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3: Estudio de impacto ambiental. 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

expediente con mesa de entrada SIAM número 1371/2026 del proyecto Loteamiento para Urbanización Orqueta, a desarrollarse en la propiedad individualizada con fincas número 6057-2578, padrones número

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3: Estudio de Impacto Ambiental. La firma Rodán SRL y sus representantes legales, el señor Rodrigo Queiroz Escauriza y la señora Andrea Queiroz Escauriza, proponentes, comunican a quienes pudieran interesar que han presentado al Ministerio del Ambiente y Desarrollo Sostenible, MADES, el Estudio de Impacto Ambiental expediente con mesa de entrada SIAM número 2265/2026 del proyecto Fracción Ecos de Acaraí, a desarrollarse en la propiedad individual con matrícula número K01/37185, padrón número 32074, ubicada en el distrito de Hernandarias, departamento de Alto Paraná, elaborado por la consultora ambiental ingeniera Marianina Semillas.

0: Miday Mendieta, con registro CTCA número I-775, conforme a la ley número 294/93 de evaluación de impacto ambiental y su decreto reglamentario número 453/13 y su ampliación y modificación 954/13. El relatorio de impacto ambiental RIMA correspondiente a dicho estudio estará a disposición del público por el plazo de 10 días hábiles en el Ministerio del Ambiente y Desarrollo Sostenible. En general, en su página web www.mades.gob.py y en las oficinas administrativas de la Dirección General de Control de la Calidad Ambiental y de los Recursos Naturales, a los efectos de su revisión o consulta. Las observaciones, comentarios y objeciones sobre el relatorio de dicho estudio o sobre el proyecto, incluyendo los fundamentos técnicos, científicos y jurídicos que lo sustenten, deberán presentarse por escrito al Ministerio del Ambiente y Desarrollo Sostenible. Cito en la avenida Madan Lynch, número 3500, Asunción, en horario de oficina de 7 a 15:30 horas, de lunes a viernes, en el plazo de 10 días hábiles, a computarse a partir del día siguiente de la última publicación.
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1: El programa con lo que fue el día de campo de la empresa BioRice. Ahí nos da más detalles sobre este día de campo nuestra compañera Alejandra Sosa.
2: Nos encontramos en línea Busanelo Naranjal en el día de campo de BioRice. Además, también contamos con la presencia de otras empresas como Tecnoempar y Biota. Esta ha sido una jornada dedicada a la innovación y sostenibilidad en el agro paraguayo. A continuación, conversaremos con los protagonistas de este evento. BioRice mostró la biotecnología que tienen a campo para una agricultura sustentable. Escuchemos a Cledison Conte, representante técnico de la empresa.
3: BioRice nació en el agosto de 2023, estamos a un año y cuatro meses y ya tenemos grandes resultados. Y así vamos a estar llevando las tecnologías que tenemos de mejor para el productor con costo-beneficio. Decidimos entrar en ese medio de la agricultura sustentable con biológicos porque vimos excelentes resultados y así ahorramos costos y aumentamos nuestra lucratividad. Y entonces vamos a estar creciendo, vamos a estar ampliando nuestra región de actuación para atender mejor a cada productor. Estamos aquí hoy presente en un día de campo, a donde estamos mostrando las nuevas tecnologías, las biotecnologías que tenemos a campo hoy para una agricultura más sustentable. Tenemos algunos parceros comerciales como Tecnoempar, con la tecnología DM1 con microorganismos eficaces. Tenemos el laboratorio Biota, a donde estamos con un laboratorio hoy con cepas nacionales de microorganismos que tenemos la representación en nuestra región de Alto Paraná. También tenemos algunos obtentores como TMG, Monzoy y Nidera, a donde tiene

0: sus nuevas tecnologías de variedades de soja con tolerancia al herbicida Xtend, al herbicida dicamba y con más potencial productivo. También hoy tenemos algunos productos aquí que nosotros representamos con la tecnología M, con la parte de microorganismos eficaces, a donde promueve el microorganismo del ambiente, es un producto oxidativo orgánico y a donde nosotros podemos observar aquí, a donde estamos trabajando con M1, la cantidad de trichoderma que es encontrado en una paja de maíz. Podemos observar que aquí, teniendo trichoderma, nosotros tenemos un ambiente más sano, con más equilibrio y menos patógeno, menos enfermedad. Tenemos la representación de los productos Grow. Aquí nosotros tenemos microorganismos aislados como inoculantes, bradirisobio, azospirilos, los biofungicida, bionematicida como amilos, bacilos amiloliquefáceis, bacilos subtilis. Tenemos solubilizador de fósforo como bacilos megaterium, pseudomonas florensis y la innovadora bacteria Bacillus aryabhattai para tener una protección mayor a la planta ante el estrés hídrico. Tenemos también Trichoderma arciano asperello de diferentes cepas que, como fue mostrado anteriormente, para un mejor equilibrio, un ambiente más sano y posteriormente todo eso son promotores de crecimiento para nosotros tener una mayor rentabilidad con menos costo. Nosotros estaremos junto con Tecnoempar en Campo 9, en la cooperativa Sommerfeld, a donde estaremos presente representando con nuestros productos el 14 y 15 de enero. Fines de febrero, AgroShow Copronar en más una edición. Estaremos presente como Bioraíz juntamente con Tecnoempar y Laboratorio Biota. Les dejo la invitación para comparecer con nosotros en la Día de Campo de la Cooperativa Sommerfeld en Campo 9, los días 14 y 15 de enero. A todos invitados para participar conosco. Y también en AgroShow Copronar les invito a participar y adquirir de todos estos conocimientos e informaciones de lo que más tiene de mejor de inoculantes, subidor de fósforo y promotor de crecimiento. A ustedes, productores, no dejen de probar de usar productos Bioraíz para tener un mejor costo-beneficio, una reducción de costo y mayor productividad. Tener un ambiente sano, no oxidado y en equilibrio.
1: Para implementar estas tecnologías, Bioraíz cuenta con empresas aliadas. Una de ellas es Tecnoempar, acompañando la agricultura regenerativa. Para conocer más, pudimos acceder a la entrevista con el director de Tecnoempar, el ingeniero Jorge Martínez.
2: Estamos presentes hoy en el Día de Campo que está siendo organizado de la mano de Bioraíz, que son nuestros aliados comerciales, parceiros, acá en la región. Ellos están liderando un proceso muy importante de agricultura regenerativa, una agricultura más sustentable acá. Se han presentado varias herramientas, varias opciones para los productores con varios stands donde los productores han visualizado todas las posibilidades para poder aumentar la eficiencia en el campo. También nosotros como representantes de la firma estamos acá presentes y hemos mostrado los beneficios que puede traerle esto a los productores, cómo lo pueden aplicar, la dosis, la metodología, etcétera, ¿verdad? Entonces, estamos con ello apoyando 100% en el campo al productor. Tecnoempar S.A. representa la tecnología M desde hace más de 10 años acá en Paraguay. Y recordemos y resaltemos que la tecnología M tiene su sede en Japón. Está en más de 130 países y nosotros somos los representantes exclusivos acá en Paraguay de la tecnología M1. La tecnología M básicamente se desarrolló como una alternativa para mejorar la productividad del productor y también poder permitirle al productor una producción más ecológica donde se puede ahorrar en otros defensivos, una agricultura más amigable con el ambiente. Su principal función está enfocada a la agricultura regenerativa. Otra de las áreas donde también estamos utilizando y desarrollando la tecnología es en el medio ambiente, donde trabajamos con tratamientos de efluentes para poder mitigar el impacto que se genera en estas producciones, principalmente en el control de olores y reducción de la carga orgánica. De hecho, estamos trabajando en Asunción y en otras partes del país con muchas industrias donde están adaptando nuestra tecnología para esos propósitos. Con la tecnología EM nosotros fomentamos una agricultura más saludable, más regenerativa. Invitamos a los productores a que empiecen un proceso de transición,

0: donde puedan ir desarrollando, adaptando esto en sus parcelas y por ende viendo los resultados que pueden obtener. Uno es mejorar la parte biológica de su suelo, con ello disponibilizar nutrientes tales como fósforo, nitrógeno y otros nutrientes que pueden ayudar a bajar también la dependencia de otros agroinsumos en la finca. Y por ende, ¿qué buscamos con esto? Nosotros apuntamos a una agricultura más regenerativa y más rentable. Nosotros estamos ubicados en Benjamín Acebal, en el kilómetro 46.5, está la sede, pero el producto se puede obtener a través de nuestros distribuidores que están repartidos en todo el país. Acá, por ejemplo, está BioRaíz, que lidera este proyecto, está AgroMáquina. Podemos encontrar tanto en San Pedro, en el Chaco también estamos presentes, y nos pueden encontrar en la página web www.empi.com.py y a través de nuestra página de Instagram @emparaguay, donde van a ir viendo novedades y los contactos de todos nuestros distribuidores. Y realmente este día de campo ha fortalecido mucho el vínculo que tenemos con los productores. Se ha visto esa confianza que tienen ya los productores en los productos. Muchos de ellos ya vienen usando por más de 2 zafras el producto y han visto los resultados. Entonces, esto es una manera realmente de acercarnos más a los productores, afianzar y poder proyectar más trabajos en el futuro con ellos.
1: El Instituto Biota de Biotecnología Paraguay presentó su trabajo realizado en la finca de la familia Marcarini, ubicada en Naranjal. Sobre dicha presentación nos da más detalles el ingeniero Ever da Silva, gerente general del instituto.
2: Para nosotros fue un día muy especial. Hoy pudimos compartir con muchas empresas un día de mucho aprendizaje, donde vimos variedades de soja, herramientas de control biológico. Y para nosotros es una satisfacción poder participar de esta clase de eventos y venir a apoyar a nuestra biofábrica hermana, que es la biofábrica BioRaíz. Nosotros nos dedicamos a la identificación, aislamiento y estudio de microorganismos adaptados a regiones específicas. Nosotros creemos que cada región tiene su biología natural y cada región tiene sus características específicas. Entonces, lo que hacemos hoy en el instituto es buscar esas soluciones biológicas que están en el campo, que eso ya fue implementado ahí, y llevar adentro un laboratorio y poder hacer los testeos y utilizar esas herramientas en favor de la agricultura, ya sea de la fruticultura, ya sea de todos los sectores productivos de nuestro país. Si alguien tiene interés en conocer nuestro trabajo, puede acercarse a nuestra institución y ahí podemos estar atendiendo a cada uno y va a ser un honor recibirlos en nuestra institución. Puede contactarnos a través de las redes sociales Instituto Biota Paraguay y también a través de las hermanas biofábricas en cada región, que estaremos dispuestos a atenderlos y a mostrar más sobre el proyecto.
1: Y así concluimos el día de campo sobre biológicos, innovación y sostenibilidad en el agro. Agradecemos a las empresas Tecnoempar y BioRaíz por invitarnos a conocer las diferentes presentaciones y de esta manera ir cuidando nuestro suelo para producir mejor. Continuamos contigo, Edith.
3: Agradecemos a nuestra compañera Alejandra Sosa. Ahora vamos a las recomendaciones de las empresas que nos apoyan.

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4: Así mismo, muchas gracias por el pecuario, Edith. Muchas gracias por acompañarnos aquí. La octava feria de Innovar, que Automac sigue acompañando este año con algo muy especial. 65 años estamos celebrando este año 2026 y estamos presentando una gama de diferentes novedades en las diferentes divisiones. 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Comenzó trabajando muy fuertemente esas dos marcas y luego fue agregando nuevas marcas hasta ser hoy lo que es Automac, una empresa con más de 450 personas, cuatro divisiones. Tenemos la división automóviles con Peugeot y Citroën, la división agrícola con John Deere, la división neumáticos con Michelin y Goodrich, la división construcción, vial y forestal con Clark, Komatsu, Bomac y DAF también. Y bueno, hablando de innovaciones, como dice Innovar, estamos presentando la nueva Landtrek automática con 200 HP, tiene un torque de 400 N de torque, tiene una caja de 8 velocidades automática y es motor diésel, es una camioneta muy completa con una diversidad de accesorios en lo que se refiere a seguridad. En John Deere estamos presentando totalmente renovada la gama de pulverizadores. Es una gama nueva que se está presentando ahora. También estamos presentando una nueva sembradora y estamos presentando algo muy importante que tiene que ver mucho con la tecnología, que es la conectividad a través de el JD-Link Boost, que es nada más y nada menos que una antena que se conecta con Starlink y de ahí a nuestro centro de operaciones. Entonces estamos en conexión directa con la producción, con el cliente, para asistirlo en todo lo que él desee. 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

0: 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Por eso, como tú dijiste al principio, moverse es crecer, es nuestro eslogan. 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Nosotros, nuestra visión es liderar, inspirando confianza para que nos elijan hoy y mañana. Y nuestro propósito, porque nos levantamos cada día, es que somos el motor de confianza de los que mueven al país. Entonces, creemos cada uno de nosotros que realmente el trabajo que hacemos no solo es para recibir la compensación que es el dinero, sino que es para mover y hacer crecer el país.
1: Ah, qué lindas palabras hoy de una empresa o del que está al frente de una empresa que marca también la diferencia, de dar esa herramienta que necesita el productor y el paraguayo principalmente. Porque me quiero trasladar, Jorge, a los 65 años o la trayectoria de esta empresa, porque no es fortuito ni no fue ayer. 65 años marca también un hito desde, vamos, de tu padre, de tu familia, quienes apostaron para dar esa necesidad al productor paraguayo, recorriendo por supuesto el mundo. Eso no es fácil, no, pero hoy de la mano de Automac, hoy sí podemos decir que es realidad.
0: Así mismo, me encantan tus palabras. Papá comenzó, como él decía, con muchas ganas y sin mucho capital, pero empezó con la marca Peugeot, no se conocía en el país. Introdujo las primeras pickups, la 403, imagínate. Luego vinieron la 404 y la 504 y ahora la Landtrek, después de un periodo que la fábrica dejó de hacer, digamos, pickups, ahora tenemos nuevamente pickup. Pero a lo largo del tiempo él iba trabajando y viendo cómo se desarrollaban diferentes áreas del país y fue sumando marcas para dar soluciones y servicios a los clientes.
1: ¡Ah, qué lindo! Te quiero estrechar la mano y decirte gracias también porque formás parte de la gran alianza que hoy Multimedios Poder Agropecuario emprende para mostrar un país diferente. Así. Que es tu país, mi país, nuestro país, Paraguay.
0: Paraguay, muchas gracias.
1: Gracias a vos. Gracias. 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
2: Sí, sí, Edith, muchas gracias por estar acá con nosotros y compartir un poco las informaciones que nosotros estamos trayendo en Innovar. Son novedades para el productor en el sector lechero, ¿verdad? Hoy en la zona de Itapúa estamos muy fuerte con la parte de cerdos, ¿eh? Y nuestra idea es fomentar la zona de Campo 9, Caguazú, ¿eh? La parte de producción de leche. También tenemos soluciones para los desechos de vaca lechera, ¿verdad? Como también ambiencia para vaca lechera, que sería túnel de viento y los cross ventilation, ¿verdad?
1: El bienestar animal fundamental para que las vacas lecheras puedan dar lo que tienen que dar, la leche.
2: Sí, así mismo. Nosotros decimos lo que vos deja de ganar, ¿verdad?
1: Ah, mira, qué bueno.
2: Yo hablo solamente lo que vos vas a dejar de ganar. Si yo voy a hablar lo que vos puede ganar a más, es otra cosa. Si vos hablas solamente lo que vos deja de ganar, ya vas a pagar el equipo. ¿Por qué? Porque en una época de verano full, porque en Paraguay nosotros sí tenemos clima de menos 8 a 80, ¿verdad? En una época del verano full, la vaca va a bajar la leche de 5 litros por leche tranquilamente, ¿entendés? Entonces vos agarras una producción ahí de 100 vacas, son 500 litros de leche que vos dejas de producir por estrés calórico, ¿entendés? Sí. Entonces nuestra idea es o qué? Mantener todo el año. Si vos tienes una constancia de producción todo el año con un ambiente climatizado, con eso ya vas a pagar el equipamiento.
1: Miren ustedes la facilidad que da, porque da tanta pena, William, porque lo vi en una finca, el estrés calórico.
2: Sí, así mismo.
1: Es una cosa que también le da pena a la persona tener

0: un animal de esa manera por la temperatura que tenemos aquí en Paraguay. Sí. Entonces, desde la distribuidora tenemos esa solución.
1: Sí, no, no, yo siempre digo, ¿no? No es solamente venta, es nuestra esencia.
0: Esencia,
1: ¿no?
0: Sí.
1: No es solamente venta. Nosotros no vamos al productor para venderle un proyecto estándar que yo vendo a 300 personas, no. 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
1: Así mismo, y Paraguay está en ascensión, ¿verdad? Yo como inmigrante, estoy en Paraguay hace 10 años, veo el país de infinitas posibilidades, de oportunidades. Acá fue donde yo construí mi vida y tengo el honor de decir que, pues sí, tengo todo lo que tengo y soy lo que soy por ese país, ¿verdad? 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
0: Qué fácil entonces, para que ustedes también tengan de mano de los empresarios estas necesidades que tenemos para la producción. Y seguramente ven ustedes la posibilidad del bolsillo de cada productor.
1: Con certeza, nosotros decimos que rentabilidad no es. ¿Para qué vos vas a invertir en una tecnología por invertir? Lindo por lindo no existe, no hay almuerzo gratis. Hay que tener un retorno, el bolsillo tiene que sentir, porque si no, ¿para qué vos vas a invertir en eso? Y hoy nosotros tenemos la certeza de esos equipamientos, que sí o sí te va a retornar. Entonces por eso lo que hicimos, nunca íbamos a decir algo que no hay, o decir retorno para el productor.
0: Qué bueno, entonces escuchar esto, tener estas tecnologías para seguir produciendo aquí en Paraguay. Williams, para mí un gusto contar con ustedes también, para que podamos contar estas novedades satisfactorias para poder mejorar la producción. Éxitos.
1: Gracias.
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2: Estamos con muchas ampliaciones, estamos tratando de fortalecer lo que es el trabajo en planta, porque las inversiones que se están haciendo en planta requieren más leche. Entonces estamos trabajando fuertemente en el campo, con asistencia técnica a productores, levantando datos, cómo están los productores, qué necesitan, cómo podemos ayudarle en cuanto al ensilado, al balanceado, a asistencia técnica, a nutrición, como para poder crecer juntos con ellos, porque la inversión que hacemos en plantas, si el campo no acompaña, no podemos crecer, ¿verdad? Necesitamos que el campo crece, y tenemos muy buena abertura por parte de los productores. Y les animamos a seguir trabajando, nosotros les vamos a apoyar a ellos, y mutuamente entre nosotros podemos hacer buenas colaboraciones como para seguir creciendo. Les animamos, que pasen bien las fiestas, ¿verdad? A terminar bien este año, terminar un buen ciclo y empezar un año nuevo bendecido, ¿verdad?
0: Y así acompañamos a los productores lácteos en J. Eulogio Estigarribia. ¿Te parece? Seguimos con las recomendaciones de las empresas que nos apoyan y enseguida retornamos.
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2: De seguir acompañándote, conversando con los protagonistas del desarrollo del Paraguay. Esta vez estoy con el artífice del desarrollo en Agua Dulce, un lugar aproximadamente 800 kilómetros de Asunción. Está conmigo Marcelo Valmelli y vamos a conocer sobre ese desarrollo. ¿Cómo estamos?
3: Muy buenos días, primeramente acá con Edith, acompañándonos como siempre, yerba mate Colón,
2: muchísima. Ah, y encima Marcelo vende increíblemente con esta yerba que estamos disfrutando, un rico tereré de la mano de yerba mate Colón, mejor imposible, ¿eh?
3: Sí.
2: Qué capos son. Entonces, contanos ese desarrollo, bueno, que están llevando adelante en Agua Dulce. Primeramente, Marcelo, ¿te parece si ubicamos Agua Dulce a la gente que nos están
3: claro,
2: viendo?
3: Agua Dulce está a 800 kilómetros, como dijiste, de Asunción, distante de Bahía Negra 170 kilómetros y distante sobre la PY14 y distante de lo que serían las colonias menonitas sobre la PY16 a 300 kilómetros. Uh-huh. Estamos a 70 kilómetros de la frontera con Bolivia. Estamos haciendo un desarrollo urbanístico e industrial. Le pusimos como nombre Agua Dulce de Santa María. Lindo, en honor, ¿no?, a la Virgen María.
2: Ah, sí. Qué bueno. ¿Cómo se iniciaron ustedes? ¿Cómo llegaron hasta Agua Dulce? Y hoy con ese trabajo que llevan adelante, extender el desarrollo en esa zona.
3: Bueno, nosotros hemos llegado ya hace años. Siempre nos gustó

0: Ese lugar, una hermosa región,
1: sí,
0: y logramos nosotros unirnos en una asociación primeramente. Luego hemos hecho asociaciones público-privadas, como se llama Arachaco. La sociedad civil se unió en Agua Dulce. Nosotros nos hemos unido en ausencia del gobierno, pero yo debo aclarar algo importante.
1: Sí.
0: Este gobierno nos está apoyando muchísimo. En el Ministerio de Obras Públicas, en el Ministerio de Salud, la gobernación de Alto Paraguay nos apoya. Nosotros somos ahora un nexo entre la gobernación de Santa Cruz y el estado de Mato Grosso. Nosotros estamos trabajando para poder llegar a tener y ser parte de ese canal que podamos unir las dos bioceánicas. La bioceánica norte que pasa por Bolivia y la bioceánica sur que pasa por Paraguay. Nosotros estamos en el medio.
1: El eje, diríamos, de donde va a cruzar todo lo que es el sistema de desarrollo es Agua Dulce.
0: Claro, lo que une ambas bioceánicas, en norte y sur, somos nosotros.
1: Y hoy están apoyados, entonces, el asfalto se viene en Agua Dulce.
0: Sí, nosotros nos hemos reunido, yo trabajé muchísimo en conjunto con todos. Estamos haciendo el estudio, el preimpacto ambiental también. Debo destacar en este gobierno el apoyo del MADES, el apoyo del MOPC y el apoyo directo del presidente para este proyecto, ¿verdad? Uh-huh. Está entre proyectos que nosotros estamos llegando a cabo con la empresa Servinci, que es la que está haciendo el estudio plan altimétrico completo desde Montanía hasta la frontera con Bolivia, uh-huh, que sería la PY16. Son 330 kilómetros, un trecho muy largo, que se divide en tres etapas: Montanía, Madrejón, Madrejón, Agua Dulce, Agua Dulce frontera, uh-huh, con Bolivia. Uh-huh. Lo estamos llevando a cabo y estamos muy apoyados por este gobierno, uh-huh, y muy agradecidos.
1: La novedad hoy y que nos acompaña aquí Marcelo es para la gente que está del otro lado y dice, oh, cómo me gustaría llegar a Agua Dulce. Y hoy hay una gran oportunidad a través de lo que es el ordenamiento territorial y a la gente que puedan comprarse sus tierras para construir una ciudad.
0: Claro, nosotros estamos trabajando muy de cerca con el POUT de Bahía Negra. Formamos parte, es más, el presidente de la Asociación de Productores, el presidente del PUT, que trabaja directamente en el MADES para desarrollar esa zona, uh-huh, en comunión con la naturaleza. Para nosotros es muy importante esto y tenemos que dejar bien en claro que sí, es nuestra casa.
1: Sí.
0: Esa es, nosotros queremos tener a la naturaleza en la casa. Nosotros formamos parte de eso.
1: Claro. Hoy ya cuando estamos construyendo o nos abrimos al desarrollo, ya vamos cuidando nuestro ambiente.
0: Claro.
1: Ustedes lo están haciendo en Agua Dulce.
0: Sí. Es más, con el desarrollo ganadero que estamos haciendo, nosotros estamos dando agua a los animales silvestres. Lo que antes era escaso para ellos, porque tenía solamente en ciertos momentos y en ciertas regiones, ahora ellos tienen en forma anual, mensual y diaria disponibilidad de agua. Que es lo fundamental para cualquier reproducción, ¿verdad?
1: Claro.
0: Para la naturaleza. La cantidad de animales silvestres que ha aumentado en nuestra zona, hasta hemos visto a guarapopé en nuestra propiedad.
1: Eso significa que sigue normal todo el desarrollo del crecimiento,
0: claro,
1: de la biodiversidad.
0: Más, la biodiversidad aumentó. Por ejemplo, las grandes extensiones de parques nacionales que tenemos en Alto Paraguay no disponen de agua dentro de los parques. Eso es lo que nosotros estamos luchando con la gente del MADES y que a partir de este gobierno nos está escuchando. Tenemos que introducirnos en los parques y darles el sustento que necesitan los animales. Porque te hago una pregunta, Edith. Cuando viene una seca, ¿qué hacen los animales que están en medio de una propiedad de 780 mil hectáreas? Para salir de ahí tardan días. Vos mismo sabes que sin agua podés aguantar, no sé, nosotros los humanos 48 horas.

0: Pero los animales, un poquitito más, 72, 4 días. Pero con esa distancia no logran salir de los parques. Mueren allá adentro por no tener disponibilidad de agua. Y esas son las cosas que tenemos que ir venciendo. Esos son los paradigmas cuadrados que tienen estos ambientalistas, que no ayudan en nada. Solamente dicen no, sin dar una opción. Nosotros somos la opción. Nosotros sabemos lo que podemos hacer. Tenemos que darle agua. Al darle agua, le vamos a dar vida a todos esos parques nacionales.
1: Sí. Si es que no existen ustedes, ahí sí, la biodiversidad no va a ser real.
0: Claro. Si nosotros no estábamos en Agua Dulce, eso iba a ser tierra de nadie. Podía estar cualquiera. Desde que nosotros estamos, está izada la bandera paraguaya.
1: O sea que el desarrollo va a Agua Dulce de la mano de la asociación.
0: Sí, y el gobernador de Alto Paraguay ya tiene con DATSA, en este momento, tiene un convenio para tener una escuela que va a estar financiada por Itaipú.
1: O sea que van construyendo.
0: Estamos construyendo.
1: Y en esa construcción, ¿cómo se va a manejar la parte inmobiliaria?
0: Y bueno, nosotros tenemos que ser conscientes de que estamos un poco distantes de los centros urbanos. Esa también es a la vez algo lindo y a la vez un poco feo. No tenemos centro de salud todavía. No tenemos farmacia, no tenemos medicina, no tenemos médico, no tenemos nada. Entonces lo que tenemos que darle es un lugar a las personas donde puedan vivir, donde puedan desarrollarse,
1: claro,
0: donde puedan ser familia. Porque nosotros creemos que la familia es la base de todo.
1: Sí.
0: Entonces, si el padre se va a trabajar a Agua Dulce y la madre se queda en San Pedro, Santaní, Caguazú o Misiones, existe una división en la familia y eso no es bueno. Entonces tenemos que darle las oportunidades para que estas personas que trabajan allí tengan una casa, un hogar, una escuela, un techo, una salud y pueda progresar allí.
1: Claro. Ah, qué buena idea esto entonces. No solamente ellos piensan en sí mismos, sino piensan ya en las personas que le apoyan para seguir produciendo y a la vez formalizar el lugar con el desarrollo de las personas que han apostado al lugar.
0: Hoy en día yo ya no quiero más hablar de apuestas, yo necesito hablar de realidades.
1: Sí.
0: Nosotros somos una opción para el Estado paraguayo, para el pueblo. Nosotros somos una opción, ¿por qué? Porque nosotros podemos aportar. Nosotros podemos producir y vamos a aportar al fisco lo que nos corresponde dentro de la ley.
1: Sí.
0: Y vamos a mantener el medio ambiente porque es lo que queremos hacer. Es ley, tenemos que cumplir. Pero lo que le pedimos, y a partir de este gobierno nos dio, es la oportunidad de tener acceso a esto. Nosotros vamos a aportar el 10% del Producto Interno Bruto del Paraguay el día de mañana. Somos una realidad. Necesitamos camino y electricidad. El resto viene. Necesitamos un pequeño apoyo. Yo no le estoy pidiendo, nosotros no somos de venir y criticar al gobierno. No se gana nada criticando. Se gana construyendo, se gana trabajando, se consigue haciendo juntos. No criticar todo el día y solamente ver los trapos sucios. Al revés, tenemos que valorar lo que tenemos y tenemos que dar gracias que estamos trabajando juntos y no desunidos. No podemos llegar a una desunión como existe en los otros países. Al revés.
1: La única nosotros, manera de construir es.
0: Nosotros somos parte del gobierno y el gobierno es parte nuestra. Estamos juntos en esto. No podemos dejar de lado el gobierno y dejar de lado la sociedad civil y por allá viene la naturaleza. Estamos juntos acá y queremos aportar. Por supuesto que es un caminar, que es un aprender, porque es algo todo nuevo lo que estamos haciendo. Pero se consigue y se puede.
1: Claro. Y es lo que ustedes están demostrando.
0: Sí,
1: Por eso están ahí, por eso están apostando. Y como en el inicio del reportaje nos dice aquí Marcelo, que es un lugar paradisíaco, vamos a decir, sí, con una naturaleza

0: extraordinaria que Dios nos regaló y que tenemos que desarrollar y al mismo tiempo mantener.
1: Sí, a mí me sorprende lo lindo que es. Ciertamente tenemos una temperatura elevada, la cual a mí me agrada, ¿verdad? Como todo parte del Chaco, tenemos temperatura de 38, 40, 42, 44 grados. Pero es lo que nos gusta, ¿verdad?
0: ¿Qué vamos a tener, Marcelo, en junio,
1: bueno,
0: en Agua Dulce?
1: Nosotros tenemos para inaugurar, primeramente, el parque solar. Creemos en la sustentabilidad y va a haber un parque solar ya instalado y produciendo energía para la asociación, para el comercio que va a estar ahí, que está ahí el supermercado, y para el futuro hotel. Ese parque solar tiene una tendencia a ir aumentando de producción, y eso va a traer también personas que quieran vivir.
0: Claro.
1: Vamos a tener un hotel, por fin, después de mucho tiempo, vamos a tener un hotel propio ya en Agua Dulce. El supermercado que se va a inaugurar también. Le vamos a mostrar el desarrollo de la ciudad.
0: No, y con eso inician el desarrollo.
1: Con eso se inicia, sí. Teniendo luz. Y estamos bien. Se hizo una buena distribución del terreno. Calles amplias, veredas amplias, con corredores para los animales silvestres que puedan cruzar tranquilamente por la ciudad. Sin ningún problema, tienen corredores amplios donde ellos van a poder transitar.
0: ¿Y las personas interesadas cómo pueden hacer?
1: Bueno, y vamos a estar ahí en ese momento.
0: Ahí van a lanzar.
1: Ahí va a ser el lanzamiento.
0: Va a hacer todo el...
1: Porque lo que queremos hacer es que vaya de a poco y bien.
0: Claro.
1: No tanto queremos una especulación inmobiliaria. Lo que queremos es que las personas que compran vivan ahí.
0: Sí. Que desarrollen.
1: Que desarrollen.
2: Un proyecto en marcha con energía propia y producción activa, todo estaba funcionando. Pero la decisión fue detenerlo, y con eso se apagó una oportunidad estratégica para el desarrollo y la soberanía energética de Agua Dulce.
1: Las reglas tienen que ser claras y justas. No necesitamos nuevas leyes, lo que necesitamos es que se cumplan las que tenemos. Yo he visto con mis propios ojos cómo el camión de Primo Cano tenía gas y traía gas de su extracción en la gerencia. Vi en Agua Dulce cuando se estacionaba y proveía de gas necesario a Bahía Negra para producir energía eléctrica. Hoy eso se nos ha quitado. El anterior gobierno se nos quitó esa posibilidad de poder desarrollar nosotros mismos con nuestros recursos. Eso me parece súper injusto lo que han hecho. Esas son las reglas que no son claras. El que nos cambien.
0: ¿Eso significa que tenemos gas ahí?
1: Claro que tenemos gas. Tenemos gas.
0: ¿Y por qué nunca afloramos?
1: Primo Cano, la empresa Primo Cano desarrolló, explotó, tuvo la oportunidad y le han sacado. Es más, tuvo permiso del MADE para explotar y el gobierno anterior le prohibió por ley. Y eso estuvo mal. Nos han dejado nosotros sin la posibilidad de desarrollarnos. Es decir, que nos abandonaron a que tengamos que traer la luz del otro extremo del Paraguay, de Itaipú. Y eso no está bien.
0: Qué buena información nos estás dando. Porque eso son lo que hay que decir, las realidades que vivimos,
1: claro,
0: sin careta.
1: Ese señor se murió de rabia. Ese fue un señor, un visionario, que tuvo la posibilidad de darnos una luz dentro de la oscuridad, que éramos en Agua Dulce. Y se nos apagó, nos han apagado de vuelta, y está mal. Y muchas ONG han festejado en nuestra cara, porque ellos se quedan acá viviendo en el aire acondicionado, prenden la luz con un dedito y abren el agua caliente y tienen energía eléctrica. Pero nosotros no tenemos esa posibilidad. Nos han sacado la posibilidad de poder desarrollar una parte importante del Paraguay. Eso es lo que yo le quiero decir.

0: Y en este gobierno vamos a procurar cambiar esas leyes. Está mal. Tenemos que desarrollar nuestros recursos. El mismo gas que produce Bolivia es nuestro gas que nos están sacando.
1: Qué lástima.
0: Yo vi el camión, Edith. Se estacionó enfrente nuestro. Nosotros queríamos poner un generador de gas ahí. Se habló para poner un generador de gas. Y después vino una ley en el gobierno anterior y se nos sacó. Se sacó la posibilidad de tener energía eléctrica. Y los generadores de gas, no contento con eso, mandaron y desapareció de Bahía Negra. ¿Dónde están los generadores de gas ahora?
2: Qué buena denuncia y qué buena aclaración hoy aquí en Poder Agropecuario para la gente que está del otro lado, no sabiendo cómo funcionan nuestras realidades.
0: Sí, vean los diarios, lean. Está todo en el diario, está ahí. Esa es nuestra realidad.
2: Agradezco que estén ahí pendientes de lo que traemos en Poder Agropecuario en su versión televisión. Seguiremos sumando para mostrar un país diferente, un país que trabaja. Nuestras redes sociales, nuestro canal de YouTube. Vamos a estar el próximo programa, por supuesto, recorriendo el país y acompañando al que verdaderamente trabaja. Aquí en Poder Agropecuario, el productor tiene la palabra. Te espero en el siguiente programa. Hasta entonces.
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0: buenos días, ya son las 6:01, esto es la mañana de La Unión. Un cordial saludo a quienes nos ven por la plataforma de Tigo, canal 23, 17 Personal Flow y 28 de IPTV Copaco, nuestras repetidoras de Caguazú y Alto Paraná. Hoy es 10 de julio, aniversario de fundación del Centro Democrático, que después se convirtió en el Partido Liberal. Congratulaciones a los liberales. Mi mamá es liberal, mi papá era colorado. Así que...
1: mitad y mitad.
0: Mi hermano salió Cerro Porteño, yo salí bien, yo salí olimpista. Congratulaciones a los simpatizantes, dirigentes, afiliados del Partido Colorado, liberal, que están celebrando un aniversario. Ellos también celebran el... creo que se celebra más incluso el 18 de octubre.
1: El 18 de octubre. ¿Qué tal, Horacio? Y a todo el equipo, ya arrancando el día, este día viernes. Hoy sin Gustavo, pero el lunes ya se reincorpora con nosotros.
0: Sí, está.
1: Gustavo, le enviamos un saludo a Horacio.
0: Está trabajando y si nos está escuchando, un saludo cordial. Vamos a... cerrar esta semana con mucha información sin él, pero seguramente si tiene algo para comentarnos igual va a estar comunicándose con nosotros.
1: Sí, tenemos una mañana bastante, no sé si calurosa, pero un poco más
0: cálida,
1: más cálida. El inicio de la semana, ¿verdad? También muchísima humedad. No sé si ayer también te diste cuenta que de los pisos, si en tu casa también
0: sí,
1: sentiste
0: suda,
1: cómo sudaba la pared y
0: hasta
1: todo,
0: ahora.
1: ¿Verdad? La humedad altísima que tenemos ahora. Ahora tenemos 79% de humedad, vientos de 7 kilómetros por hora, pero la temperatura es de 21 grados, totalmente diferente a lo que era el arranque de la semana, ¿verdad? Y el cierre de la semana pasada, donde teníamos amaneceres de inclusive 3 grados, llegamos a tener esta semana, Horacio.
0: Sí.
1: 3 grados de temperatura al amanecer y en el primer tramo del día, ¿verdad? La tendencia que vamos a tener el día de hoy es de 26 grados de temperatura máxima y también la proyección de meteorología para los próximos días en Asunción y el área central. Para el día sábado, mínima 18, máxima de 22 grados, fresco a cálido, cielo mayormente nublado, vientos variables, luz del sur, lluvias dispersas. Para el día sábado y para hoy también marca lluvias dispersas. Según la dirección de meteorología, la máxima para el sábado es de 22 grados. Domingo 14 va a bajar un poquito otra vez la temperatura, con mínima de 14 y máxima de 20 grados. Fresco, cielo nublado, parcialmente nublado, vientos del sur para el día domingo. Para el lunes 13, mínima de 11, máxima de 20. Fresco, cielo parcialmente nublado, vientos del sur. Y para el martes, mínima de 11, máxima de 23 grados. Según la dirección de meteorología, el clima que vamos a tener para este fin de semana y el arranque de la próxima semana, ¿verdad? El día de hoy vamos a tener el día más caluroso de entre los 6 días que estamos mostrando ahora, 5 días.
0: Sí, próximo. ¿Cuándo vuelve el fresco? ¿Vuelve el lunes, en realidad? Porque domingo 14,
1: claro,
0: no hace tanto frío todavía.
1: Y 11 grados nada más, ¿verdad? Lunes y martes. O sea, no es tanto frío como tuvimos, pero para nosotros ya se siente bastante un 11 grados, ¿verdad?
0: Está bien. Esta madrugada ya cayeron algunas gotas.
1: Sí.
0: Ya encontré el auto todo mojado.
1: Sí, la humedad.

0: en el Alto Paraná, por ejemplo, está lloviendo. Tengo el reporte de la gente que nos ve desde el Alto Paraná, está lloviendo ahora.
1: Y ahí tenemos temperatura más baja, 18 grados de temperatura en Ciudad del Este, según meteorología, y tenemos humedad del 80%, 4 kilómetros por hora va a ser, o sea, es el viento.

0: Y llegamos a 27, 2 puntos más de lo que se pronosticaba y bueno, tendríamos 28 si es que se repite lo de ayer con una máxima de 26, pero por ahí puede afectar un poco el hecho de que caigan gotas también, amortigua a veces el calor cuando cae la lluvia. ¿Viste el partido de ayer, Chiche?
1: Sí, el partido de Francia, obviamente.
0: ¿Cómo no le marcan a...?
1: No, y totalmente diferente a lo que fue Paraguay.
0: Yo estuve viendo.
1: De hecho, Marruecos quiso hacer lo que hizo Paraguay, ¿verdad? Se quiso defender, quiso esperarle un poco a Francia, pero no tenían la marca fuerte y la marca pegajosa que tuvo Paraguay ante Francia, ¿verdad? Sí. O sea, la agresividad que tenían los jugadores.
0: El primer tiempo cerró 0-0.
1: Y por eso no se enojaron los franceses.
0: Después salió... Sí, a ellos les gusta
1: jugar. Sí, porque ellos querían jugar así.
0: Sin que se les marque.
1: Sí, que le haga sombra nomás, sí. Hacerle sombra y
0: estaban todos felices, le abrazaron todos los marroquíes,
1: y claro,
0: bueno, franceses también algunos,
1: y sí, y muchísimo,
0: la mitad del equipo es francés,
1: sí, la mayoría son franceses y
0: nacieron ahí pero son de padres
1: marroquíes.
0: Sí, nacieron, a diferencia del caso de Francia, que los que no son franceses o por lo menos que no son hijos de franceses, sus no tienen ningún arraigo sus padres en Francia. Eso es lo que los que critican a los países que adoptan jugadores de otras nacionalidades, no tienen ninguna vinculación. Pero en el caso de Marruecos, sí. Todos los que nacieron fuera del país son hijos de marroquíes.
1: Sí, y juegan para su selección.
0: Y claro, lo que se dice de Francia es que algunos ya nacieron ahí, otros no. Son directamente hijos de extranjeros que no tienen ninguna vinculación con Francia.
1: Sí. Olise, por ejemplo, no nació en Francia, ¿verdad?
0: Sí.
1: Su mamá es francesa. Y por eso juega para la selección, ¿verdad?
0: Sí.
1: Obviamente. Pero bueno, el partido fue un partido... La verdad que fue un lindo partido. Juega bien Francia, hay que reconocer, a pesar de las diferencias que tenemos con ellos ahora,
0: claro,
1: en lo futbolístico.
0: Eso
1: después
0: nunca
1: de lo que
0: se cuestionó.
1: Después de lo que ocurrió, Francia para mí es
0: de hecho,
1: la
0: antes de
1: máxima
0: empezar
1: candidata a quedarse con el título.
0: Antes de empezar el Mundial, era nuestro candidato número uno a ser campeón, ¿verdad?
1: Mí sigue siendo.
0: Y sigue
1: porque
0: siendo.
1: Pero
0: aunque yo quiero que salga campeón de Argentina.
1: Eso pues ya otra cosa, ¿verdad?
0: Sí.
1: Nosotros, no creer, pero futbolísticamente muestra algo demasiado interesante.
0: Bueno, pero nosotros los olimpistas creemos. ¿Cuántas veces aquí estábamos re mal? En el 2002 creo que estábamos coleros en el torneo local, pero salimos campeones.
1: Y después de perder la final, inclusive, la primera final.
0: Y sí.
1: Dieron vuelta en Brasil.
0: Lo mismo, sí.
1: Claro, no, pero
0: puede, en el fútbol es 11 contra 11. A veces el que es candidato número uno por lejos, ese día amanecen mal el goleador y el arquero y no le va bien a todo el equipo. Y ojalá que eso ocurra en caso de que lleguen a la final de vuelta Francia contra Argentina, ¿verdad?
1: Y hay que ver que si hoy avanza España, va a ser un lindo partido, Horacio. Porque
0: ¿sí?
1: España tiene, o sea, la diferencia que tiene España con los otros equipos es que si se defiende, se va a defender con la pelota, ¿verdad? Mueven demasiado bien, tiene buena tendencia, buena posesión de balón y tiene jugadores que pueden marcar la diferencia también.
0: La influencia del estilo
1: a nivel individual. Ya a nivel ofensivo también, como Lamine Yamal, por ejemplo, que es un jugadorazo que en una jugada te desequilibra, ¿verdad? Y cómo le está yendo, si bien no tiene un centro delantero así que para nosotros sea impactante, luego Oyarzabal está haciendo bien las
0: tipo,
1: cosas.
0: Tipo Haaland, por ejemplo.
1: No, obviamente, ¿verdad?
0: El delantero que todos quisiéramos tener.
1: Sí,
0: que nosotros, así quieren, como hace Francia con trampa.
1: Francia, por ejemplo, no tiene un 9
0: fijo. Futbolistas de otros países
1: así.
0: Y no.
1: No tiene ese estilo.
0: No tiene 9,
1: le tiene a Mateta que entró después.
0: Mbappé, le tiene, pero que no son 9.
1: No, no son 9.
0: Arrancan de atrás.
1: Arrancan de atrás.
0: Mbappé, Dembélé
1: y Olise y Doué,
0: sí,
1: por ejemplo.
0: A ellos les cuesta mucho convertir goles dentro del área. A ellos les queda mejor, le calza mejor cuando vienen de atrás.
1: Ahora va a ser diferente lo de
0: Francia. ¿Qué posición tienen ellos? Mbappé y Dembélé.
1: No, ellos juegan Dembélé, Mbappé el que juega más.
0: ¿Cómo se llama técnicamente la posición? Falso 9.
1: Y sí, más de falso 9 juega Mbappé, ¿verdad? Pero Dembélé, Olise, todos juegan de media punta prácticamente y tratan de buscar la raya y después juegan más suelto, ¿verdad? Todos son jugadores muy técnicos, ¿verdad?
0: Sí.
1: Dembélé, Olise, Eso, güey.
0: Con capacidad de dribbling, engancha.
1: Claro, o sea,
0: y te... peca

0: la distracción de los defensores.
1: Hacen diagonal y chutan largo, ¿verdad?
0: Sí,
1: y también
0: de cualquier lado.
1: No tienen problema de perfil, te salen por adentro, por afuera. O sea, por eso cuesta demasiado marcarle a ese tipo de jugadores. Y ahora hay que ver también contra un equipo que proponga ante Francia, le va a costar. Porque si miramos ahí, la marca, no tienen jugadores que marcan muy fuerte. Si le tienen ofensiva a Dembélé, a Olise, a Doué y a Mbappé.
0: Sí. Marruecos ayer aguantó bastante bien el primer tiempo. Estaba viendo el partido con Meli y después empezaron a subir en el segundo tiempo. Y le dije, mira, están subiendo todo, ¿por qué hacen eso?
1: Sí.
0: Y enseguida ya metieron.
1: Y en una de las primeras desatenciones cobró el penal el árbitro Facundo Tello, que para mí no fue penal.
0: Sí.
1: Porque Mbappé se tira antes
0: y además
1: contacto.
0: Vino de una falta.
1: Sí.
0: Para mí hubo una falta previa, así como el caso Argentina-Egipto, y en este caso no cobró. En el caso de Argentina-Egipto se cobró la falta en el inicio de la jugada y se anuló el gol de Egipto.
1: Y le cobra penal, ¿verdad? O sea, eso fue tras un ataque de Marruecos que deja desprotegido la zona defensiva y tras un pase largo, Mbappé obviamente entra a hacer lo suyo en el área, ¿verdad? Es muy difícil sacarle la pelota sin hacerle falta. En los espacios reducidos son buenísimos.
0: Sí.
1: Tienen muy buena mague. Le bicicleteó al central y le tocó. O sea, le extendió la pierna, pero Mbappé, muy, muy astuto, se dejó caer antes, ¿verdad?
0: Sí.
1: El contacto se produjo cuando ella
0: sabe
1: estaba
0: tirarse
1: tirando,
0: esa claro. Es otra virtud también de los futbolistas.
1: Sí, lo mismo
0: algunos
1: pasó
0: saben
1: con,
0: tirarse y otros no.
1: Lo mismo pasó con Doué, ¿verdad? En el partido de Paraguay ya estaba haciendo eso fuera del área en 4 ocasiones y por eso a mí en ese momento me sorprendió lo que hizo Diego Gómez, pero obviamente fue un reflejo, ¿verdad? O sea, uno tiene reflejo y cuando vio que le sobrepasó él extendió la pierna y obviamente aprovechó bastante bien el jugador, entró para eso
0: y sabe piletear,
1: claro. Entró para eso y lastimosamente lo que pasó ante Paraguay. Pero Francia, si avanza a España, va a ser totalmente diferente. Yo le quiero ver a Francia ante una selección que proponga, que tenga también delanteros desequilibrantes, ¿verdad? Porque ahí tiene
0: Francia
1: que controlarle
0: a... Francia no le tocó todavía un candidato al título, por ejemplo. Un
1: y
0: equipo
1: no.
0: fuerte no le tocó hasta ahora.
1: No, una selección que entre los candidatos que pusimos, no.
0: No, y Marruecos, por ejemplo, no estaba entre nuestros candidatos para el título.
1: No.
0: Y bueno,
1: Paraguay estaba para nosotros, pero futbolísticamente obviamente no estaba muy lejos.
0: Nosotros, de cuando decíamos de Paraguay hablamos más con el corazón que con la razón.
1: Claro, con un deseo, ¿verdad?
0: Sí.
1: Pero no se dio. Y Noruega fue la selección que contra quien pudo jugar Francia, ¿verdad? Noruega, que ahora está también en cuarto de final. Pero hay que decir que fue la última fecha de su grupo y Noruega puso un equipo alternativo para ese partido. O sea, puso un equipo bastante alternativo.
0: ¿Por qué será que hicieron eso?
1: Y porque ya estaban clasificados y pensaban
0: resguardar a sus titulares.
1: Resguardar a su titular para el siguiente partido. Y también
0: si ellos miraron
1: también el calendario, Horacio. Porque si avanzaban primero, si iban a ir por un lado bastante fuerte, porque los papeles previos, después iba a jugar con Alemania, iba a jugar con Holanda, por ejemplo, que se quedó fuera ante Marruecos, después estaba España o Portugal, y estaban así los más fuertes por ese lado. No sé si entraron para perder, pero por lo menos dijeron, vamos a guardar a los jugadores, si ganamos está bien y si no, no pasa nada, ¿verdad? Porque hacia el otro lado del calendario, en los papeles previos, era más fácil.
0: Sí, si vos fueses técnico, ¿le guardaría a Haaland, por ejemplo?
1: Si ya estoy clasificado, sí. Y depende cómo esté físicamente, ¿verdad? También.
0: Haaland es joven, fuerte.
1: No, claro. No, eso no, sí, pero
0: no,
1: ¿para qué le vas a arriesgar?
0: No, yo le pondría en todos los partidos.
1: Igual si ya clasificaste.
0: Y claro. ¿Qué le va a hacer?
1: No, pero un torneo corto, Horacio, que tenés que guardar
0: ponele,
1: las piernas.
0: No, ponele, por ejemplo, que se yo le toca a Paraguay y le llega una plancha a Cuba. ¿Qué le va a hacer a una locomotora?
1: Es súper, un jugador bastante fuerte, ¿verdad?
0: Sí.
1: Pero igual, yo le guardaría a mi jugador en un partido en donde ya aseguré la clasificación y también si gano, si no tengo una motivación extra, ¿verdad? Porque una motivación extra era que si Noruega avanzaba en primer lugar, iba a tener, por ejemplo, una selección como rival, una selección más fuerte, ¿verdad?
0: Yo no sé cómo debe ser Haaland con respecto a los partidos. Por ejemplo, Cristiano, cuando era más joven, y Messi, ellos no querían quedarse suplente y ni siquiera querían salir
1: ahora,
0: en ningún partido.
1: ¿Hasta ahora?
0: Sí.

0: Hasta ahora se ve.
1: Y Haaland, no sé, se ve que no es así o que es muy obediente.
0: Sí, es respetuoso ahora.
1: A los otros sí le insistían y le decían al técnico que no quieren salir.
0: Claro. No, nadie quiere salir. Nadie quiere salir de un partido y más en un mundial, ¿verdad? Y Haaland también, que es goleador.
1: Sí.
0: Haaland, que es goleador, que es uno de los goleadores de esta Copa del Mundo. Y Mbappé, que le alcanzó a México.
1: Hubiese tenido más goles, porque él tiene un partido menos.
0: Sí.
1: Que los demás.
0: Sí, de titular.
1: Sí.
0: No pudo arrancar en ese partido ante Francia, justamente, ¿verdad? De hecho, Noruega arrancó ganando, después terminó perdiendo 4-1, ¿verdad? Por goleada. Pero, como ya manifesté, pusieron un equipo alternativo. Ahora hay que ver, ahora sí, ante Inglaterra va a ser algo totalmente diferente. Ahí tenés tu candidato.
1: ¿En cuál?
0: Inglaterra ante Noruega, va a ser complicado para Noruega. Inglaterra tiene un muy lindo equipo también.
1: Yo creo que
0: pero sufrió Noruega. Bastante Inglaterra en sus partidos.
1: Bueno, yo voy a elegir con el corazón, no con. Yo creo que por los antecedentes está más, no sé, 51-49 a favor de Inglaterra, ¿verdad? Pero por el corazón, por el que quiero que gane, prefiero Noruega. Fue un equipo que no tiene muchos antecedentes, no llegó mucho, volvió después de mucho tiempo. Y no, la característica nuestra de los latinos, siempre le elegimos al más chico, al más pobre, al más luchador, y una serie de aspectos que al final no pesan, ¿verdad? A veces sí, a veces no, pero normalmente no. Me gustaría que ganen Noruega. ¿Vos quién crees que va a llegar a la final? ¿Entre quiénes va a ser la final?
0: No,
1: así
0: si...
1: como está ahora ya.
0: Y si miramos así, yo creo que se va a repetir la final de
1: Francia-Argentina.
0: Pero Argentina, siendo honesto, futbolísticamente no me está convenciendo por los partidos que hizo ante Cabo Verde y ante Egipto. Pero lo que tiene es que se pudo reponer, ¿verdad? Es algo que muestra la rebeldía, pero...
1: Ellos no mostraron todo para mí, Chiche. Yo creo que en Cabo Verde, contra Cabo Verde...
0: Subestimaron un poco.
1: Subestimaron y estuvieron sobradores.
0: Y
1: la mitad de los jugadores.
0: Y ante Egipto se le fue de la mano.
1: Se le fue de la mano, después reaccionó Messi.
0: Y metieron 3 goles.
1: Y ellos le tienen a Messi. Y Messi reacciona de acuerdo a la necesidad. Ya no tiene más 25 años, 26 años. Entonces... dosifica y él aprieta el acelerador de acuerdo a lo que el equipo está necesitando.
0: Y
1: esa es la interpretación que yo tengo después de ver así minuciosamente de cómo jugó el partido contra Egipto.
0: Y por el otro lado, Francia para mí es la selección candidata a quedarse con el título por cómo juega, por las variantes que tiene, pero si avanza España, hay que ver cómo juega España hoy, cómo se le ve a la selección española, si puede imponer su juego ante Bélgica, qué tal juega, y ahí ese partido va a ser también entre un España-Francia, ahí cualquiera puede pasar. Por más de que Francia está demostrando algo totalmente diferente y tiene un poderío ofensivo envidiable.
1: Que puede ganar hoy, mañana, ¿verdad? España.
0: Hoy juega España ante Bélgica, hoy a las 16 horas.
1: ¿Y Argentina?
0: Y Argentina va a jugar el sábado recién.
1: Sábado recién.
0: Sábado a las 20 para nosotros, ¿verdad?
1: Ya.
0: El sábado vamos a tener. A las 22 es.
1: No, a las 6.
0: A las 18 va a ser Noruega.
1: Ah,
0: Noruega,
1: sí, sí.
0: Inglaterra.
1: Va a haber 2 partidos.
0: Sí, después a las 10 de la noche lo de Argentina ante Suiza. Lindo horario. Sábado a las 10 ya uno puede ver tranquilo, ¿verdad?
1: Sí, y sí.
0: O ya es un poco tarde también para algunos. No, es tan tarde.
1: Para mí es tarde, pues yo me levanto temprano los domingos. Pero para la mayoría sí. Se puede ver.
0: Pero igual va a ver.
1: Creo que sí, por lo menos primer tiempo. Depende. A veces yo digo, voy a ver primer tiempo y
0: después te entusiasma el partido.
1: O me duermo a los 10 minutos y aburrido. Y si es emocionante, veo todo el partido y no siento, no me da sueño. Pero depende de la intensidad. Y además, frente a Argentina, no sé si. Cualquier equipo no entra a proponer directamente de entrada.
0: No, y también hay que tener en cuenta que
1: por eso
0: Suiza,
1: a veces los primeros minutos es medio aburrido.
0: Suiza jugó tiempo extra, prórroga.
1: Sí.
0: O alargue, como le decimos nosotros también, ¿verdad?
1: Sí.
0: Y con la diferencia que, por más que fue un partido muy difícil para Argentina, pudo ganar en los 90 minutos. Pudo ganar en tiempo normal. Y cosa que no pasó con Suiza, que extendió hasta la tanda de penales ante Colombia y por ende llega un poquito más cansado también.
1: Más desgastado.
0: O sea, más desgastada la selección de Suiza.
1: Sí.
0: Yo ya te dije mis candidatos a la final.

0: argumento ahí de que puede variar un poco, ¿verdad?
1: Si vas a poner los argumentos técnicos, número uno, Francia.
0: Sí.
1: Sí, yo si pongo los argumentos más del corazoncito, quiero que salga Argentina campeón, de vuelta. Por la proximidad, por todo lo que Argentina para hacerlo. Aunque no para todos tampoco, porque a nivel regional, en muchas zonas del país, cuando Paraguay queda eliminada,
0: van por Brasil.
1: Van por Brasil, sí.
0: Pero Brasil se quedó fuera como nosotros.
1: Igual también, que nosotros.
0: En la misma distancia.
1: Sí.
0: En octavos ya se quedó fuera.
1: Sí.
0: Justamente.
1: Y hay muchos que, no sé, continúa esa... ese rechazo hacia los argentinos ahora, pero que no, ya no es más tanto como antes. Yo creo que antes era más.
0: Sí.
1: Y ahora no. La gente razona más. Argentina le benefició a muchos compatriotas. Eso incide. Hay muchísimos familiares de paraguayos en Argentina y eso creo que va sumando para que haya mucho más gente que simpatice hacia a favor de la selección argentina en esta
0: instancia. Y también
1: instancia.
0: Hay que decir que en esta zona del país, por lo menos la... culturalmente tenemos más afinidad con Argentina en esta
1: claro,
0: zona.
1: Claro, en Asunción hay gente que hasta al hablar le imita a los argentinos.
0: O sea, por eso, o sea, es más próximo, nos llega más cosas a Argentina,
1: sí,
0: en esta zona del país. No hablo hacia Alto Paraná o hacia el norte también, ¿verdad? Hacia el este y hacia el norte, que está más próximo que Brasil y capaz es más diferente, ¿verdad?
1: Y además hay muchos inmigrantes brasileños también,
0: claro.
1: que tienen hijos de paraguayos ya, pero obviamente la tendencia siempre es
0: pero en esta
1: a favor
0: zona,
1: de Brasil.
0: Entre Asunción, Central, Cordillera, toda esta zona se consume más lo que es Argentina, ¿verdad?
1: Sí.
0: La música,
1: Central,
0: en su momento la novela, la noticia,
1: Central,
0: el
1: Cordillera,
0: fútbol.
1: Paraguarí.
0: Sí.
1: Pero en los otros departamentos, como decís, fronterizos con el Brasil, la Mambay, Canindeyú, Alto Paraná, Itapúa. Hasta Caguazú, incluso cada vez llegan más lejos los inmigrantes brasileños.
0: Claro.
1: Antes estaban en la zona fronteriza nada más, después fueron entrando más y en la zona de Caguazú, Casapá y todo, incluso hay una buena cantidad ya de brasileños. Y en muchos casos hijos brasileños, ¿verdad? Y obviamente cuando va a elegir entre a quién apoyar a Brasil o a Argentina, más hacia el Brasil.
0: En Itapúa capaz es un poco más dividido, ¿verdad? Porque...
1: Sí, por ahí ya si está más al...
0: Está entre
1: más al sur,
0: países.
1: Sí, más al sur
0: en
1: ya
0: Encarnación,
1: es,
0: por ejemplo, que está ahí...
1: Encarnación ya está al otro lado. Yo creo que al norte de Itapúa, más hacia Alto Paraná,
0: sí.
1: Por la ruta sexta quizás, porque ahí en la zona de Itapúa hay brasileños incluso, pero más al sur no.
0: Claro.
1: Más hacia Encarnación, ahí ya son más Argentina.
0: Por ese lado, ahora se siente más. Y de hecho hay también un dato interesante de migraciones, por ejemplo, el paso fronterizo en donde hay mayor afluencia es del lado de Posadas hacia Encarnación, porque sí. Ahí se hacen los controles normalmente.
1: Ajá.
0: Eso explicando de migraciones. Obviamente donde se da más ingreso es hacia por el puente de la Amistad, ¿verdad?
1: Sí.
0: Pero ahí es más liberado, por como decían, ¿verdad? No hay muchos controles y se pasa y no se tiene un registro bastante amplio, ¿verdad? En cambio, en Posadas Encarnación se hace sí o sí controles.
1: Sí.
0: Y por eso el número de ingresantes hacia nuestro país es de mayor cantidad de esa zona, en esa zona, en ese puesto de control de migraciones. Por
1: exacto.
0: Eso si mirás los números de migraciones, por donde más se entra a Paraguay es por Encarnación.
1: Sí. Chiche, ¿qué te parece si compartimos la tapa de las portadas?
0: Sí.
1: De los diarios, empezando obviamente por La Unión.
0: Vamos a la etapa de La Unión, después para seguir compartiendo todo lo que tenemos acerca del Mundial, también las actualidades de los equipos, ¿verdad? De Cerro, Olimpia, que se están preparando también.
1: Hay muchas novedades,
0: sí,
1: ya, mucho movimiento.
0: Hay novedades también para ir compartiendo. Vamos a la etapa de La Unión. Titular del Congreso afirma que la visa a Cartes hace justicia. El presidente de la Cámara de Senadores, Basilio Bachi Núñez, dijo que la recuperación de la visa de los Estados Unidos por parte del expresidente de la República, Horacio Cartes, es una reivindicación de algo que nunca debió suceder. Esto dijo Basilio Bachi Núñez y se habla de que el expresidente de la República puede ir a Estados Unidos para el partido del Mundial, ahora para la final. Hay que ver si es tanto así o son rumores nada más.
1: Nada más hay que ver el tema de su salud también. No sé si
0: sí.
1: Se va a ir al, se va
0: claro.
1: A querer ir al Mundial. Tenemos que recordar que no hace mucho tiempo estuvo muy delicado
0: claro,
1: de salud.
0: No sabemos si puede viajar.
1: Sí, exacto.
0: ¿Verdad?

0: Y volvió a la normalidad, volvieron las cosas a la normalidad, porque la suspensión de la visa, el retiro de la visa al expresidente, se dio en un contexto que tenía más condimento político.
1: Y político.
0: Sí.
1: Seguimos con la etapa de la Unión. En otro título, Leite deja la embajada en Estados Unidos y vuelve a ocupar su banca después del 22 de julio, también trae esto la Unión. En otro título, los misiles y drones lanzados por Irán contra bases estadounidenses fueron interceptados, trae también la Unión esta información internacional. En el ámbito deportivo, la Albirroja competirá en un torneo por el ranking en las próximas clasificatorias para lo que va a ser el Mundial 2030.
0: Hay que recordar, ya estamos clasificados junto a Argentina y Uruguay.
1: Sí, porque ahora, según el presidente de la APF, Robert Harrison, Paraguay y Argentina y Uruguay van a competir en estas eliminatorias camino al Mundial, pero con la diferencia de que va a haber 3 cupos y medio. Porque Paraguay, Argentina y Uruguay ya aseguraron su clasificación, pero para tener competitividad se habla de un posible torneo con UEFA, ¿verdad?
0: Sí.
1: A futuro, y de acuerdo a la posición en donde uno queda, por como uno quede, va a poder ingresar a la Conference League, como dicen ellos, ¿verdad? Que tienen Europa 1, 2 y 3, ¿verdad? Tienen 3 niveles de competición.
0: Sí, y si se realiza ese torneo, ¿con cuál de los niveles van a competir Paraguay, Argentina y Uruguay?
1: Y depende de la posición en que quede, ¿verdad? Para eso va a ser las eliminatorias también.
0: Ah.
1: O sea, si quedan en una posición importante en las primeras posiciones, van a competir en Europa A o de acuerdo a cómo se dé. Van a ir distribuyendo, ¿verdad? De acuerdo al nivel que muestre la selección.
0: ¿Quiénes están en Europa B, por ejemplo?
1: Y en Europa B estaban también Suecia y compañía. Ahí va cambiando.
0: Suecia, Bosnia, Polonia, Austria.
1: Sí, y después también llegó a estar Países Bajos, Italia, ya no están en Europa B. O sea, ahí pues, si uno no compite, va bajando. Hay muchas selecciones.
0: ¿Italia dónde está ahora?
1: Y ahora están en A.
0: Ah, sí.
1: Sí, la
0: pero hace bastante tiempo que no clasifica.
1: No, a los mundiales no, pero hace poco salió campeón de la Eurocopa, por ejemplo. Hace poco, digo, pero
0: la última,
1: la penúltima. Porque la última fue España nuevamente.
0: Ah, sí, cierto.
1: Sí, pero ahí va variando de acuerdo a cómo uno vaya ganando, ¿verdad? En los partidos. Por eso ahí es lo que está en Europa B después de la culminación del torneo, de acuerdo a cómo quedó posicionado. Avanza, asciende de nivel. Y también ellos tienen forma de ir al repechaje por la por esa Liga de Naciones que tienen ellos.
0: Sí.
1: La Nation League que tienen en Europa. Y sería para eso, ¿verdad? Según lo que decía Robert Harrison. Hay que ver qué información después tenemos, se va puliendo esto y vamos teniendo más información. Es algo preliminar que él comentó, que es una posibilidad y seguro
0: y habló yo creo que está prácticamente definido. Me imagino que van a trabajar nada más en los detalles, pues incluso yo estuve escuchando, habló por varios medios ayer Harrison.
1: Sí.
0: Y en una de las entrevistas estuve escuchando que va a haber un premio económico muy importante para el torneo donde van a participar nuestro equipo, Paraguay, Argentina y Uruguay, que ya están clasificados para el 2030.
1: No, claro, obviamente va a haber algo económico, ¿verdad? Y también que Paraguay, vamos a ir comentando en el transcurso de la semana y cuando tengamos más información, contra quiénes vamos a disputar amistosos ahora este año.
0: Sí.
1: Porque vamos a tener.
0: Va a haber en septiembre y octubre. En septiembre, dos amistosos.
1: 4 partidos vamos a tener.
0: Sí, en 3 meses ya vamos a tener.
1: Sí, 4 partidos. Se habla de que podemos tener 4 partidos y hay que ver antes de qué selección vamos a tener estos amistosos. En otro título, San Juan Palmear vuelve este sábado desde las 11 horas, entonces para la gente que quiera tener aquí.
0: ¿Y el tiempo cómo va a estar?
1: Y el sábado vamos a tener una temperatura bastante agradable, no vamos a tener ese calor húmedo que tenemos ahora, pero
0: ni el frío de las otras ediciones de Palmear, que hacía un frío que pela.
1: Y a nosotros nos gusta el frío, ¿verdad? Cuando tenemos un frío importante ya va cambiando las actividades de nuestro país.
0: Sí, y le sugiero a esos europeos y algunos argentinos ignorantes también que hablaron peste del Judas Kai, que se usó el muñeco de Mbappé.

0: envíen algún corresponsal ahí a palmear para que vean cómo es la fiesta. Primero que no es una fiesta pagana. Y segundo que no tiene nada que ver Mbappé. Ahí él salió el sorteado del momento sí. Nada más, porque se hace todos los años.
1: Claro.
0: Y varían los...
1: Como dijimos ayer, ¿verdad? No es que armamos una...
0: Exclusivamente para Mbappé. Es porque él estaba a mano.
1: Sí.
0: Y era el escándalo más reciente.
1: Estaba ya ahí el muñequito, seguro le pusieron el cartelito ahí con el nombre. Alguien pegó ahí.
0: Probablemente si no ocurría este incidente.
1: ¿Quién podía ser Judacay?
0: Y no sé, Santi Peña, el candidato.
1: Siempre se le pone al presidente.
0: Al presidente se le pone.
1: Alguien que...
0: Algún legislador, no sé, Hernán Rivas. Sí, los que tienen un escándalo más reciente, probablemente. Ya estuvo Celeste Amarilla, incluso, por ejemplo, y eso le mostraron a los franceses. Que no tiene nada que ver Mbappé. Y además no tiene nada que ver con la... con el racismo, la discriminación ni nada, es el que nos cae mal en ese momento y después termina el San Juan y pasa todo.
1: Y pasa todo, ¿verdad?
0: Y además es como, qué sé yo, es un chiste, ¿no? No tiene nada que ver el racismo, la religión ni nada. Incluso algunos decían que es una fiesta pagana. Y no, una fiesta católica que empezó en la época de los jesuitas, una tradición traída incluso por los españoles, ¿verdad?
1: Claro, se trajo de Europa, ¿verdad?
0: Sí.
1: La temperatura para el sábado es entre 18 y 22 grados, Horacio.
0: Va a estar agradable,
1: sí.
0: Espectacular para...
1: Con probabilidad de lluvia dispersa, pero no tormentas eléctricas, ¿verdad?
0: Sí. Ojalá que no llueva, que salga todo bien y bueno, probablemente va a ser el San Juan más cálido, pero ya se hicieron dos ediciones anteriores en Palmear.
1: Sí.
0: Y este es el tercero y justo en los otros hacía mucho frío.
1: Va a estar más agradable, ¿verdad?
0: Sí.
1: Cerramos ya la etapa de la Unión con esto, Horacio.
0: Muy bien, la portada de Economía Virtual dice: construcción del Gran Hospital de Asunción arranca en un mes. Se encuentra en pleno desarrollo la etapa de proyectos del Gran Hospital de Asunción y el inicio de la obra está marcado para el mes de agosto, según informaron responsables del consorcio Gran Hospital de Asunción, GHA. La gigantesca obra demandará la inversión de 76 millones de dólares y es una respuesta a las necesidades de la salud. Y ahí tenemos la hermosa fachada de lo que va a ser el imponente Gran Hospital de Asunción, que se va a construir en la Costanera Sur, en el pegado al barrio Tacumbú, cerca de donde se va a construir también, se van a construir las viviendas del barrio Tacumbú. Va a ser un hospital el más grande, complejo, con todas las especialidades. Y se habla también de que va a ser una respuesta a las necesidades que quedó en Barrio Obrero, Sajonia, Tacumbú, desde que se mudó, el hospital de clínicas. ¿Te acuerdas que antes estaba en Sajonia?
1: Sí, Sajonia.
0: Se fue a San Lorenzo y
1: le quedó lejos
0: a mucha gente.
1: De la capital.
0: Y aumentó la demanda de atención en el Hospital Barrio Obrero, por ejemplo. Y esto va a descomprimir porque la gente que acudía al Hospital de Clínicas y después superpoblaron el Hospital Barrio Obrero, ahora van a tener una opción de un hospital complejo con todas las especialidades.
1: ¿Cerca de Lambaré también va a quedar?
0: Sí, le queda bien a Lambaré, a Tacumbú, a El Petit, a Barrio Obrero.
1: Después por ahí van a ir
0: Santa
1: de Villa Elisa, toda esa
0: Santa zona allá. Ana, Sajonia, barrio Tacumbú, le queda a mano a muchísimos barrios muy populosos. Y es una construcción que va a llevar un poco más de 2 años, 30 meses más o menos,
1: para la gente,
0: si es que no hay mucha lluvia.
1: Para la gente del Chaco también, por el nuevo puente va a quedar cerca,
0: sí,
1: por el Chaco. Y
0: exacto. Y además
1: porque pueden ir por la Costanera, Colón y...
0: Exactamente, le queda bien
1: a
0: una
1: cerca, bueno, a la gente del Chaco.
0: ¿Y por qué no? Acá al centro de Asunción, a Mariano, a Loma Pután, que sí, es súper fácil por la Costanera que llega.
1: Directo llegan.
0: Sí, desde el nuevo puente, desde el Botánico, es facilísimo llegar. Bordea la ciudad, va por la Costanera. Y
1: Colón, por ejemplo, se arregló desde Carlos Antonio López para hasta 21 proyectadas.
0: Y ya falta arreglar.
1: Pero ¿sabes dónde nunca se arregló, Horacio? Y es bastante complicado siempre. El primer tramo, ¿verdad? Que sería desde el puerto hasta la avenida Carlos Antonio López.
0: Sí.
1: Y los desagües que tenemos en esa zona también.
0: En malísimas condiciones.
1: En malas condiciones y golpea mucho.
0: Y el otro problema que tiene la avenida Colón, desde Carlos Antonio López hasta el Cerro Tacumbú, es que tiene dos o tres lomadas gigantescas. Tiene medio metro de altura más o menos. y los autitos bajos, los autos bajos como el mío.

0: queda de la panza si es que no pasa de costado. No se puede pasar de frente. Y una atención para Luis, no le quiero decir luego bello, pues no es tan bello cuando tiene estos problemas y no soluciona. Muchas veces ya dijimos aquí, y obviamente como muchos problemas, como por ejemplo los baches en Aviadores del Chaco, los baches en Senador Long y España, las lomadas gigantescas de la Avenida Colón, y yo creo que duermen a esta hora, y todos duermen a esta hora, los de la municipalidad, pero no pasa nada. No.
1: Pero me da la razón que Colón está
0: en pésimas condiciones.
1: En pésimas condiciones desde el puerto
0: desde
1: hasta
0: Carlos
1: Antonio López, por ejemplo, por lo menos hasta ahí.
0: Muchos baches.
1: Pero lo desagüe, lo desagüe que tenemos se tiene que revisar, ¿verdad?
0: Sí.
1: Hay que cambiar porque los metales ya salieron, tenemos desniveles y golpea bastante.
0: Ondulaciones, agüellamientos. Pasa que hay una circulación muy alta de colectivos muy pesados. Y eso hace que en poco tiempo se den esas famosas ondulaciones y agüellamientos. Y si uno no atiende y va en un auto pequeño, también esos agüellamientos hacen
1: si
0: que
1: toca,
0: le agarre, toca la parte de abajo del
1: lado. Lo mismo pasa a Montevideo también, si hacemos, que es la paralela, ¿verdad?
0: Sí.
1: Para los colectivos y la gente que sale, que quiere salir de hacia Sajón y Barrobrero.
0: Bueno, lo cierto y lo concreto es que está en la última parte el trabajo de preparación para el inicio de las obras. Están ajustando los proyectos. Me imagino que llevan así los planos, ponen una mesa grande y se ubican cómo van a sentar esos papeles grandes en el terreno. Están trabajando en esa parte y en un mes ya empiezan los trabajos con movimiento de máquinas, la obra en sí. Va a estar para el antes del mundial, ya va a estar terminado. Para el próximo mundial ya vamos a tener un gran hospital terminado de acuerdo al cronograma de que tiene el proyecto. Otro tema en la portada de Economía Virtual dice: el Ministerio de Obras Públicas y Comunicaciones reporta la mayor ejecución presupuestaria en los últimos 10 años. El Ministerio de Obras Públicas alcanzó al cierre del mes de junio de este año una ejecución presupuestaria acumulada de 2,97 billones de guaraníes, es decir, el equivalente al 42% del plan financiero vigente. Este porcentaje es el más alto registrado para este periodo en los últimos 10 años. El más alto en los últimos 10 años. Y si comentábamos acá en este espacio la falta de pagos, la falta de ejecución presupuestaria. Ahora que en los últimos 3 meses hay una alta ejecución, también tenemos que contar. Contábamos cuando había problemas y ahora también le damos el mismo énfasis. Cuando la noticia es positiva, la noticia es buena y esto beneficia a toda esa gente que está trabajando en el sector de la construcción, que cuando hay buena ejecución presupuestaria tienen seguridad de que no van a perder su trabajo. Están en marcha todas las obras. Y para que no digan que vemos todo mal, como a veces le dicen algunos al arquitecto Masi, que es demasiado negativo. No, en este caso, si bien nosotros también solemos comentar las noticias negativas, ahora le damos mucho énfasis a esta noticia que es muy positiva. La ejecución presupuestaria muy alta del Ministerio de Obras Públicas y Comunicaciones, mucha plata, 2,97 billones. O sea, muchos ceros son chiche.
1: Muchísimo.
0: Un 2, un 9, un 7 y 10 ceros. Mucho dinero. Y ojalá que
1: continúe
0: así.
1: Pero esta ejecución es por pago de deuda.
0: Por pago de deudas.
1: ¿Se incluyó eso? Obviamente.
0: Las deudas anteriores no todavía.
1: ¿No?
0: Las deudas viejas dependen de un proyecto de ley que se va a discutir la próxima semana en la Cámara de Diputados. Tenía que ser esta semana, pero justo el martes pasado, después del triunfo de la Albirroja, fue feriado.
1: Sí.
0: Y lo que se iba a tratar en el orden del día de esa fecha se pasó para este martes.
1: Sí.
0: Y lo que este martes se iba a tratar pasa para el siguiente, para la próxima semana. Y así en los papeles previos por lo menos si no se modifican los puntos que ya pasaron para esa fecha, que ya son varios, y entre ellos el tratamiento del proyecto de ley para el pago de las tasas de interés.

por obras atrasadas, o pagos atrasados por obras ya realizadas, que son más o menos 100 millones de dólares, 110 dicen algunos del Ministerio de Obras Públicas, dice que es menos, dice que es 90 más o menos, pero seguramente que ahí van a afinar los números, pero para nosotros, para los ciudadanos contribuyentes, lo mejor es que salga esa ley y que se pague esa deuda, porque de lo contrario las empresas tienen derecho a accionar. Y si accionan judicialmente, ya hay que, primero hay que calcular los intereses por los años que pasaron. Algunos ya tienen 3 años más o menos. Me decían que algunos llegan a 4 años incluso. Se tiene que calcular todos los intereses por todo ese tiempo y también se tiene que aplicar la tasa de interés que se acordó en el contrato. Y en el contrato el promedio de la tasa de interés es más o menos de 19-20%, porque habla de la tasa activa máxima para los créditos de consumo, y actualmente está en 19 y algo la tasa de interés de consumo, que es la que se tiene que aplicar. Bueno, entonces, si no se aprueba la ley, se tiene que aplicar esa tasa más los intereses moratorios y los intereses punitorios también, y esos 100 millones de dólares por el tiempo que pasó y por la tasa que se tiene que aplicar fácilmente puede llegar a 200 millones de dólares. Entonces, para que eso no ocurra, la Cámara de Diputados tiene que aprobar el proyecto de ley que está para su tratamiento en la próxima semana. Y va a ser un importante ahorro para el Estado, si es que pasa esa ley, se aprueba y se llega a promulgar y se paga la deuda atrasada bajo esa ley. Porque ahí se estableció una tasa de interés máxima del 9,9%. Y los dos gremios de la construcción, tanto Cavialpa como Capaco, hablando con algunos de los miembros, nos dijeron que sí, está bien. Si es que se aprueba esa ley, ellos están dispuestos a ceder incluso. Por quienes, lo digo por las personas con quienes hablé, ¿verdad? Que fueron varios. Otro tema, dice, la AFD recomienda un crédito de vivienda para cada segmento. Se refiere al nivel de ingresos de cada grupo de personas. La versión 3.0 de Seroga Poná está reacomodando la oferta de financiamiento habitacional de la AFD. Primera Vivienda sigue vigente, pero la entidad informó que la demanda tiende a migrar hacia Seroga Poná por sus condiciones más ventajosas. Mientras que Mi Casa queda como una alternativa más amplia. Pasa que en Mi Casa la tasa de interés es más alta e incluso pueden acceder a esta línea personas que ya tienen vivienda. Por eso las condiciones son más parecidas a las condiciones de mercado, porque hay que decir que en la versión Seroga Poná la tasa que traspasa la AFD a las instituciones financieras intermediarias es muy baja, incluso para mí que tiene algo de subsidio. Una parte por lo menos. Y esto es esta es la campaña previa a la al foro de vivienda que se va a realizar este mes. Toda la semana están trabajando tanto la Agencia Financiera de Desarrollo como el MUF en promocionar los diversos aspectos de lo que se va a exponer en esa expo vivienda. También dice el Ministerio de Trabajo, Empleo y Seguridad Social evidencia alta formalización en el programa Hambre Cero. Hicieron un control de las condiciones laborales de los trabajadores que están en este proyecto, en el proyecto Hambre Cero, y existe una alta formalización. O sea, tienen IPS, tienen el salario mínimo, se está cumpliendo con todas las exigencias legales que deben tener un trabajador. También dice, buscan fortalecer la industria metalúrgica, hicieron un estudio de la coyuntura de esta industria y qué es lo que se viene para este sector, y presentaron a las autoridades del Ministerio de Industria y Comercio con miras a la implementación de lo que encontraron que se debe realizar para que continúe competitiva este sector de la economía, que continúe con la competitividad de la industria metalúrgica, que tiene muchísimo trabajo ahora que está en auge ya.

0: más de una década el sector inmobiliario. Las industrias metalúrgicas tienen muchísimo trabajo porque en nuestro país en cuanto a infraestructura está todo por desarrollarse y obviamente un sector que aporta muchos insumos para esa infraestructura es la industria metalúrgica, que está trabajando y está adoptando medidas que le puedan hacer estar mejor en el mercado de la construcción, sobre todo tanto de la vivienda, desarrollos inmobiliarios, obras viales, que en todos los casos demanda la intervención del sector metalúrgico. Y con este tema estamos terminando la portada de Economía Virtual. Si quieren ampliar, pueden ingresar a www.economiavirtual.com.py y ver en detalles todos estos temas que se presentan en la portada.
1: Sí, vamos a la tapa de News Media ahora para compartir también qué trae en tapa el día de hoy. IPA habilita talleres de artesanía para niños, llamado Madera Máscaras, trae el flyer que tiene ahí News Media, ¿verdad? El IPA ofrece talleres especiales pensados en niños, donde podrán descubrir modalidades de la artesanía paraguaya mientras desarrollan su creatividad, habilidades y amor por nuestra cultura. Y trae ahí el calendario también, ahora lunes, miércoles y viernes. Sí. 20 de julio, 22 de julio y 24 de julio, entonces, esta actividad de tallado en madera máscaras. Entonces,
0: una propuesta interesante para los niños que quieran abrazar la artesanía, sí, y mantener la parte de la cultura paraguaya también a través del arte.
1: Asimismo, en otro título, Paraguay será sede del primer Congreso Mundial por la Paz. El primer Congreso Mundial por la Paz que tendrá lugar en nuestro país y reunirá a líderes y ex becarios en Israel provenientes de distintos países para debatir sobre temas de gran impacto global, se llevará a cabo del 21 al 23 de agosto.
0: Y ayer se hizo el lanzamiento en la Senatur. Estaban explicando todos los detalles, los temas que van a abordar en este encuentro por la paz.
1: En otro título, habilitan nueva línea de WhatsApp para reforzar la atención a mujeres. El Ministerio de la Mujer habilitó una nueva línea de WhatsApp, el 0961-137-137, como canal de atención gratuito y confidencial para brindar orientación, contención y asistencia a mujeres que atraviesan situaciones de violencia. También trae en tapa News Media. En otro título, Santa María Pueblo Hotel conquista Cannes Lions. El proyecto Santa María Pueblo Hotel, impulsado por la Senatur y la agencia Oniria, consolida su proyección internacional tras obtener un León de Bronce en el Festival Internacional de la Creatividad Cannes Lions 2026, el certamen más importante de la industria publicitaria. Esto trae en tapa News Media también. En otro título, Teresa Barán observó el avance de las obras del Hospital de Concepción.
0: Está avanzando fuertemente y ya se ve la foto, la obra en altura. No sé cuántos pisos va a tener, si va a ser de una sola planta, pero la base de hormigón ahí está totalmente colocada.
1: Están haciendo el cargamento ahora, por lo que se ve en imágenes.
0: Sí, ¿vos llegaste a hacer cargamento en alguna vez?
1: Sí, llegué a presenciar.
0: Ah, pero no ayudaste.
1: Y ayudar, pero no, si me decís para de cómo se hace, no entiendo, pero ayudante en Breté Ponazzi.
0: Sí. ¿Eh? Por lo menos controlar cuando giraba la maquinita.
1: Sí, la mezcladora. Sí, la mezcladora, pasar un poco ahí.
0: No, yo sí trabajé. Uno de mis trabajos fue ayudante albañil.
1: ¿En Mallorquín?
0: De adolescente, sí.
1: ¿En Mallorquín?
0: Sí, cuando estaba en colegio todavía. Yeah. No, y de hecho en casa también. En casa cuando se construía algo siempre fui ayudante. Yeah.
1: Y se hace
0: la mezcla. Se hace.
1: La mezcla se hace.
0: Llegué a hacer, sí.
1: ¿Pero te olvidaste todo ya, seguro?
0: No me olvidé.
1: Pero vos hacías así mezcladora, así esté.
0: No, con mezcladora.
1: Ah, con mezcladora.
0: Con mezcladora. Ya tenía. Tengo un tío que trabajaba y él tenía la máquina y usábamos. Y la proporción para la mezcla para hormigón es 3 por 1. O sea, una de cemento.
1: Y 3 de arena lavada.
0: Y 3 de arena. Y 3 de arena con triturada.
1: Sí.
0: Y para la mampostería es menos cemento. Es 1 por 8. Es 1 por 8 y ahí lleva cal también. ¿Sabes lo que es mampostería, verdad?
1: Sí, para.
0: Para la pared.
1: La pared.
0: La mezcla para colocar los ladrillos. Aprendí algo. Bueno, tenemos.
1: Se puede defender ya.
0: Me defiendo, claro.

0: lo me haría. Sé hacer la rosca del caño, por ejemplo. Sí. Con la tarraja.
1: Una canilla, por ejemplo, vas a saber cambiar.
0: Claro, la gomita también, cuando pierdes.
1: ¿Y electricidad qué tal?
0: Electricidad, nada.
1: Ese es más complicado.
0: El fluorescente sí se cambia cuando se quema.
1: Foco eso.
0: Y foco.
1: Pero si se quema la resistencia de tu ventilador, por ejemplo.
0: No, nada. Ahí, chao.
1: No, resistencia que tiene ventilador. No, la ducha tiene resistencia.
0: Desastre vos sos, chiche. La ducha.
1: La ducha, no me confundí.
0: El ventilador no lleva.
1: No, ventilador lleva otra cosa.
0: ¿Y qué lleva el ventilador? La llave nomás.
1: No, la llave y tiene lo que se quema también ahí. Me olvidé eso, nombre. Se me fue nomás.
0: El ventilador.
1: El ventilador tiene un capacitor.
0: Es el aire acondicionado.
1: No, el ventilador también tiene.
0: No.
1: Tiene algo ahí que si se agota o cambia y funciona. No sabía eso.
0: Y ahora ya. Para mí que el capacitor tiene solamente el acondicionador.
1: Vamos a buscar. Vamos a buscar.
0: Bueno, mientras
1: que vos lees, yo voy a buscar.
0: Vamos a compartir la portada de La Tribuna. Dice: auditorías destrozan narrativa de Benigno López sobre fideicomiso. La defensa que el expresidente del IPS, Benigno López, realizó sobre el fideicomiso suscrito con el Banco Atlas S.A. choca de frente con las conclusiones de las auditorías interna y externa de la previsional, cuyos informes describen un esquema de administración que terminó apartándose del objetivo original del contrato y comprometiendo 828 mil millones de guaraníes, 150 millones de dólares de los aportes jubilatorios. Mientras López sostiene que la incorporación de la cláusula otros centros de salud respondió a la necesidad de dotar de flexibilidad al fideicomiso y ampliar las inversiones en infraestructura, los informes técnicos concluyen que esa modificación permitió redireccionar cerca del 76% de los recursos hacia las obras no contempladas inicialmente, desnaturalizando el propósito para el cual fue aprobado el contrato por el Consejo de Administración del IPS. Las auditorías también cuestionan la ejecución del fideicomiso. Los documentos señalan la inexistencia de controles suficientes sobre los desembolsos realizados por el fiduciario y reportan pagos por otras distintas de las previstas, desembolsos a personas no autorizadas, obras sobrefacturadas, inconclusas e incluso proyectos inexistentes. Además de auditoría interna, sostiene que no encontró en el expediente administrativo la documentación que acreditara la aprobación previa de la Superintendencia de Bancos sobre la estructura contractual. Los informes contradicen además otra de las principales afirmaciones de López. El ex titular del IPS aseguró que las obras fueron concluidas, sin embargo, las actuales autoridades de la previsional advierten que aún se requieren aproximadamente 126 mil millones para finalizar el hospital hemato-oncológico del hospital Buongiarmini, pese a que durante la vigencia del fideicomiso ya fueron desembolsados 828 mil millones de guaraníes. El resumen del editorial de La Tribuna dice: la justicia debe elevar a juicio oral el caso de Rafael Filisola. No es coherente ni es sano pretender presentarse como ciudadano abanderado contra la corrupción y en contrapartida abusar de las chicanas, negando a la justicia el derecho de investigar alguna presunta lesión de confianza. Rafael Filisola pagó por los famosos helicópteros que nunca volaron, los helicópteros para la policía, y utilizó todos sus conocimientos paralelos a la justicia para evitar el juicio. También dice la portada de La Tribuna: la Expo que refleja el crecimiento del país, y se ve la fachada de la Asociación Rural del Paraguay, que está organizando la nueva edición de la Expo, que ahora ya es sin la participación del sector industrial. Antes se hacía todo junto.
1: ¿La próxima semana arranca?
0: Sí, la próxima semana. Siempre coincide con las vacaciones de invierno y normalmente una de las semanas con temperatura agradable y otra con muchísimo frío. Así suele ser. Tenemos que ver los detalles para saber cuántos días van a durar. Siempre duraban dos semanas. En política, dice La Tribuna, buscando ser una alternativa, el PLRA celebra hoy 139 años de fundación, que recordamos ya al inicio de la mañana de la Unión. El 10 de julio es el aniversario de fundación del Partido Liberal.

0: ¿verdad? En judiciales dice frenan chicanas y mandan a prisión a Patricia Zamudio por peligro de inminente fuga. Es la ex titular de Petropar que durante la pandemia compró agua tónica. Por no sé para qué tanta agua tónica. Sí. Bueno, y eso justamente está fuera del lugar.
1: Agua tónica y tapabocas también.
0: Tapabocas, sí.
1: Sí.
0: Muchas sobrefacturaciones se realizaron durante la pandemia en la adquisición de muchos insumos. Bueno, y con este tema terminamos la portada de La Tribuna. Ya tenés para comentar los próximos partidos del Mundial, Chiche.
1: Sí, vamos a comentar los partidos del Mundial. Sí, hay capacitor, yo busqué.
0: ¿Ya encontraste?
1: Sí, capacitor para ventilador negrito.
0: Sí, yo ¿viste? Casi me olvidé.
1: ¿Viste?
0: ¿Y para qué sirve eso?
1: No, y ese es el que le cambia el ventilador cuando ya
0: ¿Y en qué parte está eso?
1: Y está en el motorcito, ahí en la parte, día, ahí la voz de la voz del está? Estadio nos va a hablar de arriba.
0: Bien, bien. Ajá. Contamos.
2: Sí, la parte de arriba, cuando está desgastado, cuando no gira fuerte más el ventilador, este se compra, cuesta 15.000, 17.000. Y tienen el proceso de...
0: O sea, ¿vos sabés cambiar, Michelo?
2: Sí, muy fácil de cambiar.
0: Yo no sabía, ¿no?
1: Viste que sea algo gracioso.
0: Yo dije que en electricidad cero.
2: Dijo, realmente dijiste eso. Nosotros en el colegio, teníamos turno puesto y... talleres se llamaba una
0: materia, sí, materia. Yo también tenía esa materia, pero era en taller, teníamos la posibilidad de elegir
2: hogar o esto,
0: sí, electricidad o cocina, yo elegí cocina.
2: Y no, a nosotros
1: nos hicieron cocinero.
2: Mitad y mitad, o sea, un semestre era talleres y, o sea, electricidad, y el otro era hogar.
0: No, yo podía elegir.
1: ¿Y ahí qué aprendiste, Michelo? No, aprendiste electricidad y después...
2: Y electricidad, ir a explotar veladores.
1: Ah, mira.
0: Yo en el laboratorio de ciencia y de química lo que desastre hacía. Por ejemplo, nos decían, este producto no mezclen con este.
2: Y ahí
0: mezclaron. Totalmente. Y nosotros queríamos saber y explotaba todo el tubo de ensayo, por ejemplo.
1: Pero mirá, o sea, viste que no estaba equivocado, Horacio. Tiene capacitor el ventilador, ese se le cambia.
0: Bueno,
2: un poco nomás la parte de arriba.
0: Está bien, congratulaciones, Chiche.
1: Ahí arriba.
2: Brillante.
0: Brillante, hoy cuara.
1: Ahí arriba.
0: Hoy cuara. Está bien. Bueno, dicho esto, vamos a hablar de los próximos partidos del Mundial.
1: Sí, vamos a mostrar los próximos partidos. Hoy tenemos un partido, el partido entre España y Bélgica por los cuartos de finales de la Copa del Mundo. Ya estamos lastimosamente por culminar el Mundial, ¿verdad? Estamos en la etapa, decisiva, ¿verdad? Mejor dicho, España ante Bélgica a las 16 horas va a ser este partido. Es un partido bastante entretenido. Para mí la favorita acá es España. Hay que ver qué pasa. Bélgica también viene de menor a mayor, ¿verdad? Bélgica no tiene esa selección imponente que tenía para el Mundial del 2014 y el 2018, ¿verdad? Con muchísimas figuras. Con el mejor momento de Eden Hazard, por ejemplo, ¿verdad?
0: Cuando Lukaku empezó a mostrarse, empezaba a mostrarse.
1: Eden Hazard, que tenía
0: era rápido.
1: Un nivel bastante importante. Ahora sigue teniendo muchas figuras, pero obviamente sin ese nivel que tenía en esas ediciones de la Copa del Mundo, en donde justamente quedó fuera en semifinales, ¿verdad? En esas competiciones. Ahora Bélgica no tiene esa selección imponente, pero sí está en cuartos de final y va a jugar ante España. Para el día de mañana vamos a tener dos partidos para ir completando la fecha de lo que son cuartos de final. También el encuentro entre Inglaterra y Noruega, que va a ser a las 18 horas el día de mañana por los cuartos de final. Lindo horario, sábado 18 horas, Noruega ante Inglaterra. Y después, para cerrar esta etapa, Argentina ante Suiza a las 22 horas. Este partido en donde la selección argentina va a buscar llegar a semifinales y también perfilarse para jugar la final y, por qué no, repetir la Copa del Mundo, ¿verdad? Hay que ver si se le da como en el 86 y 90, ¿verdad? Con la diferencia de que no van a querer repetir eso porque en el 90 perdieron la final, ¿verdad? En el 86 sí. se quedaron con el título en México. Y para el siguiente Mundial en Italia 90 llegaron a la final y perdieron.
0: En la Francia ya está en la semifinal.
1: Sí, Francia ya está en la semifinal.
0: ¿Y a quién espera?
1: Espera entre España y Bélgica.

0: hoy va a conocer rival.
1: Yo creo que Francia se va a eliminar ahí.
0: ¿Vos crees que le puede sacar uno de los ganadores?
1: Sí. Yo creo que sí.
0: Yo le quiero ver a Francia ante una selección que tiene jugadores a quienes le tienen que marcar también ellos.
1: Sí, por ejemplo, a mí me hubiese gustado ver al equipo titular de Noruega contra Francia.
0: Contra Francia, ¿verdad?
1: Sí.
0: En donde tenían que marcarle a sus jugadores.
1: Sí.
0: Francia, por lo menos hasta ahora, los equipos le esperan y ellos proponen. En todo el partido tienen chance, proponen, intentan, si no les sale, vuelven a arrancar de abajo y así. Y tienen muchísimos jugadores ofensivos. Pero yo le quiero ver marcar a Dembélé, a Mbappé, a Olise, a Doué. Le quiero ver marcarle a jugadores que también tienen esa característica, ¿verdad?
1: Sí.
0: Por eso ante España va a estar bueno si es que avanza España.
1: Sí.
0: Porque ahí le tienen a Yamal, ¿verdad? Tienen que atajarle a Yamal.
1: Sí.
0: Liñé le tiene que atajar a Yamal, ¿verdad? Y para mí no sé.
1: Yo no sé si de Francia sabe marcar, porque por ejemplo no vimos ni un partido.
0: No vimos un partido en donde tienen que marcar ellos.
1: Sí.
0: Y cuando.
1: A un delantero
0: cuando
1: peligroso.
0: Cuando fue ante Paraguay en los últimos minutos, ellos trataron de chutar toda lateral, no matar la pelota.
1: Sí.
0: Cuando fue ante Paraguay.
1: Y eso que Paraguay no tiene mucho peso en ofensiva.
0: Y Paraguay no tuvo como para poder revertir el partido, ¿verdad?
1: Sí.
0: De hecho, lastimosamente, cuando ellos convirtieron el gol, ya era muy difícil. Nosotros teníamos que apelar a un centro, a una falta ahí como para poder llegar de cabeza.
1: Sí.
0: Pero no se nos dio. Entonces, la proyección y los partidos que tenemos para los cuartos final, para ir completando y tener ya los rivales y los cruces definidos para semis, se define mañana, ¿verdad? Hoy con un partido, España ante Bélgica, y mañana el partido entre Noruega e Inglaterra y Argentina ante Suiza. Entonces, Horacio, es lo que tenemos para la Copa del Mundo hasta ahora.
1: ¿Cuál fue el mejor partido para vos hasta ahora?
0: El mejor partido que vi, y muchos partidos estuvieron entretenidos. A mí me gustó mucho el partido, si hablo de Paraguay, me gustaron tres partidos de Paraguay.
1: ¿El que no te gustó fue contra?
0: Estados Unidos y Australia, obviamente.
1: ¿Y estuvieron bien contra Turquía?
0: Contra Turquía, contra Alemania y contra Francia.
1: Sí.
0: Estuvimos bien,
1: sí.
0: Pero el partido que más me gustó de Paraguay fue ante Alemania.
1: Y obvio, le ganamos a un tetracampeón del mundo,
0: y
1: le eliminamos a un candidato al título.
0: Y convertimos primero también, llegamos y hicimos un golazo.
1: Sí.
0: Ante Turquía yo creo que cambió todo, la expulsión de Almirón, capaz era diferente ese partido después, ¿verdad?
1: Sí, le eliminamos a dos europeos, miramos.
0: Sí.
1: Nosotros le eliminamos a Turquía.
0: Sí.
1: Después a Alemania.
0: Y tras ganar a Turquía, yo quedaron.
1: Y si no le regalaban el penal a Francia, probablemente le íbamos a eliminar.
0: Y le podíamos dejar fuera también.
1: Sí.
0: Pero no le ganamos a Estados Unidos y Australia, ¿verdad? Si yo te hablo de ese partido, después el otro partido que me gustó también fue Argentina ante Egipto, que fue muy emocionante.
1: Sí.
0: Fue ese un partido demasiado emocionante, que fue un muy lindo partido.
1: Remontaron 2-0.
0: Sí. Fue un partido bastante emocionante,
1: sí.
0: Muy lindo partido.
1: ¿Y cuál te parece que va a ser más o menos así, de los partidos que quedan?
0: Y Francia ante España, por ejemplo, yo creo que va a ser muy, muy lindo partido.
1: Noruega
0: porque
1: Inglaterra.
0: Van a proponer ambos, y Noruega e Inglaterra también.
1: Sí.
0: Sí. Noruega tiene muchísimos jugadores, no se queda solamente en Haaland, ¿verdad? Tiene a Odegaard, que es el capitán del Arsenal, campeón de la Premier y finalista de la Champions.
1: Uh-huh.
0: Tiene jugadores también importantes, obviamente, ¿verdad? Pero para mí el partido que va a estar muy bueno y para mí y que va a ser de ida y vuelta es el de Francia-España, si es que se da ese cruce.
1: Uh-huh.
0: Va a ser
1: muy
0: un partido
1: bien.
0: De ida y vuelta. Y también me gustaría ver el partido entre Argentina e Inglaterra, que es medio un clásico ahí por las Malvinas y por todo el contexto, ¿verdad?
1: Y eso puede darse.
0: Y puede darse en semifinales, también como ocurrió en México 86. Y los ingleses van a querer tener su revancha y le llega...
1: Cuando eso fue la mano de Dios.
0: Sí.
1: La mano de Dios.
0: La mano de Dios y el golazo de media cancha de que Maradona agarra en la mitad de la cancha y va dejando defensores atrás, ¿verdad?
1: Sí.
0: Por eso, o sea, ese partido, por ejemplo, me gustaría ver a mí, ¿verdad? Argentina ante Inglaterra.
1: Ese fue un partido inolvidable que yo vi en la casa de don Sergio, se llamaba. Un señor que tenía...
0: Hace 40 años.
1: Sí, tenía una tele... una despensa y al lado tenía un galpón y ahí nos sentamos, eran bancos.
0: ¿Pero se dieron cuenta ustedes que metió con su mano Maradona ahí?
1: No,
0: o después nomás.
1: No.
0: No, ni nadie se dio cuenta.
1: No, nadie se dio cuenta.

0: Cuando eso no había VAR, no había esa...
1: Y cámara por todos los ángulos.
0: No, no había, había en total 4 cámaras por ahí había en la transmisión.
1: Y la nitidez también era diferente.
0: Y no se veía luego tan bien. Cuando eso nosotros veíamos...

0: no sé, de, no era ni 20 pulgadas, era de 16 pulgadas más o menos, era más grande que el de 14.
1: Un poquito más grande, un poquito, pero ya era más novedoso grande. Ya para era, la época, sí. Ya, tele grande y, ya.
0: Claro, porque algunos tenían televisor de 14 pulgadas y se iban a ver ahí, pues un poquito más grande. 18, sé que 16, 18 pulgadas más.
1: Pero, ¿tele grande ya?
0: Sí, veíamos entre, no sé, 80 personas en el galpón. Varias filas de bancos.
1: Y se achicaba ya ahí la tele porque mientras más lejos estaba.
0: Claro, sí. Pero igual, igual daba gusto y no, la imagen no era tan nítida. Era
1: ¿y te acuerdas quién relataba?
0: Era imposible.
1: ¿Horacio? ¿O no te acordás de eso?
0: Y en esa época...
1: ¿Quién relató ese partido? ¿No te acuerdas?
0: No recuerdo. No recuerdo, pero...
1: hay que pensar.
0: Pues, no, él transmitía para Radio Primero de Marzo. Creo que fue la última transmisión importante que hizo. Después él creo que falleció en el 87, al año siguiente del Mundial. Creo que, no sé, puede ser Juan Ángel Gómez. O por ahí ya en esa época ya empezaba a transmitir Rubén Darío da Rosa. No sé si en el mismo 86, pero hay que averiguar un poco. En esa, si no fue en el 86, en el 88 más o menos ya empezó a transmitir Rubén Darío da Rosa. No recuerdo bien, pero de que no vimos que fue con la mano, no vimos. La imagen no era nítida y antes no nos fijábamos mucho en detalles de cómo entró. Nosotros queríamos que entre el gol nada más. Después con la tecnología fue aumentando.
1: ¿No será Carlos Alberto Gómez el que transmitió? Era el mejor periodista deportivo de la época, ¿verdad?
0: Puede
1: porque
0: ser.
1: En México 86, yo me acuerdo las transmisiones que tenemos del partido entre Paraguay y México.
0: Sí,
1: ese
0: sí,
1: relato.
0: Sí, sí, él es.
1: Por eso,
0: sí.
1: Por eso yo asocio puede un poco ser. Porque él era su mundial.
0: Puede ser, porque Juan Ángel Gómez también transmitía, su hermano.
1: Sí, pero y el puede más ser. Importante de la época
0: puede
1: era,
0: ser.
1: Como el, era semifinal.
0: El comentarista era Julio del Puerto, también en esa época estaba Edgardo Villalba Vicini. Después aparecieron los comentaristas, ellos eran del Canal 9. Después aparecieron ya cuando apareció Canal 13 los comentaristas de Canal 13. Pero Canal 13 no llegaba hasta allá. Canal 13 llegó la señal en el 88, por ahí recién, 89.
1: ¿Ustedes veían solamente Canal 9 en esa época?
0: Canal 9 y Canal Brasilero.
1: Bien.
0: Red de Manchete, Sistema SBT, Sistema Brasilero de Televisión. Y veíamos un canal de Posadas, Argentina.
1: ¿Qué salía también?
0: Sí, LT85, Canal 12, Posadas, Misiones República Argentina, hacía. Y se veía mejor cuando llovía recién. Después paraba la lluvia y la señal, no sé si tenía algo que ver la humedad después de una lluvia reciente o no sé, el clima. Y se veía mucho mejor, la imagen era más nítida. Y veíamos a duras penas, el 82 también fue así.
1: Mundial de España.
0: España 82, ya es el mundial que yo vi, ¿no? El primer mundial, el 82, después del 86 ya vi muchos partidos. Pero de hecho antes no transmitía todos los partidos.
1: Claro. Italia 90 ya fue diferente, ahí justamente como te decía, Argentina se quedó con el título en el 86 y en el 90 llegó a la final, ¿verdad? Perdió ante
0: Alemania. Con un penal sí, que penal. Inventado, que se le regaló a Alemania. Para mí fue un penal que no se debió cobrar, ¿verdad? Pero en fin.
1: Claro.
0: Ya son las 7:11. ¿Qué te parece si nos vamos a una breve pausa y la vuelta vamos a hablar un poco de cómo se están preparando los equipos?
1: Sí, tenemos también información del torneo local.
0: Del torneo local. Vamos a una breve pausa y volvemos con informaciones sobre el torneo local de la APF, el torneo clausura.

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0: Como decíamos, Chiche, vamos a comentar un poco cómo se están preparando los equipos de la APF para el torneo clausura, que comienza ya la próxima semana.
1: Sí, tenemos novedades en el Sportivo Luqueño, por ejemplo, la incorporación de Lucas Morales, ex Olimpia, lateral izquierdo uruguayo, que no tuvo mucha continuidad en Olimpia en el primer semestre tras una lesión que sufrió, ¿verdad?
0: Sí.
1: Él se había operado de una hernia. Para en este primer semestre del campeonato no tuvo continuidad en Olimpia. Lucas Morales entonces es nuevo futbolista del Sportivo Luqueño, va en busca de minutos. Luqueño que incorpora a este lateral izquierdo que mostró cosas en Olimpia, ¿verdad?
0: Sí, mira, yo no lo hubiese dejado ir. Para mí es un buen jugador.
1: ¿A vos te gustaba, Lucas
0: Morales? A mí me gustaba.
1: Lateral izquierdo y Olimpia, está buscando lateral izquierdo.
0: Y es un déficit en Olimpia desde hace muchísimo tiempo. Recuerdo, estaba, por ejemplo, Tito Torres.
1: Y él es el que más jugó.
0: Y después se fue. Todo el mundo puteaba en contra de Tito Torres, pero después se fue y le extrañamos mucho y volvió de vuelta. Y ella no se le gritó tanto, ¿verdad? Es un puesto difícil para el fútbol paraguayo en general.
1: Claro, es lo de Lucas Morales y hoy Olimpia que está buscando lateral izquierdo también.
0: Y no nos salen muchos laterales izquierdos, Chiche.
1: Le tiene a
0: Coyote
1: Rodríguez y ahora volvió Alexis Cantero, que no sé si convence al entrenador, ¿verdad? Hay que ver si convence. A mí me sorprende lo de Alexis Cantero porque en Guaraní tuvo un nivel altísimo. Mm. En su primer tramo yo pensaba que se iba a sentar en Olimpia y iba a hacer inclusive, él tenía proyección de selección, inclusive Alexis Cantero.
0: Y ese es otro
1: Olimpia,
0: problema,
1: se fue
0: Chiche.
1: A Rusia y ahora volvió a Olimpia. Ahora, ojalá que le vaya bien a Alexis Cantero, que para mí tenía todas las condiciones de ser lateral izquierdo de la selección paraguaya por lo que demostró en Guaraní.
0: Mira, ayer yo vi por las redes sociales, no sé si se va a confirmar o se confirmó, que en Olimpia iba a haber una noticia bomba sobre un lateral izquierdo.
1: Sí, no, y busca
0: está
1: lateral
0: buscando,
1: izquierdo.
0: Y no sé, es un puesto difícil.
1: Claro.
0: A mí me hubiese gustado traerle de vuelta a Blas Rivero, por ejemplo.
1: Blas Rivero.
0: Él ya está recuperado.
1: Blas Rivero está recuperado, está en Cerro, está arrancando.
0: Lastimosamente no pudo ir al Mundial. Yo creo que la Albirroja tenía sí, más posibilidades con Blas Rivero.
1: Sí, iba a jugar algunos partidos Blas Rivero, ¿verdad? Por la potencia y la velocidad también
0: velocidad,
1: que tiene.
0: Sí,
1: si viene
0: todo
1: la marca en muchos casos, capaz les cuesta un poco a veces.
0: Sí, Junior Alonso para la marca
1: diferente.
0: Fuerte es mejor.
1: Pero es rápido.
0: Pero Blas para Rivero, la salida ataca, rápida, llegar hasta más arriba, Blas Rivero.
1: Sí, gran jugador Blas Rivero que está recuperado. Y está trabajando en Cerro Porteño. Entonces, lo de Lucas Morales que llega al Sportivo Luqueño, pues ojalá que no sufra muchas lesiones y pueda aportar en el Auriazul.
0: Es un buen jugador.
1: Con carácter, tiene físico, pasa bien el ataque también.
0: Sí.
1: Es un jugador que sí,
0: y es increíble.
1: Si le sale las cosas, puede tener regularidad en Luqueño.
0: Normalmente los laterales dijeron no son muy grandes y él sí. Para sí. El puesto que juega es bastante grande.
1: Sí.
0: El que recuerdo, el más grande lateral izquierdo que yo conocí era Justo Jaquet.
1: Justo Jaquet.
0: En el Mundial México 86, lateral izquierdo, pero a él no era muy fuerte de lateral, pero sí era el lanzador de los saques laterales.
1: Sí. Y
0: cruzaba en el segundo palo.
1: Uno
0: al
1: de los
0: otro
1: primeros,
0: extremo.
1: Ahora todo el mundo tira así, para la época era novedoso.
0: No existía, y de hecho él fue transferido después al Inter de Porto Alegre y le contrataron por eso. O sea, era como un córner. Tiraba un lateral y llegaba al segundo palo. En el vértice del área chica del lado opuesto, hasta ahí tiraba. Y él sí tenía buen cabeceador, era una altísima posibilidad de tener un gol de lateral.
1: Claro,
0: él tenía como, no sé, 1,88 m, 90
1: grande,
0: tenía. Enorme.
1: Era capitán de Cerro,
0: sí.
1: En su momento, ¿verdad?
0: Sí.
1: De Cerro Porteño. Y entonces,
0: tuve la suerte de verle jugar. Justo Jaquet, sí.
1: Sí, jugó también en la selección y el Mundial del 86.
0: Y si vos haces una revisión histórica de un lateral izquierdo, probablemente nos va a encontrar uno que sea que llegue a su estatura. Gigante era.
1: Grande era.
0: Sí, sí.
1: Y después otro lateral izquierdo volante, el boliviano que jugó Galorio Álvarez, él no era tan chico.
0: No era tan chico, pero sí, me acuerdo, pero no era tan grande como
1: Galorio Álvarez.
0: Sí, Silvio Suárez, sí, realmente.
1: Silvio Suárez en Olimpia, ¿verdad?
0: Sí, el único.
1: Pero él no era tan alto.
0: Y sí, era el único lateral derecho que era diestro.

0: perdón, izquierdo que era diestro. Muchos años jugó en esa posición. Sí, sí.
1: Sí, no, hay muchos que son altos, ¿verdad? El Lorgio no era tan... 1.77.
0: Era buen jugador, sí.
1: Sí, a lo que jugó en Cerro y en Libertad también era el boliviano. En la selección también me acuerdo que destacaba mucho, capitán en su momento de Bolivia. Jugó mucho tiempo acá.
0: ¿Y cuándo viene Tim Payne?
1: Tim Payne tiene que llegar, se habló mucho del tema de Tim Payne, ¿verdad? Él no es lateral izquierdo.
0: Él es lateral derecho.
1: Sí, él es lateral derecho y
0: le va a perder el puesto a Raúl Cáceres.
1: Raúl Cáceres, Olimpia, entonces, vamos a hablar entonces de las novedades que hay en Olimpia, porque lo de Lucas Morales, que ya deja Olimpia, se va al Deportivo Luqueño, después otros jugadores que pueden dejar el club. Thiago Caballero, por ejemplo, Thiago Caballero, que va a préstamo a Banfield. Préstamo por un año de Thiago Caballero, que es jugador del Olimpia y también porcentaje que pertenece a Nacional, ¿verdad? También llegaron a un acuerdo y Thiago Caballero, que no tuvo muchas chances en Olimpia, estuvo también en la selección, después en algunos partidos ingresó bastante bien en el conjunto franjeado, pero ahora va a préstamo al fútbol argentino, Thiago Caballero. Entonces, otro de los jugadores que deja Olimpia también, otro jugador que puede dejar Olimpia es Alcaraz.
0: Sí.
1: Alcaraz, que está en el interés de Lanús, que ya se había hablado de eso, pero también se habla de la posibilidad de que llegue al Pachuca, en México. Adrián Alcaraz, un futbolista entonces que tuvo un semestre bastante bueno en Olimpia.
0: ¿Cuántos goles hizo Alcaraz?
1: Hizo 7 a 8 goles, metió Alcaraz y también cómo asistía, ¿verdad? Adrián Alcaraz en Olimpia. Se habló inclusive de él para la selección, no se dio eso para él, pero ahora puede tener una transferencia a otro fútbol, al fútbol internacional. Para la edad que tiene, yo creo que es un paso importante para él. Para
0: sí. Le falta un buen técnico que haya sido delantero y que le trabaje la parte de la finalización de la jugada. Se proyecta bastante bien, es muy buen jugador, pero a veces da la impresión que le cuesta meter los goles. No es muy técnico, porque el delantero, el 9 técnico, le toca la oportunidad frente a frente y él levanta un poquito, busca el costado del arquero.
1: No tiene mucha técnica, pero tiene potencia.
0: Sí, pero si tiene un buen técnico que le ayude en mejorar esa parte, va a ser un excelente delantero. Tiene atributos, pero creo que tiene que trabajar más y quizás salir del club, vaya a un torneo en el extranjero, le pueda ayudar. Para si es que tiene todavía por mejorar para explotar ese potencial.
1: ¿No te gusta el Alcaraz?
0: Me gusta la potencia, pero no me gusta cuando a veces ataca solo, le sale el arquero y le sella el arquero.
1: Falta más definición.
0: Y le falta definición, esa puntada final lo que tiene que mejorar, pero es un excelente jugador. Y sobre todo pelea, eso me encanta de los futbolistas que juegan adelante, que... ayudan a marcar en la salida, incluso aprieta bien arriba. Esa es una característica, es voluntarioso. Y le falta trabajar un poco más la puntada final para terminar de asentarse como un 9.
1: Y sí, es lo de Alcaraz entonces. Y después Olimpia, que le recupera a Derry González, por ejemplo.
0: Sí.
1: Derry González, que convirtió el gol ante Recoleta en el amistoso, ¿verdad?
0: ¿A quién estamos viendo en pantalla?
1: Ahí le estamos viendo a Mateo Gamarra.
0: Ah, él es Mateo Gamarra.
1: Sí, Mateo Gamarra central y que suele jugar también de lateral izquierdo. Le utilizó Vitamina Sánchez en el campeonato pasado, ¿verdad? Principalmente en los clásicos. Jugó de lateral izquierdo Mateo Gamarra.
0: Sí.
1: Que llegó a Olimpia siendo lateral izquierdo luego del procedente del 12 de octubre Itagua en su momento. Pero él para mí es más central.
0: Él es concepcionero.
1: Sí, de Concepción es Mateo Gamarra.
0: Ahora le estamos viendo a Derly González,
1: sí,
0: en pantalla.
1: Sí, Derly González, que reaparece. Ojalá le vaya bien a Derly González, que es un jugador que puede dar todavía mucho. Ojalá se haya recuperado al 100%, va a ser de gran ayuda para Olimpia. Y la proyección que tenía en el fútbol paraguayo, este era su mundial, lastimosamente se lesionó. O sea,
0: tuvo lesiones.
1: Estuvo en los momentos malos de Paraguay, era uno de los jugadores más destacados de la selección paraguaya.
0: Sí.
1: Derly González era su mundial, pero lastimosamente.
0: Es una pena, mala suerte
1: no
0: para él.
1: No tuvo regularidad hace 2 años, por ejemplo.
0: Tuvo muchas lesiones muy feas.
1: Sí. Muchas lesiones fuertes, principalmente la rodilla.

0: sí. Que le condicionó bastante y es un jugador joven todavía.
1: Un partido, contra Luque, sí. Cuando pisó, se apoyó y su rodilla se metió para. Sí. Fue hacia atrás.
0: Fue en para uno.
1: Sí. Sí. Una lesión muy
0: grave. De hecho, se habló bastante acerca del empastado y con Mañela de la cancha y todo, cuando eso, ¿te acordás, Horacio? Mm.
1: Y vos decís que fue por la consecuencia de malas condiciones del campo de juego.
0: Y sí, también que él no estaba plenamente recuperado, ¿verdad? No estaba bien físicamente y se resiente eso.
1: Y los que tuvieron una lesión grave en la rodilla dicen que los ligamentos medio que está flojo. Sí,
0: claro, y se le fue.
1: Se le fue y
0: tuvo una rotura luego ahí y también una fisura, tipo fractura en la parte de la rodilla.
1: Es una lástima que no haya tenido la suerte y le pasó por estas lesiones muy graves. Además de un buen jugador, es una excelente persona. Siempre solidario, buen tipo. Y lastimosamente, si no hubiese brillado en este mundial.
0: Sí, claro, por eso. Y ojalá que pueda recuperar su nivel para Olimpia y
1: recupera.
0: 32 años tiene.
1: Si recupera, va a ayudar bastante todavía en el proceso. Si bien ya estamos clasificados para el próximo mundial, yo creo que en el torneo de la eliminatoria.
0: Copa América 2028, sí. Hay que ver cómo.
1: Creo que va a contribuir bastante todavía si es que se recupera.
0: Pero ahora para Olimpia mismo, ¿verdad? Olimpia sí. Que le necesita a Derly González, necesita recuperarle al jugador. Y obviamente va a ser de gran ayuda para el conjunto franjeado. Hasta ahora, por lo menos, las incorporaciones que tenemos en Olimpia son lo de Brian Romero y Tim Payne, un centro delantero y un lateral derecho. Se espera por la incorporación de un lateral izquierdo, hay que ver quién llega a Olimpia. Se había hablado de Zúñiga en su momento, jugador del Palestino de Chile, un jugador recomendado por Vitamina Sánchez. Vitamina Sánchez, hay que tener en cuenta que dirigió mucho tiempo en el fútbol chileno. Sí. Le conocí al jugador, pidió por el futbolista, pero no se pudo llegar a un acuerdo con Zúñiga y por eso no llegó a Olimpia, lateral izquierdo. Uh-huh. Ahora, con esa posibilidad de no llegar a un acuerdo con ese jugador, se pensó en la posibilidad de que se quede Alexis Cantero, ¿verdad? De evaluarlo, verlo, ¿verdad? Cómo está. Pero después trascendió lo de una posible llegada de un lateral izquierdo. Con eso uno tiene en cuenta y va evaluando que Alexis Cantero no está convenciendo, ¿verdad? Nuevamente en Olimpia. Uh-huh. Hay que ver.
1: Y es, en muchos casos, es difícil. Hay futbolistas que están en los equipos, equipos chicos.
0: Jugador, buen jugador.
1: Explotan en los equipos chicos, después vienen a Cerro, Olimpia, Libertad y no le va bien. Es increíble.
0: Y sí, a algunos jugadores les cuesta un poco más.
1: Y otro tema, ¿cómo nos cuesta conseguir un 9 a todo el fútbol paraguayo?
0: No hay un 9 paraguayo. Para mí el que más se destacó paraguayo en sí en este torneo fue Alan Wilk.
1: Sí.
0: Es jugador de Recoleta, que fue uno de los goleadores, era joven todavía, 21, 22 años tiene Alan Wilk, que tiene un futuro muy prometedor, ojalá
1: él siga así. Transferido.
0: Y él de Olimpia se había ido a Argentina, se fue a México también, así siendo juvenil, pero después a su vuelta a Recoleta, en su vuelta a Recoleta le fue bastante bien. Hay que ver ahora qué futuro
1: tiene. Fue el goleador del torneo.
0: Sí, uno de los goleadores del campeonato, ¿verdad? Sí. Alan Wilk, que es centro delantero.
1: Sí.
0: El que a mí me gustaba también, justamente está en Recoleta y ex Olimpia, era Parsajud, que después se quedó un poco, ¿verdad? Pero sí. Tenía zancada, tenía presencia física, pero no explotó del todo todavía. Igual es joven, puede tener un año, puede hacer, relanzar su carrera, ¿verdad? Uh-huh. Parsajud, a mí en lo físico me gustaba bastante.
1: Sí, a mí me gustan los 9 grandes.
0: Sí.
1: Grandes y tienen más oportunidades. Por ejemplo, estuve viendo el partido de Argentina cuando tenía todo cuesta arriba contra Egipto. Tiraba los centros y no tenía ni un jugador grande para cabecear. Y cuando las papas queman y tenés que apelar a los centrazos, ahí te falta un 9 grande.
0: Sí,
1: y
0: claro,
1: sobre todo si sabe cabecear. Y eso le faltó a Argentina, por ejemplo, en el partido contra Egipto.
0: Sí, entró después Lautaro Martínez.
1: Sí, y después, como no podían llegar de esa manera, se tiró por la derecha Messi.
0: Y empezó a hacer jugada,
1: a entrar, sí, a generar jugada por ahí, porque adelante no podía.
0: Y así es lo que tenemos de Olimpia.

0: Cerro, ¿cómo está?
1: Y
0: ya Cerro tenés la lista de los que se van a ir.
1: Sí, Cerro tiene, va a tener muchas bajas, ¿verdad? Por pedido del técnico. O sea, el técnico evaluó y tiene jugadores a quien no va a tener en cuenta. Y también tiene muchas altas, muchos jugadores que van a llegar a Cerro Porteño. Si bien no se dio la confirmación oficial de muchos jugadores, aún por el tema de la inhibición, ¿verdad? Que Cerro tiene que solucionar el tema de la inhibición. Y a partir de ahí ya ir comunicando los jugadores que dejan el club y los jugadores que se quedan en Cerro Porteño. Cerro que está en Argentina ahora, parte del segundo tramo de la pretemporada que está haciendo en Argentina en el predio de la AFA.
0: Está haciendo amistoso.
1: Sí, está haciendo amistoso también. Ante Racing empató en su partido amistoso. Tiene todavía partidos ante Vélez. Tiene encuentros aún en Argentina. Cerro Porteño que va a tener dos arqueros nuevos ahora. Se habla de Ángel Martínez, pero con la posibilidad de que Gatito Fernández deje el club. Ahí lo que le va a costar a Cerro Porteño es, con la salida de Arias y la salida de Gatito, va a perder dos lugares en el arco ya.
0: Sí, ¿y Gatito a dónde iría?
1: Y se habla de que hay un interés de Libertad, no sabemos si se va a dar o no, o va a volver al fútbol brasilero, en donde él ahí tiene una importante figura, ¿verdad? Sí, sí, siempre le fue bien en Brasil, jugó ahí en el Vitória, en el Botafogo. Es un arquero que tiene ya peso en Brasil, ¿verdad? Nombre en Brasil por los años que estuvo ahí y yo creo que es un mercado potable para Gatito Fernández otra vez el fútbol de Brasil. Pero, ¿sabes qué? Le puede costar bastante a Cerro configurar su lista. 5 cambios se puede hacer en Libertadores.
0: Sí.
1: Y si se le van sus arqueros ahí ya en 2 arqueros luego va a usar tu cupo.
0: Quema 2 ya
1: en arquero. 2 ya en arquero, imagínate. Por ese lado se está evaluando un poco también, ¿verdad? Ahí va a ser un poco difícil lo de Cerro Porteño porque tiene 6 a 7 jugadores que van a llegar y si ya usas tu cupo en la lista de buena fe de la Libertadores, en dos arqueros, imagínate, te quedan 3 nada más para poder inscribir.
0: Que le toca contra Palmeiras.
1: Y le toca contra Palmeiras.
0: ¿Y a Olimpia contra quién le toca en Sudamericana?
1: Olimpia tiene que esperar entre el DIM y el Vasco da Gama nuevamente. Vasco da Gama. Entonces, Cerro Porteño, los jugadores que van a llegar al club son Agustín Almendra, que jugó en el Racing y estaba en Racing, jugó en Boca y llega de México, ¿verdad? Uno de los jugadores principales es Morella, el central también que llega de México, un central bastante alto, 1,94 m tiene el central, el que trae Cerro Porteño, ¿verdad?
0: Y 1,94.
1: Sí, un central bastante alto, un jugador bastante alto. El argentino que llega a Cerro Porteño también ya está haciendo pretemporada con el club, está ya trabajando con el equipo, no es presentado oficialmente por lo que te comenté, ¿verdad? Del tema de la inhibición que tiene Cerro Porteño y no puede presentar oficialmente jugador, no puede inscribir, puede tener ahí, puede trabajar, puede entrenar, pero no va a poder jugar, ¿verdad? Pero Cerro Porteño ya tiene plenamente confirmado que se va a levantar la inhibición, por eso ya cerró con estos jugadores y ya están trabajando.
0: Y muchos casos son los problemas que le inhabilitan a Cerro.
1: Y 3 casos, lo principal es lo de Matías Pérez con el equipo ruso, ¿verdad? Que tiene con Matías Pérez, pero se habla de que Cerro va a poder levantar. Un poco más de $1,000,000 es lo que tiene que poner Cerro para poder levantar las inhibiciones de FIFA que tiene. Y desde el club hablan de que Cerro va a levantar eso y va a presentar en los próximos días a su futbolista. Rofo es el otro jugador que llega a Cerro Porteño, es el arquero procedente del Instituto de Córdoba, arquero de 26 años, y el otro arquero a quien pretende Cerro Porteño, si es que se da la salida de Gatito Fernández, es Ángel Martínez, de 23 años, el arquero de 2 de mayo. Un arquero que mostró cosas también en el campeonato.
0: ¿Qué tal es?
1: Y mostró un nivel interesante en los partidos internacionales principalmente, ¿verdad? El arquero Ángel de 2 de mayo. Un arquero joven de 23 años, buena altura también, 1,91 m tiene Horacio.
0: Ah, sí.
1: ¿Vos no viste mucho los partidos de 2 de mayo? No. Y los partidos de Copa también, en donde él se destacó.
0: Sí, recuerdo. Sí, buen arquero.
1: Sí, se destacó en Libertadores.
0: Así mismo, fue figura, sí, fue figura en varios
1: partidos. Para dejarle fuera a la Alianza Lima, ¿te acuerdas?
0: Sí, fue figura en varios partidos. Ahora recuerdo. Sí, bastante.

0: De buena.
1: Sí, buena, no, que lo joven todavía.
0: No, si es que Cerro puede cerrar esas contrataciones, va a ser muy buena contratación. Sí.
1: Y ojalá que tenga chance y que vaya creciendo, porque necesitamos tener también arqueros más jóvenes para pensar a futuro, ¿verdad?
0: Nosotros ganamos ahora un arquerazo.
1: Sí, Orlando Gil, después está Ángel Martínez también que puede aparecer, Olveira, que tiene todavía edad como para poder ser competitivo y puede tener su chance todavía en la selección.
0: Sí.
1: Pero necesitamos de todos para ir puliendo eso. En Cerro también llegó Alexis Cañete, el central de Nacional, un central joven que tiene proyección. Él llegó también a Cerro Porteño, que hizo una buena negociación ahí y pudo llegar a Cerro. Otro central que incorpora a Cerro Porteño es Cañete. Y también la vuelta de Derlis Rodríguez, que terminó préstamo en Guaraní y el entrenador le quiere tener. Por eso optó por quedarse en el club, no renovó el préstamo con Guaraní y el entrenador le quería ver, me imagino que le evaluó en el campeonato. A él le fue súper bien en Guaraní, fue una de las figuras de Guaraní en ese semestre. Lástima, en el último tramo se lesionó, pero ahora está recuperado y está trabajando en Cerro Porteño otra vez.
0: ¿Y lo de Orlando Gil ya se confirmó que va a Europa?
1: Y todavía no está confirmado, pero hay equipos europeos en España, en Italia y mismo Inglaterra que le quieren al jugador. Ojalá que se vaya ahí. Después se habló también de interés de equipos mexicanos.
0: Ah, no. A mí me gustaría que sea Inglaterra y España.
1: Sí, a mí también, ¿verdad? Pero a
0: Inglaterra,
1: veces,
0: España, Italia, en ese orden.
1: Pero ahí de acuerdo a lo económico también, lo que pretende el club y el jugador.
0: Sí.
1: Por ese lado, a veces México también paga bien.
0: Ah, sí. Pero futbolísticamente no conviene tanto.
1: Futbolísticamente
0: a la que vaya a Europa. A la selección no le conviene tanto que vaya a México, por el nivel de competencia no es alto, no. Creo que llega apenas la mitad del nivel de Europa.
1: No, claro, pero tienen también jugadores importantes, equipos, o sea, si vemos jugadores paraguayos que brillaban en selección, muchos eran de fútbol mexicano en su momento, ¿verdad? Como Bebe Cardoso, Cabaña,
0: claro.
1: Da Silva, Cristian Rivero, Bonet, en su momento tuvimos muchos jugadores en México. México que bajó un poco el nivel porque sacaron el descenso.
0: Sí.
1: Eso le sacó competitividad también al fútbol mexicano, ¿verdad? Y que tiene mucho franquiciado, de que un equipo se mueve de ciudad, termina, aparece otro. Y tiene esas cuestiones que no le permite ascender en cuanto al nivel, ¿verdad? De lo que era antes, el fútbol mexicano. Pero si se da, también va a ser algo importante. Ojalá vaya a Europa, ¿verdad? Y ojalá vaya a un equipo donde pueda jugar.
0: Sí,
1: porque también va a ser complicado si va a un equipo importante de Europa y no tiene muchas chances de jugar todavía.
0: Yo creo que él va a jugar, a donde vaya va a jugar.
1: Ojalá que sí.
0: Tiene muy buena estatura, es muy buen arquero, tiene muy buena salida para los achiques.
1: Sí. Corta bien los centros.
0: Corta bien los centros, sabe salir jugando, porque de hecho fue delantero de niño.
1: Jugaba
0: niño adolescente
1: incluso. Campo.
0: Sí.
1: Sí.
0: Y jugaba en el campo y tiene muchísimas condiciones que le pueden, en una competencia con otro arquero, tiene muchos atributos que le pueden hacer ganar a él para poder jugar.
1: Claro, ojalá tenga la posibilidad de ir a Europa Orlando Gil. Entonces, como ya les comentaba, Cerro va a tener dos arqueros,
0: sí.
1: Si es que se da la salida de Gatito. Y ahí lo que más preocupa y lo que se evalúa en Cerro es usar dos cupos de la lista de cinco cambios que puede tener en Libertadores, ¿verdad?
0: Sí.
1: Usar en arqueros.
0: Sí, pero Gatito ya no va a jugar mucho tiempo durante, ya tiene 41 años. ¿Cuánto más va a jugar? ¿Uno o dos años más?
1: 39 tiene Gatito.
0: Ah, 39 tiene.
1: Ah. 39,
0: entonces
1: 40
0: puede jugar,
1: tiene. Puede jugar todavía dos o tres años más.
0: Dos o tres años más, sí.
1: Tranquilamente, si es que opta por seguir jugando, ¿verdad? Yo creo que tiene todavía como para jugar y él quiere hacer eso y por eso evalúa también dejar Cerro Porteño. Lo que también se evalúa de la directiva es cambiar dos arqueros en la lista, ¿verdad? Porque de avanzar a la siguiente fase, Cerro va a tener otra vez dos a tres cupos más para cambiar ya en cuartos de final. Pero tiene que pasar primero Palmeira, que es un rival dificilísimo, un rival durísimo, ¿verdad? Que tiene Cerro Porteño.
0: ¿Qué ya pasó? ¿Le ganó ya?
1: Sí, ya le ganó allá y le empató acá, pero igual es un rival bastante difícil, tiene muchísimas figuras. Si miramos los jugadores que tuvo en el Mundial, prácticamente todos se destacaron, ¿verdad?
0: Esos partidos que a Cerro le tocó.

0: contra Palmeiras, el que ganó allá y empató acá, ¿por qué se dio? ¿Porque Cerro mejoró muchísimo en su competitividad o porque Palmeiras bajó algo?
1: No, Cerro mejoró con Haaland, mejoró bastante, y lo que tiene Haaland es que tiene planteamientos diferentes, ¿verdad? De hecho, se le cuestionó bastante cuando achicó la cancha, por ejemplo, en la olla.
0: ¿Y eso continúa así?
1: Sí, porque a partir de ahí hubo un fuerte reclamo de Palmeiras y la Conmebol revisó eso. Y se cambió la reglamentación, que ahora, a partir de ahora, la dimensión de la cancha que se declara a inicio de la Copa ya no se puede modificar. Ajá. Y también ahora lo que para octavo de final, lo que declararon los clubes, ya no puede modificar tampoco. Y ya Cerro dejó ahí. Dejó así, ya no modificó, no volvió a agrandar su cancha.
0: Está más chica la cancha, sí, de Cerro. ¿Cuánto se achicó?
1: 2 metros de cada lado, nada más.
0: No, muchísimo.
1: Y sí, pero Cerro era grande. Después te voy a ir comentando cómo quedó Horacio.
0: Muy bien, aguantame un ratito. Estamos en línea de comunicación con el licenciado Gustavo Ibarra. Vamos a hablar de la próxima organización del Smart City. Buenos días, licenciado. ¿Cómo le va?
2: ¿Qué tal? Buenos días.
0: Muy bien. Bien. Comentanos de qué se trata este encuentro de expertos internacionales, espacio de networking, que se va a realizar el 24 y 25 de agosto, un poquito más de un mes.
2: Bueno, esta es la segunda edición que hacemos en el Paseo de la Galería, justamente el 24 y 25 de agosto. El primer congreso lo hicimos el año pasado, el 28 y 29 de julio, donde, bueno, fue un éxito lo logrado, ya que era una temática muy poco conocida. Trajimos disertantes de disertaciones magistrales desde Argentina, desde Colombia, desde Chile, desde Alemania, desde Paraguay también. Trajimos empresas argentinas, empresas de Paraguay. Se involucraron también universidades como la Universidad de Columbia, acá de Asunción. Vinieron algunos mandatarios como la Intendencia de San Miguel de Tucumán, Reconquista, Hernando, Villa María, la ciudad, otras empresas como la Empresa Provincial de Energía de Córdoba, EPEC, la Empresa Conectar, Ministerio de Ambiente. Acá se declaró de interés turístico nacional a través del Senatur, a través de una resolución. La municipalidad en su momento lo declaró también de interés municipal, el MIT, el Colegio de Ingenieros. Bueno, participaron de todos los ámbitos, ¿no? De la parte de pública, de la parte privada, de las universidades. Nosotros acompañamos continuamente UNICEF. Se involucraron las organizaciones sociales. Y en ese momento se debatió lo que era tener una ciudad inteligente, ¿no? O sea, la aplicación de tecnología y datos en favor del o en beneficio del ciudadano. Por eso este año repetimos, hacemos el segundo congreso el 24 y 25 de agosto con una temática, la misma temática de tener ciudades inteligentes, pero con un formato diferente. El formato va a ser que va a haber disertaciones magistrales y productos, donde van a haber empresas que van a exponer sus productos tecnológicos para aplicar a las ciudades el primer día, el día 24. Y el día 25 van a permanecer las empresas que van a exponer su producto haciendo un workshop y mesas de negocio, donde tomadores de decisiones y gente interesada va a tomar o va a marchar a través de un QR la exposición de una empresa en pantalla en escenario. Y se van a formar mesas de negocio donde se van a proponer y se van a preguntar y solicitar algunas soluciones y algunos proyectos para la ciudad.
0: Gustavo, ¿qué tipo de productos, por ejemplo, van a encontrar las personas que participen de la exposición de estas empresas?
2: Bueno, mira, es muy amplio. Nosotros cuando hablamos de Smart City lo dividimos en 5 ejes temáticos grandes y de ahí en sus ejes, que es el desarrollo urbano, el desarrollo humano, la parte de economía, la parte de medio ambiente, Y ahí se dividen sus ejes, que son espacios públicos, tránsito, seguridad.

0: educación, toda la parte de ambiente, y en eso vienen empresas de muchos tipos de soluciones. Para darte un ejemplo, viene gente que aplica tecnología con drones. A través de drones se puede hacer un relevo de la ciudad, como se puede hacer simulaciones de catástrofe también, como para prever ciertas soluciones ante ciertas situaciones anómalas. Se vienen empresas de digitalización para implementar plataformas y sistemas en las municipalidades, en las universidades, en la parte privada. Vienen empresas de telemedicina, por ejemplo, en medicina remota, que aplica un sistema de primera atención a través de aparatología israelí que hacen una primera atención remota. Una empresa de seguridad con el tema de drone, una empresa de con el tema de cámaras, tótem de seguridad, centro de monitoreo. O sea, es muy amplio el concepto y muy amplias las soluciones que se ofrecen en cuanto a la aplicación de tecnología en todos los sistemas.
1: Gustavo, y en cuanto las conferencias que se van a realizar, ¿quiénes son y ya están seleccionados los enfoques, los temas, las áreas que van a abordar?
0: Mira, se están todavía inscribiendo gente que quiere disertar, y eso está muy bueno porque hay gente que quiere poner soluciones de gobierno. Creo que este año, al ser un año de elecciones en la Municipalidad de Asunción, es una gran oportunidad para tomadores de decisiones, justamente para los candidatos que estén presentes y debatan y propongan proyectos de soluciones ciudad. Entonces, para darte un ejemplo, viene gente, Lucas Lanza, por ejemplo, hizo un proyecto de gobierno y plataformas digitales en la Municipalidad de Tigre con grandes éxitos, por eso venimos con situaciones de éxito. Viene Sebastián Poncelli de Estados Unidos con unas aplicaciones en medicina y con establecer base de datos, que creo que el tema de datos es muy importante en una ciudad para tomar decisiones, ¿no? Todo lo que es la tecnología con datos te da soluciones. Viene el arquitecto, por ejemplo, Gustavo Restrepo, desde Colombia, donde hizo una transformación en mucho tiempo en Medellín, una ciudad devastada por el flagelo del narcotráfico. Él logró tener en este momento, después de tantos años, una ciudad inteligente, socialmente vivible, con educación, con salud pública, con espacios públicos, con esparcimiento. O sea, viene gente de disertaciones magistrales que ofrece soluciones. Por ejemplo, viene el secretario de Ciudad Inteligente de la Ciudad de Córdoba, Ignacio Key, que trae una plataforma que es nueva, la están aplicando hace un par de meses, que se llama MiDocta, donde ahí involucra todos los trámites, soluciones, a través de una plataforma que lo aplica la municipalidad, y el ciudadano ya no tiene que hacer esos trámites burocráticos, engorroso, asistir, lo hace remotamente de su casa a través de un celular, que todo el mundo hoy tiene un celular. Entonces, bueno, creo que ese beneficio al favorecer a esos trámites que antiguamente eran a través de papel, engorroso, perdiendo tiempo, bueno, hoy a través de las plataformas se da una solución tecnológica, y creo que es una base importante para tener una ciudad inteligente, ¿no?
1: Gustavo, es una muy buena oportunidad para los candidatos a intendentes, sus asesores, concejales también, no solamente de Asunción, sino los intendentes, todos los que quieran participar. Pero además de ellos, ¿quiénes pueden encontrar una muy buena oportunidad para incorporar después a su plataforma de servicios, sobre todo a las empresas, por ejemplo?
0: Mira, yo creo que esto es para la población en su totalidad, ¿no?
1: Sí.
0: Creemos que tienen que estar los candidatos para ofrecer soluciones de gobierno y soluciones a la ciudad, donde no solamente escuchar, sino que recibir este tipo de tecnologías para aplicarlas. Estos son proyectos totalmente escalables, de menor a mayor, a corto, mediano y largo plazo. Creo que tiene que estar todos los tomadores de decisiones de organismos públicos, las empresas privadas, las universidades, porque creemos que para tener una ciudad inteligente necesitamos gente inteligente que aproveche los servicios y las plataformas que se van a ofrecer, las asociaciones sociales. O sea, es realmente algo muy integral, tiene que estar la población en particular. Porque por ahí uno

0: dice, bueno, la solución solamente lo tienen que dar los políticos. Yo creo que en este espacio es una oportunidad para decir, los políticos tienen una obligación de dar solución a la ciudad, y nosotros como ciudadanos también tenemos una obligación de cumplir, de aprovechar, de también ser consciente de algunas cosas para que se haga realidad, ¿no?
1: Los candidatos quizás puedan aumentar algunos puntos más en sus propuestas de gobierno, ahora justo que vamos a estar en la parte final de la campaña electoral con miras a las elecciones de octubre. Decime, y para los que quieran participar, ¿cómo hacen para inscribirse?
0: Mira, este congreso para la gente es totalmente gratuito.
1: Sí.
0: Hay gente que va a pagar por su stand, pero los que van a asistir es totalmente gratuito, el primer y segundo día. Uh-huh. Ellos se pueden inscribir a través de un formulario que aparece en nuestra página, que la página es smartcitiespi.com. Ahí le aparece un formulario de inscripción donde solamente lo acredita para ir a acceder a los salones de conferencia del Paseo de la Galería. Uh-huh. Y después tenemos también nuestro Instagram, que es smartcityparaguay, que bueno, ahí puedes seguirnos en las redes y ver la información que se va bajando día a día. Pero fundamentalmente la inscripción es a través de la página smartcitiespay.com.
1: Qué bueno. Licenciado Gustavo Ibarra, vocero de Smart City Paraguay, muchas gracias por todas estas informaciones, por su tiempo y por los datos que nos brinda de una actividad que va a ser sumamente atractiva.
0: Muchísimo éxito. Gracias por el espacio y por transmitir esta temática.
1: Muchísimo éxito. Gracias, licenciado Gustavo Ibarra, él es vocero de Smart City Paraguay. Un congreso sumamente interesante que se va a realizar.
2: Para aprender y ver las innovaciones, ¿verdad?
1: En el mes de agosto. Pero y sobre todo viene como anillo al dedo para este último tramo de la campaña electoral. No solamente le va a servir al intendente, al candidato a intendente, sobre todo a sus asesores. Si hay propuestas interesantes, pueden tomar esas propuestas, incluso agregar en su plataforma, claro, de la última parte de la campaña.
2: Sí, va a ser una herramienta importante para ir viendo qué ciudad proyectamos, qué queremos, cómo van a ir consiguiendo y realizando los proyectos, ¿verdad?, que quieren plasmar, si es que tienen esa idea, ¿verdad? Porque muchas veces en campañas electorales no solemos ir más a las disputas políticas o a los calificativos y no vemos las propuestas, ¿verdad?
1: Muy bien.
2: Y es una oportunidad para tener eso.
1: Exacto, exacto. Y sobre todo porque en las internas muchos, claro, hicieron campaña sin tener propuestas. Claro,
2: ahora tenemos que ver, ya creo que ya es el momento de ver propuestas, de ver qué se puede hacer y cómo puede cambiar la ciudad. Y acá con
1: este evento. Sí, se van a este congreso, pueden sacar algo de ahí.
2: Dos
1: puntos por lo menos.
2: Claro.
1: Ya son las 7:55, vamos a una pausa y ya volvemos.

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0: Ya son las 8:01, ya está con nosotros el doctor Diego Sosa para hablarnos del funeral del líder iraní que falleció en febrero. Ya, ¿por qué tardaron tanto en enterrarle? Y además, ¿cómo está también el ambiente en Medio Oriente? Por ayer hubo bombardeos de vuelta de parte de Estados Unidos, y todo eso nos va a contar el doctor Diego Sosa. Buenos días, doctor, bienvenido.
1: Muy buenos días, Horacio. Chiche, un placer como siempre. Doctor. Bueno, habíamos dicho la vez pasada que descansábamos un rato de Medio Oriente, pues tenemos que volver otra vez a Medio Oriente.
2: Siempre hay cosas ahí, ¿verdad?
1: Siempre hay cosas.
0: Se reaviva la llama.
1: Va a seguir. Pero, ¿qué pasa? Hay dos situaciones importantes que acá nos estuvieron comentando mucho, que es primero la

0: Sequía de Estado de Ali Jamenei. Para refrescar la teleaudiencia, ¿quién era Ali Jamenei? El líder supremo, la máxima autoridad de Irán. Él falleció el 28 de febrero con los ataques que iniciaron de la famosa dos operaciones Furia Épica y León Ascendente de Estados Unidos e Israel contra Irán. Y él fallece ese 28 de febrero, también fallece su nuera, su nieta de 14 meses y su yerno. Entonces, a todas estas personas y obviamente al líder supremo Ali Jamenei se lleva a cabo esta exequia, estos funerales de Estado que iniciaron el 4 de julio y terminaron ayer, ayer 9, con su entierro en su ciudad natal, que es Mashhad. Aparte que Mashhad tiene una importancia gravitante en el mundo musulmán chiita, porque ahí está enterrado un clérigo muy importante y es una ciudad considerada una ciudad sagrada, una ciudad santa, ¿verdad? Y más todavía porque es ciudad natal de Ali Jamenei. Pero vamos a los mapas a las placas para poder ilustrar mejor la primera placa, que es justamente el detalle de los funerales de Estado que le envié. No, esta no sería todavía, estos serían los ataques. La placa anterior, ¿verdad? La número 1. Ahí vamos a hablar de todo el recorrido que implicó. Porque, ¿qué pasa? Los funerales de Estado, no olvidemos que estamos hablando de una teocracia, particularmente musulmán chiita, y todo esto envuelve un significado y siempre está envuelto en una pompa religiosa. Ali Jamenei, aparte de ser la máxima autoridad de Irán, viene a ser, para que se entienda, para que nosotros entendamos, como el Papa nuestro.
1: Sí, y el perfil teocrático, este es el que más complica y afecta a la hora de negociar, porque prácticamente no se puede entrar en razón con los iraníes.
0: Totalmente, por eso siempre en geopolítica yo digo que para entender realmente la geopolítica, primero uno tiene que estudiar la cosmogonía de los países, entender la religión, la cultura. Y principalmente esto, la religión. Si nosotros no entendemos, como siempre explicamos al principio, la teocracia iraní, no vamos a entender el régimen de ellos. Y esto es muy importante. ¿Qué pasó el 4 de julio? Dos mensajes importantes al mundo y a Estados Unidos en particular. ¿Por qué se realizó el 4 de julio? Porque el aniversario de Estados Unidos, 250 años, a la par de que Estados Unidos estaba celebrando su independencia, ellos están celebrando, porque es una celebración religiosa, las exequias de su líder supremo. Le están rindiendo homenaje. Y ojo, hay un segundo mensaje muy importante y poderoso de parte del mundo musulmán. A Ali Jamenei también se decide este mes de julio, porque es el mes del Muharram. El mundo musulmán tiene 4 meses sagrados. Este es uno de los más importantes, porque este da inicio al año nuevo de los musulmanes. No olvidemos que el mundo musulmán toma como fecha el más o menos el 622 después de Cristo, que es la famosa égida de Mahoma, que es la migración que él hace de la Meca a Medina. Y ahí empieza el calendario.
1: Que, o sea, hicieron coincidir con fechas que son
0: fechas simbólicas, claro, que empieza el calendario. Ellos están más o menos ahora en el año 1448, ¿verdad? Para ellos, en su calendario, porque un calendario lunar, claro, solar es el nuestro. El año de ellos tiene 354 días, en cambio el nuestro es 365. Uh-huh. Bueno, y ahí el mapa, si podemos ampliar un poquitito más, y vemos las ciudades en Teherán. ¿Dónde se le empezó a velar? Se le empezó a velar en la mezquita de Gran Mosala, se llama. Sí. Que es, se traduce eso como gran oración, gran rezo. Es una vez, vamos a ver las imágenes de esa mezquita, es gigante. Y ahí se desarrollaron los funerales de Estado en la capital, con la presencia de líderes importantes que después vamos a ver. Luego van a ver cómo se van trasladando a diferentes lugares que son todos simbólicos. En segundo lugar, el 7 de julio, imagínense, del 4 al 6, estuvo 3 días en Teherán, estuvieron más o menos de 15 a

20 millones de personas que fueron a rendirle su honor, su homenaje en Teherán, sin contar las demás ciudades, porque esto se empezó a hacer una liturgia muy fuerte, que el día 2 fue muy particular, que fue una liturgia importante que se desarrolló.

0: universidades islámicas y donde están la asamblea de expertos o el consejo de expertos, que son los 88 clérigos que se encargan de elegir al líder supremo.
1: Las autoridades religiosas.
0: Claro, claro.
2: Qué buena oportunidad era esta reunión grande con líderes. Sí.
1: Sería el Vaticano de ellos.
0: Es lo que iba a decir. Es como el Vaticano nuestro, era para que se entienda. La importancia de Qom, ¿verdad? Sí. Entonces, el féretro de Ali Khamenei y sus familiares fueron a Qom. Luego, fíjense, va a Irak. Fue a Irak y vamos a explicar ahí por qué.
2: Pero para ellos, para los que gobiernan bajo la ley teocrática, ellos prácticamente no tienen límites territoriales de los países.
0: Claro, claro.
2: Porque, mira, uno se preguntaría qué hacen con el féretro del líder supremo de Irán en Irak, por ejemplo, en el velatorio.
0: Claro.
2: El velatorio.
0: Sí, ¿por qué? Acá vamos a explicar por qué. La tercera ciudad donde van, que ya es de Irak, es Nashab. Nashab es muy importante porque es otro lugar santuario sagrado de uno de sus imanes muy importantes, ¿verdad? Y ahí él recorrió. Y luego el día cuarto va a una ciudad mucho más importante, que es Karbala. ¿Por qué Karbala es muy importante? Y mucho más en este mes del Muharram musulmán chiita. ¿Por qué? Porque el musulmán chiita, no olvidemos que en los anteriores programas hablamos siempre del martirologio iraní. Ellos no tienen problema, a diferencia de nosotros que cuidamos nuestro cuerpito, ellos no tienen problema de dar la vida por el Islam. Sí. Por la yihad.
1: No tienen miedo.
0: No ella. Tienen miedo, al contrario. Es un honor y van a ir al cielo. Van a ir al cielo. Esa es la creencia de ellos, ¿verdad? El Corán les dice eso, que ellos van a ir al cielo si ofrendan su vida, que es un honor. Entonces, ¿qué pasa ahí en Karbala? ¿Por qué los restos de Ali Khamenei se trasladan a Irak, en Karbala? Karbala es una ciudad muy importante porque allá, por el 880 más o menos, se desarrolló una batalla muy, muy grande con el nieto del profeta Mahoma. Ahí está Ali Hussein. Ali Hussein es uno de los mártires y santos más importantes del mundo musulmán chiita. Por eso el mes de Muharram, porque en el Muharram se recuerda la batalla de Karbala. La batalla de Karbala y el martirio del imán Ali Hussein, nieto del profeta Mahoma, que muere en esa batalla. Entonces Irán, en este mes del Muharram, conmemora eso. Y toda Irán, ustedes aparte de que estaban vestidos de negro, esa indumentaria negra.
2: ¿Tenemos foto de ellos?
0: Sí, vamos a ir viendo.
2: Okay.
0: Esa indumentaria negra se va a ir utilizando todo el mes. Y en la ciudad, en Teherán y en todas las ciudades de Irán se van a ir mostrando, se hacen teatros donde se escenifica lo que fue la batalla de Karbala y todos empiezan a lamentarse.
1: Es como la Semana Santa para ellos.
0: Exacto, son lamentaciones que se hacen, inclusive la gente llora y se golpea el pecho. Ustedes van a ver que en los videos que les voy a mostrar ahora se golpean el pecho también. Eso se llama matam en persa, matam se llama. Es una lamentación, es como una flagelación que se hacen ellos porque lamentan que no estuvieron ahí para protegerle y para evitar la muerte de Ali Hussein.
2: Después de del entierro de Khamenei,
0: sí.
2: ¿Puede cambiar la postura, el enfoque pueden cambiar las incidencias en este conflicto bélico en Medio Oriente que involucra a Israel y a Estados Unidos?
0: Muy
2: porque ahora están muy ocupados, concentrados, claro, en este tema.
0: Muy concentrados. Bueno, muy importante, Horacio, lo que decís, porque justamente no olvidemos que como es una teocracia, el líder supremo es el ayatolá. En este caso pasa a manos de Moctaba, que él no apareció.
2: Sí.
0: Hasta ahora no aparece, pero eso va a cambiar. No olvidemos que el ayatolá significa que se llama señal de Dios.
2: Sí.
0: Es el encargado de interpretar la sharia, la ley islámica. Ese ayatolá puede cambiar la regla de juego. Por ejemplo, el ayatolá Ali Khamenei estaba en contra de las armas nucleares.
2: Sí.
0: Este ayatolá Moctaba ahora puede decir, no, yo voy a derogar la fatwa, que la fatwa viene a ser un decreto que emite el líder supremo y donde el pueblo tiene que cumplir, y todo el Estado tiene que cumplir, porque el jefe de Estado, no olvidemos, es el ayatolá, el líder supremo.

0: Masoud Pezeshkian, que es el presidente de Irán, para nosotros viene a ser como un primer ministro. Sí. El que importa es el líder, doctor, supremo. Pero ahora eso se desdibuja, claro, también, doctor, porque como ¿por Mottaba no aparece?
1: Diferente.
0: Acá los que mandan son ahora la Guardia Revolucionaria.
2: Hay toda una incógnita.
0: Hay toda una incógnita y una puja de poderes. Pasar. Donde el poder real ahora está ya no tanto con los clérigos, sino con la Guardia Revolucionaria, con Bajidi. Y en los videos, para responder mejor a lo de Horacio, ahí vamos a ir viendo quiénes estuvieron también presentes, las delegaciones, porque esto, acá vemos, estos son los funerales de Estado que fueron iniciaron, como les decía, en Teherán, en la mezquita del Gran Mosala. Ahí vemos, ven, ese es el presidente de Irán, Masoud Pezeshkian, el que está en el medio, está llorando. Y después vamos a ver algo mucho más preocupante, ahí está el féretro, y vean, ahí él, ahora el que está hablando, el que asumió como nuevo comandante de las Fuerzas Armadas de la Guardia Revolucionaria el día de la exequia de Ali Khamenei.
2: Sí.
0: Pero ¿qué pasa? Esto también fue una ceremonia política. Fueron más de 100 delegaciones a rendir sus honores. Entre ellos, acá vemos, Dmitry Medvedev. Este es el enviado de Vladimir Putin, que fue expresidente de Rusia.
2: Sí.
0: Y actual vicepresidente del Consejo de Seguridad de Rusia. ¿Qué quiere decir eso? Siempre en geopolítica todo manda mensaje. Y la presencia de Dmitry Medvedev es el vicepresidente, repito, del Consejo de Seguridad Nacional de Rusia. Eso demuestra el apoyo total de Rusia hacia Irán. Y una muestra también de que ellos están dispuestos a actuar también ante cualquier escenario. Por eso mandan al halcón más importante que tienen ellos, porque ahora actualmente Dmitry Medvedev es considerado el sucesor de Putin, en caso de que le pase algo a él o en caso que él decida dejar la presidencia.
2: Ya, lo que yo veo es que lejos de que se solucione el conflicto bélico,
1: hay más
2: incógnita.
0: Y ahí están las banderas que vos preguntabas. Miren esas banderas.
2: Sí.
0: Las banderas rojas con letras blancas. La bandera roja con letras blancas que estaban presentes en toda la ceremonia y que vamos a ver en los otros videos también, y en este también va a aparecer, como al lado del féretro de Ali Khamenei que está ahí, hay luces rojas, y en toda la plaza del Gran Mosala, aparte de la, obviamente, la bandera de Irán, lo que más se veía, ahí está, las banderas rojas con letras blancas, que eso es sinónimo de qué, sinónimo de venganza. Y todos los que estaban ahí pedían venganza. Y especialmente ¿a quién? Muerte a Trump. Los que estaban ahí pedían muerte a Trump. Cuando se le enterró el jueves a Ali Khamenei, lo primero que se pidió fue la muerte de Donald Trump. Por eso Donald Trump dice en el Air Force One, inclusive cambió el Air Force One por el Air Force One pasado, porque Israel le advirtió de que había un posible atentado ya contra él. Por motivo de seguridad se cambió inclusive el avión presidencial que trasladaba al presidente Trump de la cumbre de la OTAN. Y otro punto importante, como le decía, acá apareció Bajidi. Esto fue un mensaje también al mundo de la unión, porque también Irán quiso hacer estos funerales así, con esta pompa con la que se hizo, para demostrar a Occidente y a todo el mundo que Irán está unida en torno siempre a la figura de su líder supremo y la importancia que tenía, porque como le decía, 15 a 20 millones de personas rindieron homenaje. Eso no se ve fácilmente, ¿verdad? Y bueno, en paralelo terminó el cese al fuego, que nunca se respetó del todo, ¿verdad?
2: Sí.
0: Y justamente inició el jueves con ya en el entierro de Ali Khamenei. ¿Y qué sucedió? Empezó con el que rompió, una vez más, el que empezó rompiendo el cese al fuego fue Irán, que volvió a atacar, no olvidemos.
2: Ayer estuvieron realizando disparos de bombas, que fueron todas las bombas interceptadas por el ejército norteamericano.
0: Totalmente. Y no olvidemos que ya el jueves pasado ellos atacaron un buque carguero de bandera de Singapur, los iraníes. Y ahora volvieron a atacar tres buques metaneros, otra vez en las costas de Omán, porque ellos dicen que estaban surcando lugares que no estaban autorizados, entonces por eso ellos procedieron a atacar. A lo que ahí Trump dijo, ya estando en la cumbre de la OTAN, de que él ya no iba a tolerar esto, que se terminaba toda negociación.
2: Ya dijo como 20 veces.
0: Dijo 20 veces, pues esta vez fue tolerante, le trató de locos,

0: de desquiciados, sí, que están totalmente locos y que son un peligro para la humanidad.
1: ¿Qué va a pasar a partir de ahora, doctor?
0: ¿Y ahora qué pasó?
2: Lo que se viene en la coyuntura que a nosotros nos interesa, que el precio del petróleo en el mercado subió internacional, nosotros tuvimos una leve baja, sí, del gasoil. Y con esto se complica todo de vuelta.
0: Con esto se complica porque ayer llegó a, subió 6% y está a $120 el precio del barril de Brent, que es nuestro barril de referencia.
2: Sí.
0: Esto lastimosamente va a hacer que nuevamente se encarezcan los precios del petróleo y con todo lo que eso implica. Uh-huh. Y ahí les compartí el mapa de los ataques recientes, ¿verdad? A raíz de estos ataques, ¿qué pasa? Ahí vamos al mapa para ilustrar mejor. Estados Unidos, este es el anterior mapa primero y después vamos a este porque esta es la respuesta de Irán. Cuando el comando central, el comando centro de Estados Unidos, se entera del ataque de Irán a esos tres buques, sí, ellos hacen ataques coordinados, empiezan, ahí está, les compartí el mapa de Irán, el Golfo Pérsico, el Estrecho de Hormuz, ahí Irán, toda la parte de arriba, ellos empiezan rodeando la parte sur, atacan, sí, todas las baterías y los puntos de defensa. Y fíjense algo importante, atacan la isla de Keshem, la isla de Abu Musa muy importante porque es el puerto principal de comercio de Irán, y empiezan a atacar también, atacan muy cerca de la central nuclear de Bushehr, que es un mensaje para los rusos. Y algo muy importante, arriba en el norte de Irán, en ese punto amarillo que ven rodeado arriba, es una infraestructura ferroviaria, que conecta a Rusia, que conecta a Turkmenistán y conecta a China. Ojo, ese es un mensaje.
2: No fueron nada aislados los bombardeos.
0: No, este es un mensaje también para China y Rusia, porque no olvidemos que antes Trump le estaba elogiando a China y a Rusia porque supuestamente no se metieron. Pero este también es un mensaje de decir, ojo señores, nosotros sabemos que ustedes están colaborando siempre con ellos.
2: Sí.
0: Entonces bombardeamos este puente de conexión de no solamente de comercio, de todo tipo de cosas que conectan a Irán con China y Rusia.
2: Uh-huh.
0: Y esto reaccionó a Irán y atacó 90 objetivos en Kuwait, Bahrein y Jordania.
2: ¿Y cuáles fueron las consecuencias?
0: No fueron en Jordania 10 misiles de largo alcance que fueron totalmente repelidos por el sistema de defensa antiaéreo, y en Bahrein y Qatar, sí, en Bahrein sí hubo problemas y heridos, pero nada fuera de lo, pero son ataques importantes.
1: Pero con esto entonces el ataque, la guerra en sí se reaviva ahora en Hormuz.
0: Se reaviva totalmente, pues no olvidemos que en Bahrein está, si vamos al siguiente mapa, que es la reacción de Irán, está la quinta flota de Estados Unidos, y justamente por eso es que siempre Bahrein es el más atacado. Es Qatar, Bahrein, ahí vemos Kuwait y vemos Jordania. Ahí están las distancias que les compartí, uh-huh, les desarrollo en el mapa, donde las bases aéreas que fueron atacando. En Qatar, la base aérea otra vez de Al Udeid, que es la más grande que tiene el Estados Unidos Medio Oriente. En Bahrein, ahí están las dos bases aéreas principales donde está la quinta flota. En Kuwait también otras dos bases aéreas que fueron principalmente golpeadas. Y en Jordania, ¿por qué Jordania? Porque Jordania viene a ser como un portaaviones también de Estados Unidos. Uh-huh. Y ahí ellos concentran mucho lo que es su poder aéreo. Entonces, y de ahí salieron muchos aviones justamente para el combate, la guerra del 28 de febrero, ¿verdad? Para los ataques a Irán. Entonces por eso ellos empezaron a atacar estos lugares, porque le dijeron siempre, el presidente del parlamento iraní Ghalibaf dijo, si Estados Unidos nos ataca, nosotros vamos a atacar sus intereses en Medio Oriente.
2: Excelente.
0: Y eso es lo que están haciendo.
2: Y todos estos temas van a tratar en Todes Política, en todo el política, domingo a partir de las 21, les invitamos, y yo te invito, doctor, que sí, te quedes, no te vayas, porque vamos a hablar de un tema interesantísimo ahora. Vos tenés mucha plata, ya tenés casa, pero igual hay ofertas para vos desde la AFD también. Para los que tienen plata y ya tienen casa, pueden comprar una segunda vivienda. Y de todos los proyectos que tiene la AFD, tiene para primera vivienda y para los que ya tienen casa y quieren una para, no sé, para un hijo,
0: claro,
2: seguramente sí. A la vuelta de la pausa vamos a hablar con la doctora Estela Guillén, que ya está aquí con nosotros y nos va a hablar del segundo...

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0: Estamos de vuelta en la mañana de la Unión cuando son las 8 con 26 minutos y decíamos antes del corte que íbamos a hablar de un tema sumamente interesante del segundo foro Xerogapona que organizan la Agencia Financiera de Desarrollo y el Ministerio de Urbanismo, Vivienda y Hábitat. Y para hablar en detalles de este evento sumamente importante, ya está con nosotros la doctora Estela Guillén, presidente de la Agencia Financiera de Desarrollo. Buenos días, doctora, bienvenida. ¿Cómo te va?
1: Buenos días, Horacio. Un gusto, Chiche, de vuelta con ustedes y un saludo a la audiencia.
0: ¿Cómo están trabajando en la organización de este segundo foro? Me imagino que ultimando detalles ya.
1: Sí, efectivamente, nosotros cumplimos con el programa Xerogapona 2 años y queríamos celebrarlo de una manera especial, acercando más oportunidades a la familia y básicamente lo que vamos a hacer

0: ¿Quieres organizar una expo donde toda la familia van a poder encontrar en un solo lugar expositores, desarrolladores, oferta inmobiliaria, también todos los bancos financieros y cooperativas que trabajan con el programa? Entonces la idea central es que la familia pueda celebrar este aniversario de Xeroa Porá encontrando una oportunidad para ese sueño de todos, que es la primera vivienda. Va a tener lugar el 25 y el 26 de julio, a finales del mes, en el Centro Cultural del Puerto, desde las 9 de la mañana hasta las 7 de la noche. Así que va a ser una fiesta larga, pero interesante para la familia.
1: ¿Sábado y domingo va a ser?
0: Sábado y domingo.
1: Ah, mira.
0: Exactamente. Previmos que esos días puedan ser los de mayor concurrencia y sobre todo permitir que la familia pueda visitar un poco esta oportunidad. Entonces no lo hicimos entre semana, lo pensamos así para
1: aprovechar
0: que
1: el día libre la gente que trabaja. Exacto. Y quizás muchos no puedan tener permiso incluso para ir a esta exposición, porque va a tomar un poco de tiempo si va a visitar todas las opciones que se van a exhibir ahí.
0: Exactamente, ahí van a estar, como te decía Horacio, van a haber desarrolladores mostrando sus proyectos. Durante las charlas que vamos a tener también, las instituciones financieras van a comentar un poco eso que tanto nos pregunta la gente: ¿cómo me preparo para mi crédito inmobiliario? ¿Verdad? ¿Qué tengo que hacer para llegar a ese sueño? Entonces van a haber charlas, van a haber eventos culturales, va a haber comida rica, va a ser un encuentro que realmente promete mucho y donde van a coincidir un poco todos estos elementos para que la familia en un solo lugar pueda encontrar las respuestas a sus preguntas.
2: Sí, en ese sentido, ya que hablaste de cómo uno se prepara, si una persona en este momento no está calificando, por algún motivo le falta organización de poder tener
0: el presupuesto,
2: el presupuesto, tener documentaciones. Si uno acude al foro, habla con gente que le puede orientar, ¿en cuánto tiempo se puede ordenar una persona como para poder aplicar a un crédito o no es tan preciso?
0: Bueno, depende mucho de cuál sea la realidad. Por eso es que es tan importante que las familias puedan acercarse y encontrar un punto o una institución que les pueda guiar. Puede ser muy diferente mi realidad a la tuya y de repente vos estás un poco más ordenado, necesitas, terminar de pagar ciertas cuotas y vos ya generás el espacio en tu presupuesto, y otras tal vez tengan un trabajo adicional. Pero lo más importante que rescato de lo que vos me decís es que a las familias hay que transmitirle eso, no por una vez que probás y eventualmente no estás preparado, no significa que no vas a poder acceder al crédito.
2: Puede guiar para llegar a eso.
0: Exactamente. Entonces queremos también permitirle a la familia que entre en contacto con las instituciones financieras de su confianza. Esto también vale la pena decir. Las familias eligen con quién construir su casa, eligen con qué institución financiera trabajar, y de esa manera ya se van preparando para lograr este sueño tan anhelado. Hoy ya tenemos más de 6.200 casos, casi 276 millones de dólares dentro de este programa. Entonces queremos que esa cifra crezca cada vez más.
1: Un problema que pesa mucho en la actualidad es el alto nivel de endeudamiento de las personas en las zonas urbanas. Es lo que no significa que en algún momento
2: no
1: se ponga al día con todas las deudas.
2: Que la esperanza, por lo menos, si te ordenás, puede llegar, ¿verdad?
1: Exacto. Y las los requisitos en las instituciones son distintos. Algunos, por ejemplo, te dicen no podés calificar porque tenés 50% comprometido tus ingresos. Otro tienen 45, otro 40. La AFD tiene un requisito para las IFIs en este sentido, sobre el nivel de endeudamiento del que solicita.
0: Me encanta tu pregunta, porque a veces se piensa que la AFD es la que pone todos los límites, ¿verdad?
1: Sí.
0: Y en realidad, como vos bien describís, son las instituciones financieras con sus políticas crediticias las que determinan ciertos parámetros. Por eso es tan importante también acercarse a la institución financiera y comentarle tu situación para que te orienten hacia los parámetros de su política. Sí. Ellos van a analizar tu perfil de riesgo, le llamamos en el sistema financiero, o sea, cuando

0: endeudado estás, qué tipo de ingresos podés tener. A veces tenemos ingresos extras que no registramos y es muy importante entender que cuando vos registras eso, eso te genera un aval dentro de la institución financiera. Porque a veces no registramos por A o B motivo, pero cuando vos registras, eso es un aval que te abre una puerta. Y en este lugar, en la Expo, lo que queremos es que la familia pueda consultar con varias instituciones al mismo tiempo, ¿verdad?
1: Sí.
0: Entonces, de pronto, en una, por los criterios que tiene una institución financiera, tal vez no aplicás todavía el crédito, pero otras ya eventualmente podrían orientarte y guiarte a acceder al crédito.
1: Yo sé que, por ejemplo, algunas personas se van a solicitar en su cooperativa el crédito para la vivienda y el oficial le dice, no, vos tenés un crédito y tenés tres tarjetas. Lo que yo te sugiero es que elimines por lo menos dos de tus tarjetas, bajas tu endeudamiento y a veces uno en 6 meses ya califica uno que no estaba calificando. Por eso es importante aprovechar este tipo de eventos y hablar con todos los actores, porque un problema muy grave que nosotros tenemos los paraguayos es nuestra educación financiera.
0: Así mismo.
1: Y tenemos que mejorar. Primero tenemos que empezar por ahí cuando queremos postularnos para no rebotar en la primera, y si es que lo hicimos para poder mejorar y en el siguiente intento calificar. Doctora, paralelamente están vigentes todavía los otros productos de vivienda de la AFD.
0: Es así mismo, como dijiste en el corte, nosotros, este es un programa emblemático para la primera vivienda, pero también la AFD históricamente durante estos 20 años de vida institucional ha desarrollado otros productos, como el bien conocido Mi Casa,
1: Sí.
0: y este producto sí es accesible, por ejemplo, a personas que ya tienen una vivienda o que requieren un monto mayor de financiamiento, porque el Sheroma Porá 3.0, si bien es cierto, amplió el alcance y sobre eso también quiero hablar. En principio, Sheroma Porá iba orientado a familias de 1 a 6 salarios mínimos.
1: Sí.
0: Una novedad importante que vale la pena mencionar para que también las familias que en ese rango salarial no encajaban en el programa es que la última versión del programa, la actualización, permitió vamos a decir, una ampliación de la llegada. Y hoy las familias que tienen entre 6 y 9 salarios mínimos también son sujetos del programa Sheroma Porá. Entonces ahí quiero puntualizar eso. Y sobre el tema anterior, quiero volver a poner un elemento que también sucede cuando nos preparamos para el crédito hipotecario.
1: Sí.
0: Y es que a veces no sabemos a qué cuota podemos aspirar con los ingresos que tenemos. Entonces,
1: sí.
0: vemos una casa, nos gusta, pero no tenemos idea de si el valor de esa casa encaja o no con los ingresos que nosotros tenemos.
1: Sí.
0: Eso también es muy importante, lo que van a poder encontrar en un solo lugar en la Expo, porque las instituciones financieras te pueden hacer un cálculo de acuerdo a tu ingreso de cuál es la cuota aspiracional a la que vos podés llegar. Y en función de eso podés hablar con los desarrolladores que ya tienen muchísimas ofertas, Horacio, que se adaptan incluso a tu necesidad. Anteriormente solamente podíamos o comprar una casa terminada o vivir en un barrio cerrado, pero hoy muchas familias, y eso es lo que estamos viendo, tienen ya un terreno. Entonces ya hicieron la primera inversión en hipotecaria durante muchos años y quieren construir en ese lugar. ¿Qué es lo que estamos viendo a través del programa Sheroma Porá? Que surgieron muchísimos servicios nuevos en las desarrolladoras inmobiliarias que te hacen a medida un proyecto. Entonces eso es tan importante. Y las familias no siempre saben eso. Entonces hay un conjunto de profesionales, arquitectos, ingenieros contratados por las desarrolladoras que teniendo un poco la noción de dónde está tu terreno, cuál es la inclinación, etcétera, todas las condiciones y cuál es la situación familiar que vos tenés, ellos te diseñan a medida una solución habitacional que encaja a tu realidad. Así que queremos mostrar esas oportunidades y que realmente este espacio sea un espacio de conexión.
1: ¿Cuál es el producto que tiene mayor demanda y los montos entre qué rangos aproximadamente van de los que más se solicita.
0: Y hoy realmente el programa estrella es Xeroa Poná. Hoy estamos rompiendo

0: todos los récords históricos con la colocación de crédito de Xero Vaporá por las condiciones, las tasas tan concesionales que tenemos. Y en el primer rango de Xero Vaporá financiamos hasta 600, hasta 760 millones más o menos el valor de una vivienda, dependiendo de cuál sea tu ingreso. Y en el segundo rango financiamos hasta 870 millones. O sea, estamos ya hablando de unos valores importantes, interesantes, donde creemos también que incluso ya, digamos, se puede acceder al financiamiento de departamentos en Asunción, por ejemplo, donde financiamos un poco más, entendiendo que el valor de la tierra en Asunción es más costosa. Hicimos un ajuste al programa donde financiamos un poco más incluso en Asunción, en términos de valor.
1: El salario actual es de 3.044.000. Con así el nuevo es. Ajuste, entonces...
2: Eso cambia un poco también.
1: Sí, cambia un poco. Nosotros aumenta el techo un poquito. Claro. Pueden acceder al préstamo de Xero Vaporá los que ganan hasta 27.396.000 guaraníes.
0: Ese es el segundo rango, sí, de 6 a 9. Rango. Exactamente. Sí. Acá quiero hacer otra vez un énfasis porque... Muchas veces cuando comunicamos la gente entiende que tenés que tener 27 millones para acceder.
2: Hasta ahí.
0: No,
2: es el techo.
0: Es el techo. Hasta ahí. Y el otro elemento interesante de este programa que vale la pena mencionar es que no es que solamente vos tenés que tener ese ingreso, sino que si vos tenés un núcleo familiar, exactamente, tu esposa, vos o eventualmente un hijo, pueden ir juntando los ingresos familiares para que tengan una, digamos, un ingreso más ampliado, de manera que puedan acceder a un financiamiento más acorde a sus necesidades.
1: Y el primer rango, que es hasta 6 salarios, el límite es de 18.264.000. No es que tiene que ganar exacto ese monto, sino ese es hasta ese monto se puede acceder en el primer rango.
0: De hecho, lo que estamos viendo en estos 2 años es que la mayor cantidad de viviendas financiadas se dio en un rango de 1 a 4 salarios mínimos, hasta 4. Realmente, así que estamos muy contentos porque eso nos indica de que efectivamente fuimos a un segmento que no estaba todavía siendo atendido por el sistema financiero por varias razones, pero uno de los objetivos fundamentales del programa Xero Vaporá era reemplazar el alquiler por la casa propia y vemos que eso es lo que está sucediendo.
2: Está cambiamos
0: el alquiler por una cuota donde a veces incluso las cuotas terminan siendo más bajas del alquiler
2: de
0: que pagaban. La familia ya se queda con un activo, esa cuota se queda congelada durante 30 años, eso no existe, esa es una condición muy favorable. Mientras que la vivienda va ganando valor, digamos que esa cuota va siendo cada vez menos pesada en el tiempo dentro de lo que es el presupuesto familiar.
2: Ya que estamos hablando de segmentos y números, ¿tienen números también de la edad de las personas que van adquiriendo y van entrando a este programa de Xero Vaporá, este plan?
0: Tramo. La verdad que Xero Vaporá nos abrió una ventana demasiado interesante de colecta de datos, porque también fue la primera vez que la AFD pone a disposición de la ciudadanía una plataforma online a través de la cual se hacen todos los trámites. Está disponible 24/7, 24 horas del día, 7 días de la semana. La gente entra, elige desarrollador, elige su institución financiera y eso nos permite a nosotros capturar mucha data. Y lo que vos mencionás es otro fenómeno que estamos notando. Estamos viendo cómo cada vez más el promedio de edad va bajando. El promedio ahora está aproximadamente alrededor de 30 años, donde realmente antes nosotros, en mi generación, yo todavía a esa edad no tenía ni siquiera un terreno, ¿verdad? Entonces vemos cómo el programa realmente está permitiendo a una generación, por primera vez en la historia, hacer una inversión a tan largo plazo. No se invertía a 30 años antes en nuestro país y los jóvenes tampoco hacían esa, no tenían la posibilidad de hacer esa inversión. Entonces hoy también creemos que el programa Xero Vaporá está aportando a ese segmento de edad de juventud que está haciendo el salto hacia su primera vivienda.
2: Y también te da opción de 20, 30, ¿verdad?
0: Así mismo.
2: ¿Y cuál es el... por

0: cuál opta más la gente, porque viste que el paraguayo no quiere ver mucho tiempo. O sea, tenemos también esa conciencia de que tenemos miedo de que sea a largo plazo. A veces queremos en 10, en 15, o lo más rápido posible, si es que se puede, ¿verdad? Y cuando se te habla de 20 a 30 años, parece que te asusta un poco, ¿verdad?
1: Qué suerte que traes ese punto, porque también ese es un tema cultural que tenemos y que enfrentamos. Yo a veces siempre le hago la pregunta a la gente, bueno, vos estás viviendo en alquiler y en 30 años vas a seguir viviendo en algún lugar, ¿verdad? O sea, si seguís viviendo en alquiler, vas a seguir pagando esa... Pero cuando se trata de un crédito parece como que nos da miedo y decimos, es un compromiso y no quiero pagar tanto tiempo. Pero realmente también estamos viendo cómo esa cultura con este programa se está modificando. El promedio de tiempo por el cual están tomando los créditos es 27 años. Mm. Sí.
2: Aumentó bastante.
1: Aumentó muchísimo.
2: Y esto comenzó en el año 2006. Y hay muchísima gente que ya está pagando todos sus créditos, que construyó para su casa, pero tenía un terreno grande. Y ahora, como que ya está pagando todo, quiere construir una piscina o un quincho en el fondo de su patio. Para ese tipo de gente hay productos en la AFD.
1: Claro, en ese caso, sí, dependiendo del monto, puede ser la ampliación, ¿verdad? Considerada como una ampliación. Y ahí retomo otra vez este punto para Xerogamporá. Sí. Yéndome otra vez un poquito de Xerogamporá. Uno de los destinos que no conoce tanto la gente en Xerogamporá también es el de ampliación, que tiene un valor importantísimo, porque una familia puede tener ya una casa, una sola casa, pero la familia se amplió o cambiaron las necesidades, y a través del programa Xerogamporá, esas tasas tan convenientes, también una familia puede hacer la ampliación y la refacción de su primera vivienda. Uh-huh. Entonces, poner un poco esa opción también para que toda la teleaudiencia nos escuche y vea que esa también es una posibilidad que tal vez se adapte a su necesidad.
2: Uh-huh. Qué bueno. Y en este foro que se va a hacer el 25 y 26, ¿cuántas empresas, desarrolladores individuales, los que van a participar ya están confirmadas que van a estar ahí?
1: Y mira, se están inscribiendo cada vez más desarrolladores y por supuesto empresas del sistema financiero. Yo creo que al cierre de ayer, más o menos teníamos como 40 empresas que ya estaban inscriptas, pero la idea es también que se genere muchísima más cantidad de inscriptos para que haya mucha opción de conocimiento para las familias.
2: Uh-huh. Entre las IFIs, ¿se van sumando nuevas entidades que trabajan con la AFD, doctora?
1: Sí, sobre todo el sistema cooperativo, porque nosotros ya tenemos casi que, en términos de aliados, casi todos los bancos y financieras, y donde nos queda todavía un espacio por crecer en términos de alianzas es en el sistema cooperativo, y ahí estamos trabajando muy fuerte para que cada vez más cooperativas puedan ser parte de la AFD.
2: Uh-huh. ¿Hay alguna característica en particular de los prestatarios del sector cooperativo, considerando que desde afuera en el sector cooperativo se nota que muchos son los que están por primera vez incorporándose dentro de las políticas de inclusión financiera? ¿Hay algún dato revelador en ese sentido, en este segmento que va creciendo también como IFI de la AFD?
1: Sí, en el sector cooperativo lo que notamos, sobre todo con cooperativas, ¿qué segmentos trabajamos? Muchos microempresas y también viviendas, ¿verdad? Y ahí en el sector cooperativo vemos que, a diferencia un poco del sector bancario, lo que decía Chichi hace rato, la gente todavía está como más precavida en términos del tiempo, toman a un plazo un poco más corto o toman montos más pequeños, se orientan más hacia refacciones y ampliaciones. Algunos casos sí compra de viviendas, pero todavía están un poco más precavidos, vamos a decir, con un criterio de riesgo un poco más más fuerte.
2: Uh-huh. Y la proporción entre asalariados y microempresarios que toman el crédito, ¿eso tiene alguna variación o se mantiene la tendencia en proporción?
1: Y se mantiene la tendencia, todavía son más los asalariados, por una cuestión yo creo que también de apetito de riesgo de las instituciones financieras. Por eso reitero este elemento importante cuando somos microempresarios o trabajadores independientes, la importancia de registrar todos nuestros ingresos, porque a la hora de ir a un banco, a una financiera, a una cooperativa, ese es el aval de tu capacidad de pago. Eso es lo que no tenemos que olvidar, ¿verdad? Todo lo que ingresa como salario o lo que fuera, remuneración, es muy importante que quede registrado, y la formalización es digamos una herramienta de que te abre esa posibilidad de acceso al crédito.
2: O sea, una recomendación para los microempresarios: que sean formales.
1: Así es.
2: Que
0: tener la trazabilidad, por ejemplo, de los ingresos.
2: Claro, cuando uno emite factura, pues tiene el respaldo de que su operación es verdadera.
1: Así es.
2: Y bueno, tenemos que ir superando eso de facturar en negro, porque si uno es microempresario, todavía no tiene vivienda, le va a ayudar bastante que trabaje dentro de la formalidad. Dentro de los preparativos, ¿cómo están trabajando? ¿Hay todavía margen de las personas que o empresas que quieran participar dentro del espacio que tienen habilitado para la muestra?
1: Hay todavía margen, y el equipo está contactando con, como te digo, la idea y el espíritu es poner a disposición de la ciudadanía la mayor cantidad de oferta inmobiliaria y financiera, como para que sea un espacio interesante donde puedan encontrar un poco soluciones a sus preguntas y sus dudas. Así que con la AFD directamente o directamente con nosotros podemos trabajar si quieren inscribirse y tener un espacio para poder participar de la expo como expositores.
2: Obviamente este es un espacio que viene bastante bien para la gente de Asunción, área metropolitana, quizás departamento central. ¿Cómo se mueven los diversos productos de la AFD en el interior del país?
1: Vos sabés que el producto Xerogaporá ya tiene presencia en los 17 departamentos. Es un producto que está teniendo mucha difusión, incluso en zonas que eran poco típicas, vamos a decir, anteriormente, como el Chaco. Ya tenemos presencia también con Xerogaporá. Por supuesto, todas las cabeceras distritales y departamentales. Realmente el formato que tiene Xerogaporá, donde hay independencia de que la familia directamente elija su constructor y su banco de confianza, hace que nosotros podamos llegar con mucha más rapidez y descentralizar, digamos, el programa. Así que estamos muy contentos por eso. Y esperamos que seguir apoyando un poco toda, no solamente Asunción, como vos mencionás. De hecho, es paradójico. Estamos más en el interior que en Asunción.
2: Ah, sí.
1: Porque, como te mencionaba, el valor de la tierra en Asunción todavía, o sea, es muy alto. Y por eso hicimos los ajustes para poder acompañar también fuerte todo lo que es el proyecto del centro histórico, donde la gente pueda volver a vivir ahí, que en la medida que la oferta se dé, que pueda acercarse más a sus lugares de trabajo. O sea, esto tiene como una mirada bastante holística en términos de política pública. Por eso, de hecho, también acompaña muy de cerca el Ministerio de Urbanismo, Vivienda y Hábitat.
0: ¿Y eso en cuánto tiempo se puede dar de llegar más hacia el centro o en esta zona de Asunción, con una propuesta más un poco más accesible a la gente que trabaja en esta zona?
1: Y vos sabés que ya se está dando, ya tenemos ofertas de edificios que se están construyendo. El otro día justamente estábamos hablando con uno de los desarrolladores que está ofreciendo esa opción en el centro histórico mismo, y nos decía que ya estaba totalmente vendido el edificio. Está construyendo en pozo, por supuesto, pero la preventa ya está completa. Así que realmente están sucediendo cosas muy interesantes, y de eso queremos hablar en la expo con, con las familias, que vayan y conozcan estas opciones.
0: Y que eso también les motiva más desarrolladores, que puedan ver que si hacen un buen proyecto, obviamente se vende rápidamente, ¿verdad? Se pueda impulsar en el centro en algo más cercano para la gente que trabaja en esta zona.
1: Así es, esa es la idea.
2: Para el tema del centro histórico de Asunción, para reactivar de vuelta, yo creo que tiene que darse algún

0: unas cosas adicionales. También es triste, uno recorre un domingo a la tarde, por ejemplo, y parece, yo siempre suelo decir en este espacio, parece Chernobyl. Más de la mitad de las casas están abandonadas y uno mira y hay 10 personas que tienen la mayoría de las casas abandonadas. Vos mirás y son pocos apellidos que tienen 40, 30, 50, 80 casas. Uh-huh. Y están todas abandonadas. Yo por eso creo que hay que hacer, no sé qué institución debe ser la encargada de identificar qué es lo que se puede hacer para que empuje a estos que tienen varias casas abandonadas a hacer algo, ¿verdad? Uh-huh. Y por otro lado, algo que quería preguntar también, ¿cuántas casas aproximadamente ya se construyeron con los fondos de la Agencia Financiera de Desarrollo en estos 20 años? Y me imagino que obviamente en estos últimos años el dinamismo es muy superior con los nuevos productos que se van adaptando a las posibilidades de las personas. Y también hay una medición, doctora, para incorporar en los números lo que fueron dándose adicionalmente, porque desde el cambio de cultura en los plazos, antes teníamos la mentalidad del cortoplacismo y la AFD con su creación vino a romper esto. Uh-huh. También entidades del sistema habilitaron líneas de financiamiento con fondos propios. Uh-huh. Que como que se multiplicó la fuerza. Uh-huh. De financiamiento. Uh-huh. Para la vivienda. Uh-huh. De lo que era hace 20 años atrás. Uh-huh. Y ahora, ¿qué se puede destacar?
1: Bueno, qué bueno que yo siempre comienzo con esa historia y a veces pienso que le aburro a la gente, pero es muy importante saber de dónde partimos.
0: Sí.
1: Hace 20 años, cuando la Agencia Financiera de Desarrollo iniciaba sus actividades, las tasas del sector inmobiliario, del sector financiero para el crédito inmobiliario era de 40 al 50%. Sí. Vos sabés porque vos hacías la cobertura en toda el área económica.
0: Sí, así, tal cual.
1: Y era muy volátil, entonces parecía como un electrocardiograma. Un año podía ser 45, el año siguiente podía ser 50, o sea, no teníamos previsibilidad. Sumado a ese elemento, el periodo por el cual te prestaban el dinero era máximo 3 años, ese era el largo plazo. Sí. Entonces, si vos unís esos dos elementos, era prácticamente imposible tomar un crédito inmobiliario para hacer una vivienda como lo estamos haciendo hoy. 20 años después, hoy tenemos un financiamiento hasta 30 años de plazo con una tasa 6.5. Pero rescato este elemento que vos pones sobre la mesa, que es tan importante, Horacio, porque la AFD llega como institución a, vamos a decir, nivelar la cancha, pero no viene a hacer todo, y sí, es muy importante eso. Nosotros acompañamos al sistema financiero hasta que el sistema financiero también ya se adapta, ya pone sus fondos propios. Sí. A veces la gente me dice, pero el sistema financiero te compite. Y la verdad que nosotros nunca competimos con el sistema financiero. Nosotros acompañamos hasta que ellos ya tienen experiencia, y hoy para nosotros todo lo que se financia dentro del sistema financiero, 50% es con fondos AFD. El otro 50% es con fondos propios. Y ese otro 50% con fondos propios para nosotros es un indicador de éxito.
0: Sí.
1: Porque acompañamos a las instituciones financieras y hoy ellas mismas ya logran financiar. ¿Cuál es el plazo promedio que hoy estamos viendo dentro del sistema financiero? Ya son a 18, 20 años, 15, entre 15 y 20 años ya está financiando con fondos propios el propio sistema. Y nosotros, por supuesto, siempre en un plazo un poco más largo, a segmentos un poco más riesgosos, porque eso es, digamos que esa es la misión de la AFD como institución financiera, entrar a esos segmentos donde tenemos que acompañar. Y hoy estamos viendo eso realmente, Horacio. El número de viviendas, no te quiero mentir, pero aproximadamente desde que comenzó la AFD a hoy, ya llevamos invertidos más de 3 mil millones de dólares en viviendas.
0: Muchísimo.
1: en viviendas. Entonces, seguramente más que uno del que nos está escuchando, da gusto cuando llegamos a ciertos lugares y nos dicen, yo financié mi casa con AFD. Sí. Entonces, es realmente...
0: Y ahora ya hay muchas personas.
1: Ahora ya hay muchas personas y queremos que sigan siendo más. Esa sí.

0: la verdad.
1: Muy bien, doctora, te deseamos muchísimo éxito, que sea mucho mejor que el año pasado y que, no sé, cada año crezca y la AFD pueda ayudar a contribuir en la reducción del déficit habitacional en nuestro país, que es todavía muy alto. Y bueno, del éxito de ustedes depende que esa brecha se reduzca bastante. Quiero reiterar los detalles de la invitación para los dos días,
0: sí,
1: que va a ser sábado y domingo, justamente
0: sábado y
1: para
0: domingo,
1: que la mayor cantidad de gente que por ahí no puede tener permiso en su trabajo pueda irse.
0: Así mismo, es sábado y domingo, les esperamos a todos el 25 y el 26 de julio, desde las 9 hasta las 19 horas en el Centro Cultural del Puerto.
1: Muchas gracias, doctora Estela Guillén, presidente de la Agencia Financiera de Desarrollo. Está trabajando muy fuertemente con el Ministerio de Urbanismo, Vivienda y Hábitat. Y antes de irnos, Chiche, quiero que nos reiteres los partidos que quedan
2: del
1: Mundial.
2: ¿Quieres saber un poco del Mundial?
1: La agenda para hoy y mañana.
2: Sí, hoy tenemos un partido de cuarto de final, el partido entre España y Bélgica. A las 16 horas va a ser este encuentro y mañana se completan las fechas con los partidos entre Inglaterra ante Noruega, que va a jugar en primer turno, y después el de Argentina ante Suiza, que va a ser a las 22 horas ya el partido. 18 y 22 horas vamos a tener los partidos el día de mañana y ahí ya se completan, ya le vamos a tener a los cuatro mejores de esta Copa del Mundo ya para semifinales, y después obviamente la final. Ya se nos está terminando el Mundial y para la gente que le gusta el fútbol y ver un buen juego, hoy a no perderse España ante Bélgica, mañana Noruega ante Inglaterra y Argentina ante Suiza.
1: Muy bien, nosotros les deseamos un feliz resto de jornada, feliz fin de semana. Dios mediante, nos encontramos el próximo lunes a partir de las 6 de la mañana.

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0: buen día a toda la audiencia, la R800 Radio La Unión, Unión TV y todos los que nos escuchan. Buen día para ustedes, mal día para mí. Que hay un aforismo cristiano que dice: Dios le da pan. ¿Cómo es?
1: Al que no tiene dientes.
0: Al que no tiene dientes.
1: Buen día, Camilo. Buen día también para toda la audiencia.
0: Primero que nada, acá tengo dos paquetes. Quiero mostrar, exhibir. Me estaba por sentar y encontré estos dos paquetes. ¿Qué hay dentro de estos paquetes? Así que ese nat de porquería no haya querido venir a intervenir.
1: Yerba mate.
0: Yerba mate orgánica, ecológica, pluscuamperfecta del departamento de Itapúa. Puede ser que venga Infona o qué a decir, porque una depredación acá. No, yo no puedo creer la cantidad de yerba mate que tengo, una yerba mate que me generó adicción y que estaba por mostrar aquí. Perdón por extenderme, Juan, pero
1: no, por favor, por favor, Camilo.
0: Este es el... Bueno, claro, la primera era un regalo así espectacular y todo. Ahora ya me tiran bolsitas, pero me se queja el tipo que le regalan. Estaba por mostrarte hoy que... Mira lo que es, Juanfer. Mira hoy.
1: Vacío. Mira. Poquísima hierba.
0: No, no alcanza para un mate.
1: No.
0: Entonces iba...
1: ¿Te olvidaste lo de tu termo?
0: Ya iba a mestizar con mi otra hierba.
1: Ah.
0: Ahora, yo veo esto y digo, hola, la París. Che,
1: la postal es buenísima porque estás... Tu micrófono en medio y tiene dos bolsitas.
0: Ah, mira un poco, chido. No he visto que hizo tan simétrico todo. La miércoles es que... Me olvidé de cargar mi termo con agua caliente.
1: Viernes ya, Camilo.
0: No, vamos a levantar el programa.
1: Tranquilo nomás.
0: Saluda a vos, Sera, hacemos el programa, voy a ver qué
2: día. Aplicar en Atereré.
0: ¿Eh?
2: Aplicar en Atereré nomás.
0: No, pero, o sea, no tengo luego termo.
1: No tiene termo, ese es el problema.
0: ¿Sabes qué pasa, hermano querido? Yo ya tomé todo un termo de mate en mi casa. Tengo todo el organismo caliente. Y no voy a tomar agua fría ahora.
1: Hoy viernes 10 de julio la Dirección Nacional de Meteorología actualmente reporta 22 grados en la ciudad de Asunción, una humedad del 75%. Esta mañana tenemos una mínima de 21, una máxima de 24. Cálido, cielo parcialmente nublado a nublado.

0: Nunca entiendo por a qué se refieren cuando dicen eso. Viento al noreste.
1: Es una palabra que yo descubrí hace poco, que la palabra se llama anublado. Yo siempre, hasta hace poco...
0: ¿Pero está separado acá?
1: Bueno, pero es anublado.
0: Ah.
1: Porque es un concepto meteorológico. Yo pensaba que era...
0: Un error.
1: Un error, una redundancia. Nublado, anublado, más o menos... ni fu ni fa. Pero es anublado. No sé qué diablo significa.
0: Ok. También tenemos esta tarde una mínima de 24, máxima 26, cálido, cielo mayormente nublado, viento del noreste, luego variables y lluvias dispersas. Esta noche, cálido, cielo mayormente nublado, vientos variables, máxima de 25 grados y mínima de 21. De hecho, bueno, en la semana la Dirección Nacional de Meteorología ya reportaba lluvias para el día de hoy y mañana. Y bueno, incluso tormentas en algunos puntos del país. Va a haber un...
1: algo, Shira, yo no puedo concentrarme.
0: Va a haber un leve de... Va a haber un leve descenso de... Se te vio en toda la cámara. Va a haber un leve de descenso de temperatura para luego... que vuelva a subir la temperatura y finalmente, finalmente lluvias también al inicio de la semana que viene. Hoy 10 de julio también, ayer nos olvidamos de, entre algunas cosas que nos olvidamos ayer por la temática de turno, que es la situación o lo que está pasando con la celeste, con la senadora Celeste Amarilla y el jugador francés Kylian Mbappé. Ayer nos olvidamos de congratular al argentino. Felicidades, señor Camilo Suárez. Porque ayer era el día de la independencia argentina, 9 de julio, un 9 de julio de 1816, se reunía el famoso Congreso de Tucumán que finalmente declaró la independencia de Argentina, en ese entonces todavía Provincias Unidas de Sudamérica se llamaba antes Argentina, ¿verdad? Las Provincias Unidas eran el 9 de julio.
1: No sé si era porque estoy todavía buscando mi termo de boca.
0: Vos sos argentino, vos tenés que saber.
1: Yo nací en un pueblo llamado El Colorado, República Argentina. Mi señora madre me escribe y me dice, yo quiero un poco la hierba.
0: Bueno, ella te...
1: Ni jodiendo, olvídate.
0: Pero es tu señora madre. Te trajo al mundo, Camilo.
1: Sí, para mí es un como una especie de antibiótico. Es un antibiótico para el alma.
0: Así que felicidades para todos los argentinos por su día y la independencia el día de ayer.
1: Agradecerle a Juanper por la hierba, me dice. No, a Juanper no, al padre de Juanper.
0: También ayer, así como breve... Como breve mención, ayer falleció Bonnie Tyler, famosa cantante de la década de los 80. ¿No sabes quién es Bonnie Tyler? No. Hizo el hit It's a Heartbreak. It's a heartbreak. Nothing. ¿No, no te suena? ¿Y si te canto jugadores? La de su madre.
1: Eso sí conozco.
0: Y bueno, nace de It's a Heartbreak.
1: Ah, mira, pues.
0: Sí, así es. Algún hincha argentino tomó la famosa canción de Bonnie Tyler, allá por la década de los 80, y la convirtió en ese himno universal del fútbol.
1: Ah, mira, un poco.
0: Así
1: no
0: es.
1: Sabía.
0: Es un poco
1: ¿De origen?
0: Bonnie Tyler es inglesa. Era inglesa, porque falleció el día de ayer a los 75 años. Así como breve nomás. Pequeñísimo punto. ¿Conseguiste para tu...?
1: Mira... San Frey me está haciendo el milagro, está obrando el milagro allí por allí, sí. Me dijo, le llamamos a la entrevista, va a esperar un rato, será. Primero vamos con el agua, que a mí el entrevistado puede esperar. El agua para el mate. También ayer.
0: 9 de julio.
1: Un día como ayer.
0: Uh-huh.
1: Se conmemoró la victoria de Francia sobre Marruecos.
0: Sí, 2-0.
1: ¿Viste el partido?
0: No vi, estaba de examen. Pero después vi un poco... las jugadas destacadas del partido. Lo que se planteaba en Twitter el día de ayer es que Paraguay fue hasta ahora el equipo que más partido, vale la redundancia, le hizo a Francia.
1: Es que la gran trampa de la visión maniquea de ver blanco, negro, bueno, malo, exitoso, fracasado y compañía, es que no te permite ver, pues, la realidad.
0: Los grises, de lo que estamos dando más hablando.
1: Vos distorsionás toda la realidad, entonces querés meter en una casilla de bueno, malo, lindo, feo, etcétera. Paraguay, cuando fue avanzando de partidos, fue mejorando
0: su estrategia. Fue de menos a más. No, fue de menos a más en todo sentido, táctico, físico, etcétera. Sí. O sea, esa es la verdad.
1: En el partido contra Francia, Paraguay hizo un muy buen planteamiento. O sea, nosotros perdimos con Francia por un penal.
0: Sí, ni siquiera fue a jugada abierta, digamos.
1: Claro, no fue un gol que los tipos nos metieron porque pudieron perforar la defensa y compañía. Bueno, penal y ganar con un gol se gana. ¿Entendés? Claro. Como las elecciones, se gana con un voto. Dicho eso, dicho eso, Francia, más allá de todo lo que dicen aquí por el tema, es tan estúpida.

0: esta cuestión de que no, ahora vos le defendés a Francia, Francia. Ayer me escribía gente incluso larguísima, gente así que yo digo, es gente entendida, me decían. Pero Francia es una potencia colonial. Ahora pues la gente de extrema derecha, tipo Vargas Peña y compañía, sacan los antecedentes de Francia como una potencia colonial. Y yo digo, ¿oh, qué? ¡Ey! Yo, Camilo Ernesto Suárez Mujica, desde que tengo uso de conciencia política, hablé del colonialismo francés, del imperialismo norteamericano, del imperialismo británico, uno de los libros que me marcó a mí la vida y que yo recuerdo y recomiendo que tienen que leer. La gente que quiere por lo menos entender estas dimensiones, es un libro que se llama Los Condenados de la Tierra, de Frantz Fanon. Frantz Fanon era un antillano de las Antillas francesas, de las Antillas francesas, claro. Era psiquiatra, estudió en París, se formó en los círculos intelectuales de París, criticándole a la propia izquierda francesa, porque Frantz Fanon planteaba, como muchos otros que se formaron en Francia, en el exilio, y decían, hey, esperen un poco, cuando hablaban con la izquierda francesa le decían, che, ustedes están hablando de la revolución, el socialismo y compañía, pero ustedes se olvidan que ustedes son una potencia colonial y siguen manteniendo colonias. Frantz Fanon fue uno de los intelectuales más relevantes, si no el intelectual más relevante, en la lucha por la liberación nacional de Argelia.
1: Muchos intelectuales.
0: Pero Frantz Fanon está elevado así a una categoría.
1: Hasta Camus estuvo, ¿verdad?
0: Bueno, pero él, por ejemplo, Sartre le escribe el prólogo de Frantz Fanon, de Los Condenados a la Tierra, y dice, este libro no es para ustedes, para los europeos, no les va a interesar. Este libro está hablando de la opresión colonial. Este libro es de los desheredados de la tierra. Y explica todo cómo estaban viviendo en las colonias francesas, la opresión francesa, y dice, más o menos, estoy parafraseando nomás, dice, en realidad, este libro es para ustedes, europeos, franceses, porque si entendieron cuál es la fisonomía y la realidad del colonizado africano, van a entender qué tipo de seres humanos son ustedes, franceses, que son los responsables de esa realidad. Entonces, a mí que me vengan a querer correr con la vaina de que yo le defiendo a Francia, y el imbécil pelotudo negacionista, y voy a decir esas palabras, negacionista de Enrique Vargas Peña, negacionista de Enrique Vargas Peña, hoy entró con la teoría que los franceses no nos vengan a dar lecciones de moral, que el colonialismo francés que oprimen a las colonias y compañía. ¡Ey! ¡Ey! Ahora vos te das cuenta, pío, del colonialismo Enrique Vargas Peña y del imperialismo Donald Trump y del imperialismo gringo, ¿no te das cuenta, pío? Espera un poco. Yo no estoy discutiendo acá, yo no estoy haciendo un juicio histórico a la civilización francesa. Ustedes están desviando por completo el tema. Acá lo que estamos analizando, en mi caso por lo menos, es la cosmovisión. No son exabruptos lo de Celeste Amarilla. Es como ella ve la vida, es como ella siente, ella como piensa. Y en Celeste Amarilla se refleja una parte importante de la sociedad paraguaya. Aquellos que me amenazan y cosas. Ayer estudiaban de tono. Mira, una persona así, re bravucona, me dice, ¡decí mi nombre! Evidentemente escuchan el programa y todo eso y así están. Me dice, voy a decir como vos querés, Daniel Ruiz Nicolaus, paraguayo es. Camilo Asqueroso. ¿Ves mi nombre? Decilo. Voy a ir a Paraguay para dejarte bien repostado por los muebles, idiota. Ey. Después me dicen que no es discurso de odio lo que hace Celeste Amarilla, que agrupa a fanáticos que piensan que por una opinión tienen que golpearle, maltratarle, usar la violencia contra el resto. La cantidad de amenazas personales que yo recibí en mis redes sociales es impresionante. Amenazas que me van a matar, que me van a cagar a patá. Si yo me quisiera victimizar como hace Celeste Amarilla y compañía, tengo acá para irme a hacer shopping por la fiscalía. Pues yo no voy a hacer ese disparate. Entonces, dicho eso, acá no estoy haciendo yo un juicio de valor de la sociedad francesa ni de la sociedad norteamericana. Acá estamos hablando de que una política relevante, senadora del Partido Liberal Radical Auténtico, principal partido de la oposición paraguaya, es racista, es xenófoba, es clasista, es elitista. Y que están empezando a ser seducidos con la posibilidad, che,

0: Si le promocionamos a Celeste Amarilla para ir un poquitito más allá de senadora, claro, en toda América Latina tuvo éxito este tipo de discursos de odio. Entonces no me van a decir acá que es paraguayo, algunos estúpidos imbéciles que dicen, Camilo, ¿cuándo lo que los paraguayos vamos a estar todos unidos detrás de nuestro país? ¿Por qué le defendés a Francia? Pues sos estúpido, pero preguntar a la élite de multimillonarios paraguayos a ver si estamos todos unidos detrás del Paraguay. Pero la élite de multimillonario que tienen la camisa liroja se cagan en la clase trabajadora. Los paraguayos, paraguayísimos empresarios, la otra vez pegaron el grito al cielo cuando se aumentó el 5% del salario mínimo. ¿Y todos los paraguayos somos iguales, pío? No, claro que no. Ustedes quieren esconder las diferencias que hay en Paraguay detrás de una bandera. Para mí es inaceptable, intolerable. Me voy a quedar solo. Amenácenme, putéenme. Pero a los negacionistas como Enrique Vargas Peña, que hoy cruzaron el umbral. Yo digo, estaba laburando a esa hora, pero a mí me, híjole, dije, no, esto no puede ser real. Empezó a decir que, bueno, que en Paraguay nunca hubo segregación, nunca hubo discriminación, que en Paraguay nunca tuvimos nada de eso y compañía. Y saca allí Javier Panza. Ay, y Javier Panza saca una cuestión de que dice, no, pero el pueblo Aché, un pueblo indígena, fue asesinado al genocidio Aché. Y Vargas Peña, eso no es real, es mentira, es mentira. Decime dónde sacaste, es mentira. Y le dice de los archivos, que las investigaciones que hizo la Comisión de Verdad y Justicia. Es mentira, ¿cuáles son las fuentes? ¿Cuál es la documentación? ¿Dónde está? ¿Dónde está? Y Javier Panza cae en la trampa de responderle a Vargas Peña intentando ver dónde estaba. Y diciéndole en los archivos al Poder Judicial. Claro, Javier Panza desconoce las fuentes bibliográficas y desconoce la investigación, entonces trataba de defender una postura que para el propio Javier Panza ya era exageradamente negacionista. Negacionista. El genocidio del pueblo Aché fue estudiado y está documentado. Si los miembros de esa mesa, Sara Moreno, Javier Panza, le hacen coro al negacionista fascista de Enrique Vargas Peña, es problema de ellos de no estar educados, no leer y no informarse. Pero vayan a estudiar las investigaciones antropológicas del Paraguay. Hay un montón de investigaciones y investigadores. No hay un lugar, Javier Panza, donde esté documentado esto. Hay abundante hay fotografías de Hs siendo cazados y exhibidos. Pero por favor, y no estamos hablando de 200 años atrás cuando estaban los españoles. Estamos hablando ahora, en la década del 70. Ahora estamos hablando de eso. Después van a la cuestión de que en Paraguay nunca hubo esclavos. ¡Jamás! Y bueno, Vargas Peña exigía rigor documental y académico para probar lo de los H. Pero después sale a decir que acá nunca hubo porque el doctor Francia pues se enamoró de una patricia española. Y como se enamoró y la pendeja no le hizo caso, él sacó un decreto para prohibir que los españoles se casen entre sí y que si no quieren casarse se dañen. Inventa el tipo. Él pide rigor científico para demostrar el asesinato del pueblo H. Pero después ya va por una fantasía. Y después continúa con su fantasía. Diciendo que un comandante francés estuvo al frente de lo que sí fue el genocidio del pueblo paraguayo. El conde Deu, que fue un oficial que sí de origen francés, que estuvo al servicio del ejército brasileño y que sí es cierto que comandó la masacre contra el pueblo paraguayo. Eso es cierto. Ahora, ¿a dónde va y a dónde desliza Vargas Peña en la cuestión? Que me parece peligrosísimo que se le deje nomás decir lo que quiera decir. Él puede decir lo que quiere, pero alguien tiene que refutarle y contestarle. Dice, y además, francés, y le gustaba un muchacho, así como a Mbappé. Le gustaba el socotroco, así como a Mbappé. Él sostiene eso y allí juegan en la mesa. No, sí, pero eso de dónde sacan. No, pero eso es real. ¿Y dónde está la documentación de Enrique Vargas Peña que compruebe que el conde Deu era homosexual y que por eso hizo el genocidio contra el Paraguay? Es muy peligroso lo que están haciendo. Es muy peligroso. Después esto termina siendo convicción de la gente y la gente actúa en base a esta convicción. Y cuando vos decís, es fantasía. Si, vos defendés el genocidio contra el Paraguay, le defendés al conde Deu. Yo no defiendo nada de eso.
1: Llegó el termo de mate.
0: ¡Papá!
1: Producción.
0: Vení aquí, Freddy, mostrar la cara. Espera, Freddy.

0: Rey, gracias, Chera. Gracias, gracias.
1: ¿Estás tranquilo ya?
0: Ya. Ahora puedo hacer mi ritual.
1: Okay.
0: Puedo cargar la hierba en esta
1: cosa. No, respecto al imperialismo y demás cosas, me recomendaste un libro. Yo nunca me voy a cansar de recomendar El corazón de las tinieblas. Después miren Apocalypse Now. Ya que está mencionada la cuestión francesa, véanla en su corte original de 3 horas y media. Larguísimo, lo sé, pero es relevante para la cuestión actual. Y hasta incluso La guerra de los mundos en su versión original es una crítica abierta al imperialismo británico. Así que obras sobran para
0: además, denunciar. Además, Juan, la discusión aquí, ¿por qué lo que quieren ocultar la discusión? Están diciendo, los franceses son imperialistas, pero por supuesto, así como los ingleses también.
1: Así es.
0: Pero por favor,
1: ¿qué piensan mañana, que por cierto?
0: La India, Pakistán, Bangladesh, Afganistán, todas esas zonas fueron posesiones coloniales inglesas hasta ahora, hasta hace poquito, hasta la Segunda Guerra Mundial.
1: No te olvides de Malasia, de Singapur.
0: Pero ¿por qué piensan que en un país, el país más poblado del África, Nigeria, también, el idioma oficial es el inglés?
1: También colonia.
0: Porque los tipos dijeron, vamos a hacer más inglés. ¿Por qué en África se hablan idiomas europeos? Se habla inglés, se habla francés, hay zonas donde se habla alemán, se habla en español. En Guinea Ecuatorial.
1: En portugués también.
0: Portugués. Guinea Ecuatorial, vos te vas y te hablan en español. Pero escuchen, vean allí en YouTube nomás, en Guinea Ecuatorial, boné. Son todos parientes nuestros, culturalmente hablando. Ellos hablan como los españoles de España, hablan con la Z y todo eso. En Saharaui, que es un pueblo que lucha por su independencia en contra de Marruecos, del reino de Marruecos, que son oprimidos por Marruecos, hablan árabe y español, son bilingües. Los niños hablan español como lengua materna, en el desierto, y son árabes, y son musulmanes. Y su lengua materna es el español. Y voy a decir, ¿y por qué? ¿Y por qué? ¿Por qué? Y porque ahora estamos haciendo este programa en español. Porque fuimos colonia española. ¡Ey! Europa fue imperialista, colonialista. Y lo sigue siendo. ¿De dónde es lo que sacan que defenderle a Europa, decir que Celeste Amarilla es una racista? Es racista, es xenófoba Celeste Amarilla. Porque en la sesión del Senado dice que Mbappé no es luego francés porque un francés no tiene esos modales. A la pucha, ella misma cosa contradice con todo lo que están queriendo instalar de que los franceses son colonialistas y son salvajes. O sea, para Celeste Amarilla, la Francia blanca es buena y tiene modales. Celeste Amarilla, la Francia blanca es criminal, asesina, genocida, colonialista. Pero ya poina. Me pone es impresionante porque hasta hace, Juanfer, vos, por tu edad vas a conocer por referencias, pero no vas a conocer vivencialmente. 15 años atrás, 20 años atrás, incluso en Paraguay, estas discusiones serían impensables.
1: Sí.
0: Bueno. O sea, no se toleraba y no se decía, che, Dracor, no, es así, era. No tenían vergüenza para poder plantear, incluso si es que estaban de acuerdo con eso, y se cuidaban. Entonces estamos hablando de el Paraguay, 20 años. Pero ahora a nivel de prensa, callados. No tienen un pensamiento crítico. Es penoso y lamentable esto.
1: A ver, hace 20 años atrás sí, puede ser. Pero recordemos también, y creo que siempre también se hace referencia al respecto, y de hecho lo estábamos hablando durante esta semana, que el mensaje no es que fue desafortunado, primero fue un error, obviamente, en el sentido de que fue un error, porque no está bien tuitear eso, menos siendo funcionario público, pero no fue premeditado, no fue directamente un tuit para, ok, con este tuit yo sé que voy a generar polémica. Fue un tuit racista opinando de la senadora, que hoy está generando oposición, cosa que nadie se esperaba, nadie se vio, nadie se la veía venir. Y que no entendemos, por lo menos aquí en esta mesa, cómo la están asesorando para que vaya más al frente. Yo no sé si viste, Camilo, pero Charlie Hebdo le hizo un dibujo. Charlie Hebdo, la famosa revista francesa de sátira política, de humillación, etcétera, que de hecho ya en el 2015 sufrió un ataque terrorista por hacer un dibujo ofensivo contra Mahoma. Y bueno, después de un periodo de reconstrucción, digamos,

0: de la oficina de Charlie Hebdo siguió haciendo estas caricaturas satíricas, ofensivas, etcétera, y ahora atacó a Celeste Amarilla. Ahora, que lo único que hace es seguir escalando el tema. Me parece muy raro, por ejemplo, que entendiendo cómo está manejando la situación la senadora, no haya ella hecho algún comunicado respondiendo a Charlie Hebdo, la senadora.
1: Es que no sabemos.
0: No sabemos. Aprovechando, así como ella
1: pero
0: dijo.
1: Pero es muy reciente, esto es Juan.
0: Es lo de ayer, es de Charlie. De ayer sí, ya.
1: Sí, es muy reciente. Entonces puede ser que Celeste Amarilla.
0: Ni se haya dado cuenta.
1: Entre hoy y mañana haga algún comentario, alguna continúe la pica. Hay que entender también que todo lo que tiene que ver con política exterior. En política generalmente se utiliza de manera espúrea. Espúrea significa que no es genuino. Porque se trata de utilizar para capitalizar internamente.
0: Claro.
1: Entonces,
0: bueno, Charlie Hebdo ataca a todo el mundo, o sea.
1: No, lo que te quiero, te voy a graficar mi concepto. A veces cuando te dicen a vos, ¿considerás que hay o no hay una dictadura en Cuba? Porque te quieren obligar a que vos respondas de una manera para poder decir, ven, si Camilo llega al poder, él va a querer copiar aquí lo que es la dictadura cubana. Entonces te obligan a responder para que se queden en un posicionamiento nacional. Es una trampa de uso chicanero tonto en política internacional. Dicho eso, en Francia esto moviliza también porque políticamente permite contrastes. Porque permite mostrar a la sociedad francesa quién está a favor y quién no está a favor de Celeste Amarilla. Implica quién está a favor o está en contra del racismo.
0: Así es, directamente.
1: Entonces, una cuestión simple. No es tanto la preocupación por Celeste Amarilla en sí misma, sino que es cómo nosotros utilizamos esto para que en Francia los políticos muestren a favor o en contra. A favor o en contra, porque están en Francia aquellos políticos que plantean que esa migración africana masiva que hubo en los últimos 20 años es lo que descompone la sociedad francesa, que le saca trabajo a los franceses, todo ese discurso xenófobo y racista de que la Europa blanca es la que triunfa y compañía. Sí. Lo mismo que pasa en los Estados Unidos.
0: Así es.
1: Lo mismo con los hispanos, los latinos y compañía. Dicho eso, algunos plantean eso, hay que expulsarles todo otra vez. Lo mismo que está pasando en España y bueno, en toda Europa está sucediendo esa ola. Y están los otros que dicen, no, nuestro país es producto de flujos migratorios históricamente. Idas y vueltas. Entonces nosotros defendemos el derecho de estas personas de formar parte de la nación. Entonces ponen el caso de Celeste Amarilla a ver quiénes en Francia se pronuncian.
0: Claro.
1: Los que no se pronuncian condenando a la Celeste Amarilla son identificados como los tributarios de las posiciones racistas, xenófobas y compañía. Hay elecciones próximamente en Francia.
0: Cierto.
1: Y esto está obligando a que se posicionen. ¿Entendés cómo es la cuestión?
0: No, claro, pero digamos nomás que yo vuelvo nomás al caso aquí nuestro, paraguayo. Que Charlie Hebdo, si bien es una revista muy importante en Francia en ese sentido de la sátira política y de todos estos chistes de esa índole, te haga una imagen, obviamente burlándose de vos, genera reacciones. O sea, ya lo vimos en el 2015 y fue gravísimo lo que pasó.
1: Sí.
0: Obviamente no digo que la senadora ni va a ser cerca de algo que pasó en el 2015, pero ella que acusó, o sea, anunció que iba a querellarle a Mbappé por decirle esas cosas. Y ahora me parece muy raro que todavía no se haya pronunciado, entendiendo que fue el día de ayer, contra Charlie Hebdo. Mira,
1: voy a decir una cuestión.
0: Aprovechando ese ataque, ¿verdad?
1: A riesgo de ser impolítico. Probablemente Celeste Amarilla está en pedo a esta hora. No, pero en serio. Pero ella suele compartir en sus redes sociales que el whisky, que el vinito y todo eso. Es una multimillonaria que se hizo millonaria con los contratos del Estado por traficar con la merienda escolar, que se burla de la gente pobre, que se burla de los maestros, que se burla de los negros, y le calienta un carajo, nada. Pero por favor, ahora se va a despertar dentro de un rato algunos asesores que tienen, que son los que le escriben las frases con el 18 Brumario y compañía, que Celeste Amarilla no tiene la menor idea de qué es eso. Le van a decir, che, aprovechemos esta cuestión. Este es el laboratorio de la extrema derecha a nivel mundial. Celeste Amarilla va a capitalizar y va a cabalgar sobre el voto de odio. Va a utilizar el tema Charlie Hebdo. No vayas a desconsiderar.
0: No, me parece raro que tarde tanto.
1: Porque
0: no,
1: vos sos un pendejo que venís a laburar mientras estudiás, tenés 22 años. Ellos están ahora en pedo durmiendo de la resaca. Es gente rica. La gente rica es así. Enójense conmigo. Pero la ostentación de riqueza que hacen Celeste Amarilla cuando

0: Está en Europa paseándose, cuando en San Bernardino dice esta cuestión aquí, allá y todo eso. Y no estoy diciendo que la gente que tiene en San Bernardino una propiedad multimillonaria. Será esta amarilla, se las da de, se las da de, se las da de.
1: Son las 9:38, nosotros nos vamos al primer corte, ya volvemos.
0: No me dijiste nada del partido de ayer, será. Y era por ese tema que estábamos hablando. El partido,
1: Francia. ¿Te parece si al volver del...?
0: Y eso que, mira, será que yo que no soy futbolero, mientras estaba trabajando
1: ayer... Yo estaba de examen, Camilo.
0: Y yo estaba trabajando ayer, entonces, ¿qué hice? Porque mañana Juan
1: Fernández me va a preguntar cosas. ¿Cree que vea el partido en el examen?
0: Hermano querido, ¿yo qué hice? Mientras estaba trabajando, tenía un teléfono.
1: Bueno, pero estaba en un examen, Camilo.
0: Y el otro telefonito puse al costado, bueno, y puse la transmisión.
1: Mira, yo rindo sin examen. O sea, si rindo sin examen. Rindo sin celular los exámenes. ¿Cómo cree que haga?
0: O sea que entonces vos estás diciendo que la Universidad Católica violaba tu libertad de expresión.
1: No estoy diciendo eso. No sé de dónde sacas esa referencia.
0: ¿Te estaba censurando?
1: No me estaba censurando.
0: ¿Y por qué no permitía que vos te expreses libremente viendo el partido de fútbol? ¿Eso no es libertad de expresión acaso?
1: Vamos al primer corte.
0: Vos estás acusando nomás a la Universidad Católica de globalismo.
1: No le estoy acusando a ninguna.
0: ¿Vos decís que hay globalismo?
1: No. No digo que haya globalismo. Digo que es una institución donde hay que respetar las reglas. Yo las respeté y no vi el partido.
0: O sea, que las reglas que violan los derechos humanos y violan la libertad de expresión tienen que ser respetadas.
1: En una institución privada, sí. Son las 9:39. Vamos al primer corte. Ya volvemos.

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0: 9:41. Juanper.
1: Sí, señor, son las 9:42 ya, así que tenemos algunos mensajes ya.
0: ¿Quién juega?
1: Hoy juegan España y Bélgica a las 5.
0: Ah, mira un poco, che.
1: Sí. Estamos con España, dijimos ayer.
0: Y sí, claro, porque no, yo no tengo nada que me identifique con los belgas. Es muy, no sé. Ayer escuché un corte acá en Venus.
1: Ajá.
0: No sé si viste.
1: No.
0: Que están hablando de las nacionalidades.
1: Ah, belgicanos.
0: Sí, belgicanos.
1: Sí, escuché también.
0: Espectacular estuvo eso.
1: ¿Por qué?
0: Porque me llamó mucho la atención.
1: Ah. Sí, vi ayer cuando me estaba yendo a mi examen. ¿Qué es tu gesto?
0: No, ahora le decimos examen.
1: Y me estaba yendo.
0: No voy a,
1: estaba por Mariscal López, en no sé qué línea.
0: Juanper.
1: Yéndome a la Universidad Católica, en el centro de Asunción, yéndome a rendir un examen de historia de las ideas políticas y periodismo de investigación.
0: Tu familia está escuchando el programa, entonces yo no voy a desnudar acá tus mentiras al aire. Yo también fui estudiante de esa casa de estudio.
1: Sí, y vos sabés que no hay ni siquiera un lugar para...
0: Y a diferencia tuya, yo no le descalifico a la Universidad Católica.
1: Yo no le estoy descalificando a la Universidad Católica. Leo algunos mensajes que llegan al 09...

0: 86-800-086. Buen día, ¿podrían hablar del foro social mundial que se hace este año en Cotonou, Benín?
1: No, no tengo idea, no sabía, no estaba enterado. Y si por favor nos puede enviar información al respecto, si va a ser interesante.
0: ¿Qué es el foro social mundial? Nunca escuché.
1: A la pinta, che. Vos sabés que vas a meternos en una conversación. Es interesante, es súper oportuna, pero hipocuta. Pero para resumirte nomás. Cuando empieza el Foro Económico Mundial en la ciudad suiza de Davos, hace, no recuerdo, pierdo yo la referencia histórica, entonces voy a decir como referencia nada más, hace más de 20 años atrás, diría yo, al 2026 estamos, no, estoy equivocado, 30 años atrás, por lo menos 25, 30 años atrás, el Foro Económico Mundial en la ciudad de Davos, el Foro de Davos, se constituyó como un foro de la élite global.
0: Sí.
1: Empresarios,
0: magnates, gente como Elon Musk,
1: etcétera, etcétera, etcétera. Se juntaron allí a decir, bueno, nosotros somos los dueños del mundo. Cayó la Unión Soviética, cayó todo el socialismo real.
0: El nuevo orden mundial.
1: Exactamente. Y vamos a construir un nuevo orden mundial. Entonces, a partir del Foro Económico de Davos, empiezan a ellos diseñar una ingeniería social, una ingeniería económica, ingeniería política para el mundo. Y empiezan a construir toda su batería de difusión. Medios de comunicación, ONGs, etcétera, fundaciones que financian, todo eso. Todo eso que nosotros escuchamos como crítica por parte de los ultraderechistas trumpistas. En realidad, esos no estaban todos los empresarios, ni todos los multimillonarios, ni todos los jefes de estados. Estaban aquellos que se beneficiaban con el nuevo orden mundial, con la caída y la desaparición de Europa del Este, la apertura del capital privado en China, etcétera. Entonces, eran los que representaban a ese sector de los multimillonarios. Diríamos, para ser un poco más precisos, a ese sector de la burguesía transnacional que vio que era mucho más rentable, obtenían mucho más ganancias dislocando su producción de, por ejemplo, tener en Detroit una fábrica de autos a China, por ejemplo.
0: Claro.
1: O de Alemania a Malasia, etcétera. Entonces dijeron, bueno, muchachos, nosotros, ¿qué es lo que necesitamos producir? Aquí un tractor, y vamos a producir la rueda en Bolivia, el volante vamos a producir en Vietnam.
0: El chasis en... Claro.
1: Entonces, a partir de allí empieza un proceso de dislocación o dislocamiento de estas empresas, de partes de estas empresas a los países del tercer mundo. Muchos de estos países eran países que habían tenido experiencias socialistas donde el Estado era muy fuerte porque se habían desarmado políticamente, claro, pero seguían teniendo un estado de bienestar muy portentoso.
0: Claro.
1: Entonces, Europa del Este captó muchas inversiones porque
0: Polonia,
1: el nivel de educación, el nivel de cultura en estos países era altísimo, altísimo.
0: Hungría también.
1: China,
0: claro.
1: Que consigue sacar a cientos de millones de personas a la pobreza, donde el Estado invierte en educación, en seguridad, etcétera. Vietnam, un país socialista, Camboya, etcétera. Se van dislocando a esos lugares, que tenía una gran ventaja, era una población muy educada,
0: joven,
1: y costos muy bajos.
0: Claro.
1: Porque el Estado suplía las tareas de seguridad, transporte, educación, etcétera. Entonces, empiezan a dislocarse allí. Después se dislocan también en otros países más, países que no tenían ninguna anterior experiencia socialista, pero que eran gobiernos muy autoritarios, donde había mucho control, donde no había movimiento sindical y vos podías producir sin que nadie te proteste. Aparecen las leyes de las maquilas y compañías, llegan a Paraguay, que son, las maquilas en realidad es una producción industrial que prácticamente no paga impuestos en el país, donde vos no te puedes organizar sindicalmente y donde la producción que vos tenés no es para el país, sino que es para cadenas internacionales.
0: Exactamente.
1: Captás la onda, ¿verdad?
0: Sé lo que es una maquila, sí.
1: Entonces, ¿allí qué sucede?
0: O sea, te cuento que en los colegios se viene... hace años vendiendo la maquila como
1: Es que ese es el modelo paraguayo, pues el modelo
0: internacional. No, claro, pero como la gran solución a todos los problemas económicos del país.
1: Producir para el exterior, no para el consumo interno.
0: Sí, así es.
1: Dicho eso, sucede que también los sectores de izquierda, progresistas, críticos, dicen, bueno, si los ricos y multimillonarios tienen un foro llamado Foro Económico Social, Foro de Davos, nosotros vamos a hacer la cumbre anti-Davos.
0: O sea, para extrapolarme más, mira, yo por

0: Por nerd, básicamente, es eso, mucho sobre la Unión Soviética. O sea, sobre la Guerra Fría. Así como había dos bloques, comunista y capitalista, y se armó después el famoso, el tercer bloque, que era países no alineados, sí. Esto es algo parecido.
1: Exacto.
0: Ok, genial. O sea, ahí ya entiendo la cuestión.
1: Era una contestación.
0: Claro.
1: El Foro Social Mundial surge como una contestación al Foro de Davos. Uh-huh. Y dicen, bueno, muchachos, vamos a empezar a juntarnos nosotros, los sectores progresistas, sectores de izquierda y compañía. El Brasil es epicentro de eso.
0: Ok.
1: Y se realizan foros sociales con... Yo me llegué a ir a, no sé, dos o tres por allí me llegué a ir. Uno fue en Porto Alegre, otro fue en Belén, varios. No, mira, voy a faltar ya a la verdad, el rigor histórico, si es que te digo... Y eso fue un punto de encuentro de sectores de izquierda progresista de todo el mundo que se encontraban a hablar de todo. Hablar de todo. De todo es de todo. No solamente de política. Se hablaba de medio ambiente, de luchas sociales, de género, de negritud, de millones de cosas. Producción agroecológica, etcétera. Era tratar de construir un modelo alternativo, claro, al modelo que presentaba el Foro de Davos, ¿verdad?
0: Claro.
1: Ok. Creció mucho hasta que varios de los que eran protagonistas de ese foro económico, foro social mundial, se constituyeron en bases de partidos políticos, sectores políticos que ganaron gobiernos. Lula y bueno, en diferentes partes del mundo. Digo, no que este haya sido un problema, sino que se fue enfriando la cosa.
0: Claro.
1: Era como que perdieron la motivación.
0: Pasó lo mismo con los países no alineados.
1: Ya tenemos gobierno, entonces vámonos más así. Y después se fue un poco de alguna manera diciendo... Bueno, en vez de hacer una cumbre anti-Davos, nos vamos a llevar nuestro mensaje dentro de Davos. Y entonces Lula viajó a Davos un par de veces. Cierto, bueno, fue muy cierto. Crítico en su momento. La gente que fue participó del Foro Social Mundial decía, ¿cómo nosotros vamos a legitimar eso? Y decían algunos que decían, no, eso en realidad no es legitimar, sino que es irse a llevar allá las posturas contrarias.
0: Claro.
1: Ok, dicho eso, ese es el Foro Social Mundial. Perdió fuerza, perdió ímpetu. Y en los últimos años empezaron a realizarse ediciones del Foro Mundial. Yo no sé cada cuánto tiempo se hace el Foro Social. En diferentes partes del mundo, principalmente en países asiáticos.
0: Benín, que es...
1: Que fue colonia francesa también.
0: Sí, pero es en África.
1: En África.
0: Siempre me confundo. En África, ¿verdad?
1: Sí. Mm. Y entonces, ¿qué sucede? El Foro de Davos, el Foro Económico Mundial... termina ganando primacía, hegemonía y se convierte en el único think tank a nivel global, tanque de pensamiento a nivel global. Sucede que en el Foro Económico de Davos no están todos los empresarios del mundo, no están todos los multimillonarios del mundo, no están todos los jefes de Estado del mundo.
0: Claro.
1: Quedaron al margen un sector de la burguesía, para decir más conceptualmente, de los millonarios del mundo, que perdieron la competencia con estos. En los Estados Unidos de América competían algunos empresarios que dislocaban sus fábricas a China con otros empresarios que seguían apostando al mercado local norteamericano.
0: Que se terminó fundiendo.
1: Que mayoría. Se terminó fundiendo.
0: Véase Detroit.
1: Y allí vienen los desempleados, los blancos, la clase obrera blanca.
0: Claro.
1: Que quedó en la calle, quedó desempleada. Y esos sectores son captados por estos sectores de extrema derecha. Sí. Que empiezan a hablarle a los desposeídos, a los que quedaron al margen.
0: Claro.
1: Del proyecto de globalización. Okay. Al no existir en Estados Unidos una izquierda potente y vigorosa, y los únicos
0: sectores... Y movimientos sindicalistas tampoco.
1: El movimiento sindical en norteamericano existe, pero está muy debilitado, burocratizado también. Y muy vinculado al Partido Demócrata.
0: Sí.
1: Entonces el Partido Demócrata terminó capturando todo eso.
0: Uh-huh.
1: La socialdemocracia europea terminó alineándose también a ser la parte, digámosle, buena y conciliadora del Foro de Davos.
0: Claro, el lado lindo.
1: El Partido Demócrata y la socialdemocracia europea fueron el lado lindo del Foro de Davos. Diciendo, ya no hay más posibilidad de cambiar el mundo, entonces vamos a tratar de mejorar un poquitito las injusticias. Se le deja un terreno abierto muy grande a la extrema derecha... que es la que empieza a hablarle a aquellos sectores que por el modelo de globalización empezaron a quedar desplazados.
0: Claro, o sea, véase sectores, por ejemplo, el sur de Estados Unidos es súper pobre. Empezó a hablarle a esa gente.
1: Empezó a hablarle a esa gente, empezó a hablarle a la clase obrera francesa, empezó a hablarle a la clase obrera alemana, etc. Y allí surge, desde la extrema derecha, desde los continuadores históricos, de lo que fue el fascismo y el nazismo, por supuesto, los tipos no se presentan así, un reagrupamiento político, ideológico, económico.
0: Y social también.
1: Y social. Y allí está Donald Trump, Meloni, Orbán, etcétera.

0: Urbano hoy, sin, no, vi, no sé si viste lo de la tele húngara, por cierto.
1: No vi.
0: Justo hoy me pasó un amigo. Orbán ya no está más en el poder. No. Hoy es Peter Magyar. Magyar, no sé cómo se dice, que Magyar de hecho es húngaro.
1: Sí.
0: Viene de la propia lengua que hablan ellos. La televisión pública húngara deja de emitir noticias y disculpa por años de mentiras. Lo que decía el mensaje es básicamente... disculpas por emitir tantas mentiras y que van a cortar algunas transmisiones. Te leo literalmente el extracto de última hora. La televisión pública húngara suspendió las emisiones informativas de su canal M1 con un mensaje de disculpa por mentir, entre comillas, bajo el mandato del ex primer ministro Viktor Orbán en el inicio de la reforma de los medios estatales impulsada por el nuevo gobierno de Peter Magyar para convertirlos en un servicio, y acá cita, independiente y creíble, por ejemplo.
1: Ok. Todos los sectores de extrema derecha se empiezan a agrupar en torno a la extrema derecha norteamericana. La extrema derecha norteamericana tiene una base muy fuerte en lo que se le conoce como el evangelismo sionista.
0: Sí.
1: Que son cristianos de iglesias evangélicas cristianas, pero que por una cuestión del dogma que tienen, ellos...
0: están alineados.
1: Ellos consideran que... ¿por qué son tan defensores de Israel? No porque estén a favor del pueblo judío, porque en el dogma que ellos tienen es que el Mesías va a volver a la tierra el día que la tierra de Israel sea liberada. Entonces los que pueden liberar la tierra de Israel son los judíos. Pero una vez que los judíos liberan la tierra de Israel, la tarea de los cristianos es eliminar a los judíos. Pero eso está escrito en su dogma de fe.
0: Claro.
1: Por eso es que vos ves tantas campañas de colonización de las tierras palestinas en Israel por parte de evangelistas norteamericanos que buscan gente desempleada y compañía blanca para llevar a Israel a repoblarlas y las reconvierten en judíos que se van y ocupan tierras palestinas. Mira, me estoy yendo por muchas ramas para decirte lo siguiente. Ante la ausencia del Foro Social Mundial como un espacio
0: alternativo,
1: con un programa alternativo al Foro de Davos, estos sectores de extrema derecha vienen a ocupar ese espacio. Lo que Vargas Peña plantea, tanto los globalistas, en realidad era una crítica de la izquierda mundial. Cuando existía el Foro Social Mundial hace 30 años atrás, el problema es que, lastimosamente, la izquierda mundial fue cooptada por la socialdemocracia europea, por el socialliberalismo del Partido Demócrata Norteamericano. Entonces, acá no hay dos posiciones. No son, como dice Vargas Peña, los patriotas, que son los trumpistas, versus Foro Económico de Davos o los globalistas. En realidad, los globalistas y los trumpistas son dos partes de la burguesía multimillonaria mundial nomás. Aquí falta un tercer actor, que son aquellos que representan a los sectores populares y trabajadores. Mira, para cerrar un poco la cuestión, el nazismo y el fascismo
0: son dos cosas diferentes.
1: Pero una continuidad histórica,
0: sí,
1: están dentro de una misma familia.
0: Pero son dos cosas diferentes.
1: Pero vienen a confrontar y a criticar al orden liberal de ese momento.
0: Claro, sí.
1: Como una alternativa para evitar que avance el comunismo.
0: Sí.
1: Porque había triunfado la revolución en la Unión Soviética.
0: Así es.
1: Entonces, siempre hubo tres grandes espacios.
0: Tres grandes ejes.
1: Ahora es que nosotros estamos vacíos y pensamos que la disputa entre los nazis y el Estado liberal es la única disputa que hay. Entonces, Vargas Peña representa al nazifascismo. Y los otros representan
0: él suele acusarle a otros de nazis.
1: Porque es propaganda y ideología. Así como el tipo dijo que en Paraguay es un invento que se le haya matado a los indígenas. Es que, a ver, no puedo extenderme demasiado porque tengo un programa de actualidad y compañía.
0: Sí, tenemos de algunos mensajes.
1: La puta, pero cuando la Revolución Francesa triunfa...
0: En
1: el 89, cuando triunfan allí, era igualdad, fraternidad, libertad y compañía. Era una revolución anticlerical, porque la iglesia defendía el orden feudal, monárquico. Una vez que le liquidan a la monarquía y la iglesia queda despojada de su poder terrenal, la burguesía francesa vuelve a recurrir a los mitos ideológicos, cuando ya no tenían fuerza, para poder asentar su poder.
0: Así es.
1: La extrema derecha mundial, de la cual Enrique Vargas Peña es representante en Paraguay, es la continuadora ideológica del nazifascismo. Ellos utilizan el término nazifascista para acusar a los otros porque saben que eso tiene una carga muy negativa a nivel mundial. Pero en realidad, si es que nosotros vemos, ¿quiénes representan a ese Estado liberal europeo, norteamericano de la década del 10, del 20, del 30 y representan los globalistas hoy en día? ¿Y quién representa a los sectores

0: nazifascista que confrontaron con ese Estado liberal y representa a la extrema derecha de Donald Trump y compañía y Vargas Peña aquí en Paraguay. ¿Quién representa a la llamada Tercera Internacional, los que seguían las tradiciones de la Unión Soviética? No tenemos. Está el vacío. Por eso es que hoy estamos en una disyuntiva enorme en la sociedad paraguaya entre pensar que es globalismo versus patriota, es celeste amarilla o Mbappé, y los dos son una mierda. Bueno.
1: Antes de irnos... Ya. Ok, ¿vamos a leer algunos mensajes?
0: ¿Ves por qué el oyente nos llevó demasiado lejos?
1: Dice el 110, lo del 2015 Charlie Hebdo fue una cosa del Servicio Secreto Israelí, no voy a decir su nombre.
0: Ataque
1: de falsa bandera,
0: no
1: yo tampoco
0: tengo. No tengo ningún tipo de...
1: ¿Pero te acordás del ataque?
0: Claro, por supuesto, se entró, se mató, se disparó y todo eso.
1: También llega un mensaje del 544. En la época de Lugo se hizo el foro en Paraguay, por ejemplo, dice el 544, que era el que nos había dicho del Foro Social Mundial.
0: Ah, cierto, exactamente. Yo ya me había olvidado de eso, tenés razón.
1: Y esos son los mensajes que tenemos hasta ahora. Son las 9:59. Vamos al corte y después tenemos una llamada, así que quédense con nosotros.
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0: Son las 10 y 3 de la mañana. Todavía no estamos en comunicación. Ya estamos en comunicación con el señor Jorge Servín, es antropólogo. Hola Jorge, ¿cómo estás? Buen día, te saluda Juan Ferabut de la R800 con Camilo Suárez.
1: Bueno, está bien, gracias.
2: Hola Jorge, ¿cómo estás? Te saluda Camilo Suárez.
1: Hola Camilo, un placer.
2: Jorge, ¿vos sos antropólogo?
1: Sí.
2: Ah, ok. Bueno, porque estábamos buscando, esta mañana temprano estuve hablando con algunos amigos allí de la academia, preguntándole con quién podríamos hablar sobre el tema del capítulo de la historia paraguaya vinculado al pueblo Aché. Y bueno, varios coincidieron, mira, con Jorge habla, y entonces, bueno, te estábamos buscando un poco con relación a eso. Queremos que nos cuentes a nosotros como si fuera que no manejamos absolutamente nada. ¿Quiénes son los Aché? ¿Qué pasó con ellos? ¿Qué es el episodio este del capítulo de la historia paraguaya que habla de que el pueblo Aché fue diezmado, fue perseguido? ¿En qué consiste todo eso?
1: Bueno, en primer lugar hay que contextualizar lo que se denominó en los años 70 la acusación fuerte contra el gobierno de Alfredo Stroessner del genocidio Aché, ¿verdad? Ustedes saben que a partir del año 50, 60, 70, sobre todo en la década del siglo pasado, Paraguay hizo una expansión hacia la zona este del país, deforestando y ocupando gran parte del territorio de esa parte del país, con el crecimiento de las fronteras agrícolas, ¿verdad? En esos montes vivía milenariamente el grupo o el pueblo Aché. Se lo agrupa lingüísticamente a la familia guaraní.
2: Jorge, un ratito, antes de continuar, sabes que no sale muy nítido, no te estamos escuchando bien. ¿Será problemas de señal, proximidad o algo del estilo? Porque no quiero perder.
1: ¿Ahora
2: te escuchamos mejor, sí?
1: ¿Hola?
2: Allí te escuchamos mejor, Jorge, sí.
1: Hola.
2: ¿Vos sí, nos escuchás a nosotros? Hola, Jorge. Jorge, hola. A la pinta, che. Ahora él no nos escucha.
0: Hola.
1: No sé si ahora me escuchas.
0: Ahora mejor, te escuchamos Camilo. Perfecto, Jorge.
1: Ah, bueno, discúlpame. Estoy en una institución pública aquí haciendo un trámite y me tomaron así bajándome del vehículo.
2: Ah.
1: Entonces,
2: recapitulando, contando la historia. Paraguay sí, tiene esa expansión de la frontera agrícola entre las décadas del 50 y 60. Y va expandiéndose en lo que sería hoy la región oriental.
1: Y hay que ubicar al pueblo Aché con diferentes grupos. Están los Aché sureños, desde Mayor Otaño en adelante en Itapúa, hacia la zona de Casapá, sobre todo en el centro de Casapá, la zona de lo que hoy es incluso parte de Guairá y Caguazú, ¿verdad? La parte del centro. Después están los del centro, que ya dejen en el Luis Turuzú, en la zona del Luis Turuzú, que es Guairá, en Secaguazú. Y también en la zona norte, en Canindeyú, y una parte de frontera con Alto Paraná, lo que se le conoce luego como la zona de Guayaquicua, que hoy día es Troncal 4, Nueva Esperanza, entrando hacia el distrito de Itacurú. En una comunidad indígena incluso que se llama ahora Yucurú, ¿verdad? Que posterior que los paranaenses fueron llevados en ese territorio posterior al abandono o al exterminio Aché de la zona. Bueno, el Aché ciertamente era un pueblo nómada, lo que comúnmente se conocía como silvícola en su momento, hoy día es pueblo en aislamiento conceptualmente, ¿verdad? Y se negaban, digamos, a integrarse a una economía, a un estilo de vida como los demás pueblos, ¿verdad? Entonces, tenían un estilo de vida, vivían en el monte y del monte, y usaban ese territorio amplio que describí recién en sus diferentes grupos. Y bueno, cuando se da esta expansión agrícola, ganadera en la zona, y también de usufructo de los recursos como la madera y el cambio, digamos, en la idea del progreso en esa zona, se topan con este grupo y comienzan las persecuciones de porque ellos estorbaban, entre comillas, a ese progreso, ¿verdad?

comenzaron las cacerías que se denominan de los H, porque también tenían la característica de ser indígenas atípicos, digamos, en su contextura física. Eran de ojos claros, la mayoría blancos, ¿verdad? Físicamente,

bueno, porque ellos son blancos y toda una caracterización de ellos, ¿verdad? Siempre militares, ¿verdad? Misiones militares. Y claro, el gobierno de aquí era militar. Y también llegaron en ese momento algunos investigadores como Mark Munzel, que hoy día es director del Museo de Berlín, con su esposa de aquel tiempo, Cristina. Y ellos empezaron a documentar lo que ellos veían de las cacerías, ¿verdad? Y eso fue publicado en inglés fuera del Paraguay, y es lo que motivó que posteriormente el gobierno del presidente Stroessner tuviera una presión, sobre todo porque se publicó en ese idioma, y el gobierno de los Estados Unidos incluso envió una carta al presidente de la República de ese tiempo para ver qué es lo que sucedía en Paraguay, porque se hablaba de un genocidio, ¿verdad? A raíz de eso, digamos, se comenzó una relación, pero siempre expansiva y permitida por de juntarlos en un lugar, de sacarlos del monte, porque se veía como una acción, entre comillas, beneficiosa para ellos. Mm. Pero en realidad lo que se cometía era justamente esa acusación que había de genocidio. Bueno, a mí me tocó investigar esta cuestión en el marco de la Comisión de la Verdad que se creó en el 2000, si mal no recuerdo, durante el gobierno de Nicanor, 2007-2008. Y justamente tomé el caso de los H para colocar en el documento de la Comisión de la Verdad. Y ahí fuimos a las comunidades sobrevivientes, las familias sobrevivientes, para captar los testimonios de aquellos parientes, ¿verdad?, que fueron asesinados, trasladados forzosamente, y rescatar un poco en la memoria de lo que había en ellos, ¿verdad?, de las comunidades, esta acusación bastante fuerte y exterminio que se ocasionó oficialmente, ¿verdad?, porque por omisión o por acción directa, el genocidio se puede ejercer, ¿verdad? Mm. Entonces, ¿qué pasó? Que estas cacerías humanas, ¿verdad?, siempre se daba de la mano de los de colonos campesinos, incluso de fuerzas armadas que recorrían los montes a sacar a los indígenas a Che, porque eran trasladados en camiones militares para poder llevarlos a un sitio, ¿verdad? Porque era la idea era sacarlos del monte, limpiar el monte y que ellos no estorben, por decir ahí, ¿verdad? En esa concentración de tierras que ellos tenían de uso, de posesión, fue achicándose y se le destinó por orden del general Stroessner una tierra que hoy día se llama la comunidad Cerro Morotí, ahí en la zona del distrito de, creo que Cecilio Báez. Según los testimonios indígenas, los propios indígenas que fueron recibidos en el palacio de López por Stroessner y les dijo que él, o sea, para revertir, digamos, esa acusación de genocidio, les otorgó verbalmente 5.000 hectáreas. ¿Dónde lo ustedes quieren? Y bueno, 5.000 hectáreas, de las cuales quedaron 1.000 y piquito en poder de los indígenas, el resto no se sabe qué pasó. Pero ahí fueron llevados en gran cantidad de todos los lugares como un depósito de personas y esa fue, digamos, la historia final del proceso de limpieza étnica que se hizo con los H. Y en ese lugar hay muchísimas personas fallecidas, sobre todo niños y niñas, ancianos también, niños, niñas, ancianos, porque eran los que menos resistían a las enfermedades nuevas que tenían los no indígenas, ¿verdad?, que contactaban con ellos. Muchos niños también fueron vendidos a gente de los alrededores, de la zona de Cazapá, sobre todo en San Juan de Pomuceno. Cuando hicimos la investigación, me acuerdo que justo me tocó observar la llegada de dos ancianos, una mujer anciana de 70 y piquito de años y su hermano, en la comunidad de la zona de Petimí, en Cazapá. Y ellos testimoniaron que cuando fueron niños, ellos fueron vendidos, cambiados por un caballo y por un chancho, para vivir con una familia campesina al servicio tipo criadito.

0: Así es.
1: ¿Verdad? En la zona de Yegros. O sea, el caso de los Achue tiene miles de relatos y testimonios, y así en síntesis, digamos, incluso según la investigación que había hecho en su momento, existiría fosas comunes en esa comunidad, en el sentido de que morían tanta gente por estas enfermedades desconocidas para ellos, y eran enterrados en ese lugar nuevo que fue, les fue asignado, que se llama Cerro Monotica. Hasta hoy día está la comunidad ahí, ¿verdad?
0: Voy a entrar por la última parte nomás, Jorge. Eso que vos decís, bueno, está en términos de conjetura planteando, podría haber sido una fosa común. Nunca el Estado paraguayo arbitró ningún recurso.
1: Nunca se puede investigar a fondo, aunque se plantea eso en el informe.
0: Claro.
1: Otra cosa importante, Camilo y audiencia, es que a raíz de la denuncia de genocidio y venta de niños y niñas, violando todos los derechos de estas personas, las Naciones Unidas, a través de su agencia, la UNICEF, en Paraguay, se retira del país en 1978-79, si mal no recuerdo. Esa como una forma de protesta, ¿verdad? Que desencadena, digamos, el retiro temporal, creo que un año, dos años, de la agencia de UNICEF en Paraguay por justamente este problema, ¿verdad? Eso está documentado, lo pueden encontrar y van a saber eso, que es así. Bueno, y ahí empieza el tema de que la discusión si fue genocidio o no genocidio, pero lo cierto es que se cometieron violaciones masivas, sistemáticas. Se puede hablar de un terrorismo de Estado por los asesinatos, torturas, secuestros, niños, venta de niños, despojo territorial, lo que sea. Y esto fue, digamos, porque lo que finalmente sucede en estos casos es que hay aparte de toda las muertes que se dieron a raíz de estos contactos forzosos y mentirosos, porque finalmente me acuerdo de un testimonio en la zona de Puerto Barra, de Lorenzo, un indígena H, que me decía, ya muy anciano él, yo pensaba que los que venían junto a nosotros eran de buen corazón y nos querían ayudar, pero en realidad era porque él hacía como de señuelo para ellos, ¿verdad?, en el monte, y les hablaban su idioma, les decía, vamos a salir, vamos a irnos allá, porque allí nos van a tratar bien y vamos a tener un lugar para nosotros. Pero en realidad, cuando salían, morían, muchos de ellos morían por no tener las defensas, y se hacía de una manera poco feliz para ellos, ¿verdad?
0: Jorge,
1: entonces, sí.
0: No, termina nomás.
1: En resumen, digamos, el caso de los H es uno de los más documentados en términos de la desprotección que hubo en ese periodo de la dictadura de Stroessner. Existen otros pueblos también afectados, que son los indígenas, pero digamos el caso de los H es el más violento, y realmente los H tienen mucho para reclamar al Estado paraguayo.
0: Y es reciente, o sea, estamos hablando de que todavía está viva esa gente, y todavía nosotros, generación que estamos vivos hoy en día, es una generación que todavía nació durante ese episodio histórico.
1: Bueno, y también, sí, por supuesto. Todo el mundo, o sea, mucha gente, por lo menos la audiencia, ha de recordar a la que fue presidenta del INDI en su momento.
0: Margarita Miguangui.
1: A la señora Margarita Miguangui. Yo no quisiera, digamos, tomarme el atrevimiento de testimoniar por ella, pero ella es una testigo clave, fiel de lo que le pasó cuando niña, ¿verdad? Yo tengo la entrevista y incluí en el informe el caso de ella. Es una cuestión muy dolorosa para todas las niñas y niños de ese momento. Ella fue cedida a una familia no indígena, campesina de la zona de Itacurú, cuando tenía creo que 5 o 6 años. Y a partir de ahí vivió un calvario hasta cuando fue adolescente, joven, ¿verdad?
0: Ella fue una niña a la que se separó de su familia de manera forzosa y se le dio a una familia paraguaya, ya supe, mestiza, alejándole de su familia. Una niña robada prácticamente.
1: Sí, totalmente. Y ella y otras niñas y niños también. Pero, por ejemplo, para que la audiencia tenga una idea, cuando los madereros, cazadores de los H ingresaban al monte, se encontraban con un grupo de familias que estaban en

0: en el monte, las familias, algunos se defendían y otros huían. Las mujeres que eran asesinadas, las madres que eran asesinadas por los disparos de los que incursionaban para cazar a los H, dejaban caer a sus hijos en la espesura del monte para que pudieran sobrevivir o que puedan ser rescatados por aquellos que huían en el monte y se escondían de los agresores y pudieran rescatar a esos niños y niñas. Muchos de estos niños, los padres murieron o las madres morían, pero dejaban vivo a su hijo a sabienda de que un pariente o iban a ser llevados ellos para ser criados, ¿verdad? Esos testimonios son muy duros, muy difíciles de digerir, digamos, cuando uno escucha y entiende y va hilando todo el proceso de violación que hubo con ellos. Y bueno, el caso de Margarita es bastante duro en términos del relato, porque ella fue llevada como criada a una familia y ella se levantaba, según decía, de las 3 o 4 de la madrugada en una zona rural a preparar no solamente el mate, el desayuno, todos los quehaceres, siendo una niña que no era de la familia, a quien se le trataba de una manera ya con toda la violencia de por sí, ¿verdad? De no estar en su seno familiar. Y bueno, ella, cuando la señora amanecía de mal humor, ella era humillada, pero de una manera feroz, ¿verdad? A mí no me gustaría decir acá porque creo que ella debería hacerlo, ¿verdad? Sí. Y si eventualmente también sería una buena persona a quien entrevistar, Margarita tiene todo el relato y la vida de sus parientes.
1: Tengo su número, me pasaron esta mañana también. Queríamos primero hablar un poco contigo porque sabíamos que sos un conocedor.
0: Yo, en resumen, digamos, el caso del pueblo H no se ha tomado con toda la, como decía el padre Melía, como acto de justicia, no se tomó todavía en su totalidad. Seguramente existe algún, seguramente habrá oportunidad de que el Estado paraguayo asume, reconozca y repare, porque no solamente es reconocer, sino también reparar el daño causado a un pueblo, en este caso al pueblo H, porque realmente fueron ellos muy violentados.
2: Jorge, ¿cómo estás? Te saluda Juan Ferabud. Jorge, mira, yo te comento, yo soy del 2003, nunca en toda mi vida académica, ni de primaria ni de secundaria, me hablaron de persecuciones a indígenas. Tuve yo que interiorizarme más con mi padre, hablar de estas cuestiones, que te comento también, yo soy de Itapúa, escuché mucho sobre los Mensú en su momento, pero centrándonos más en el caso H, te pregunto, hoy en 2026... ¿existe algún tipo de organismo internacional, porque realmente yo desconozco, hablo desde el total desconocimiento, que reconozca a este caso como genocidio? Porque estamos hablando, o comentabas vos, de que las denuncias empezaron hace 50 años, pero no sé y desconozco, vuelvo a repetir, que si es que algún organismo internacional efectivamente lo denomina genocidio y exige también el Estado paraguayo las reparaciones que vos mencionabas. Porque mira, te vuelvo a decir, soy del 2003, tuve que pasar toda una vida sin enterarme de las persecuciones indígenas.
0: Bueno, esa es la eterna discusión, ¿verdad? Porque por un lado hay una negación que no fue genocidio, y por otro lado hay investigaciones que sí demuestran y denotan que hay genocidio. En términos oficiales de un reconocimiento, creo que no, ¿verdad? Ustedes saben que también los H tuvieron, y hasta, bueno, en ese tiempo, ¿verdad?, cuando fueron llevados a la zona de lo que hoy día es la comunidad de Uimorotí, en la zona de Cecilio Báez, eran acompañados por por la presencia de unos misioneros estadounidenses de la misión de las nuevas tribus. ¿Se acuerdan ustedes de ese caso, verdad? Sí. Ellos trajeron no sé en qué contexto apareció un antropólogo, el señor que hizo un estudio, y a él se le pidió un estudio. Y él determinó que no fue genocidio, supuestamente, pero en el contexto de un marco misional, ¿verdad? Sin embargo, eso es muy discutido por otros investigadores, porque por lo que estuve relatando, ¿verdad?

0: mí también, personalmente creo que sí se cometió un... El genocidio es el intento de acabar con un pueblo, explícitamente o obviando, no defendiéndolo, ¿verdad? Entonces, hay una acción directa y bueno, en el caso de los H, se dio esa situación. Las instancias que puedan determinar ese tipo de hecho, desconozco, pero esa es la discusión siempre. ¿Fue o no genocidio?
1: Además, el tema de la definición del estatus jurídico de un episodio es posterior al punto que al día de hoy, ya después de casi 100 años, se sigue discutiendo en muchos países si lo de Armenia y el Imperio Otomano fue o no genocidio. Uh-huh. Y después de décadas y décadas y décadas, algunos países dicen, bueno, reconocemos que en Armenia lo que sucedió fue un genocidio. Dicho eso, eso no borra y no quita el hecho histórico de una masacre, asesinatos, persecuciones, desplazamientos forzados. Y aquí hubo desplazamientos forzados, hubo asesinatos, hubo exterminio. El estatus jurídico es posterior y va a haber en controversias porque que reconozca un Estado que cometió genocidio, nadie quiere hacer eso. El gobierno turco se niega a reconocer eso. Dicho eso, Jorge, la pregunta es la siguiente. Disculpa que hacia el final venga, pero no es al tanto al final. ¿Por qué hoy decidimos, o sea, yo por lo menos a la mañana dije, tengo que buscarle a alguien que pueda hablarnos del tema del pueblo H? Primero, es un caso que, a pesar de haber sido estudiado, documentado e investigado, como dice Juanfer, no existe en todo el currículum de la formación de la educación paraguaya. Primaria, secundaria, vos podés pasar por completo y nunca te van a contar esto. Vos tenés que ser estudiante de ciencias sociales para ver si por allí de rebote te enteras. Ni siquiera es un tema de discusión. Yo soy sociólogo de formación y fue porque cuando tomamos contacto con Sanardini, con Meliá y compañía, pero si no, no nos hubiésemos enterado. Dicho esto, hoy en la mañana, Jorge, vos sabés el ambiente, este es el contexto en el que se da el tema de la disputa de Celeste Amarilla, Mbappé, si es racismo, no es racismo y compañía. Le escucho a Enrique Vargas Peña de ABC Cardinal, que bueno, él sostiene que no es racismo, que lo de Celeste Amarilla está todo bien y compañía, etcétera. Pero en medio de esa discusión avanzan con posiciones y uno de los panelistas allí, Javier Panza, le dicen, bueno, en Paraguay, porque Vargas Peña decía, pues que acá en Paraguay nunca hubo persecución, discriminación, segregación, que esto. Y Javier Panza le dice, bueno, está el caso del pueblo H, el genocidio del pueblo H. Y le dice a Vargas Peña, eso es mentira, eso es un invento, eso no tiene fundamentos. Y le dice, no, se estudió. ¿Y dónde se estudió? Le dice. Y en la Comisión de Verdad y Justicia. ¿Y dónde está eso? ¿Cuáles son sus pruebas? Eso es todo un invento. Eso es todo un invento, no existió eso. Yo me asusté porque dije, no estamos hablando de hechos acontecidos en épocas de la colonia española. Estamos hablando ahora en Paraguay. Y Vargas Peña ya nació y estaba vivo cuando todavía se estaban asesinando a Ches. Todavía hay gente viva que cuenta eso. Entonces la pregunta es, Jorge, la siguiente. ¿Vos te sentís en seguridad como para poder plantear una discusión en términos del rigor académico, de metodología de la investigación y compañía, para decir, no, esto no es una narrativa, sino que es producto de una investigación que responde a parámetros de investigación con una metodología que es contrastable y comprobable?
0: Por supuesto. O sea, independientemente de las citas bibliográficas o de las investigaciones antropológicas, lo más real y lo más, la biblioteca viviente son los descendientes sobrevivientes a Che que hasta ahora viven y están. Yo respondería solamente eso, porque no es que Jorge Servino u otro investigador, por ejemplo Luigi Miralia, que era un visitante de nuestro país, fotógrafo y que documentó también y que trabajó con Meliá mismo y otros investigadores en Paraguay. El mismo Pierre Tacre estuvo en los años 60 antes el feroz ataque contra los H, haciendo investigaciones en esa zona, ¿verdad? De Casapá. Yo sostengo de que basta que hablen los H, los sobrevivientes, los descendientes, porque muchos de los ancianos, no sé si siguen vivos, de que eran niños o jóvenes en ese momento, ¿verdad? Yo recogí las entrevistas, los testimonios, y entonces es más que elocuente y suficiente que decir eso no sirve, ¿verdad?
1: Qué cosa, che, qué retroceso de nuestra sociedad que tengamos que volver a discutir.

0: Hechos que son parte constitutiva de nuestra propia historia y negarnos a nosotros mismos. Es realmente penoso y lamentable.
1: Nosotros, a mí no me sorprende que en las mallas curriculares no existan este tipo de conocimiento. Ustedes se acordarán que Mauricio Schwarzman y Miguel Chacesari hicieron una investigación de una encuesta en 1981, 1983, se publicó en el suplemento antropológico de la Universidad Católica, sobre la percepción sobre el racismo en Paraguay, ¿verdad? Y sobre todo vinculado al tema de los pueblos indígenas. Curiosamente, esa investigación arroja un resultado bastante preocupante, ¿verdad?, para el momento, en aquella época, y todavía que nos interpela hasta el presente, ¿verdad?, por lo que estamos viviendo hoy día todavía. Hay un porcentaje altísimo de la sociedad paraguaya que piensa, en aquel tiempo pensaba que los indígenas eran como animales todavía, que no tenían razón, era como seres inferiores, ¿verdad? Sí, uh-huh. Y eso era, no es que lo dijo, qué sé yo, en una percepción así, no sistematizada, sino fue consulta ordenada científicamente con una metodología, ¿verdad? Entonces no nos debe sorprender de repente que arrastramos toda esa cultura de ser superiores o de pensar que o del desconocimiento también, ¿verdad? De que bueno, nuestra educación está sesgada en la mirada de un positivismo que no ve la diversidad o no quiere ver la diversidad, que también fue un proceso en la cultura, ¿verdad? En el pensamiento occidental, no es tampoco que nosotros nomás seamos así, ¿verdad?
0: Sí, así es. Jorge, bueno, un placer volver a conversar contigo después de tanto tiempo. Muchísimas gracias por todo lo que nos contaste, nos relataste, y bueno, te vamos a buscar más adelante para poder seguir profundizando este tema, ¿sí?
1: Sí, con mucho gusto. Dale, Camilo, un placer y saludo a la audiencia.
0: Jorge Servín, antropólogo, fue en un breve periodo, fue presidente del INDI en el gobierno de Cartes. Ni siquiera en el gobierno de Lugo, el gobierno de Cartes. O sea, no estamos hablando de un tipo zurdo izquierdista, estamos hablando de un antropólogo. A mí hoy realmente me asustó mucho, porque está bien una cuestión del tema de la vehemencia, la fuerza con la que uno defiende sus posiciones políticas y compañía, pero cuando entras en negacionismos, es peligroso. Es como cuando los nazis, los que incluso se identifican como nazis, dicen que todo el tema del genocidio, el exterminio de los judíos en Europa, es un invento.
2: Hay gente que sigue negando el holocausto en el 26.
0: Por supuesto.
2: Así como también el ejemplo que vos dijiste, el del Imperio Otomano con los armenios, es muy claro, porque tanto hay países como que reconocen el genocidio, hay países que no, Turquía no lo reconoce, tenemos otros casos, China con los musulmanes, por ejemplo, en su frontera, la misma Yugoslavia, fue en la vieja Yugoslavia hubo genocidios durante la Guerra Civil de los 90, muchos se siguen negando, muchos fueron a juicio. Milosevic era el apellido del...
0: Slobodan Milosevic,
2: exactamente, que...
0: Pero muchas cosas, Croacia,
2: claro,
0: que tenía los Ustacha y compañía. O sea que el tema es que a mí me preocupa que aquí en Paraguay nosotros de alguna manera blanqueemos posiciones que niegan la propia historia paraguaya. Vamos a discutir el tema judío, el tema armenio, el tema chino, el tema yugoslavo, todo eso podemos discutir. Pero aquí en Paraguay es que no estamos hablando de hechos que sucedieron en épocas de la colonia, 200 años atrás, que claro, eran españoles. Estamos hablando nosotros paraguayos.
2: Estamos hablando de la encomienda.
0: Estamos hablando de década de los 70. Yo nací en el año 1975. Y esto es algo conocido y reconocido. O sea que en el propio gobierno del general Stroessner, esto fue un acto que públicamente se intentó darle algún tipo de blanqueo. Y decir que esto no existió, que es falso, que es un invento globalista, es cruzar los límites. O sea, está bien, yo defiendo la libertad de expresión. Y Vargas Peña tiene toda la libertad de expresión para poder expresarse. Pero yo lo que creo es que el resto de los periodistas tienen que también munirse de fortalezas y confrontar estos discursos negacionistas. no se puede permitir simplemente porque él grita o porque habla.

0: muy fuerte, o porque esto, decir, está todo bien, Vargas, decir lo que vos quieras. Porque hay gente, mira, vos tenés la fortuna de provenir de una familia que trabaja y pudo darte una buena educación.
1: Sí, así es.
0: Vos tuviste una buena educación, vos no estuviste pululando de aquí para allá de un colegio público que se le caía en la pupitre. Nunca estudiaste la masacre, el exterminio, el asesinato del pueblo Aché que sucedió acá en Paraguay hace 50 años atrás. Hay testimonios fotográficos. Vamos a traer para el lunes aquí imágenes de estos indígenas Aché que estaban engrillados. Pero es una locura ese negacionismo de Enrique Vargas Peña y la extrema derecha paraguaya de decir que aquí en Paraguay nunca se le persiguió a nadie. Que aquí en Paraguay nunca hubo segregación, que nunca hubo racismo. En serio es jodido, y por eso es que yo siempre saco a relucir mi crítica a la hipocresía, a la sociedad paraguaya. Se enojan tanto conmigo cuando digo, ayer me preguntaba una persona, me decía, ¿qué tiene que ver el tema? Pues en un posteo, la Virgen de Cacupé y Dios y cosas así, en esto que estás diciendo, tiene que ver en lo siguiente. Nosotros nos reivindicamos un pueblo cristiano, católico y mariano, el amor al prójimo. Pero cuando nosotros le maltratamos al otro, nosotros no queremos ver el maltrato. Nosotros hablamos todo el día de la garra guaraní, la garra guaraní. Pero nosotros masacramos pueblos indígenas enteros y negamos esa parte de la historia.
1: Así es, son las 10:35, nosotros nos vamos al último corte ya y ya venimos.

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0: 10:41. Tuvimos una visita de lujo aquí en la pausa. El profe Ever Hugo Almeida vino a ilustrarnos un poco, ¿eh? Y allí Juanfer tuvo la oportunidad de estar a centímetros de un arquero de la selección
1: nacional. No, de un ídolo.
0: Que yo le dije ahora, para el Mundial del 86, el gran problema que tenía la selección paraguaya era quién iba a ser nuestro arquero, porque teníamos dos arquerazos, que eran Ever Hugo Almeida,
1: así
0: arquero
1: es.
0: Histórico del Club Olimpia,
1: y el
0: Gato Fernández de Cerro. Uh-huh. Yo tenía un arquerazo en ese momento, que era muy buen arquero, Julián Rosa Coronel, el arquero del Club Guaraní, con el cual Guaraní salió campeón en 1984, le ganó justamente a ellos.
1: El famoso torneo del 84.
0: Que le ganó a ellos, a los olimpistas. Se ganó Olimpia. Perdíamos 2-0 en el primer tiempo en el Defensor del Chaco. Y después Guaraní termina dando vuelta, atropellando.
1: ¿Estuviste en la cancha?
0: 4-2. No, vivía allí cerca yo, muy cerca del Defensor del Chaco. Y era muy era criatura allí. Pero me acuerdo, pero como si haya sido ayer ese partido.
1: Uno de los momentos gratos de tu infancia.
0: Había liguilla todavía en ese momento.
1: Claro.
0: No era así por acumulación de puntos. Era
1: y había mata-mata, el famoso mata-mata.
0: Para mí era más competitivo ese formato del torneo, pero...
1: Sí, está. Es cierto.
0: Dicho eso,
1: puede
0: viene
1: ser.
0: Aquí el profe Almeida y nos cuenta un poco algunas cuestiones.
1: Realmente, mira, ya que no estamos... Si bien entiendo por qué la audiencia nos dice Ovalema con el tema de Celeste Amarilla, entiendo por qué lo dice, pero el profe Almeida nos decía... Lo que pasa es que se mete gente que no sabe fútbol. Y sí, tiene razón. O sea, es lo que más o menos venimos exponiendo esta semana. De que Celeste Amarilla se metió en una cuestión sin quererlo, muy complicada. Y hoy la está usando para sacar... Para sacar

0: Ventaja, sería lindo hablar con el profe aquí en el programa y decir que él les ponga su postura, ¿verdad? Porque es correcto, efectivamente. Yo, sin saber, estoy diciendo que la senadora Celeste Amarilla probablemente no sepa mucho de fútbol. ¿Cuánta gente volvió a ver fútbol después de 16 años? Muchísima, muchísima. Hay gente que no sufrió la época oscura de nuestra selección de no ir al mundial por 16 años.
1: Sí.
0: O sea, y acá. Cuando se habla del populismo, y esto es algo que mucha gente no quiere entender, es que hay muchísimas armas para expresar el populismo,
1: Así es.
0: para utilizar a la gente, lo que en su momento Aristóteles denominaba demagogia. Hoy modernamente, si bien con diferencias, conocido como populismo. Y en esta ocasión, así como en el Mundial 34 se usó el fútbol para el fascismo, en el Mundial 38 la misma historia, y un montón de ejemplos más. Por cuestiones populistas, sobre todo, por más de que algunos no quieran admitir, sobre todo gente que te dice que no, que la raza, que veas el Mundial, veas el Mundial, veas las Olimpiadas 36 también como ejemplo famoso. Acá es claro la postura de la senadora Celeste Amarilla, que probablemente no sepa de fútbol, que vio el partido contra Francia, se calentó, creo que todos estábamos calientes después del partido contra Francia, pero desde su función pública hizo un posteo racista y que hoy lo está utilizando como populismo.
1: Yo
0: Populismo puro y duro y
1: no
0: hasta
1: sé si
0: barato.
1: hoy hay gente que dice ya vale mal el tema de Celeste Amarilla.
0: Ayer nos
1: Ah, bueno,
0: decían
1: ayer sí,
0: eso.
1: lo siento mucho, pero el tema es lo siguiente, pues. Yo no soy de la escuela esta que ya se habló mucho, vamos a dejar de hablar. Como el famoso, hay un meme ese, sí, no quiero polemizar. No, no, yo quiero polemizar. Y el problema es que el caso de Celeste Amarilla sigue teniendo un recorrido político.
0: Y va a seguir teniendo.
1: Y se están olvidando de que Celeste Amarilla fue racista, entonces están queriendo meter Francia, Paraguay y compañía. Anoche Vargas Peña le hace unas entrevistas. Yo quería llamarle también a Ezequiel Santagada hoy. Vamos a ver si le llamamos el lunes, porque Ezequiel Santagada, tan defensor de la transparencia y compañía, ayer terminó coincidiendo con Vargas Peña. Y si escucha esto y no quiere hablar conmigo, lo siento mucho, pero ya te doy el argumento de Ezequiel para que prepares un poco cómo responder. Cuando aquí te entrevistamos en esta radio con respecto a la denuncia que vos patrocinabas con la doctora Cecilia Pérez en contra de los autores de esta famosa campaña de política sucia, el tema este de las redes sociales, que supuestamente que el MITIC metió plata y compañía, en el escrito ustedes hablaban de cuestiones injuriosas, ofensivas, incluso hablaban de una cuestión de género. Y yo te preguntaba, Ezequiel, si eso no era ir en contra de la libertad de expresión. Trastrabillaste, me dijiste, no, no, no, lo que investigamos es el tema del uso del dinero público. Polemicé contigo el tema ese del contenido, porque para mí ustedes estaban denunciando el contenido y ustedes escribieron eso en su denuncia. Anoche con Vargas Peña vos decías que el contenido es libre y pueden decir lo que quieran, porque criticarle al poder, y dijiste incluso un concepto más. El poder no solamente gubernamental, de grupos económicos concentrados. Yo te decía, esta gente está criticándole al grupo Socolillo, al grupo Biersi. Entonces, a ver un poco cómo esta gente que va cambiando de postura para acomodarse, explican qué es lo que quieren plantear. Entonces, dicho eso, Juanfer,
0: Tenemos
1: para mí
0: mensajes.
1: esto no está agotado, sino que hay que discutirlo porque hoy Vargas Peña avanza un poco más y te puedo asegurar que van a salir a repetir ya unos cuantos parlamentarios de que aquí en Paraguay nunca se le perdió a los indígenas.
0: Llega el mensaje al 0986-800-086. Dice el 109, que no entiendo qué tiene que ver. Dice: Ministra Barán, todo su equipo encargado de compras de medicamentos y el gobierno. Qué grandes HDP que tienen que ser. Hace 8 meses que no hay medicamentos. Le hace citagliptina, Vital P diabético, si quieren que nos miramos. Si quieren que nos miramos, ¿por qué no?
1: Muramos, muramos de
0: Ah,
1: dolor.
0: si quieren que nos muramos, ¿por qué no lo dicen directamente? Hugo Moleda, saludos.
1: No, no, y puede ser que Hugo Moleda esté haciéndonos saber un reclamo para que nosotros compartamos el reclamo, y es eso. Y,
0: Ok, genial.
1: pero tendríamos que tocar el tema en algún momento
0: Sí,
1: para ver
0: porque
1: si es
0: también
1: que.
0: es otra cuestión la del IPS estos últimos
1: Así
0: días.
1: es.
0: Dice el 447. Quiero aclarar también, todos estos mensajes son leídos antes de escuchar el audio del Manatí que volvió a
1: No me
0: mandar
1: diga. ¿Y a qué
0: un
1: hora me
0: audio de dos
1: labura el tipo?
0: minutos.
1: ¿A qué hora me labura?
0: El 447 dice: Buen día, La Unión. Aparte del genocidio indígena, está el caso de la colonia en San Pedro de Icuamandiyú, que quiso vivir en un sistema semicomunista y fueron torturados por el régimen de Tembelo. Por supuesto, con la venia de los yanquis, dice el
1: Es que,
0: 447.
1: a ver, es que el Paraguay está construido a sangre y fuego. ¿De dónde lo que sacan que Paraguay tuvo una historia armoniosa? Esa cuestión que nos enseñan en la escuela, del currículum, yo no sé cuál será el currículum hoy en día, pero
0: A te vas a enterar.

0: Cuando tu hija entra al colegio.
1: Por supuesto, pero a mí me enseñaron en la escuela que aquí en Paraguay hubo una unión armoniosa entre indígenas y españoles, que por eso es el mestizaje,
0: Sí.
1: que el mestizaje es
0: Y
1: por la
0: que la
1: unión
0: encomienda fue
1: armoniosa.
0: linda
1: Y
0: también.
1: mira, y después yo recuerdo en el año 1992, 1992, que se conmemoraban los 500 años de
0: Ah,
1: la
0: claro.
1: llegada de los españoles al continente americano, y le digo llegada a los españoles al continente americano, que entró toda una onda
0: Sí.
1: revisionista por parte de España de decir el encuentro de dos mundos. El encuentro de dos mundos, la pelota.
0: Bueno,
1: Fue
0: vino el rey Juan Carlos,
1: sí,
0: ¿verdad?
1: pero la conquista y el saqueo de Europa. La conquista y el saqueo de Europa, exterminio de pueblos enteros. O sea, los españoles, los portugueses, los franceses, los ingleses no vinieron aquí a nuestro continente a desarrollarse armoniosamente. Vinieron a ocupar, a conquistar, a matar, a masacrar. ¿Qué es lo que es eso de blanquear la venida de Europa a este continente? Entonces, aquí en Paraguay, nosotros siempre tuvimos una élite muy cipaya, de la cual es parte Enrique Vargas Peña y toda su familia, que intentaron justificar que aquí en Paraguay siempre fue una relación armoniosa, que aquí no se masacró na nunca nada. Acá en Paraguay se persiguió, se mató, se masacró, se expulsó a indígenas de sus tierras. Acá en Paraguay hubo esclavismo. Acá tuvimos negros engrillados. Acá nosotros seguimos manteniendo hasta el día de hoy reminiscencias de figuras de servidumbre. Como la famosa criadita, el Estado paraguayo tuvo que sacar una ley hace un par de años atrás para tratar de terminar con esa mierda y esa lacra que tenemos. Acá se persiguió campesinos. Acá se les expulsó. ¿De dónde es lo que sacan que este país es un país armonioso que nunca hubo discriminación, racismo? Pero estamos todos locos.
0: Dice el 377, buen día señores, tengo 56 años y jamás escuché nada de lo que estuvo narrando el antropólogo Servín.
1: Pero señor de
0: Escuché el
1: 56.
0: programa de Vargas Peña, pero no tenía idea de lo que están hablando.
1: Pero
0: Falta que se dé más difusión a los estudios
1: señor de
0: realizados
1: 56
0: y a
1: años,
0: los
1: yo tengo
0: documentos existentes.
1: 51. Nunca en mi vida yo hubiera conocido esto tampoco, si no hubiera sido porque me topé en la universidad estudiando sociología con las personas que investigaron esto. No se enseña en la escuela, en el colegio, se niega esto. Se esconde esto. No se habla de esto. Y esta es una investigación incluso hecha por el Estado paraguayo. No son revistita cañón. El tipo con el que estuvimos hablando recién, el señor Servín, él fue presidente del INDI del gobierno de Horacio Cartes. No estamos hablando de un zurdo comunista. Esto es real. ¿Y por qué nosotros en Paraguay tenemos que negar y esconder nuestra historia?
0: Nuestro amigo de Estados Unidos, el más uno, que no voy a leer todo el nombre porque es larguísimo, dice: en Paraguay había un dicho que decía, humía andas ahí cristiano, cuando se refería a los indígenas de forma a justificar cualquier maltrato o abuso. Hace
1: Así
0: tiempo que
1: es.
0: no escucho más, pero sí llegar a escuchar a mi juventud,
1: Pero
0: dice.
1: así es, así mismo es. Señor o señora, no sé qué, que envíe ese mensaje.
0: De Estados Unidos.
1: Humildad ahí cristiano, hasta ahora se sigue diciendo. Y hay un dicho en el Chaco se dice, esos son moros. Esos son moros. Refiriéndose a los ayoreos.
0: Dice el 335, buen día Camilo Suárez y Juanfer. Es como si no desayuno si no los escucho. Deseo que tengan un buen fin de semana reparado. Gracias igualmente,
1: Gracias, gracias, gracias.
0: oyente del 335. Dice el 557, buen día, no me suelo quejar de ustedes. Ah, que este va para David, ¿no? Pero el teleprinter de la señal por televisión, teleprompter, entiendo, pasa la noticia apenas al comienzo de completar. Eso es casi una burla,
1: ¿Cómo,
0: reno, por
1: cómo,
0: favor.
1: cómo, cómo, cómo, cómo?
0: El teleprompter de la señal por televisión pasa la noticia apenas al comienzo, no se completa, dice. El 557. Apenas el
1: Ah.
0: comienzo no se completa, eso es casi una burla. Reino, por favor, eso es de muy mal gusto, eso. No,
1: No,
0: no
1: no,
0: es.
1: desconocía. Gracias por darnos esa
0: Camilo,
1: información.
0: ¿no le preguntaste a Almeida que el primer club donde jugó en Paraguay fue Guaraní? Una vez te envié su foto con Guaraní y no me
1: No,
0: creíste.
1: no,
0: Te
1: a
0: está
1: mí
0: acusando
1: yo
0: acá de que
1: no,
0: no le
1: yo no
0: creíste.
1: sabía eso porque para mí el profe Almeida pues es el como es un símbolo del Olimpia hasta el día de hoy. Hasta el día de hoy, hasta el día de hoy Almeida es
0: Y te
1: Olimpia, el
0: pregunto
1: gato
0: por,
1: Fernández
0: ¿y
1: es el...
0: José Solís?
1: José Solís es olimpista, pero él
0: Ah,
1: es enclosetado.
0: bueno.
1: Pero aquí cuando se iba a retirar el profe Almeida, dijo, pero vos sabés que yo jugué en guaraní, me hice gente en guaraní, dijo. Y le dije, sí, yo sé eso. Pero dijo así, ¿verdad?
0: Sí,
1: Me hice
0: cierto.
1: gente en guaraní, dijo. ¿Verdad
0: Corroboro,
1: que sí?
0: corroboro. Constato
1: No
0: eso,
1: estoy
0: sí.
1: inventando.
0: No.
1: Y le dije, sí, profe, le dije, pero vos, claramente tu corazón es franjeado.
0: Y sí, te dijo.
1: Y me dice, sí, me dice.
0: Y bueno, el 917 dice, pueden invitarle al director Nilo Zárate para que les hable del secuestro de José y Kevin, el niño lloreo que fue puesto en una jaula como un animal, y no es invento porque está datado, y Kevin aún vive.
1: Espera un poco.

0: Ni los Zárate.
1: ¿Eh?
0: Ni los Zárate.
1: Reenvíate ese mensaje, por favor, y oyente, si es que tenés los datos de contacto de esta persona, de Zárate. Por favor, envíanos. Es re interesante poder hablar del tema.
0: Dice el 447, y sí, somos xenófobos, racistas y violentos. Vía Fortín Galpón. Es el lógico que deben estar encerrados esos animales o narco colorados, dice. Core, haga nomás ya un bloque con el manatí.
1: En el manatí va a ser... Pero, a ver, allí nomás para simplemente para controvertir algo. Voy a controvertir otra vez
0: con... Atender porque tengo poco tiempo y hay, sí, hay muchos mensajes.
1: Pero el famoso tema del narco colorado. A ver... Si fueran narcocolorados nomás, es muy fácil solucionar el problema. Le derrocamos al Partido Colorado y el Paraguay va a ser diferente. El problema, querido amigo, que envías este mensaje es que estas expresiones de racismo, esta ola de odio que se está instalando en estos días, no vino de un exponente del Partido Colorado. Viene de una exponente del Partido Liberal Radical Auténtico, que incluso... Su familia, su hermano por lo menos, estuvieron enfrentados a la dictadura militar de Alfredo Stroessner. O sea, aquí, señor, señora, si fuera tan simple el problema del Paraguay, el problema de los colorados, solucionábamos hace rato. No es tan maniquea la cosa. No es que el Partido Colorado concentra en sí mismo todos los vicios, defectos y odios viscerales del infierno y en la oposición nosotros vamos a caminar hacia el Edén. No es así. No es tan blanco o negro, por favor.
0: Dice también nuestro amigo de Estados Unidos, tengo 57 y sí estaba tanto al tanto de los atropellos a los indígenas. El 483 dice, yo estuve en el partido Guaraní versus Olimpia el 2-4, partidazo, soy cerrista pero disfruté. Claro que sí.
1: Mira, ¿en serio estuviste?
0: Así dice el 483.
1: Capo, qué capo, ¿eh?
0: El 156 dice, en Sudamérica, ¿cuál es el país más culto y que no tiene de hace mucho pueblos orígenes? ¿Por qué? ¿Qué sucedió? Averigüen, dice.
1: No sé, pero justamente estamos hablando aquí, un país que tiene un nivel de desarrollo intelectual, cultural muy alto, es el Uruguay. Es un país chiquitito, sí. Pero lo que en los
0: que,
1: países
0: que por cierto a sus charrúas que hoy ellos hablan de la guerra de charrúa les exterminaron todo.
1: En esos países donde no hay población indígena, no es que no había indígena, exterminaron todos y allí van a encontrar por ejemplo población negra porque trajeron esclavos del África para reemplazar a los indígenas.
0: Estudian la famosa conquista del desierto también.
1: Pero mira,
0: la campaña del desierto.
1: En las zonas donde hay población negra abundante en el Brasil, son básicamente las zonas costeras, donde se exterminaron todos los indígenas. Los indígenas en Brasil están más hacia adentro,
0: sí, del cierto, Brasil. Sí, cierto.
1: Entonces, el continente americano se construyó en base a el exterminio de los pueblos originarios. Eso no es discurso, es real, está documentado. El exterminio de los pueblos originarios y la traída masiva de esclavos del África, donde continúan pueblos indígenas originarios siendo una parte relevante de su población, por ejemplo, en la zona del altiplano, Bolivia, Perú, partes de Colombia, donde habían pueblos indígenas que eran sedentarios, que tenían una organización...
0: No, un imperio, el imperio
1: inca. Sí, pero en torno a algún tipo de ciudad... Y ellos fueron sometidos allí. ¿Dónde se exterminó? Donde los indígenas eran irredentos. Donde no se sometían a la urbanización y la conquista europea.
0: Dice el 377, es cierto, eso es el teleprompter. Este mensaje es para Edu y nada, David. Teleprompter Aero News es para Edu. Acá nos pasó el contacto, me voy a pasar después el de...
1: Vamos a escuchar un poco los audios. Una cosita.
0: El audio del manatí,
1: pues. El caso este de los indígenas robados de su comunidad que se le llevaban así para algunas familias. Eso es real. A ver, yo voy a contar una anécdota casi familiar. Yo le conocí a un indígena que se le conocía como López, allá en Barrero, y que era el que hacía las tareas de la casa. Pero la historia de indígenas que eran secuestrados y robados de sus comunidades para someterle al nivel de servilismo, de ser un siervo, un vasallo allí, pero es muy... Es realmente existente ahora, no estamos hablando de 200 años atrás. Vamos a escuchar audio y nos vamos.
0: Vamos a escuchar audio del manatí para despedir el viernes.
2: Hola, la unión hacia los antropofagios de la mañana. ¿Cómo están? Hoy viernes de cancelación. Viernes que te cancelen o que te bombarden, dependiendo en qué país estés. Camilo, Juanfer, A,

0: principio de año, ¿verdad? Que se hizo un foro de o sea, justamente casi al mismo tiempo, en la misma semana, se hizo uno en España, no sé dónde, poronga, que ahí el Pedro Sánchez, no sé qué, organizó. Y andeco de la izquierda o del progresismo, y otro que se hizo, pero más así de cuestión dirigencial, que era una internacional socialista, ¿verdad? Y un youtuber que se fue, dice que le sorprendió algo, o sea, que a mí también, cuando contó, me dejó medio perplejo y me dijo, como dijo Camilo, no hay un sector comunista dentro del poder fáctico de hoy, ¿verdad? Que es que dijo que eran bastante conservadores algunos dirigentes, y no sé si llegaba a ser presidente, ¿verdad? De la
1: está caminando
0: del foro, ¿verdad? Del foro, o sea, de la Internacional Comunista. Era muy conservador, patria y familia, la familia, pese a ser socialista o ser comunista, ¿verdad? A veces veo que contrea o es contrario a la idea de lo evangelista y de todo eso, ¿verdad? Y así, cuando se han metido los evangelistas y los judíos, siempre es a favor del capital. Y último, Camilo, si yo sí era Alex, legalmente ya te mandaba, Camilo. O sea, que mi mamá me envió, no sé si quedé el screen.
1: ¿Qué?
0: Me dijo.
2: ¿Qué Alex te demandaba?
0: Al vapeador peor le echaron, me puso. Te iba a demandar por daño moral, por daño a mi imagen, herere. O sea, qué puta, Camilo. O sea, como lo que instalamos, mentira. O sea,
2: ¿por qué instalamos?
0: Como que soy guaraní, gozo de cerro. Chau.
1: No, pero yo no dije que Alex iba a vapeador. Alex le baja el pucho, cigarrillo de humo. Él sale acá a la pausa y se va a fumar. Ahora tuve que tomar unos 15 días porque su pulmón está hecho pelota.
2: Último mensaje de hoy y ya nos vamos. Dice el 303. Como dijo la Ayuso, que es alcalde de Madrid.
1: La presidenta de la Comunidad Autónoma de Madrid.
2: América debe agradecer el mestizaje como sucedió en México con Hernán Cortés. La sacaron pitando, dice el 303. Son las 11:01 en este viernes 10 de julio, casi 19.
1: Manatí, conseguí para oficiante y hacer un bloque acá, ¿sí? Porque todos tus mensajes y pucubé cada día será.
2: Cada día son más largos. Nosotros nos reencontramos el lunes. Buen fin de semana para todos.
1: Chao, chao.

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0: mostrando un buen poderío en cuanto a saber cuándo ir a ataque y cuándo defenderse, que es el caso de Bélgica, y bueno, España, que sabemos que dominó el juego ante Portugal en grandes pasajes, pero le costaba el gol. Hasta una magia tremenda de uno que estaba en la banca de suplente para encontrar el tanto y la victoria sufrida ante una selección de Portugal que fue días atrás los partidos de octavo de final de la Copa del Mundo. Y hablando de copas, ya estamos palpitando el arranque de una fecha más, de la primera en este caso del torneo Clausura 2026, que va a arrancar el viernes 24, ¿verdad? Tengo entendido que va a arrancar ya la primera fecha del torneo Clausura. Ya están el calendario de las tres primeras fechas del torneo, que arranca realmente con dos grandes partidos. Primeramente, recuerdo vagamente, Cerro ante Trinidense el día viernes, y el domingo Olimpia ante Libertad. ¡Qué mejor arranque! Ahí tenemos ya la placa de cómo va a arrancar el viernes 24, 2 de mayo, Rubeñú, Cerro, Trinidense, Recoleta, San Lorenzo, Ameliano contra Nacional, Olimpia, Libertad y Guaraní ante el Sportivo Luqueño. Ever Hugo Almeida, ¿cómo estás?
1: Hola, hola, bien. Bienvenido. Bien, tranquilo. Bienvenido.
0: Gracias, por.
1: Bienvenido. Gracias. Todo bien. Te extrañábamos con Carlito. ¿No, Carlito?
2: Sí.
1: Sí, dice Carlito.
2: Le extrañábamos a Cotita.
1: Claro, claro.
2: ¿Vino la tarjeta?
1: Sí, llegó la tarjeta. Tenía todo quemado el pantalón. Pero bien, sí, claro, ya hace unos días que estamos tratando de darle entrada justamente a esto, Jotita, sí. Que es lo nuestro, ¿no? Que es el día a día. Claro, que es el nuestro, el día a día que nos trajo acá, que nos mantiene acá, que son los partidos nuestros, ¿no? Evidentemente que sí. Comienza con buenos partidos. El primer, por lo menos el partido de Olimpia, es un partido, un clásico. Y estaba mirando que también, voy a adelantar un poquito, ¿no? El martes o miércoles se juega la otra fecha.
0: Un adelanto.
1: Y juega Cerro Porteño con Nacional.
0: Qué,
1: o sea,
0: partido.
1: Ese también un muy buen partido, ¿no?
0: Y Cerro, que va a estar también ya preparándose para lo que va a ser el viaje a Porto Alegre, porque Cerro primero juega con Palmeiras de local.
1: Sí, pero que estábamos hablando con Diego ayer, ¿no? Y decía, estábamos hablando que por lo menos Cerro va a jugar entre 3 y 4 partidos del campeonato antes. O sea, va a llegar con una buena preparación.
2: Cerro va a llegar con 8 partidos en total. Entre lo amistoso, que arrancando con el partido que jugó en San Lorenzo, contra San Lorenzo antes del viaje, Cerro va a llegar con 8 partidos.
0: ¿Y Palmeiras?
2: No, Palmeiras jugó ayer.

0: Hubo ayer.
1: No sé, todavía.
2: Seguro, me imagino que le habrán dado licencia por lo menos.
0: Sí, bueno, pero ya ojo, Gómez. Mira que Gómez es un gran jugador, me encanta, a mí, ídolo total. Pero la gente de Palmeira, antes del Mundial,

0: que entró después del volante, ¿cómo es?
1: Galarza.
0: Galarza.
2: 7 partidos. Cierto. Cerro juega él, 4 a otro.
1: Sí, el 4 el primero allá y después el...
2: 6 partidos. Con antes la... va a tener Palmeiras.
1: 6 partidos antes.
2: 6 partidos antes.
1: Todito amistoso brasileirao ya.
2: Ayer ya arrancó el brasileirao con Chapecoense. Perdón.
0: Ayer jugó un amistoso antes ayer.
1: Amistoso jugó ayer.
2: El 22 de julio.
0: Sí.
2: Curitiba, Palmeiras.
0: Primer partido. Ayer jugó un amistoso, iba ganando 1-0. 1-0 creo que iba ganando. Sí.
2: Y el equipo, bueno, todavía no tuvo Barbosa. Tuvo Murilo y Bruno, los dos centrales. Estoy mirando acá la banca de suplentes.
1: No, no, ahora está Gómez todavía.
2: Ni Ramón Sosa.
0: Gómez está acá, creo. Está Gómez estaba acá, creo que fue a su ciudad, no sé dónde es, el San Bautista puede ser. No sé.
1: No, en la Misiones.
0: Misiones. Creo que ahí va a ir a su
2: ciudad. Pero van a llegar casi con una cantidad similar de partidos.
1: Sí, con los partidos del torneo 3, ¿verdad? 4. 4 dijiste.
2: Sí. Y ahora hay que ver lo de los otros rivales, ¿verdad? Hay que ver lo de Recoleta en Copa Sudamericana, que puede enfrentar a Boca, y después el caso de Olimpia entre Independiente y Medellín.
1: Olimpia va a jugar la misma fecha que... Sí, o sea, todito la misma fecha. Sí. Porque lo que se juega antes es el repechaje entre Sudamericana y Libertadores.
0: Sí. O sea, ¿puedo decir que van a jugar los tres juntos?
1: O sea, la misma semana todos los...
0: La misma semana, sí, Cerro, sí, Recoleta y Olimpia.
2: Bueno, vamos con Nico Riveros también mientras hacemos unas correcciones. Nico Riveros, camino a Tomatí, un reconocimiento a Isidro Pita en su ciudad. Nico, ¿cómo estás? Bienvenido, buen día.
3: Buen día, Juan José, de los compañeros de la audiencia de la Unión. Sí, señor, un homenaje a Isidro Pita en su ciudad. Él llegó esta madrugada al país. Y ahora en su pueblo lo van a homenajear por lo que hizo Paraguay en el Mundial. También tengo entendido que la junta municipal lo va a declarar también hijo directo de la ciudad. Así que ya estamos rumbo a esa cobertura.
0: Bueno, ¿y qué más, Nico? ¿Todo tranquilo entonces?
3: Bien, profe, bien. Ya aguardando también... alguna que otra... No, ya que estamos, tengo información de Olimpia.
0: Sí.
3: Al Pachuca de México se está cerrando a esta hora, están intercambiando los documentos. $1.800.000 es el monto total de la transferencia. Se estima que ya va a estar viajando este fin de semana rumbo a la ciudad de México, pero el 70% del pase, queda un 30% de plusvalía. Es una negociación que comparten Olimpia y Libertad. Esta negociación, porque recordemos también que Adriana Taraz también tiene todavía un porcentaje del Lumarelo. Entonces, ambos comparten este negocio.
2: Lo de Alcaraz también, que es noticia, como decía recién Nico Riveros, y aparte de eso, profe, un buen monto, un buen dinero para Olimpia. Porque estamos hablando de un jugador que...
0: Sí, pero tiene que repartir con Libertad.
2: Con Libertad, claro.
0: Pero y sin el menos del 30%.
2: Sí, pero para no ser un 9, pero, no, 9 delantero, goleador...
1: Igual para mí es poca plata para un 9.
0: Yo creo que sí. Pero bueno, creo que puede ser poca plata, pero de repente para Olimpia es mucha plata. No, o sea, en este momento, ¿no es cierto?
1: Para
0: o sea,
1: todo, para Olimpia, para Cerro, claro, para Libertad. Sí. O sea, Libertad no se verá, pero sí, para lo...
0: Pero aparte creo yo que... No sé, en el fondo quizás la idea sea dejarlo crecer, que vaya, que tenga la posibilidad de crecer. Olimpia está trayendo gente ahí en esa posición. Posiblemente, Nico, traigan un delantero más, ¿no?
3: Y estoy haciendo la consulta si se va a traer un delantero más, y me dicen por ahora no, pero también se puede hacer un avance.
4: Se le va a su nueve titular.
0: Sí, bueno, pero ya
4: claro, vino, Romero, vino, claro, pero Romero. Pero Romero hizo... no es 9-9.
1: Romero no es 9-9.
4: Es más segundo punta, Gómez.
0: No, sí, ya hizo goles.
4: Lo bueno que le tiene a Eli González, ¿verdad?
0: Ya hizo goles todos los partidos, ya.
4: Sí. Pero le tiene a Derli ahí, sí,
0: pero Derli no creo que comience de inicio, de a poquito lo
1: van a llevar.
0: O sea,
1: si vos comparás Romero con Alcaraz, Romero 10 veces más 9 que Alcaraz.

0: más goleador.
1: Sí, sí.
0: Pero yo estoy diciendo nomás basándome en que Alcaraz venía jugando todos los partidos, ¿verdad? Y
1: sí, entraba
0: algunos. Y es más, en su momento, Nico, yo recuerdo que vos decías de que
1: pero lo no, pero acordate una cosa, Jotita, acordate una cosa. Alcaraz jugando de 9-9 no hizo goles casi. Jugaba él cuando venía otro 9.
2: Lo mejor que hace Alcaraz.
1: Arrancar de atrás.
2: A mí me gusta, ¿a dónde me gusta? Cuando él jugaba, creo que con Arce, jugaba.
0: Por la raya.
2: No, volante. Él atacaba a la derecha. Sí. Cuando cruzaban la pelota, él como punta por la izquierda.
1: Arrancaba.
2: Arrancaba y cerraba detrás del 9 por la izquierda. Sí. Que era para mí la mejor versión. O sea, vos me decís, ¿dónde puede jugar
1: Carlos? Te puedo decir, porque yo lo utilicé ahí los últimos partidos en Olimpia, arrancando desde atrás, sí. Casi de volante.
2: Sí.
1: E hizo como 4 goles en 3 partidos.
2: Sí. Cerrando segundo palo.
1: Por eso nosotros acá hablábamos durante el año, antes de que vos viniera, Carlito. Y decíamos que mantenía yo que Alcaraz no es número 9. Él tiene que jugar hacia uno de los costados. No te digo de puntero,
2: sí,
1: sino arrancando quizás como un cuarto volante, o si querés jugar un 4-2-3-1, una cosa así. ¿Me entendés? Ahí esa es la posición de él por la potencia que tiene. ¿Me entendés? Ahora, él se va a ir a un fútbol bastante movedizo. Ese equipo de Pachuca es muy buen equipo. Muy buen equipo, siempre está peleando ahí arriba. ¿Entendés? Tenía un técnico uruguayo, no sé si todavía está, ahí. Hay un chico de apellido Micolta que.
0: ¿Tú contigo?
2: Ah, ese yo le conozco.
1: Es nacional conmigo.
2: Sí, le conozco.
1: Lo compraron. Tuvo la desgracia de romperse el ligamento cruzado y le está costando ya casi un año para recuperar. Tengo con su camiseta.
0: Solari era el que decía, ¿verdad?
1: No.
0: Benjamín Mora es mexicano, asumido hace poco para la apertura 26.
1: Sí, y el anterior técnico era un uruguayo.
0: Acá dice que fue Solari, Esteban Solari. Fue el que salió en la apertura para el ingreso de Mora.
1: ¿Y el anterior?
0: Uf, ahí me atreve.
1: No, eso no, era un uruguayo, sí, porque el uruguayo fue que lo llevó a este muchacho. Y ese técnico uruguayo, no me acuerdo ahora el apellido, no sé si era Almada, creo, algo así, que está sonando como técnico para la selección de Paraguay, de Ecuador también. Él tuvo un buen pasar por Ecuador, el técnico ese.
0: Almada, acá encontré.
1: Almada.
0: Del 21 al 25.
1: Sí, el año pasado estuvo.
0: Sí.
2: ¿Uruguayo?
0: Uruguayo.
1: Sí.
0: Fue campeón de la apertura 22 y la copa campeona de CONCACAF. Ese fue el más reciente, y después mucho más atrás.
1: Por eso, el año pasado.
0: Hasta 25, tuvo. Sí. Guillermo Almada.
1: Es un buen equipo y tiene la filial, creo que Talleres es la filial de este equipo de Pachuca.
0: Y si es un grupo grande.
1: Sí, pero si no me equivoco, creo que Talleres es filial de Pachuca, o están en alguna conexión ahí.
2: Si le ponen al cara ahí donde para mí, o sea, si vos decís de los dos costados, para claro, mí es más a la izquierda que a la derecha. Claro.
1: Pero ahora hay que ver también si Alcaraz lo llevan para jugar al Pachuca. Una esa lo pueden prestar en algún equipo, alguna cosa así también, ¿no?
0: Estoy mirando tu pregunta. Uh-huh. Acá tengo que no. No es ni de ningún equipo argentino, profe.
1: Sí.
0: Fue en este caso ahora mismo Pachuca, Club León y Coyotes de Tlaxcala, una franquicia de la segunda categoría. Y después también el Real Oviedo de España, Everton de Viña del Mar de Chile y Club Atlético Atenas de San Carlos de Uruguay.
1: Ajá. Sí, pero sí, hasta el año pasado. Yo te digo que sí, hasta el año pasado.
0: ¿No había otro grupo que estaba a cargo de ese, profe, por si acaso?
1: De
0: Talleres.
1: De Talleres. Bueno, puede ser que yo me equivoque, que en vez de Pachuca sea otro equipo mexicano, pero sí es. No sé si Pachuca, Belgrano, uno de esos es donde está. ¿Entendés?
0: Y con respecto a ya que estamos, Nico, está camino, hay un homenaje a las 13 horas de parte del intendente Tobatínico, ¿verdad?
3: Sí, de la intendencia. Exactamente. A las 13 horas en la soleta de la iglesia de Tobatínico, hacer el homenaje a Isidro Pita. Él ya está en la ciudad, está con su familia. Estaban en una compañía inaugurando unas mejoras que fue donación del propio Isidro, en lo que hemos contado, gente de la familia.

0: Entonces nosotros apenas lleguemos vamos a coordinar una entrevista con él, también con la gente del grupo Venus, que vamos a hacer todo lo que concierne, todo lo que respecta a este homenaje de Isidro aquí en su ciudad.
1: Sí, ayer coincidí con, esta madrugada coincidimos con Isidro Pita, estaba con la familia y con sus dos nenes volviendo de Estados Unidos. Él llegó hoy también llegó a la madrugada. El resto del plantel, en gran mayoría, muchos vinieron por separado, Nico, ¿verdad?
0: Sí, muchos vinieron por separado, a excepción de Mati Galarza vino separado, Mauricio Malades ya... El domingo me contaban que Mauricio Malades abandonó ya la sede de concentración de la Albirroja, Julio Vicicio también tomó otro destino, porque no, ellos no llegan a cargar lo mismo que Francis Sanabria, que está de vacaciones en Disney con su familia. Entonces, ellos son los jugadores que ya no llegaron hasta aquí, ni mismo Miguel Almirón, que ya quedó en Atlanta a trabajar. Entonces, nada más que los jugadores que estuvieron presentes el día lunes en el recibimiento son los que estuvieron. Ya los otros tomaron otros destinos, también aprovechando los días de descanso. Gastón Olveira, el lunes ya se va a estar incorporando los trabajos de Olimpia, que el miércoles, el martes 14, tiene también un amistoso ante el Deportivo Luqueño en la Villa Olimpia. Es el último, porque ya después va a ir a Brasil para jugar un amistoso ante Flamengo el 17 en el estadio Maracaná.
2: Bueno, o sea, Olveira una semanita lo que tuvo. ¿Cuándo llegó Paraguay?
0: Paraguay llegó el lunes de madrugada.
2: Y bueno, está bien, una semanita y se presenta el lunes.
0: Sí, se presenta ya el lunes, sí señor. Lo mismo que Tim Pei, pero Tim Pei ya como su selección se eliminó unos días antes, él pidió 10 días aproximadamente de vacaciones, pero ya el día lunes a las 6 de la mañana, esto para José Solís, que te atendo, lunes a las 6 de la mañana en el aeropuerto ya va a estar presente el jugador neozelandés para sumarse a los trabajadores.
1: Que muchos habló de Tim Pei, ¿eh? Realmente a nivel internacional.
2: Me imagino que se va a curar Solís para ir a recibirlo.
1: ¿Solís?
2: Para ir a recibirlo.
1: De la mañana.
2: Sí.
1: Le queda bien a Solís ese trabajo. ¿Qué pasó, Nico?
0: Pero eso justamente a las 3 de la mañana la llegada.
1: Sí, totalmente. Nico, siguiendo nomás con el tema de Alcaraz y su ida al fútbol mexicano, yo hablaba de que es una resta, tal vez para Olimpia, buscando un poco ese jugador, un poco que trate de encontrar la raya, explosivo, cuando lo hacen jugar por un costado y no como 9. Pero acuérdense que él le saca el puesto a Seba Ferreira. Él le saca el puesto a Seba Ferreira. Y donde yo quiero llegar es lo siguiente. Vos hablabas al término de la apertura y cuando hablábamos con Coto Noé, presidente del Olimpia, informaciones que venían, que iban, se hablaba de que iban a ser otros los prestados. Sacando lo último que cayó la primera transferencia de Alcaraz la semana pasada, ¿te acordás? Esa fue la primera.
2: Sí, a Lanús.
1: Y ahora esta. Pero antes, Nico, era Barón el que iba a ser cambiado. Era Thiago Caballero el que iba a salir de Olimpia.
2: Pero Barón no fue titular.
1: Claro, claro.
0: Porque Thiago Caballero ya había salido domingo para tomar trabajo. Lo mismo Barón con oferta del fútbol de Portugal, o sea, los que iban a salir están saliendo.
1: Sí, ¿y quién queda ahí? Pues ya no sale nadie, ¿crees?
0: Queda, pero mira, Brian Romero, queda, a ver, y ahí ya me está faltando, jugadores, pues yo creo que el Liga va a buscar, o va a salir al mercado a buscar un delantero.
1: Va a buscar otro, yo creo que no hay dudas.
2: Para mí no cierra.
1: ¿Vos crees que ya está cupo lleno?
2: Sí.
1: ¿Quiénes son los 9 Olimpia?
0: Mira, a ver, Sebastián Ferreira, Brian Romero y
2: Sandoval
0: González, que no te veo un gol ahí.
2: ¿Sandoval?
0: Ay, claro, es un problema en el tanque, el 9. Yo estaba para salir, pero me dijo el 9 de Olimpia, ¿no? Que,
1: ¿para qué va a salir? No va a salir Sandoval, no va a salir, está rindiendo de los pocos que jugó, algo hizo. A Olimpia le sale casi gratis mensualmente. Acá no digo Coto, ¿para qué va a salir Sandoval? Al presidente Recoleta le conviene que Sandoval siga jugando en Olimpia. 4-9 en total tiene Olimpia, entonces. De los cuales Eli González no es 9-9, pero te puede jugar por ahí cuando se recupera, lo van a llevar de a poco. Y lo tenía hoy solamente a Romero, Sebastián Ferreira y no. Sandoval. Le falta uno para mí.

0: Para mí le va a faltar uno.
1: Yo creo que iba a traer, profe, uno más. ¿O creía que ya es suficiente?
2: Ya dije yo que iba a traer y bueno, ya volvé a lo mismo. O sea,
1: no porque, sí,
2: porque este chico Caballero también se está yendo. Es que
1: son 3-9 que saca Olimpia.
2: Se está yendo. ¿Hacia dónde se está yendo Caballero?
0: A Banfield, de Argentina.
2: ¿Cómo?
0: A Banfield,
2: sí. Pero es de Nacional. Ese chico es de Nacional.
0: Con el Olimpia son 4 propietarios, pero el Olimpia tiene el porcentaje, porque no olvidemos que el Olimpia también entregó una parte del pase de Adrián Domínguez.
1: Uh-huh. Acá me mandaron una foto. ¿Esta foto se publicó en algún lugar ya?
0: Sí, yo creo que no sé si fue bien de Ari, ¿verdad? Pero es raro.
1: Aristide Masi, ¿verdad?
3: No, esa foto es de Aristide Masi. Ese es, él subió en su Instagram.
1: Ah, subió.
3: Él subió en su Instagram y estaba dando una charla ahí con gente que trabajaba con él y todas esas cosas dentro del club.
1: Y son 3 jugadores por puesto.
0: Olimpia en algunos lugares tiene 3 por puesto, otro tiene 2 por puesto, y ahí cuando vemos abajo donde están los 9, solamente hay 3-9, que son Seba, Romero y Sandoval.
1: Central por derecha. A ver, no. Pero Tim Payne más de lateral que de central, ¿te parece?
0: Está ubicado en ese lugar.
1: ¿Cómo está? Raúl Cáceres, Olmedo, en teoría Tim Payne en esa imagen. Después le tenía Gustavo Vargas, Juan Vera, centrales por derecha, centrales por izquierda Mateo Gamarra, Venta Berry, laterales por izquierda Coyote,
0: Alexis Candero y Fariña, el chico juvenil que vino de Mineiro.
1: ¿Y Matías Espinosa?
0: No,
1: y me dicen que Olimpia lo quiere a Matías Espinosa.
3: ¿Pero para qué? Vos necesitas otra cosa. ¿Para qué le va a traer un lateral más?
1: Porque está libre y porque es lo que Olimpia siempre quiso.
3: ¿Y pero dónde va a jugar?
1: Y Matías Espinosa de volante por izquierda, vos sabés que rindió también en su momento.
3: Ya sé, pero ¿dónde? Vos tenés que ver, no va a pagar, pues vos una plata no va a pagar, una plata importante si no le va a hacer jugar.
0: Juanjo, fíjate, ese es el campo de Olimpia, solamente Alfaro Richard.
1: Haciendo zoom nomás no es muy buena la imagen, pero vamos a dejar.
3: Busca en su Instagram.
1: Vos sí que va a ser mejor.
3: Sí.
1: Pero Olimpia está cubierto, entonces por lo menos 2 jugadores por puesto como mínimo. Igual le falta 9, como decía el profe Almeida. Le falta uno.
2: Pero vos dijiste que iba a ir el de Independiente, que ya estaba arreglado, qué sé yo.
1: Y es lo que a mí me dijeron.
2: Pero viste que tenés que estar seguro de lo que decís.
1: No, pero por eso yo dije, Olimpia iría por Ábalos, dije. Coto está peleando por Ábalos como... Eso es categórico, y ya en ese momento digo varias veces, pero...
3: Es goleador del fútbol argentino.
2: No, lo mismo que quiere atraer a Arce, va a costar una fortuna.
3: Trae es goleador del fútbol argentino.
1: Su contrato vence en diciembre, Gómez.
3: Ya sé, pero tiene otro estatus, él tiene otro cartel y tiene... Es goleador del fútbol argentino.
2: ¿Y el otro goleador de la Copa Libertadores? Arce.
3: Sí.
1: ¿Y el otro? Carlos González.
0: Carlos González.
2: Sí, pero no sé si está jugando Carlos. ¿Eh? ¿Está jugando? No sé si está.
3: Sí, en Independiente del Valle
2: está jugando.
3: ¿Juega
2: de titular?
3: Sí, titular.
0: Lo que a mí me pasa viendo esta pizarra es que el Inter necesita un bastante Richard Ortiz, como decía el profe, ya hace un buen tiempo, ¿verdad? Porque ahí en esta pizarra el Inter tiene solamente 2, que son Alfaro y Richard, porque los otros están ubicados por el costado, como por ejemplo Richard Sánchez, Rubén Lescano, lo veo también a Alex Franco, lo veo a ellos más allá del otro lado, lo veo también a otro juvenil de India, pero en ese medio caso dice que tiene solamente 2, que son Alfaro y Richard.
2: ¿O sabes, Nico, que estaba mirando la selección de Costa Rica? Y hay un jugador de apellido Martínez, creo que es volante central. Y yo decía, ese tipo es para el Olimpia. Ese jugador es para el Olimpia. O sea, tiene la característica así de Richard, más joven, claro, tiene 26 años, creo que tiene. ¿Qué jugador que es? Uno que tenía el pelo pintado de blanco o de rubio, una cosa así. En volante central.

0: de Costa Rica.
1: Acá pero, dice el chismoso que si van a gastar, ellos van a gastar por un mediocampista, no, el 9 ya gastaron por Romero, el jugador que
0: sí.
1: Si es que traen, otro van a traer, pero no un gran número 9, un jugador para salvar o para buen suplente como vos le decís.
0: ¿Adelante o en el medio?
1: Si van a gastar por alguien importante, van a gastar por
0: un volante central. Y sí, es lo que le hace falta a Olimpia.
2: Y este el de Recoleta, no. el de Ameliano Benítez, ¿verdad?
3: Sí, pero no, él no es. No me está
2: preguntando
3: por Falabella, ¿verdad?
2: Está entre él y el otro. Hay otro volante que es más de 6. Falabella, pero es más. Él es más. No, pero él es más Richard Sánchez. Te estoy hablando del 6. Se me fue el nombre ahora, que es muy buen volante. El 6 de Ameliano. ¿Vos le conocés, Nico, también? Jonathan Benítez. No, Jonathan Benítez.
3: Sí, Jonathan Benítez sí, pero él no es, me dijeron
2: no. O sea, Olimpia me está buscando a él, en todo caso.
3: No. Pero la Real sí surgió, me cuesta que preguntaron por él.
2: ¿Vos te acordaste? Jonathan Benítez, el 6-6 de Ameliano, que hizo un gran partido contra Olimpia allá en el Defensores, ese último partido. Él es 6 fijo, la Real es más de pisar el área. A Olimpia le falta un Richard Ortiz, un Alfaro.
1: Alfaro no es lo mismo que Richard.
2: Y no es lo mismo, pero él
1: es otro tipo de jugador.
2: Claro, pero es lo que por ahí se asemeja en intentar ser recuperador de Olimpia. No es recuperador.
1: Hay uno que se asemeja a Richard, que es un volante que yo le dije a la gente de Cerro, no me dio en pelota.
2: ¿Quién?
1: No me acuerdo el apellido, un volante central número 5 usan Rosario. De ahí van a buscar los muchachos seguramente.
2: En Rosario Central.
1: Sí, número 5, o sea. Buen jugador. Y es más o menos la característica, no me acuerdo el apellido.
0: Hijo
2: de puta. Voy a buscar un poco.
0: Mira, este Martínez que yo estaba hablando, Alonso Martínez, dice. Juega en New York City, 27 años.
2: Ah, no.
0: Dice, jugó 33 partidos, hizo 19 goles y 2 asistencias.
2: Oh, ya está.
0: Va a estar medio caro, ¿no?
2: Franco Ibarra Gómez, número 5.
1: Sí, Ibarra ese.
2: Este.
1: Sí, es el mismo, Ibarra.
2: ¿Y a Cerro? Pero Cerro no está más cubierto ahí.
1: No, ya sé.
2: Me quedaron más cortito, pero vamos a ir.
1: No, ya sé, yo mezclé nomás porque me acordé que a mí me había llamado la atención. Que
2: de volante.
1: Pero esta, tipo Richard. A lo mejor no tiene ese pase largo de Richard, ¿verdad? Pero tiene la misma ubicación de cómo juega. Viste que Richard tiene ese pase largo.
2: Sí.
1: Este van te va a meter Richard. Ese pase largo no tiene el Ibarra ese. Es más jugar cortito, pero tiene la ubicación de Richard.
2: En cuanto a los lesionados que tenía Olimpia, en cuanto a molestia, Nico, hoy están todos recuperados. ¿Quién está en su etapa final de recuperación? ¿Cómo está eso, Nico?
3: Como etapa final de recuperación solamente Iván Luis Salón, que fue el que se hizo la limpieza de la rodilla, él fue el único que está en la recuperación. Después están todos trabajando de manera normal. Ya que hablamos del mundial, ya que hablamos todo un poco, como decía el profe, ¿ustedes se acuerdan que está jugando el panameño Tomás Rodríguez?
2: De Tommy Gol.
3: Tommy Gol, sí señor.
1: ¿Ese jugó el mundial?
3: Sí, jugó el mundial, o sea, el profe suplente.
1: Entró los últimos minutos, entró el partido, le hicieron un foul, un tiro libre que no pasó nada, pero entró.
0: ¿Dónde? ¿Quién? Yo no le escucho a Nico.
2: No se le escucha muy bien. Ah, Tommy Gol, Tomás, el que iba en Olimpia, el panameño.
1: ¿Panameño?
0: Ah, entró un rato.
2: Qué mal te escuchamos, Nico, ¿eh? ¿Dónde, Nico, vos estás usando auricular o altavoz?
0: Tommy Gol. ¿Cómo es el apellido de ese muchacho?
2: Tomás Rodríguez. Tomás Rodríguez.
0: Sí, estuvo el suplente en la selección de Panamá.
1: Entró el último partido.
3: Y Olimpia lo quería él en enero. Y finalmente el Saprissa se queda en el Saprissa de Costa Rica. Pero va a tener de compañero a un paraguayo, porque Sergio Ismael Díaz es el nuevo jugador de Barcelona de Ecuador. Está viajando en este preciso momento rumbo a la capital ecuatoriana. Últimamente
2: del
3: Deportivo Luqueño.
2: Mirá vos, Sergio Díaz.
0: ¿A dónde se va?
2: A Ecuador, a Barcelona. Mirá vos.
1: Sergio Niño Díaz, veo.
3: el

0: Mismo, sí, señor.
1: No.
2: ¿Sorpresa? Tomás, ¿cuánto era el nombre del muchacho? ¿Tomás qué?
3: Tomás Rodríguez.
1: Rodríguez.
3: Sorpresa, muchacho. Yo no le tenía, además. ¿Jugó muy poco en Luqueño, Nico?
0: Sí, jugó poco. No tuvo la regularidad necesaria, la regularidad que necesita un jugador como Sergio Díaz. Y bueno, ahora vamos a ver cómo le va en un grande, porque ya te dirá el profe que está ahí, que el Barcelona de Ecuador es un grande y va a tener mucha responsabilidad ahí.
3: Acá dice Galarza que sí. César Faría pidió por Sergio Díaz.
1: Y está bien, y él le tuvo encerro. Faría le tuvo encerro.
2: Le tuvo encerro.
3: Le rindió, ¿verdad?
1: Sí, le rindió. Faría vino cuando vino una cantidad de cuando. Creo que el que le trae a Faría fue al Dave. Que gerencia, o sea, no es que gerencia, pero entra al departamento de fútbol de Cerro y trae varios jugadores. Mesacoli, compañía, ¿te acuerdas? El Mesacoli malo porque había un Mesacoli bueno.
3: Bueno.
1: Pero sí, le había rendido. Y Faría, no sé cómo está en Barcelona.
3: Hace poco,
2: se va también este chico Rodríguez a Barcelona, dijo Nico.
3: Tomás Rodríguez.
0: Sí.
2: ¿También?
3: También. Imagínate, ¿se está armando Barcelona? Tomás Rodríguez, tu amigo, me mira así al media. A mí me sorprende también lo de Sergio Díaz. De hecho, que vi una imagen hace poco en redes sociales.
1: Yo vi dos partidos de Barcelona y le que fue silbado por su público. Por eso quiero saber la situación del entrenador de Faría. Porque Faría no es para el estilo de Barcelona.
2: Lo que pasa es que Faría le ha ido bien en todos lados que fue. Él ahí en Ecuador lo sacó campeón al Aucas por primera vez en 80 años, una cosa así. Y Aucas es uno de los equipos más populares. Aucas está en Quito. Y es uno de los equipos más viejos. Y lo sacó campeón, invicto. Lo sacó. De ahí se fue a Colombia. Le fue muy bien en Colombia. Muy bien en Colombia. En Águilas Doradas estuvo justo en el equipo que yo estuve ahí también. Y después estuvo en el América y no me recuerdo en qué otro equipo más. Anduvo por ahí.
1: Porque yo he visto dos partidos que la gente le pedía para que ataque su
3: equipo.
1: Para que ataque su equipo y él no. Él que esperábamos jugar contragolpe. Justo.
2: Yo dirigí el Barcelona. Ah. El equipo más difícil del mundo. Por la ansiedad de la gente.
1: Sí, te pedí, sí.
2: La ansiedad de la gente. Es impresionante, o sea, yo creo, no sé cuánta gente tiene, 20 millones, 25, 30 millones, no sé cuánto tiene Ecuador. Yo te puedo asegurar que la mitad es hincha de Barcelona. ¿Entendés? Es impresionante lo que es. Barcelona es impresionante. Y la ansiedad que tiene la gente para que Barcelona sea campeón. Pasó mucho tiempo sin ser campeón. Yo creo que... No sé si el año pasado, dentro de 2 años, pero en 10 años, una cosa así, creo que salió una vez sola. Creo que Costa fue que lo sacó. Pero es impresionante. Barcelona va a jugar al interior de Ecuador y te mete 10.000 personas, aunque en la ciudad que sea. En la ciudad que sea. Y cuando jugás en su cancha, te llena el estadio. El estadio, y su estadio es para 40 y pico, 50, no sé cuánto es.
1: ¿Y la gente quiere que ataque?
2: La gente quiere que ataque. Quiere que sea un jugador o un equipo ofensivo.
3: Acá dice un material que es con amplia diferencia el equipo con más hinchas en Ecuador, concentrando el 36,60% de la preferencia nacional, de acuerdo a un estudio de una última consultora. Entre 6 millones de aficionados distribuidos en todo el territorio nacional. Lo que nosotros somos aquí en general, profe, como...
2: Sí, no, es impresionante.
3: Sí. Pero sí, es un equipo muy,
2: y el
3: muy
2: otro,
3: grande,
2: después,
3: muy popular.
2: El otro equipo es Nacional.
3: ¿Y Emelec?
2: No, Emelec no.
3: ¿Pero tiene gente Emelec?
2: Sí, tiene la gente ahí de Guayaquil nomás. Pero Barcelona tiene todo el país. Nacional, por ejemplo, tiene en todo el país. En todo el país. Nacional es el segundo. O sea... pero desgraciadamente Nacional ahora...
3: Cuando bajó y eso perdió un poco de fuerza.
2: De ser un equipo con... El equipo que ganó más veces tricampeonato, ¿no es cierto? Por problema económico bajó a la B. Ahora de la B ya decretaron que va a jugar a la D. por el problema.

0: problema económico y posiblemente desaparezca por 2 años que le van a suspender.
1: Sí. Nico, ¿qué más?
2: Y bueno, ya en el próximo, la próxima entrada ya vamos a estar seguramente por la ciudad, vamos a estar terminando ahí con Ramón para ver si ya nos encontramos a Isidro y poder sacarle alguna que otra palabra.
1: Bueno, perfecto, Nico. Tenemos que hablar de Cerro también, tenemos que hablar con Dieguito Galarza, vamos a tener otro también con el tesorero del Deportivo Luqueño. ¿Qué pasa con Luque? Y quieras o no, hablando de equipos grandes, es un equipo que lleva a su gente cuando está bien y necesitamos otra vez la fuerza del Cura Luque, que está muy mal en la tabla de promedio, amigos. Está mal Luqueño en la tabla, tenemos que hablar también de eso. ¿Sí escucho, Nico?
2: Sí, hablando justamente de Luqueño, ya para cerrar este primer informe, este primer enlace, Lucas Morales, el nuevo jugador del Deportivo Luqueño, firmó por 6 meses, los 6 meses que le quedaban a préstamo de Olimpia, es lo que va a usar Lucas para ir al Deportivo Luqueño. Llegaron a un acuerdo ayer por la tarde entre Olimpia Nacional de Uruguay y el club de Luque, entonces sin ningún problema el uruguayo ya se presentó esta mañana a trabajar con sus compañeros en el Deportivo Luque. Un pedido de Hernán Rodrigo López.
1: Bien por Morales, profe, vos lo tuviste Morales, no iba a tener chance en Olimpia, ¿crees con Cáceres?
0: Yo creo que sí. Yo creo que él podría jugar, y para mí, yo respetando que Cáceres es un buen jugador regular,
1: sí,
0: pero Morales es diferente. Morales estando bien es mucho más ofensivo.
1: Pues yo te pregunto porque vos sí le tuviste ahí.
0: Claro, conmigo anduvo muy bien, muy bien. Pero él tenía el problema de ese contrato que si jugaba cierta cantidad de partidos había que pagar un dinero, qué sé yo.
1: Pero a nosotros nos dijo Coto de que solucionaron eso, Nico.
0: Bueno, ya Nacional ya arreglaron.
1: Verá que arreglaron y que no era más un tema de que no jugaba por eso. Uh-huh. Su tema de la cirugía también de la hernia inguinal que tuvo. Pero pienso nomás y digo, él estaba en Nacional, vino a Olimpia. Pero había una diferencia seguramente igual en tema de contrato y ahora cambia y baja totalmente, porque cuánto con todo respeto, ¿verdad? ¿Cuánto te puede pagar Deportivo Luqueño?
0: Eso es lo de menos, no tiene nada que ver eso. El tema es que él quiere ir para poder jugar, terminar su contrato. Una vez a Olimpia le sigue pagando el mismo sueldo o arregla la mitad en Olimpia y la otra mitad en Luque.
1: Sí.
0: Eso es de personal de cada uno, no importa eso. La idea es que él quiere terminar jugando acá, es lo que me parece a mí.
3: Y a lo mejor y Olimpia, o sea, él pertenece a Olimpia 6 meses más.
0: 6 meses más.
3: ¿Y cómo no va a tener chance?
2: Claro.
3: No va a tener chance, entonces sí. Pues, a lo mejor arreglan así. Olimpia le paga, como Olimpia le cuesta plata y no le va a utilizar. Entonces, que se vaya a Luqueño, va a mitad, va a Luqueño, claro, la mitad, yo voy la mitad.
0: Y eso es lo que acabo de decir, sí.
1: ¿Qué pasó, Nico? ¿Su pirata? ¿Qué pasó?
0: ¿Qué te
1: espera.
0: Te caíste en la pileta, Nico.
1: ¿Te escucha? No. Volvemos con Nico aquí a poco. Hacemos la pausa, muchachos. 11:42. Hacemos la primera pausa aquí en Fútbol Club. Pero antes tenemos algo, profe Almeida.
0: ¿Qué tenemos?
1: Tenemos. ¿Qué tenemos, Almeida? Vos sos el dueño, decime. Contame.
0: Esto es con mucho respeto, ¿no es cierto? Con mucho respeto, ya que estamos dentro de un poco de broma, muy en serio en algunas cosas. Y estamos hablando siempre de Mbappé. Ayer un gran partido de Mbappé, un gran partido, es un gran jugador. Y llegado un momento, el árbitro vino y le saca una tarjeta amarilla. Ahí ven la tarjeta amarilla.
1: No. A la pucha.
0: Siempre con respeto, ¿no?
3: Sí, tiene problemas con los colores, los reyes. ¿Por qué no sabe si es celeste o amarilla? No, amarilla. No, espectacular. Si jugó
0: no,
3: bien,
0: no,
3: jugó,
0: la gente,
3: jugó
0: la bien. Gente, la
1: qué
0: chispa.
1: Qué golazo se mandó, ¿eh?
0: La chispa que tiene.
1: Te no, como jugador, sí. Le podemos ver, te apuntar al uso del gol.
3: Ahora, insoportable, estira la patada.
1: Yo le vi enfrente, insoportable.
3: Estira la patada, digo. Estira, si sos su contrario.
1: Es un insoportable. Yo le vi enfrente, le buscaba a todos los muchachos. En un momento
0: dado. Y a él no le hicieron nada.
1: No, pero los muchachos pues se vengaban.
0: ¿Y quién empezó?
1: Él empezaba. Yo le vi, yo vi enfrente, al menos la jugada.
0: Yo he visto otro partido.
1: No, la jugada que vos me hablas del lado opuesto, ahí es otra cosa. Pero yo te hablo cuando él jugaba.

0: por la raya izquierda antes de los tumultos. ¿Viste cuando le quiso hacer el túnel al Mirón? Hubo una jugada que él hace un enganche, un regate, y le quiere hacer un túnel al Mirón, no le sale. Y Miguel se le ríe. Y ahí todo el estadio, y aparte.
1: Los dos se rieron. Mbappé también se rió porque la pisó y se le fue para atrás.
0: Sí, pero bueno, no. Lo que pasa es que ese tema
1: ya terminó. Sí, ya pasó, porque está quedando muy mal Paraguay a nivel internacional.
0: Es que justo viene parte de alguien del poder, porque bueno, todo el mundo le dijo todo, eso fue ya. Lo que ella le digo nomás, profe, porque todo lo que ella dijo le dijo muchísima gente, pero lastimosamente ella es alguien del poder y ahí estamos donde estamos mal nosotros. 11:45, hacemos la primera pausa, ya venimos.

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0: 9:51, seguimos avanzando. Estamos contando un poquito algunas que otras anécdotas del partido. Muchas veces, profe, no sé, se dio el caso de Orlando Gil que salió su esposa con todo respeto a hablar un poquito, con un poco más de respeto, un poco menos de respeto, eso ya la gente decide, a defender el papel de su esposo. En su momento habló Chilaver, en su momento tuvimos muchas experiencias, anécdotas de otros futbolistas, parientes. Recuerdo en su momento la prima o la cuñada de Erlis González, acuérdense, que empieza, habla, recrimina a los hinchas en las preferencias. Me imagino, profe, vos en su momento, claro, cada familia es diferente, ¿verdad? Pero son cosas que por ahí en su momento, a vos siempre te fue bien, por lo general, ¿verdad? Tu señora Gilda, tus hijas, Iván cuando no dirigía. Vos tuviste siempre una línea de conducta en la casa, vos diciéndole, por ejemplo, a tus hijas, miren, no se metan si la gente me grita. O no digan algo si la gente dice esto. ¿Eso se trabaja, profe, antes?
1: Claro, se cambian de lugar.
0: Así nomás, ¿verdad?
1: Claro.
0: Oído sordo.
1: Sí, para no cambian de lugar.
0: Para no meterse un poquito, ¿verdad?
1: Claro.
0: Hoy pues cambia todo por el tema de las redes sociales también y demás cuestiones. Yo tuve una experiencia con la señora, con la esposa de Alfaro, ¿verdad? En el último partido contra Francia. Pero yo, mira que, bueno, después de la experiencia que yo tuve el año pasado, como la que la gente sabe, me conocí en una faceta que yo no me tenía, ¿verdad? Pues yo me tenía como un muchacho que si viene alguien y me ofende, me puedo levantar a meterle uno o a responderle el doble o el triple. Y en ese momento no lo hice, ¿verdad? Y bueno, y en ese partido contra Francia, como que yo sentado, ella parada, me empecé a decir las cosas. Sí, su esposo es un grande, o sea, no. Una cosa es opinar de fútbol y mirar, che, no porque Gómez o Almeida estén en la mesa, yo no voy a decir no me gustó el partido o esos cambios, no entiendo, no concuerdo. Pero ahí, a ofender, ahí a decirle mediocre, ahí a decirle fracasado, ahí a decirle que gracias a él no nos fuimos al mundial, volvimos al mundial, o no volvimos al mundial por culpa de... No, o sea, no va por ahí. Son opiniones futbolísticas, hay cosas que yo no me gustaron del mundial.
1: No entiendo yo, Jotito.
0: Que tuve
1: ¿Vos estabas en la cancha?
0: Sí, yo tuve.
1: ¿Dijiste algo?
0: Yo tuve en la cancha.
1: Y estaba la señora ahí enfrente a vos.
0: De Gustavo Alfaro. De Gustavo Alfaro.

0: Sí. Y te contestó.
1: Y me dijo, a la mierda, estoy... Todo el segundo tiempo cuestionaste a mi marido. Yo no sabía quién era. Su marido, ¿y quién es su marido? Dije, dentro mío, ¿verdad? Y no, escuchaba nomás yo. ¿Pero qué dije, señora? No entiendo. Volvimos a un mundial. No voy a contar. No voy a contar porque va a quedar, va
0: bueno,
1: a quedar
0: entonces, ¿para qué empezaste?
1: Pero digo nomás, de
0: tranquilo.
1: Que estoy contando.
0: Hay que hablar con el señor Enrique Gil, que lo llama.
1: Estaba contando un poco.
0: Tranquilo, Jotita, ya está.
1: No sé cosa que
0: ya,
1: pasa.
0: Ya está.
1: Pero te, ¿qué pasó?
2: No, a mí me...
1: ¿A vos te pasó una experiencia?
2: No, a mí, pero yo cuando era chiquitito, yo le gritaba, Sotelo era mi...
0: ¿Tu enemigo?
2: Mi enemigo, aunque me gustaba él.
0: ¿No te gustaba?
2: No, siempre él. Y en el 90 hace un gol de cabeza, Cerro campeón contra Libertad. Creo que lleva de cabecita, se va. Uh-huh. Y yo le mandaba la chin. Todos los partidos era mi...
0: El que vos le dabas.
2: Le daba ahí la preferencia y hace el gol, y la señora se va. Y yo era chico, imagínate, era mitad. Y 90, 10 años tenía en el 90. Y la señora de Gustavo se da vuelta a dedicarme el gol de...
0: ¿Así?
2: Dedicarme, pero lo que pasa es que no conocíamos todos no conocíamos lo que nos íbamos todos los partidos
1: a la cancha.
2: A la cancha, ¿verdad? Y yo diciembre eso te lo traigo y aprovechó que hizo el gol ahí, se dio vuelta.
0: Yo le voy a contar algo también, así. Iván, mi hijo, tendría 10 años por ahí. Iván, 10, 11 años. Y él escuchaba siempre que hablaban de Chilaver, que decían que Chilaver esto, que Chilaver lo otro, que Chilaver. Entonces yo le. Y creo que Chilaver escuchó. Porque creo que algo dijo, pero yo no había escuchado lo que dijo Iván, pero sí Chilaver sí, ¿entendés? Entonces cuando yo me entero de eso, yo lo voy a buscar, estaba Iván, le digo, Iván, vamos a hablar con Chilaver, ¿por qué? No tenés que ir a pedirle disculpas a él por lo que dijiste, vos no podés opinar, sos una criatura, no vayas a repetir lo que la gente dice sin conocer a la persona. Así que vas a ir. No, vas a ir. Y fuimos, y Iván le pidió disculpas a Chilaver. Le dijo, mire, yo dije esto, pero no fue mi intención, yo no sabía que esto. Yo, no, tranquilo, yo, no pasa nada, te agradezco. Yo, o sea, bien así, no me recuerdo bien cómo fue, por cómo se enteró Chilaver, porque me parece que Iván dijo algo en la radio. Pero era chiquito, 10, 11 años.
2: Sí.
1: Cuando habían solamente tres radios.
0: Sí, y sí le hice pedir disculpas porque no me gustaría a mí, ¿no?, una situación así, que mi hijo se criara de esa manera, porque yo hay veces que veo la cancha. Vas a la cancha a mirar, que muy pocas veces, muy, muy, muy pocas veces yo estoy dentro de la hinchada, he estado dentro de la, porque no me gusta estar ahí. Y veo criatura de 8, 9, 10 años insultando, gritando, diciendo malas palabras, gritándole al árbitro, gritándole a los jugadores. Nunca fue mi idea esa de, ¿no? Y me molesta, entonces prefiero no ir, yo casi no voy. A veces si voy... Voy a verlo un poco a Matías, cuando está en esta hora que está en Nacional, pero así pocas veces, muy pocas. Si no fuera porque estoy ahora dentro del periodismo, que vamos allá a la cabina, y bueno, ahí tranquilo, ¿entendés? Pero la gente tiene derecho a decir lo que quiera, ¿no? Sí. Pero a mí
1: es una cancha.
0: Me molestaba
1: siempre y cuando
0: que no... mi hijo fuera así.
1: No pero sé, ¿no? Pero Iván, ¿cómo le dijo exactamente? Pero,
0: no me
1: dijo
0: recuerdo, una radio, fue una opinión que dio, que pues, y dijo en una radio, una cosa
1: pero
0: así.
1: Pero tampoco le faltó el respeto.
0: Creo que no sé qué fue que dijo, sí, creo que sí, que era una falta de respeto.
1: Pues eso es una cosa, sí. Pero cuando te doy un ejemplo...
0: Lo que pasa es que nosotros estamos en una situación diferente. La gente hincha piensa de una manera, la gente que está dentro del fútbol de otra, el que lo juega de otra...
1: Que fue que yo le dije eso a su señora, le dije, señora, lastimosamente usted no me conoce, pero yo hace tiempo vengo hablando bien de su marido. No sé ni por qué le dije eso, ¿verdad? Pero como estaba ella tan exaltada y se calmó, se nota que lo bancás, me decía. Era súper arrogante.
0: Bueno, ya tranquilo.
1: Pero bueno.
0: Ya, Jotita. No.
1: Vamos a ver.
0: Es un problema tuyo.
1: Vamos a vender. 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

0: 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Vamos a traerlos próximamente algunos que otros obsequios para la audiencia de Fútbol Club. 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
1: Qué largo ese.
0: Ah, sí, me cansé un poquito, sí, de leer.
1: Creo que te iba a decir. Fíjate que lo fuimos a Z y regalaron camiseta. Tres Leones regaló unas etiquetas negras tremendas. Sí. ¿Vos y el tuyo tiene que traer algo?
0: Sí. Tú, con Tricolor nos fuimos con remera a regalar allá.
1: ¿A dónde?
0: Y acá falta. Mm. Y también nos falta. Tenemos lo de Atlántica de Inmuebles, vamos a ver si trae unos termos.
1: Un poco de tierra, de por lo menos.
0: No, termo de Terereo, sino
2: alguna. No regala un terreno.
0: No quiere nada.
1: Por lo menos la primera cuota.
0: La primera cuota. ¿Quién está en línea? Señor Enrique Gil, tesorero del Deportivo Luqueño, ¿cómo estás? Bienvenido, buen día.
3: Buen día, ¿qué tal? ¿Cómo están? Gusto saludarle.
0: Bien, tesorero, un abrazo grande, le saludo a Juanjo Pérez, estamos con el profe Vera Almeida, con Carlitos Gómez, aquí en Fútbol Club, y yo decía en el arranque del programa, cuando ya teníamos más o menos un poco lo que íbamos a hablar, siempre tenemos una guía, a veces se cumple, a veces no se cumple por falta de tiempo, o de las situaciones que van ocurriendo, y decía yo, sería muy bueno hablar con alguien del Deportivo Luqueño, porque quieras o no, es un gigante que hoy está muy dormido. Y Luqueño, cuando está bien, sin duda es la tercera potencia en cuanto a cantidad de gente que lleva en cada partido. ¿Cómo está el Sportivo Luqueño hoy de cara a lo que va a ser? Estamos a 14 días del arranque del torneo de clausura. Sportivo Luqueño, que en la tabla del promedio no está bien, eso es categórico y necesita hacer un gran torneo clausura, señor Enrique.
3: Así mismo estamos ahora. El plantel está trabajando desde hace una semana, con estas son dos semanas que completan un trabajo que están haciendo en el club, donde ya estuvimos con Perú América, que era el nombre del lugar, y está trabajando en software tratando de llenar algunos lugares que pidió algunos jugadores donde había falta, algún arquero, central, lateral, y bueno, hay otros pedidos todavía que todavía no se le pudo cumplir al técnico. Y en fin, la parte administrativa, estamos como todos los clubes, más o menos estamos peleando siempre, porque siempre es una difícil en la parte administrativa, pagar todos los gastos de normas de ahí. Y si es que tenemos unos pequeños atrasos a veces en premios o en sueldos de jugadores, siempre lo normal, no son meses y meses, sino es poquito, ¿no? Entonces, ahora parado por la cuestión del Mundial, estamos enfocado mucho en el equipo y los trabajos de construcción que siguen haciendo de manera normal, digamos, con la lentitud que implica todos los trabajos de estructura, del empastado, que se está trabajando todavía, para atrás. En eso estamos.
0: ¿Dónde Luqueño está haciendo su pretemporada, señor Enrique?
3: En Ubi hay un complejo América, si no estoy equivocado, no sé si me estoy acordando, pues ya fuimos el año pasado.

0: pasado, un lugar muy lindo. Tiene muchísima comodidad, tiene cancha para entrenar, tiene un hotel, tiene unos bungalows para la gente que quiera ir a pasar un fin de semana, o sea, es un lugar muy hermoso lugar, muy lindo, muy tranquilo.
1: Y con la presencia hoy de Hernán también, que ya conoce la casa, en su momento tuvo un gran pasaje en Luqueño, de hecho creo que en su momento Cerro consultó por él, o me acuerdo si fue Libertad, después él va a Nacional. Una buena campaña de Hernán en su momento, en esos primeros inicios de él como técnico en el Deportivo Luqueño también. Pidió algunos nombres, le están cumpliendo, está complicado, porque uno entiende que esto viene ya de administraciones anteriores. Están ustedes ahora con las reformas también del estadio, que es muy importante, es clave que Luqueño ya tenga otra vez su estadio. Es muy importante por todo tipo de acontecimientos, de lo futbolístico, de lo extrafutbolístico, del ambiente, porque vos te vas a Luqueño y respirás fútbol, esa es la realidad. Y lastimosamente hoy todavía se está demorando mucho eso también, cómo está, pero eso en segundo te voy a hacer, esa va a ser mi segunda pregunta. Pero lo primero, Rorro pidió varios futbolistas, ¿cuánto en total? ¿Ya cumplieron o se está buscando algo más?
0: Sí, los que vinieron fueron el arquero Campisi, que fue un jugador nuestro cuando era bastante joven. Ahora volvió a club después de unos años, Campisi en el arco. Fue este jugador que era de 2 de mayo Barreto, que sí, también que ya estaba asegurado. Yo estoy como estoy en la parte administrativa y con la obra no estoy muy al tanto de lo del plantel, pero también Morales, el de Uruguay, que jugó por Nacional
2: y Olimpia.
0: Y Olimpia, ¿sabes? Y después por ahí estamos. Son 5 jugadores que había pedido López, el director técnico, y se está tratando de cumplir con él. Ahora, como estaba todo muy atado por la elección mundial y directivos de estar todo el día pendiente, por eso no sé, concretaron lo que falta, pero se está viendo. Hay pedido del técnico en los efectos.
1: Ustedes se desprendieron ya de Sergio Díaz, Alfredo Aguilar, Alexis Villalba, Animalito Quintana también, que vuelve a Olimpia, Pirayú Benítez, Paul Rivero, Alan Pereira. ¿Eran todos jugadores del club?
0: Sí, lastimosamente tuvieron ofertas por algunos jugadores, tuvieron que irse, otros cumplieron su contrato. El caso de Quintana, por ejemplo, fue muy importante, fue para nosotros, rindió muy bien en el Luqueño, y lastimosamente para nosotros hubo pedido de su club como jugador Olimpia de retornar al Olimpia. Ojalá que fue ahí, fue un buenísimo valor. Después los otros que mencionaste sí tuvieron ofertas a otro lado y son jugadores ya grandes. En el caso de Sergio, que tenía una oferta, no, y ya fue, pero no pudimos detenerlo a ellos. Después por Rivero también, no, también hubo una oferta, creo, para salir afuera. Y ya habla que fue a seguir después a, no recuerdo dónde fue, a Recoleta o a Lorma, yo no sé dónde fue Villalba, era un central nuestro también.
1: Sí.
0: Pero estamos tratando de cumplir con el técnico y los jugadores que nos faltan, son 2 jugadores más que nos está faltando de la lista que pasó.
1: ¿Un delantero del otro, verdad?
0: Un central y un volante.
1: Ah, un central y volante.
0: Un extremo y un volante mixto, algo así. No sé el nombre, no manejo el nombre, pero es lo que había pedido.
1: No, completito.
0: Porque salieron Paul Rivero y ya lo salieron, que eran todos. Sí.
1: Titulares. Villalba fue al 2 de mayo.
3: Villalba y Iván.
1: Alexis.
0: Alexis.
1: Entonces faltaría un volante central y un extremo, así como están las cosas.
0: Sí, así es.
1: Me ayuda. Magui sigue sin problema, ¿verdad? ¿No tuvo oferta Iván Magui?
0: Sí, claro que tuvo oferta. Estaban tirando la oferta de aquí y allá para llevarle, ¿verdad? Y

conversaciones con él, llegamos a un acuerdo que el lucro puede llegar definitivamente para más, ¿verdad? Porque le damos fuerza más o menos locales y este muchacho es un buen jugador y sí. Cualquier otro puede salir fuera, ¿verdad? Para él sería una solución ya como para su futuro.

0: con el animalito, pintana, que iban a... Hubo sondeo así, y... estuvo cerca, fue de ir. La verdad es que... los acuerdos económicos con su empresario y el provincia no... Durante no... Porque no la expectativa del Ecuador y... mejoramos también nosotros su... su salario, el contrato y decidió quedarse. Y felizmente porque es un muy buen jugador.
1: Y estamos viendo aquí hermosas imágenes también de la fachada que del estadio en sí, de la fachada en general del Feliciano Cáceres. Hoy las obras en un porcentaje, ¿cómo van? ¿Y para cuándo se uno dice proyecciones? Ya sabes cómo está el tema del Estadio Olimpia también, que la gente tiene miedo de que no llegue para el 2028 primero, porque en teoría para el 2028 debería estar y después se va a ir acomodando para el Mundial del 2030. Pero hoy, ¿cómo está la cancha de ustedes? ¿En qué etapa?
0: Siempre el factor fundamental es el factor económico, ¿verdad? El estadio no es así, está supeditado totalmente al manejo financiero de la Conmebol, que es el que financia la construcción del estadio, ¿verdad? Y ahí... esto tal vez el presidente Daniel Rodríguez pueda fijarme porque él es vendido en la materia de economista, ¿verdad? Pero, por ejemplo, por lo que yo entiendo y me di cuenta, lo que ocurrió es que nosotros, el club hace un contrato con la Conmebol, el dinero que recibe el luqueño de la Conmebol se recibe en dólares, ¿verdad?
1: Sí.
0: Y el dólar en el inicio del club, cuando se empezaron a trabajar en el club hace 2 años atrás, estaba por los 8.000 guaraníes por dólar. Y esa baja fuerte en dólar hasta 6.000 a nosotros nos perjudicó porque nosotros al hacer el cambio de dólar a guaraní recibimos mucho menos de lo que hubiéramos recibido, lo que habíamos recibido en 2 años atrás, ¿verdad? Y los contratos con las empresas hasta se hacen en guaraníes.
1: Claro.
0: O sea que necesitamos más dólares para hacer la misma cantidad de cosas previstas en el proyecto, ¿verdad?
1: Sí.
0: Pero de todos modos se van acomodando cosas, se van ajustando el proyecto mismo, se va ajustando. Teníamos intenciones de por ejemplo, de detectar la parte de platea, y todo eso se tuvo que... pasar un segundo plano, eso para más adelante seguramente y hacer
1: la tele.
0: Lo que es fundamental para que el estadio pueda funcionar.
1: Y
0: para eso tenemos ya la galería terminada, tanto la referencia como las plateas VIP que son nuevas. Tenemos todas solucionadas, todos los problemas de norte y sur, ya en cuanto a la galería estamos 100% ya terminados. Ahora nos faltan en estos días se adjudica la parte de arquitectura, digamos, toda la parte de equipamiento, de la parte administrativa, de los asientos de referencia, de usuarios nuevos, todo eso. En estos días sale la adjudicación a la empresa que va a hacer ese trabajo.
1: Para fin de año, ¿cree entonces, señor Enrique, que podríamos tener ya para la apertura del 2027?
0: Sí, a eso lo apuntamos, a que se pueda utilizar. Este año ya de nuevo vamos a tener que seguir remando como venimos haciendo, tratando canchas para entrenamiento. Nosotros teníamos nuestro hotel ahí de nuestro lugar de concentración en el club mismo. Tenemos que ver eso haciendo por fuera. El estadio donde jugamos, contratar los estadios, todo. Vamos a tener que seguir todo con eso este año. Y el año que viene, yo creo que para nosotros el aniversario del club es el 1 de mayo, tal vez completo, por completo se puede inaugurar ya en esa fecha, pero lindo. Antes de eso van a estar operativas las canchas, la iluminación, la gradería y todo eso.
1: Y señor Enrique, un aire acondicionado en la cabina, eso nomás le pedimos, por favor. Un aire acondicionado.
0: Nos pidieron también los ascensores alguna vez para que tengamos ascensores buenos para...

0: Y entonces están en proyectos para todos.
1: Sí, sí, sí.
0: La cabina, entonces, climatizada, sanitario. Todo eso está.
2: No, ustedes son unos bendecidos. Unos bendecidos son la gente del Deportivo Luqueño, porque es uno de los pocos estadios, profe, en cancha que vos en la cabina ves bien. Porque se ve bien, no es que se ve tipo hormiguita. Los colegas que fueron al Mundial, tenían su sector.

0: tipo hormiguita. Los colegas que fueron al mundial, tenían su sector. Te cuento, Enrique, veían todos mucho en hormiguita. Bien para la prensa en general, ¿verdad? O sea, la gente que paga Norte, Sur, Platea, ve bien. No es que ve mal.
1: Lo único, ¿qué tal? ¿Cómo le va, señor Enrique? Lo único era la lucha de la escalera. Esa escalera es terrible. Sí. ¿Sabes qué? Te da miedo.
2: Sí, llegar arriba.
1: Sí, no, no, pero viste que no tiene, no tenía baranda y eso, y te daba cosas.
2: Sí. Esa era una escalera de, para prevención de incendios, una escalera de escape, realmente, ¿verdad? Que deberían de ser también perjudicadas, o sea, con paredes de hormigón, todo, que son las escaleras perjudicadas de emergencia, ¿verdad? Es, van a tener ahora, van a ver toda escalera de este tipo, y tres ascensores, dos ascensores para periodistas y uno para los calzotis y demás que van a, ahora, eso por lo menos vamos a tener todo, ¿verdad? Lo que lo vamos a terminar seguramente bien como están esos proyectos son justamente algunos toques de la parte de arquitectura mismo, en tantas fachadas, terminaciones de los algún elemento de decorativo más que nada, pero sí el estadio va a contar ya con los vestuarios nuevos, con las cabinas nuevas, con los palcos nuevos, con la platea nueva, con el empastado nuevo, con la iluminación nueva, toda la iluminación del estadio, la actual nueva, la iluminación de la cancha, todo nuevo, no, eso que vamos a tener por completo. Y como están diciendo para el año que viene, yo creo que en enero eso va a estar, eso va a ser otra cosa ya. En estos días, como digo, arranca, ya se van a abrir los sobres de la, para ubicar la parte de arquitectura, la parte de construcción, ahora civiles, digamos, y para mencionarlo, la construcción de los vestuarios nuevos, de las cabinas, ahora se va a adjudicar y eso es mucho más rápido, ya que todos los trabajos de edición, la demolición, la parte estructural, el empastado, eso que tenga tiempo, eso se está trabajando ya. Así que va a descansar, porque es una escalera muy difícil, un proceso de subida, no solo vos, Julio González Cabello, Lauro Rosero, todo
1: eso. Estamos en mejor forma, estamos en mejor forma ya. Sí, Enrique, ¿y qué clase de pasto le van a poner?
2: Hay un pasto, que se usa en todos los estadios, el nombre, a ver, no estoy recordando el nombre. El otro día fui yo, hicimos un taller en...
3: ¿No el híbrido?
2: En el estadio de la... En Lupané.
0: ¿El híbrido?
2: Sí, no, ahí estaban diciendo la cancha híbrida, ¿verdad? Y el mismo pasto que se usa ahí, se vamos usando. Es una diferencia que no va a ser híbrida. O sea, para que se use ya ese tester, para que mañana en algún momento, alguna vez se pueda implantar el pasto híbrido, se le agrega la parte de... el pasto sintético, el mismo pasto, tiene un nombre, no estoy recordando, pues estoy manejando la tengo en la calle acá, cuando viene la, pero es el que se usa en el Brasil,
0: y el libro,
2: en el de España, de Madrid, vinieron gente de Italia y de España, y con, también de paso miraron el estadio y él es el mejor jefe que tiene más resistencia y aguanta también.
4: ¿Cuántos palcos van a tener ahí?
2: Los palcos, nosotros teníamos palcos para 60 personas por ahí, teníamos, pero ahora vamos a tener palcos para 147 personas, van a ser los palcos.
4: Ah, mira.
2: Y cerca de 600, porque se van a tener equipamientos especiales también, que los palcos anteriores no tenían nada. Entonces, palcos, cabinas, todo eso van a ser mejorados sustancialmente, va a ser otra cosa.
4: ¿Y los palcos ya vendieron todo, todavía siguen en venta?
2: No, los palcos no se puso en venta nada todavía, se va. Resulta que eso, nuestros clubes se adjudican por año, por un año, no son tipo vitalizados, hay un equipo de marketing que está trabajando con nosotros, con la parte

0: aquí, ¿no? Un proyecto de igual después le vamos a hacer una paseada que también queremos vender y todavía no entramos en eso, ¿verdad? Tenemos tiempo. Gracias a Dios, con suerte.
1: Porque Cerro ya había hecho por 5 años, creo que Guaraní va por 10, ¿no? Ahora con la cancha nueva, ¿verdad? Cada uno va a tener su sistema de
2: financiación.
1: Sistema de financiación, uh-huh. Sistema de marketing, ¿no?
0: Sí, así mismo. Así mismo.
3: Bermuda sí. Celebration puede ser el pasto.
0: Bermuda, ahí mismo, Bermuda,
3: ¿verdad?
0: Que no me venía.
3: Ahí está, sí, acá también muestra el profile media, Bermuda Grass, Bermuda Celebration, la más común, y después tener la otra que es Thiefway 419, que también Bermuda, pero es la menos frecuente. Sí. Utiliza el Maracaná, el Morumbí, Beira Río, Arena do Grêmio y Mineirão. Y la cancha de Cerro también, pero, seguramente, no. Gómez, tiene la misma.
0: Sí, son las mismas, es la misma que se usó, la semilla que se usó también en el panel, en la cancha nueva de Lidia, es la misma.
3: Sí.
0: Está a cargo de eso, está el ingeniero Mira, la empresa que están haciendo, lo empezaba a hacer. Se tuvo que rebajar todo el campo de juego completo, hasta los bordes de gradería, por completo, unos 50 centímetros. Se vuelve a recargar eso con tierra diferente porque es la arena, la arenilla tienen diferentes cimas, diferentes grosores, digamos. Se carga una capa, otra capa, se colocan las instalaciones de drenaje, también el radio automático, y se vuelve al nivel que teníamos siempre, esa es la idea. Entonces, con las semillas de la Bermuda, esa que está
3: en señor Enrique, señor Enrique, una última nomás, ya le despido. Tenemos muchos sí. Venidos en Luqueño también, así que cuando se pueda, mándenos sí. Una camiseta para sortear para la audiencia deportiva luqueña. Es mucho pedir eso, señor tesorero.
0: Bueno, no, por favor, no quiero.
3: Vamos a sortear para la audiencia porque la remera de Luqueño es hermosa. Bueno, Enrique, un abrazo sí. Grande y que esto siga para bien, que Luqueño se mantenga en primera edición, que es lo importante para ustedes como tesorero en la parte administrativa, y bueno, ya esperar el próximo año para la reinauguración de su nuevo estadio.
0: Vamos a traer al primazo Orlando Silva en la inauguración del estadio.
3: Ah, bueno. Ah, sí, ¿tu primo es Orlando?
0: Es un sobrino, ¿no?
3: Ah, sobrino.
0: Explica lo que vive. Vos sabés que él debutó contra el Luqueño jugando por San Lorenzo en la intermedia. Nosotros fuimos en la intermedia jugando contra San Lorenzo en su estadio. Y aparece Orlando ahí, debutó en San Lorenzo. Y mi compañero, ellos son también. Te cargan mucho, me dicen la puta, este es tu pariente, vamos a venderle por metro. Me dijo que me burló la mente de gatito, no le veían en visita. Y resultó lo que es, oye, Orlando, dije, vamos a traer acá a Chile, vamos a traerle acá. Medio se reía la gente del tema, ¿no? Por eso ocurrió, nadie pensó que tan rápido había escalado. Y es un sobrino mío, bien reducto en San Lorenzo, cerca de lo que viene.
3: Sí. Es una gran persona, ¿no? Es una
0: gran alegría por él.
3: Yo no lo conozco personalmente, pero sí me ayudó en el último partido allá en Francia, contra Francia, en el partido amistoso, así que en el partido del Mundial, así que seguramente alguna vez le voy a agradecer personalmente, pero es un tipazo. Así que, bueno, un abrazo, Enrique, un abrazo grande.
0: Igualmente para ustedes, muchísimas gracias.
1: Y que suba el dólar, ¿verdad? Sí.
3: Que suba el dólar.
4: Claro.
3: Ahí le escuchamos a Enrique la despedida. ¿Qué pasó, Enrique? Se fue. Bueno, abrazo grande para Enrique Gilis.
1: Claro, porque ellos hicieron, está bien lo que explicó. Claro. Ellos hicieron el contrato en guaraníes sí. Con la gente. Y la plata viene en dólar. Y cuando baja el dólar, como el contrato tiene en guaraníes. El cambio no es el mismo que recibía.
3: Y lo mismo pasa, por ejemplo, profe, antes para mal, hoy para bien, la gente que retira un vehículo en dólares, porque ahí las cuotas son la mayoría en dólares, uh-huh. Pocos son guaraníes. Todas las casas cuotan dólares, $400 mensuales. Y en su momento era un ejemplo, era 3.5 millones. Hoy es 2.500 millones y sí. Sale perdiendo la casa, porque bueno, ya está, le favorece.
4: Pero dólares, dólar.
3: Dólares, después sube.
4: Claro,
3: sí, pues, si tenés no la sé, chance ojalá, de subir, seguro. Sí.
2: Yo, por suerte, no me sobró nada.
4: Pero fíjate ahora: $100,000. Un ejemplo nomás: $100,000. $10,000, no vamos a dar tanto. eran 70.

0: 35 millones.
1: Sí.
0: Ahora son 60, estás hablando de 15 millones.
1: 15 millones menos.
0: ¿Me entendés? Prácticamente 3 mil dólares en 2 mil dólares y pico en 10 mil dólares. Muchísima la diferencia. La gente que tiene el dólar, ¿no? Ahora, la que tenían guaraní y compran dólar y está esperando.
2: Y antes $1,000 era cuando
0: toda
2: estaba.
0: Toda tu plata que vos cambiaste era tener en dólares, Jotito.
2: Y sí, un millón menos, más o menos. Estaba el dólar 7 mil antes, era $1,000, 7 millones
0: casi,
2: y 6 millones.
0: No, 7 mil y pico, sí, estaba casi 8.
1: Casi 8, llegó hasta casi 8.
2: Está en línea con nosotros el señor Emilio Dar, presidente de Guaraní. Qué buena nota vamos a sacar con el presidente. Un abrazo, presidente. Los saludo a Juanjo Pérez. Estamos aquí con el profe Ever Almeida, con Carlos Aníbal Gómez en Fútbol Club. Bienvenido, presidente.
3: Buenos días, buenos días todavía para nosotros, no, para ustedes creo que igual que
2: sí,
3: yo.
2: Sí, buenos días, todavía no almorzamos, Presi.
3: Sí, no, estamos todavía acá al pie del cañón. Buen día para todos, saludo a Ever, saludo a tu compañero y a la audiencia.
2: ¿Cómo le tiene el país después del retorno? Porque le saludé personalmente, capaz usted no me registró, pero lo saludé personalmente en la Casa Luis Roja un día de estos en el Mundial. ¿Cómo le fue allí por Estados Unidos, presidente?
3: Sí, Juanjo, en realidad una multitud extraordinaria, increíble, el acompañamiento que tuvo la Luis Roja en esta oportunidad, creo que fue totalmente fuera de serie. De hecho, después de 16 años, el entusiasmo fue increíble. Y ciertamente, hasta donde al menos nosotros podemos analizar, la selección paraguaya cumplió. Si bien es cierto, todos, sin duda, incluso los futbolistas, igual que todos nosotros, queríamos ir bastante más. Pero así son las cosas, el fútbol tiene este tipo de cosas y tenemos que no conformarnos, sino que simplemente tomar esta experiencia, analizarla, y como dice el profesor Alfaro, comenzar mañana mismo ya el proceso para que el fútbol paraguayo sea cada vez más competitivo. Sí. Así es.
0: Sí. Profe, ¿qué tal, presidente? ¿Cómo le va?
3: Bien, Ever, ¿cómo está?
0: Bien, bien, ¿sentado? Bien, bien. ¿Y qué tal, cómo anda el tema del estadio, presidente?
3: Estamos avanzando, a pesar de las inclemencias del tiempo de estos últimos dos meses y pico. La semana pasada nomás me estaban informando que pudieron trabajar solamente dos días, porque estas son obras, digamos, que a pleno cielo abierto, no como edificios, sí, sí, ni nada. Entonces nosotros estamos siempre expuestos evidentemente a las condiciones climáticas. Sin embargo, estamos dentro de un plan de trabajo y un cronograma aceptable. La idea es terminar la obra absolutamente en sus últimos detalles para antes del fin del año 2027. Queremos disputar al menos el último partido del torneo del año que viene en nuestra cancha.
2: Qué lindo. Qué lindo. Un año, y queda un año y medio de trabajo, sí, así como están las cosas.
3: No,
2: y vos sos consciente, presidente, de lo que se dice afuera de oído, de que entre todos los equipos que están refaccionando, entre Olimpia, Guaraní, el que está avanzando con mayor envergadura. Y uno pasa por la calle del club, ahí por Eusebio Ayala, por las zonas cercanas,
0: la
2: y ya se
0: lado,
2: ve con
0: la. Me recuerdo la calle al lado, pues me quedó, presidente, de la época mía de Guaraní.
2: Sí.
0: 1811.
2: Y
0: así
2: ya,
0: se llama, sí, la calle, 1811.
2: Y ya está toda la fachada.
0: Sí.
2: Pero ahí se ve muy, muy bien esa obra, presidente.
3: Sí, en poco tiempo vamos a ir viendo mucho más volumen de obras, si Dios quiere. No, en realidad nosotros no queremos nunca compararnos con nadie. Nosotros tenemos lo nuestro, trabajamos con humildad, en silencio, y desde luego con la convicción que tenemos de lo que queremos específicamente. Tenemos un norte, tenemos un criterio, una identidad en ese sentido. Ever sabe perfectamente, ¿verdad? Porque él formó parte de nuestra familia también, en un tiempo.

0: campo. Nosotros tenemos lo nuestro y trabajamos en base a eso. Nos dimensionamos también conforme a lo que podemos, a lo que queremos y a lo que tenemos. Eso es muy importante. Pues yo decía en otros medios, el Club Guaraní está obligado a trabajar en la formación de futbolistas, y siempre yo hablo de formador de formadores. El Club Guaraní es formador de formadores, formador de futbolistas, a ese formador de entrenadores, de preparadores físicos, de staff de todo tipo, hasta formadores de dirigentes, ¿verdad? Porque nosotros, yo mismo me hice también como dirigente de la mano de mi padre y de la mano de muchos otros extraordinarios dirigentes como don Juan Antonio Sosa Gautier, don Mille Güey Cataldo, etcétera, etcétera. Muy bien, eso es un poquito como historia. Sí. Pero estamos bien enfocados, digamos.
1: Presidente, pero también hablaste recién de más o menos lo que ustedes quieren en general, pero también vos sabés de que el hincha quiere un título. Y si uno habla de orden jerárquico, uno dice, está discutida esta tercera torta de quién es el tercer grande del fútbol paraguayo, pero yo creo que gana ligeramente por historia, por todo lo que, por ser el segundo equipo fundador también de la APF, ahí entra Guaraní como el tercero. Ahora, el público, tu hinchada, te exige un campeonato y ustedes están ahí nomás. Últimamente, en los últimos años, ahí nomás tuvo Guaraní. ¿Qué crees que falta?
0: El campeonato

0: haciendo bien las cosas dentro del club. Independientemente de la cuestión de infraestructura, lo que se decía el proceso deportivo, estamos haciendo bien también. Si bien es cierto, dentro de ese convencimiento hemos mantenido prácticamente todo el plantel este primer semestre del año. No nos fue bien, lamentablemente, hay que decirlo. No estamos de ninguna manera conformes, por lo cual hemos decidido con los compañeros de comisión directiva hacer un poco una remodelación, una refacción, hablando en términos de construcción, ¿verdad?, de nuestro plantel, por lo cual hemos dado de baja a varios futbolistas, algunos ya por término de contrato y algunos otros porque definitivamente ya no estaban enfocados en las expectativas y los compromisos que debían asumir con el club guaraní, por lo cual tuvimos que prescindir de ellos, y también por lo cual hemos hecho incorporaciones que para nosotros son muy valiosas, la mayoría de extranjeros y otros que retornan a nuestro club. Son jugadores que desde luego forman parte de nuestro plantel.
1: Presidente, Carlito Gómez le saluda. Me imagino que cuando hablas del campeonato a un punto de Cerro con un presupuesto, y a esto va la pregunta, ¿no? Cerro un presupuesto de $1.5 millones mensual, ¿verdad? Y Guaraní.
0: Solamente para el plantel de primera, ojo,
1: Solamente para el plantel de primera, ¿verdad? Y Guaraní a un punto con un presupuesto menor. Me imagino, hablando de presupuesto, ¿cuánto es el presupuesto de Guaraní? ¿Cinco veces menor?
0: Sí. El presupuesto del club ronda, el presupuesto del club operativo, el club total, ronda los $6 millones anuales. Uh-huh. Eso, pero no todo, obviamente, corresponde al plantel de primera.
2: Claro. Fíjate que venía 500.000 al mes. Ni tanto. Un poco menos, pero estaba escuchando los otros días a alguien que comentaba y decía que el vicecampeonato no sirve. Y yo decía, pero
0: no sirve,
2: que muchas veces vos decís, bueno, sirve, no sirve, te queda el dolor. Pero vos tenés que pensar, presidente, disculpe que le diga, ¿no? O sea, en este caso hay instituciones que de repente te exigen ser campeón por justamente...
3: ¿Por historia?
2: Por la cantidad de la finanza que tienen, lo que pagan, los jugadores que tienen. Pero muchas veces llegaron a una segunda posición, ¿no es cierto? Vos tenés solamente un equipo que está arriba tuyo. Solamente uno que te ganó. Los demás no. Y vos tenés que sentirte orgulloso de repente de llegar a una instancia así de acuerdo a tus capacidades, ¿no es cierto?
0: Totalmente, claro. Totalmente, Ever. Mira, lo que decía yo al final del campeonato pasado, ¿verdad? Hay 10 equipos que están mirándonos de abajo.
2: Claro.
0: Pero eso no es suficiente. La verdad es, Ever, que el exitismo es absolutamente imposible de combatir en ese sentido, y nosotros mismos a veces como directivos terminamos siendo hinchas, y por supuesto que nosotros más que nadie, ¿quién más que el directivo quiere salir campeón? Y ni qué decir, yo puedo decir por mí mismo, ¿quién? Yo he tenido campeonatos como directivo, como vicepresidente, como presidente del departamento de fútbol, en otras directivas, pero yo también quiero salir campeón y quiero dejarle ese legado a mi querido club. Y nosotros ciertamente, como Guaraní, nosotros pensamos, y siempre menciono, al iniciar un campeonato, siempre pensamos ser campeones.
2: Claro.
0: Nunca podemos ni siquiera mencionar que podemos ser segundo, tercero, cuarto, de ninguna manera. Guaraní tiene la obligación.

0: de competir, viene y es ser campeón, sin ninguna duda. Pero lastimosamente hay un solo campeón, y como decía yo en el campeonato pasado, del año pasado, ¿verdad?, en donde terminamos a un punto por debajo del campeón, bueno, pudimos tranquilamente llegar a ser campeones incluso un par de fechas antes, pero no se dieron las cosas, y ustedes saben todo lo que ocurrió, etcétera. Y así venimos luchando otra vez para que este campeonato finalmente se dé, para lo cual estamos haciendo, para nosotros creemos, muy buenas incorporaciones.
1: ¿Cómo fue lo de los argentinos, más que nada, con el tema Juan Manuel García, Thiago Romero? Suena también uruguayo. Cerraron ya con Añasco, que es en teoría el que tiene muy avanzada la llegada a Guaraní. Son 5 o 6 refuerzos, pero Guaraní también tuvo por lo menos 6 o 7 bajas, presidente.
2: Más.
1: ¿O más?
0: Sí, nosotros tuvimos en total, en realidad, tuvimos 8 bajas.
1: ¿9?
0: 8 bajas. En realidad tuvimos, si vamos a considerar lo que fueron a préstamo, son 14 bajas, sí. Pero los que salieron, digamos que ya por el final de contrato, etcétera, son 8, 9, sí. Saracho, Torales, Mansur, John Jairo Sánchez, Marino Arzamendia, Marco Gómez, Derly Rodríguez fue repescado por su club, sí. Mariano Ramos también salió, y César Niño. Estos son los jugadores que salieron. Y los que fueron a préstamo, entre ellos está Griaymar, José Sosa, Bruno Díaz, Josué Centurión, Alcide Domínguez y Javier Velázquez. Estos son los que están, digamos que, a préstamo. Y las altas, Jonathan Espínola, que es un central zurdo y lateral. Thiago Romero, que ustedes ya lo conocen, que lo trajimos de Riestra. Juan Manuel García, que es un delantero definidor, con mucha jerarquía, mucha experiencia, muchos goles. Antonino Martínez, tercer arquero de
3: Cerro.
0: Cerro Porteño. Antonino Martínez, sí, es el tercer. Él estaba como suplente, digamos, como tercer arquero, como suplente de Gatito. Nos dieron muy buenas referencias de este chico. Y el último que fue contratado ahora está en evaluación médica, y firma de contrato es Maximiliano Añasco. Es un extremo. Juega por
4: largo,
0: como extremo y también como 10. Es un media punta, es un jugador creativo, digamos que de muy buen pie, a quien también depositamos la mejor de las expectativas. Y los retornos, sí, de nuestros propios futbolistas que estaban afuera, ¿verdad? René Rodríguez, lateral derecho. Pedro González, lateral izquierdo. Paul Riveros, central. Tobías Jara, este chico que es una joyita, extremo. Y Víctor Céspedes, también extremo.
3: Presidente, en el caso de Derly Rodríguez, aparentemente Cerro no sabe todavía si le va a tener en cuenta o no le va a tener. ¿Hay una posibilidad que, si Cerro no le tenga en cuenta, pueda volver a Guaraní, o no hablaron del tema?
0: No, esa no es la información que tenemos nosotros. La información que tenemos nosotros es que directamente el cuerpo técnico de Cerro Porteño va a contar con él. Es más, él ya está practicando en el plantel de Cerro Porteño hace más de 2 semanas.
3: Sí, viste que te hacía la consulta, porque viste que Cerro tiene ahí un problema, que solamente 5 puede inscribir en la lista
1: de Buena Fe.
3: En la lista de Buena Fe, y con los refuerzos y todo, a lo mejor él no tiene lugar para entrar en la lista de Buena Fe para Copa. Es por eso que por eso te hacía la consulta, si había una posibilidad, pero está clarísimo.
0: No, no, no, no. Yo no sé.

0: ¿Cuáles son los inconvenientes con respecto a los cupos de Copa? Pero yo estoy seguro que él está practicando con el plantel principal de Cerro Porteño. De hecho, para eso lo repescaron, ¿verdad? Entiendo que va a jugar. Yo no sé si va a jugar en Copa o va a jugar el torneo local, pero le está practicando allá.
1: Con el extremo uruguayo, Guaranilla cierra totalmente el mercado de pases, presidente, o tal vez pueda aparecer uno más.
0: No hay nada, o sea, digo, aún no hemos cerrado hasta el momento en que se cierre el libro de pases. Tenemos conversaciones con el cuerpo técnico, que estamos ya bastante completos en todas las posiciones, pero si surge alguna posibilidad, con mucho gusto vamos a analizar y vamos a incorporar si es necesario.
1: Fueron todos pedidos Romagnoli y los argentinos, él lo conoce, ¿no?
0: Él los conoce, pero no son todos pedidos de Romagnoli. Nosotros lo hemos estudiado suficientemente, incluso antes de la venida de Romagnoli. Estuvimos negociando varios de ellos antes de la venida de Romagnoli.
1: Guaraní recibió una buena suma por Mansur, ¿no?
0: No, él fue a préstamo con opción a compra en este momento a Libertad, porque era deseo del jugador desde el año pasado salir de Guaraní.
1: Sí, recuerdo.
0: No es que haya partido de nosotros la idea, ya era un jugador que quería salir, que ya no estaba cómodo en Guaraní, entonces, bueno, como quien dice, al que quiere ir hay que soltarlo.
1: Sí. Lastimosamente su lesión, presidente, lo termina, además perdió el puesto. Es un gran jugador, la lesión a él lo termina condenando, pero me imagino, presidente, también un poco la molestia del hincha de Guaraní. Bueno, se va al rival, ¿verdad? Al rival de Guaraní, que es Libertad, en los últimos tiempos, pero evidentemente siempre prima el deseo del jugador.
0: Por supuesto, por eso decía, ¿verdad? El que quiere ir se tiene que ir, no hay otra, o sea, lo mismo sucedió con varios de los que salieron, ¿verdad? Puedo mencionar a Saracho, por ejemplo. Saracho, nosotros intentamos retenerlo, le hicimos ofertas bastante superiores a lo que tenía, a la condición económica que estaba vigente, y no quiso salir y quiso ir al exterior, y con eso ya no podemos. Lo mismo Mansur no es que tomó la decisión ahora. El semestre pasado él ya había manifestado que, como dije, no estaba cómodo y hay que dejarlo ir.
1: Presidente, le dejamos en libertad. Un abrazo grande. Lo encontré a Emma García con su señor padre también allí por la Copa del Mundo. Simplemente le pido permiso de que le deje ir el fin de semana. Tenemos un partido clave, cuarto final del Exa Campo Alto. Así que déjelo ir, por favor, al señor Emma García Rubín, por favor, al Exa, presidente.
0: No, con mucho gusto. Emma está siempre bien controlado por nosotros, pero en este caso, en este compromiso tan importante, vamos a dejarlo ir, con mucho gusto.
1: Abrazo grande, presidente. Lo mejor para usted.
2: Hasta luego, presidente.
1: Ahí estaba el presidente Emilio Dar, presidente de Guaraní. Nico Rivero, directo de Tobatí. Un abrazo, Nico.
3: Hola, Juanjo. Buenas tardes. El renovado saludo a los compañeros de la audiencia de La Unión. Estamos aquí en la plazoleta que está al costado de la iglesia aquí principal de la ciudad de Tobatí. Al fondo podemos ver ya el escenario montado. Me comentaba la gente de aquí que esto es netamente del pueblo. Isidro Pita es un hijo directo de la ciudad, por eso le preparan este homenaje, para que esté aquí con su público, con su gente. Para las 13 horas está marcado aquí el inicio del evento, junto con la Liga Tobateña de Fútbol. Organizaron todo esto y realmente es muy lindo. Ya se puede observar también a las personas que se van acercando por este sector. Estamos con las cámaras de Antonio Coronel, y realmente muy muy lindo lo que se está viviendo por aquí.
1: Correcto, Nico. Entonces ya estamos marcando presencia, seguramente.

0: Realmente no vamos a tener tiempo para entrar en vivo desde aquí, pero van a ver todo ya en las redes sociales de Fútbol Club, de Venus Media, todo lo que va a ser. Y mañana también vamos a repetir, evidentemente, en el programa al mediodía de mañana sábado. Todavía muy poca gente, Nico.
1: Sí, muy poca gente todavía por este lugar, pero aquí está un señor. Vamos a saludar. ¿Cómo está, amigo? Estamos en vivo para la Unión Fútbol Club. Qué lindo homenaje para Isidro, merecido hijo de la ciudad aquí de Tobat.
2: Así mismo, es un hijo cordillerano, por sobre todo. Un hijo cordillerano que es descendiente de hijos jatibreños también. Nacido en Tobatí, descendiente de familias jatibreñas. Y nosotros estamos viniendo de Jatibrá para acompañar este homenaje para Isidro Pita. Un hijo cordillerano que... levantó en alto el nombre del fútbol cordillerano, por sobre todo, y un chico que luchó bastante para llegar acá. Tuvo mucho tiempo en el club Cerro Porteño de Asunción, en las inferiores luchó bastante, tuvo que viajar a otro país, después volver, y hoy en día es lo que es gracias al gran esfuerzo que hizo. Un muchacho que nunca se rindió, luchó bastante y se merece este homenaje, y deberíamos de ser agradecidos todos los paraguayos y demostrar el cariño y afecto a nuestro futbolista que se fuera a hacer un gran esfuerzo en los Estados Unidos. Nelson Esquivel de Atirá.
1: Dale. Ahí está don Nelson Esquivel de la ciudad de Atirá también. Aquí ya vemos una señora también que ya está con sus hijos, con su familia. ¿Qué tal, señora? Permiso, estamos en vivo para la Unión R800 de Asunción. Qué lindo homenaje se prepara para Isidro, merecido.
3: Es un homenaje muy merecido para nuestro compueblano Isidro Pita. Todos nos sentimos muy orgullosos porque él fue a representar a la ciudad de Tobatí.
1: Y también por el esfuerzo, arrancó desde chico, luchó mucho y se ganó su lugar en el equipo de Alfaro y también en el Mundial.
3: Así mismo, él es un niño, cuando era niño practicaba con el señor Andrés Cano, y mi hijo iba también con él a practicar, y él avanzó y está llegando donde está ahora.
1: Merecido. Y ojalá llegue más lejos también.
3: Y creemos que va a llegar mucho más lejos aún. Isidora.
1: Ahí está también la señora.
0: Gracias,
1: Isidora.
0: Gracias, Nico. Tenemos que ir a la pausa, Nico.
1: Perfecto.
0: Gracias, Nico. Muy amable. Vamos a estar en vivo por las redes sociales también de Venus Media. Mañana reiteramos, vamos a proyectar el homenaje y usted va a estar ahí con coro con todas las compañeras de Venus. Un abrazo, Nico.
1: Perfecto, señor. Será hasta mañana.
4: Bueno, Jotita, antes para despedirnos, ¿no es cierto? Tenemos nuestros auspiciantes, sí. Y me están pidiendo acá mucha gente porque no vieron, dice que quieren ver nuevamente la tarjeta amarilla que le sacaron a Mbappé el día de ayer.
0: Ahí está.
4: Ahí estamos cumpliendo pedidos, ¿no es cierto?
0: La audiencia pide. Bueno, ahí está, sí. La tarjeta amarilla. Hacemos la pausa, la última, ya venimos.

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Nos encontramos mañana una vez más aquí por Fútbol Club con el Profe Almeida, con Canciller Carlos Cantero, con Carlitos Gómez y con José Solís. Un abrazo, permiso.

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0: Buenas tardes, por fin viernes. Y qué gusto este viernes. Dios mío, hoy estoy recontra feliz y yo creo que todo el mundo está feliz tomando sol como eso lagarto. No sé si acá también se dice lagarteando, cuando estás en el sol y estás tomando solcito. Y hoy vine así muy masculino. ¿Por qué será? Se viene un programón, así es que vamos a conversar sobre cosas muy importantes que está pasando en nuestro país. Pero antes de más nada, vamos a decirle bienvenida a nuestra directora que hoy solita vino a sentarse en la mesa. Nos trae sorpresa seguramente. Buenas tardes, querida.
1: Buenas tardes, Ilse. Buenas tardes a la audiencia. Hoy vinimos a acompañar por voluntad propia el programa. No, hoy aparte, así como dijiste, está un día tan hermoso para salir al sol. Todos salimos a hacer fotosíntesis también, claro. al sol para poder disfrutar.

0: A ver cuánto tiempo nos queda, porque viene un fin de semana con calorcito, vamos a lavar la ropa, por lo menos a tomar un tereré después de cuánto otra vez, así con
1: A solear
0: gusto,
1: las
0: a solear
1: frazadas.
0: la frazada, Dios mío, todo
1: ¿Cómo
0: lo que...
1: es que dice la gente? Las
0: Y ya
1: fresadas.
0: no sé, Mailce, pero tenemos que aprovechar este solcito que vino retrasado en nuestro veranillo de San Juan.
1: Falsificado, ¿verdad?
0: Falsificado es, pero aceptamos igual, estamos en Paraguay. ¿Qué le vamos a
1: Bienvenido,
0: decir?
1: bienvenido. Aunque amanecimos muy dolidos porque Marruecos no pudo lavar nuestra alma.
0: No pudo darnos
1: Pero
0: esa
1: por lo menos dio
0: alegría.
1: el lujo de que le atajó un penal a
0: Vos sabés, Ilse, que fue
1: al
0: así una
1: Kylian
0: rabia que mientras estaba, yo estaba minusválida ahí en la cama tirada y estaba viendo el partido. Y de repente nomás veo penal a 7, abrí mi ojo y dije, no va a ser, que va a ser igual que Paraguay, Dios mío, y la atajó el penal. Se me subió, se me bajó mi presión, todo. Igual lo más perdimos, pero por lo menos le hicieron guerra.
1: Le hicieron guerra, le hicieron guerra, pero era un mejor equipo, vamos a hablar en serio, era un mejor equipo. Perdimos por lo menos contra el que va a la semifinal.
0: Dentro de todo, Ilse también estaba viendo las estadísticas de lo que estaban hablando a nivel internacional y Paraguay fue el único a quien no pudieron vapulear el equipo de Francia, que tuvieron que sufrir hasta lo último
1: Y
0: para
1: picharse.
0: picharse, chutar todo lo que tenían que hacer. Y no importa, el paraguayo pues está acostumbrado a ese partido, pero para ellos fue una indignación. Otra cosa también con esto de Paraguay, con todo lo que pasó de nuestra querida senadora, ¿verdad? Con los tweets. Me impresiona la cantidad de TikTokers internacionales ignorantes que están saliendo y están diciendo cada barbaridad
1: Barrabasadas,
0: y
1: ¿verdad?
0: cada estupidez,
1: Que no
0: disculpen
1: vale la
0: la
1: pena
0: demora,
1: responderle,
0: que
1: ¿eh?
0: no vale la pena, pero sí. Yo voy a decir algo que me indignó, fue una francesa que dijo que el mariscal López planeó un genocidio acá en Paraguay para eliminar a la gente de color, cuando el 90%...

0: salieron a decir de que Uruguay, Argentina y Brasil, ellos trataron de detener eso acá en el país.
1: Nosotros éramos nuestros esclavos.
0: Claro, nosotros éramos el problema.
1: No, pero vos sabés que a mí me causa gracia y le pido a la gente, no le respondan a esa gente porque le estás dando mucha importancia. O sea, se nota que es burra, hasta ahí no conoce ni un poquitito de historia, pero si vos le empezás a responder, le está dando mucha importancia. A mí no me afectó para nada, me maté de la risa, ¿verdad? Eso fue lo que hice y dije, pero ¿cómo me...? Siempre tuve orgullo. Mira que ya pasé el mundo, me falta mucho todavía, pero yo siempre soy orgullosa de ser paraguaya, demasiado orgullosa soy de ser paraguaya, porque nosotros por lo menos tenemos una base de cultura. Afuera te cuento que son tabú.
0: Afuera son tabú. Nosotros tenemos demasiada información y la información, lo más importante, Ilse, que ni siquiera es porque nos enseñan en la escuela, es porque en la casa tenemos el patriotismo y tu abuela te cuenta, tu abuelo te cuenta, te enseñó, te dijo que fulano de tal, luego tuvimos en la guerra del Chaco, de que todo lo que se hizo de cacalo hay plata vivo, ¿qué es lo que es plata vivo? Y pasó esto por la guerra y se enterró y los mitos. Entonces nosotros tenemos una cultura
1: general
0: riquísima, y tanto en información como con verdaderas posturas, historias.
1: Nosotros estudiamos, yo recuerdo que nosotros estudiamos todo lo que es el mundo. Si vos te vas afuera, y a mí me ocurrió porque me fui en otros países, y te pregunta, te dice por ejemplo que el capital, eso es cierto, gente, no es solamente que está escrito así como para reírnos, capital de Brasil, Buenos Aires. Y no saben luego dónde queda Paraguay. Tienen
0: bueno,
1: para
0: la gente que le preguntas de Paraguay, te marca Uruguay.
1: Ajá.
0: Sí o sí luego.
1: Te
0: sí
1: marca Uruguay, sí. Eso sí.
0: O directamente no sabe que existe un país llamado así. Ahora no pueden decir que no con todo esto del mundial, ¿verdad? Pero anteriormente te lo digo que sí, porque yo entré en un colegio norteamericano y venían mucha gente de intercambio. Y cuando vos le preguntabas, ¿y cómo elegiste Paraguay para venir? Y porque nunca escuché y no sabía cómo era, entonces dije que me iba a ir.
1: Y ellos
0: así venían, y ellos pensaban que nosotros y estábamos como en África, sí. Así sin agua potable, sin ajá, nada, como ellos venían. Me acuerdo, estábamos en clase nosotros y veíamos bajar los camiones, porque ellos traían por camiones todo lo que es para asistencia de salud, asistencia alimentaria, ¿verdad? Y llegaban y se encontraban con un edificio de la San Pelota,
1: sí.
0: Nosotros súper, cada uno con nuestros teléfonos en las computadoras, haciendo las proyecciones, todo.
1: Ellos pensaban que venían a la selva.
0: Sí, ellos pensaban que venían a la selva, sinceramente, sí, así, con todo, cómo venían preparados. Entonces, como venían para eso, terminaban diciendo, bueno, vamos al Chaco, que ahí es donde vamos a encontrar más carencias, o iban a ciudades que necesitaban esa asistencia y los llevaban para que conozcan. Pero ellos pensaban que todo el país era así.
1: Bueno,
0: así
1: y eso es bueno también un poquitito, esta globalización, que la gente tiene bastante información. Y esta personita yo creo que no leyó, no sé qué historia se fue a leer para poder venir a hacer el tweet, o lo hizo de propósito para que pueda tener seguidores. Por eso que no le quiero responder, como también no me involucré en responder nada de lo que se dijo, porque le das lugar a gente ignorante a que tenga espacio, y es tan linda. Es tan lindo todo lo que estamos viviendo, es tan lindo todo eso que nosotros conseguimos rescatar, la cultura, conseguimos rescatar al continente africano, que el mismo estadounidense tuvo que cerrarse la boca. Entonces, un montón de cosas lindas sí ocurrieron en este mundial. Bueno, vamos a ver cómo va a estar el clima esta semana, ya que me decís que unos días de calorcito nomás vamos a tener.
0: Ahora mismo en Asunción tenemos 28.4 grados, por eso digo que está espectacular. Tenemos una sensación térmica de 29 grados. Impecable luego. Pero la humedad seguimos con 56%. No sé si ayer tu piso
1: casa
0: estaba todo mojado también.
1: Sí, estaba
0: pero estaba por todos lados. Nosotros andábamos tirando sal y después agua caliente para limpiar los
1: sí,
0: pisos.
1: Sí, eso ocurre porque afuera hace más calor que dentro
0: que
1: de la casa.
0: Que adentro, exactamente.
1: Entonces por eso se queda así.
0: Hoy es el día de abrir todas las ventanas, las puertas, absolutamente todo. Vamos a tener breves precipitaciones con lluvias dispersas hacia la tarde. No sé si es a tu casa llovió, pero el día de ayer en casa sí.
1: No.

0: En casa hubo un chaparrón de toda la ropa que colgué. No, no sabe cómo me levanté a juntar, porque dije, ay, ay, se va a venir la lluvia. Al final, junté al pedo. Sí, junté al pedo la ropa. Pero vamos a mantener, en la noche vamos a tener una máxima 24, mínima de 20. Vamos a seguir cálido con cielo nublado, pero van a haber unos vientitos variables. O sea, va a estar interesante. En la madrugada igual vamos a amanecer con calor, 20 grados.
1: 20 grados, ay, vamos a dormir tranquilos. Sin tres edredones encima.
0: Ajá. Bueno, pero el pronóstico extendido tenemos para mañana sábado una máxima de 24 grados, mínima de 18, fresco a cálido con cielo nublado. El domingo también máxima de 20 grados y mínima de 14. Vamos a seguir con el clima muy agradable.
1: Agradable.
0: Y seguimos el lunes, vamos a iniciar con un clima así templadito, Ilse.
1: Uh-huh. Y nubladito, pero no va a ser ese frío que, ay, Dios mío, casi me mató estos días. No, ya me di cuenta que no me voy a poder ir a Noruega, pero el sábado sí voy a estar mirando a Noruega.
0: No, mañana nosotros, ¿sabes cómo vamos a estar apoyando de lo mejor?
1: ¿Hoy quién juega?
0: No sé.
1: España y Bélgica. Bueno, ¿sí a las 4 de la tarde o a las 5? A las 4 de la tarde España y Bélgica. Bueno, se quedaron los europeos y un sudamericano, Argentina.
0: Y bueno, hay muchas cosas que podemos discutir sobre eso. Sobre
1: el último partido.
0: Podemos discutir de que será que se está regalando todo para que Messi salga con dos copas. ¿Verdad? No sabemos. No,
1: bueno, entonces voy a cambiar acá, porque en vez de Argentina voy a decir, y Messi. Porque se me fue Cristiano Ronaldo. Se quedó Messi.
0: Bueno, es lo que
1: bueno,
0: queda.
1: Se quedan tres grandes.
0: A mí me interesa que gane Haaland en su primer mundial, aunque improbable, pero sería algo fantástico.
1: Antes que entremos a mirar tu camiseta, te voy a decir una cosa. No compartí contigo, pero una chica escribió y dijo que si él no tenía $400,000 semanales que ganaba, le llama a considerar feo. Yo le quiero contestar a esa persona que no es así. Está bien, tiene mucha plata, pero inalcanzable para, bueno, yo ya no tengo edad, inalcanzable para muchas, ¿verdad? Pero a mí me encanta su forma de ser. Él cautivó, él le conquistó a un mundo entero. Es feo, porque es el rubio feo.
0: Y hay cada uno, Ilse.
1: ¿Sabes que te vas en el Alto Paraná? ¿Y dónde están los brasileros? En Santa Rita, ¿dónde están? Están los alemanes, de un rubio que su. Bueno, a mí me decían rubia que su pan dulce. Y él también. Él es un rubio.
0: No
1: rojo,
0: se le ven ni las cejas, se le ven.
1: Pero tiene otros atributos.
0: Sí, espectacular es el cuerpo, la disciplina que tiene con
1: ese
0: el deporte.
1: Cuerpo que tiene. Hay algo de más en ese cuerpo. Y no solamente él, hay un francés que le gusta luego posar en slip, se dice eso, que ajustadito.
0: Sí,
1: ay, me encanta ese color todo marcadito. Bueno, por lo menos nosotras las mujeres tuvimos cosas que ver, que mirar. Y hay un inglés.
0: No, este mundial se estuvo mostrando cada jugador en su máximo esplendor. Por supuesto, las mujeres tuvimos un interés genuino de ver cada partido.
1: Muchísimo.
0: Aprendimos muchísimo de cómo está en Instagram, cómo lo podemos encontrar. Cuáles son las marcas.
1: Cuáles
0: que
1: son las medidas que tiene.
0: Por supuesto, entonces nosotros muy dedicadas.
1: El tamaño de su cuenta bancaria nos interesó muchísimo. Yo te juro que rescato eso. Inclusive rescato uno de Paraguay que me gusta. Bueno, entonces hay gente muy linda. Hombre, finalmente el espectáculo fue para nosotras las mujeres. Pudimos mirar eso y decir, ¡ah, me encanta el mundial! Había sido que esto era interesantísimo.
0: Había sido.
1: Recontra interesante estaba todo. Me encantó. A vos también te gustó, ¿verdad? ¿Qué rescataste vos? ¿Cuál de ellos?
0: Yo en realidad estaba fijándome mucho en cierto equipo, ¿verdad? De Inglaterra. que había unos cuantos también. Porque yo siempre me gusta admirar. Hay unos cuantos morochitos también que vos mirabas y decías, espectacular la disciplina que tenían.
1: Sí.

0: con todo. Sí. Pero en general las mujeres estábamos fijándonos en otras cosas.
1: En
0: por
1: las
0: ejemplo,
1: cuentas bancarias.
0: Claro, en las cuentas bancarias, siempre, siempre. Importante porque cómo vamos a mantener el estilo de vida, ¿verdad? Y también la edad también de todos ellos, porque habían, sabemos que el fútbol tiene un rango de edad. Los más grandes eran los de 40 años y así como que ya están viejos.
1: Sí,
0: no
1: sí.
0: Me vengan con que están viejos, por favor.
1: Por favor. No me va a asustar nada que en el 2030 le tengamos a Cristiano Ronaldo de vuelta.
0: Ya corten ya.
1: No.
0: Corten, que se vaya a su casa ya, por favor.
1: Por favor, ya, déjale, una máquina. Pero qué máquina. Bueno, ya nos reímos ahora lo suficiente. Bueno, pero para que la gente, le estoy contestando a esa señora que me escribió y me dijo que porque tiene 400.000 dólares, ni sabía yo que ganaba eso, ¿verdad? No. Tiene cosas muy interesantes, además de lo que dijimos, el tamaño de su cuenta bancaria, su altura, sus valores.
0: La fortaleza puede tener.
1: Y él, su a dos tipos, se fue caminando como sin nada.
0: Sí, por eso, imagínate nosotros con 50 kilos, ¿qué nos hace? Nos levanta así.
1: Bueno, ¿por qué estás de negro y con esa camiseta? ¿Qué bueno, día especial hoy
0: festejamos? Hoy es el Día Internacional de los Beatles, entonces... quizás se conmemora el día, ¿verdad? Porque es una fecha impulsada por los fanáticos de la legendaria banda británica que se rinde homenaje a su legado, música, cultura, porque los Beatles marcaron una diferencia cultural, una rebeldía hasta cierto punto, y después fueron creciendo obviamente con más bandas como los Rolling Stones, como estábamos hablando hace rato. Pero aunque no es un efeméride oficial reconocido por un organismo internacional, el 10 de julio fue elegido por muchos seguidores porque ese día, en 1964, la banda regresó triunfantemente a Liverpool tras la conquista en Estados Unidos con la llamada Beatlemanía, una locura. Sí. Una locura. Aparte, los conciertos sabemos que vemos de esa época, es impresionante la cantidad de espectadores y cómo se desmayaban porque salían, porque se movían, ¿verdad? Uh-huh. Aparte, la banda fue integrada por John Lennon, Paul McCartney, George Harrison, Ringo Starr, y la banda revolucionó en cuanto a músicas y hay muchos éxitos como Hey Jude, Let It Be, Yesterday. Come Together, Here Come The Sun.
1: Pero, ahí te faltó el submarino amarillo.
0: Sí, el submarino amarillo, claro. Bueno, pero te digo nomás de que
1: y esa
0: la
1: foto,
0: influencia...
1: Nina, esa foto todos replicamos alguna vez, todos.
0: Todo, y tiene gente que ni entendía y nunca escuchó unos temas quiere replicar esta foto.
1: ¿A vos te gusta todo lo que es así medio, que vamos un poquito hacia allá? Esa foto, según se dice, ya cuenta una historia así diferente. Mira que Paul McCartney es el único que está descalzo en esa foto.
0: Sí, así
1: razón
0: mismo.
1: Por la cual se dice, hay una fábula de que él ya estaba muerto y de que él se murió y de que otra persona
0: de que lo reemplazaron
1: socia,
0: a él.
1: Una socia. Y él está descalzo en esa foto y triste, entonces que manda unos cuantos mensajes. Yo también me gusta también esa parte, Beatlemanía.
0: Y recalquemos que Paul McCartney visitó Paraguay en el marco de su gira Want the Rome Tour.
1: Y me hubiese pedido que iba a dar mi foto, yo le entregué una bandera.
0: En el 2012. Yo no encontré la foto, obviamente no es con la misma calidad de la fotografía de ahora. Mi tío trabaja en el aeropuerto, bueno, ahora se jubiló, trabaja, y él fue uno de los que recibió el avión. Entonces, vos no sabes la foto que él tiene así abrazando a Paul McCartney, que es algo
1: consiguió
0: espectacular.
1: Llegar. Cerca.
0: ¿Y qué cerca? Si él lo bajó del avión.
1: ¿Y dónde está la foto?
0: Y eso es lo que no se ve bien, por eso no la traje, porque fue de noche que él
1: fue,
0: bajó.
1: Mira, fue un show así que yo estuve allí y les cuento que mandé a hacer las camisetas para entregarle, porque cuando eso, el auto que yo uso le financió, le trajo para acá, entonces estaba muy cerquita, estaba enfrente y me dijeron, vas a poder entregarle la camiseta. Pero cuando ya me estaba acercando para entregarle, su representante me dice que él no usa, que no sea algo, hecho de algodón.
0: Sí, 100% algodón, porque recordemos que Paul McCartney es vegano.
1: Sí.
0: Entonces, él tiene una
1: estricta... No solo eso, las ropas que no tienen algodón y que él no sabe de qué procedencia el algodón no usa, porque también está en contra de usar la mano de obra

0: infantil. Entonces, no, iba a regalarle a otra persona, me quedé yo con la camiseta.
1: Bueno, pero acá podemos ver el épico encuentro de Luis Alberto del Paraná y los paraguayos con los Beatles, con la reina de Inglaterra.
0: Hay una música de ellos que habla sobre Luis Alberto del Paraná.
1: Realmente hay tanto para hablar y ahí podemos ver otra vez que donde el paraguayito, donde pa termina estando siempre en el epicentro de todo lo que pasa a nivel mundial, que va a marcar un hito en la historia.
0: Yo les prometo que vamos, le hago la promesa que vamos a cerrar hoy nuestro programa con la música en donde hablan ellos de nosotros. En esa Bésame Mucho está, y se quedaron impresionados cuando escucharon el arpa paraguaya.
1: Sí, les encantó.
0: Les encantó. Y ahí Luis Alberto del Paraná le robó la atención. La reina pensó que le iba a hacer caso a ella, pero no, ellos estaban interesados en ese señor que tocaba el arpa.
1: Y recordemos que cuando Paul McCartney vino, tuvieron una asistencia alrededor de 30.000 personas en el concierto. Entonces fue algo magnífico acá en Paraguay. Él, como siempre, cada uno de los artistas tratando de hablar un poquito del yo pará, ¿verdad?
0: Uh-huh. No, él saludando. Entró saludándonos en guaraní. Eso fue así, maeshapa. Y unas cuantas palabras tenía escrito en guaraní.
1: Sí, hola Paraguay, maeshapa. Después dijo aguille, agradecía aguille. Cada vez que decía irojaiku Paraguay, que siempre, uh-huh, siempre se menciona. Pero dentro del concierto también rindió un homenaje a John Lennon interpretando Here Today, y a George Harrison con Something, que acompañado de su ukulele.
0: Sí, decime una cosa, dos de ellos ya fallecieron, ¿verdad?
1: Sí.
0: Ajá. ¿Quién está vivo? ¿El Harrison? ¿O está?
1: Paul McCartney. Ringo Starr.
0: Ringo Starr.
1: No sé si sigue.
0: Ay, Dios
1: vivo.
0: Mío,
1: estoy muy perdido.
0: Qué vergüenza.
1: Qué vergüenza realmente para mí, Ilse.
0: Sí, la bitermanía acá. Pero yo sé que dos de ellos ya no están con nosotros. Uno que.
1: John, por falta de un loquito, sí, que lo perseguía, ¿verdad? Terminó con una bala en la cabeza.
0: Sí, así mismo. Eso se llama. En esa época la enfermedad mental ya existía y no se le tomaba muy en serio. Bueno, entonces ya le hicimos el homenaje a los Beatles. No sabía que eran Beatles manía.
1: Y eso es lo que
0: dentro de una familia.
1: Dentro de una familia, como yo le digo, yo quizás tengo otros gustos musicales con mi hermana, pero mi familia ya viene con mis abuelos paternos escuchando los Beatles, escuchando rock and roll. Luego cada uno, son 8 hermanos, imagínate, cada uno con sus ramas otra vez de música, pero terminamos siempre inculcados con lo que es rock and roll, lo que es heavy metal, incluso
0: heavy metal,
1: el rock alternativo, entre otros. O sea que yo soy la loca que ahora te puedo cantar vallenato, te puedo escuchar reggaetón, puedo
0: toda
1: escuchar de todo. Pero siempre fuimos inculcados bajo la Beatlemanía.
0: Decime, ¿quién nos enamoró al son de Hey Jude?
1: Bastante, hey, Ilse. Yo estaba enamoradísima de John Lennon. Pero antes que aparezca Yoko Ono, que ahí se fue todo.
0: En el corazón, bueno, se manda.
1: Sí, pero podía ser algo mejor, podía estar ahora con nosotros.
0: Podía estar con nosotros. Vos decís que fue por eso, no, él igual le iba. Lo mismo que le mataron a este estilista famoso, uno que le admiraba mucho, le mató. Me olvido su nombre, el famoso estilista también se le mató así. Y la salud mental, gente, cuando es inalcanzable, es inalcanzable. Le quiso eternizar, dice que por eso le...
1: Y sí, vamos a ponerle, cada uno tiene su... Dentro de la cabeza, una persona que tiene una enfermedad mental va distintas ideas que para ellos son razonables y para la humanidad no.
0: Para la humanidad no, sí, realmente.
1: Ahí vamos. Bueno, pero
0: y hoy también,
1: sí.
0: Hoy también se festeja algo, tenemos que mandarle un abrazo fraterno, muchas felicidades a nuestros amigos del Partido Liberal Radical Auténtico. Un 10 de julio se fundó, 139 años hace que se fundó, así que felicidades a los liberales, a esos liberales que realmente... honran lo que dijo Eligio Ayala. Entonces a eso le mandamos felicidades. Un 10 de julio se festeja. Y anoche yo no sabía qué es lo que estaba pasando a
1: sí,
0: la medianoche.
1: Ahí tiene razón el por qué tantas bombas. Porque mi hijo me está preguntando, mamá, ¿por qué hay tantas bombas? No sé, después voy a ver si pasa algo en la iglesia. Le dije. Era por eso, por los liberales.
0: Por
1: así
0: los
1: que
0: liberales.
1: Muchísimas felicidades para todos nuestros amigos también que están dentro de

0: Partido Liberal, incluyendo también a mi marido, que él es liberal. Así
1: sí,
0: que,
1: a nuestra querida amiga Laura.
0: A Laura también, que nos acompaña.
1: Diego, bueno, a todos ellos felicidades, felicidades por este día. María José, Martina, todos nuestros amigos. Feliz día para los liberales. Y nos olvidamos ayer que un 9 de julio también es Argentina.
0: También, lo de Argentina es Argentina, su independencia.
1: Su independencia. Entonces, felicidades a todos. Ayer con todos nos olvidamos. Pero hoy ya llegó nuestra querida invitada, ya está sentada allí. Enseguida vamos a conversar, porque hoy sí el país está unido. Estoy un poco ansiosa para saber si realmente ya le ubicaron o no a esta nena, Magnolia. Entonces, desde anoche estamos todos atentos, que más que menos está muy atento para saber qué pasó con esta
0: con
1: niña.
0: Con la niña. Una niña de 2 años.
1: Niña de 2 años. Me pongo en el lugar de la mamá y digo así, yo creo que lo más cruel que le podés hacer a una mamá es separarle de su hijo y que vos no sepas dónde está tu hijo. ¿Dónde está? Me pongo en el lugar de ella. Yo pasé por eso. Cuando me divorcié tuve muchos inconvenientes que alguna vez vamos a conversar. Y la desesperación que uno siente es terrible. Por más de que ella sepa que está con su papá, pero no está a tu lado. Yo creo que es la crueldad mayor que vos le podés hacer a una mamá. Es esto que le están haciendo.
0: 48 horas en que Diana Rojas dio la denuncia y no sabe absolutamente nada de su pequeña niña de 2 años. Entonces, lo único que nos queda hacer es seguir difundiendo esto, ajá, ayudar de alguna forma en nuestras redes sociales, porque la niña tiene que aparecer. Y esperemos que sana y salva, obviamente, oramos todos porque sea así. Porque recordemos que la madre mencionó que ellas ya habían venido de Chile bajo resguardo prácticamente, porque allá habían salido de una situación similar de violencia. Uh-huh. Entonces, hay que mantener la calma de que va a salir todo bien. La abuela paterna ya fue interceptada en el aeropuerto Silvio Pettirossi, pero no hay señales todavía del padre con la niña. También recalcando de que se ha marcado una audiencia para que el padre entregue a la niña el día de hoy, de julio. Y nada más que nos queda esperar si cumplen, ¿verdad?
1: Independiente de los problemas que puedan existir entre papá y mamá, yo creo que siempre los niños hay que estar protegiendo. Y de eso vamos a estar conversando con nuestra invitada, vamos a estar hablando sobre esto. Y a mí me toca muy cercano esto que está pasando. Vuelvo a decir, independientemente de los problemas que puede existir entre hombre y mujer, los niños no tienen por qué pasar por esto. Y me hicieron una pregunta hoy, pero la abuela es una mujer también, y bueno, no sabemos los problemas que existe ahí, no podemos juzgar antes de escuchar, pero lo importante sería que la nena esté con su mamá de vuelta, y que estén todos juntos y que se resuelva dentro de lo que consideramos normal. Me asusta un poco a veces que puede tener desenlaces no muy bueno, por eso me preocupa y seguí desde anoche lo que está pasando con Magnolia, su mamá, su papá, no sé qué motivos tendrán, pero la criatura este niño tiene que aparecer, estamos pendientes, yo creo que el Paraguay está pendiente para ver si cómo se termina este caso y que se termine de la mejor manera posible por el bien de una niña, que hoy es Magnolia, mañana puede ser otra. Bueno, nos vamos a la pausita.

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0: Nosotras estamos de vuelta aquí en Ni Santa Ni Locas por TV Unión y por R800 en duples también. Y sabes que hablamos tanto, nos entusiasmamos tanto que nos olvidamos de decirle muchas gracias a nuestros auspiciantes. Así que mimo con todo ahora.
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0: 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La semana que viene va a estar acá el CEO y nos va a hacer la entrada así con bombos y platillos. ¿Podemos compartirle a nuestra invitada nuestro enlace?
1: Sí, ahora le estoy pasando.
0: Bueno, a ella le está pasando, ya está en piso con nosotros. Nuestras invitadas están muy curiosos para saber quién le tenemos hoy aquí. Nosotras le tenemos en piso. Su apellido, lo que me cuesta decir.
2: Palavecino.
1: Yo ya estaba diciendo ya que era familia, tenía que ser sobrina del chaqueño.
2: Mi tío.
0: Chaqueño.
2: Sí.
0: Ay, por Dios, tranquila. Sí.
1: ¿Cuándo nos podemos ir a visitarte? Mira que nosotros te manejamos, te llevamos.
0: Judith Paola Palavecino.
2: Sí.
0: Palavecino. Bueno, muy famosa, por lo visto el tío está muy famoso porque acá una se puso de los Beatles, pasó directa, no hace
1: el folclore
0: argentino.
2: Pero canta muy lindo.
0: Especialista en género y humanismo. Hoy tenemos el honor de recibir a una profesional con una amplia trayectoria en la defensa de los derechos de las personas y en la protección de la familia. Nos acompaña la abogada, ya le presenté, Judith, especialista en derecho de familia, una referente comprometida con la promoción de la justicia, igualdad y la defensa de quienes atraviesan situación de vulnerabilidad. Con ella abordaremos tema tan doloroso como urgente, que es la violencia vicaria, una de las formas más extremas de violencia.

0: herencia en la que los hijos e hijas son utilizados como instrumento para causar daño a la madre. Conversaremos sobre cómo identificarla, qué dice la ley, cuáles son las señales de alerta, qué mecanismo de protección existe y qué pasos puede dar las víctimas para buscar ayuda. Una entrevista que busca informar, crear conciencia y aportar herramientas para romper el silencio. Y qué oportuno fue la invitación que te hicimos, porque momento después salta en la noticia esto que está ocurriendo con Magnolia y que tiene todo a ver con lo que íbamos a conversar.
1: Exactamente esto.
0: Así, bienvenida, Judith.
1: Gracias por el espacio.
0: Bueno, ¿y qué te parece si tocamos lo que es malo, lo que está pasando ahora? Yo creo que mucha gente está expectante de que esta niña, sepamos algo de esa niña, ni siquiera creo que es curiosidad, sino ya llega al extremo de que estamos preocupados.
1: Sí, y particularmente nosotras desde Madres Autónomas, Mamás Leonas y Guerreras, estamos mucho más preocupadas porque en Paraguay existen antecedentes de violencia vicaria. El extremo de violencia vicaria es lo que hoy desde podemos tener de la legislación comparada con Brasil, que ha dado una pena de 20 a 30 años de cárcel. Exacto. Y denominado a este crimen como un crimen hediondo, lo denomina así. Y acorde a lo que Sonia Vaccaro vino y acuñó esto, porque esto ha existido en todas las épocas.
0: Sí.
1: En todas las épocas le han sacado su derecho de maternar a las madres, a maternar en paz, fuera de, o sea, sin violencia. Entonces, tenemos en el Ministerio Público 3 antecedentes de violencia y vicaricidio.
0: ¿Ya existe acá en Paraguay?
1: Está en el Ministerio Público, tiene el 2024, quedó un antecedente. Si recuerdan el caso, es de este papá que le entregan por orden de Poder Judicial para un régimen de relacionamiento, que es igualito a este caso.
0: A este caso.
1: Y él cumple su palabra, dice que le va matar a sus hijas, le mata y se va y se tira en el río. Eso está registrado. Ajá. En el Ministerio Público con el nombre de violencia vicaria, aunque nuestra 5777 no lo determine aún.
0: No lo determina. Te estaba a preguntar eso, porque conozco la ley 5777 y una de las formas de violencia dice que es la vicaria, pero no, yo no sabía.
1: No dice.
0: Que ya, no dice.
1: No habla de violencia vicaria.
0: En los 15 no aparece.
1: No, no. Habla, sí, que es algo que no se puede dejar de decir, de violencia psicológica hacia la mujer, ¿verdad? Esto es un extremo de violencia psicológica. Pero ¿qué es lo que pasa en la violencia vicaria? La violencia vicaria no es solamente una violencia psicológica hacia la madre, sino en la instrumentalización de los niños para dañarla a ella.
0: Si podés explicarle a la gente así en lo que es vicaria, porque ayer, por ejemplo, me estaban preguntando cuando yo dije que iba a ser el tema iba a ser violencia vicaria, y yo sufrí violencia vicaria. Entonces yo puedo contarte así, con lujos de detalle, y nunca dejé de contar que pasé por eso. Y pasé por eso porque acá en nuestro país la ley no nos hace mucho caso a nosotros las mujeres. Y cuando nos estamos divorciando, y ay de ti si vos sos mujer y vos decidiste divorciarte, doblemente. En mi caso yo puedo decir que yo sufrí violencia vicaria, violencia institucional.
1: Y le diste en el ojo, la violencia vicaria no se va a sostener sin la violencia institucional, que es lo que le pasa hoy a Magnolia. Por lo que vi los antecedentes, la mamá huye de Chile, logra ella huir mediante un permiso, creo que hizo una estrategia ella para venir acá, no estoy segura, sí, ella es paraguaya. Ella hizo, al llegar acá, hace su denuncia por violencia que está recibiendo de parte del progenitor de su nena. Él viene a Paraguay y solicita la restitución internacional. Uh-huh. Bueno, y ahí creo que con prudencia la jueza que tomó el caso, lo que dio primero es unas medidas cautelares para que el padre se relacione de a poquito y no ella resolver enseguida. Tal vez muchos critiquen que le haya dado el régimen de relacionamiento, pero ¿qué es lo que pasa? En los juzgados de la niñez, apartándome de esta jueza, sino en general voy a decir, los jueces de la niñez tienen que dejar a jugar a Disneylandia. no sucede lo que ellos creen que sucede en su mente, que el papito es bueno y la

0: mamá es la que no le quiere dejar ver. Es la mamá la que está ejerciendo su rol de protectora. Y parece que cuando nosotras empezamos a proteger a nuestros hijos y decimos, pero este señor casi me mató. Entonces, ¿por qué le vas a dar?
1: ¿Qué garantía tengo yo de que no le va a hacer la misma cosa a su hija, verdad?
0: Ninguna. Lo más seguro es que va a ser lo mismo. Porque como lo dice muy bien Sonia Vaccaro, cuando esto instrumentaliza en lo que hoy llamamos violencia vicaria, porque antes no tenía nombre nomás, un hombre maltratador nunca es un buen padre. Entonces, ¿cómo es que esto pasa en el caso que tenemos ahora de Magnolia, como también en otros, en que la Defensoría de la Niñez, en el caso de restitución, te dice, Paraguay tiene que cumplir sus pactos internacionales? Exacto. Tiene que hacer que cumplir sus pactos internacionales para que le vayan y le maten a la criatura. Una locura. Es el caso Córdoba. Uh-huh. Una torpeza que vino de lastimosamente de la Comisión Interamericana, en que le quieren obligar a la mamá a restituir a un hombre de quien ella huyó de la violencia. Y eso es lo que está sucediendo ahora. Y ahora el señor está, atiende el teléfono, no atiende. Ella ahora pasó al público de conocimiento, esos son los mensajes que le dice, ¿verdad? Estás loca, ¿qué más es? Y él se fue y le retiró con fuerza de la escuela a la nena.
1: A la nena, sí.
0: O sea, ahí escapa también ya de lo que le podamos culpar hoy a la jueza que tomó intervención ahí, pero ella ya levantó todas las medidas de relacionamiento que tenía ahí, muy bien, yo creo que sí, acertadamente. Pero hasta donde tengo información, este señor se está escudando en los fueros diplomáticos de su padre.
1: Su padre es
0: diplomático acá, cónsul chileno, algo así.
1: Pero los fueros del padre, ¿va hasta su hijo?
0: Claro, no, que va, no, pero él dice nomás.
1: Ah, okay.
0: Hoy tenía una audiencia y no se fue, y es lo que sucede. Después es lo que digo, los jueces de la niñez juegan a Disney World.
1: Vos sabés que lo que estás diciendo, y a mí me ocurrió hace 20 años atrás, juegan a Disney World, como vos estás diciendo, y eso de que Paraguay tiene que cumplir con los pactos internacionales, a mí me quisieron usar. Intentaron sacarme a mi hija en la aduana cuando yo volví. Mi hija tenía doble nacionalidad, tenía la cédula paraguaya, no me sacó. Estaba el cónsul, ya estaba el puente de la amistad, para sacarme a mi hija como si fuese que yo hice un secuestro. Ese fue mi carátula era que yo secuestré a mi propia hija. Y al hombre no le importa. Cuando el hombre está enojado con la mujer, no le importa. Porque mi hija tenía 13 años. Estuve declarando, recién operada, estuve declarando 9 horas delante de un fiscal, buscándome la manera de meterme preso un miércoles santo. Por eso que yo digo que yo sufrí violencia institucional. Y tocaste en el punto, los fiscales.
0: Fiscales, defensores públicos.
1: Yo no tuve defensores públicos ahí metido, ¿verdad? Pero estaba.
0: Pero acá
1: fiscales.
0: Interviene la defensoría de
1: ahora
0: la niñez.
1: Ahora he visto.
0: En todos los casos de niñez, casi en todo, no en todo, interviene la defensoría de la niñez. Pero hay un gran problema en la defensoría. Aparte, yo no entiendo también otra cosa con la defensoría del pueblo, pública en general, ¿verdad? Las madres, para solicitar el inicio de juicio de asistencia alimenticia, tienen que llevar 2 testigos para demostrar que ellas son pobres y no pueden no pueden mantener un abogado particular.
1: Ajá.
0: Una revictimización, eso no termina nunca. Y viene un extranjero y él te está con defensor público, pero él tenía pasaje y es hijo de cónsul. ¿Y cómo él tiene esa facilidad? Y otra
1: él
0: cosa
1: está
0: más.
1: Con defensor público.
0: Sí, pero él está con defensor público. Yo encima viene con a usar los defensores públicos, que los pobres parece que no tienen de otra, tienen que actuar, pero
1: tienen que actuar.
0: Yo no puedo ir en este caso contra la defensora pública. Sé quién actuó y seguramente está sintiendo mucho lo que está ocurriendo porque le conozco a ella, pero otros no, otros defensores públicos. Y este caso yo lo comparo con todos los casos que he tenido. Tengo un caso en el que se hizo una denuncia de maltrato contra la mamá. La mamá de acá, el papá también de acá. Bueno, a ella la acusan de loca, que no le cocinaba a la criatura. Por mensaje le sacan la criatura y no le entregan más.
1: Uh-huh.
0: De mensaje, así nomás, nada jurisprudencia. Una defensora, Adriana Mareco. Y como a este señor le dan a defensor público, le oyen, le dan medidas de relacionamiento, y a nosotras nada. Es un sesgo tremendo cuando el hombre se va y dice, es mi derecho, es palabra santa. Pero cuando nosotras vamos diciendo, estamos viviendo cuadros de violencia extrema, esto es extremo,

0: esta es una de las características más extrema en violencia vicaria, sí. en la sustracción violenta de los hijos y la no devolución durante el régimen de relacionamiento, porque a este señor no le importa a su hija, porque una nena chiquitita, porque una nena chiquitita no va a querer estar con su mamá, jamás se tocó eso ni se dijo. Ella quiere estar con su mamá. Toca. ¿Por qué quieren romper el lazo a este señor? No le importa a su hija, no le importa. ¿Cuántos padres decentes hay? Ha de ser poco, digo yo, a esta altura de todo lo que manejo, pero veo. Ellos dejan que se relacionen con su madre sin ningún problema, no van inventando estas cosas. Y es peligrosísimo lo que puede suceder acá, porque bajo el nombre de restitución internacional, si se le hace caso a la Defensoría Pública, en el que ellos dicen hay que cumplir los pactos, ¿qué es lo que va a suceder?
1: Se va a abrir un precedente.
0: Horrible, no, es que ya hay el caso Córdoba que le tocó a Paraguay, es un precedente horrible. La mamá, el niño creció, ¿verdad? Y dijo, no me quiero ir, no me voy a ir. No hay manera que lo obliguen porque sabe que su papá le pegaba. Y encima le obligaban a ir, no podemos mantener la formalidad de una ley sobre la protección real. El convenio del niño nos dice protección del niño. Tenemos que proteger su vida, su integridad. Entonces, ¿cómo la vamos a proteger si a esta niña, por una cuestión de restitución internacional y pacta sus cervantes, le vamos a entregar? Esta niña no se le puede entregar.
1: Imagínate, en estos casos estoy muy de acuerdo con que se viralice estas cosas, porque si la gente no sabía, eso se iba a cocinar todo como se cocinó en mi caso, porque en mi caso no existía cuando eso, redes sociales. Yo ni sabía que yo tenía derecho a un defensor público, no existía. Ahora sí, ya la gente ya sabe que algunas cosas puede hacer. Esto iba a terminar en que realmente se le iba a hacer la restitución, sí, en nombre de los pactos internacionales. Sí. Y mira que recién nomás salimos de un problema, está lejos, ¿verdad?, del racismo. Pero también por el nombre de los pactos internacionales a muchos se rasgaron la vestidura. Y ahora otra vez en nombre de los pactos internacionales se pone
2: en riesgo la vida de una criatura.
1: Eso, porque ¿qué pasa cuando él se siente acorralado y que tiene que devolver la criatura? A mí me da miedo el desenlace que puede tener, y lo digo porque viví dentro de ese jaque.
0: Y se entiende eso, mucho más va a entenderlo, porque la violencia nunca se va para abajo, se va para arriba, crece. Si se fue, hizo todo eso con su mamá, este señor, con la abuela paterna, hizo. Bueno, quiere decir que tienen medios, que no le importa las leyes, que no le importa la mamá, y son absolutamente ellos lo que están queriendo es seguir manteniendo el poder contra ella. Pero esto, ¿cómo decirte? Le sucede hoy a la mamá Magnolia, le sucede hoy a dos clientas más que yo tengo, y lastimosamente no se ha hecho tan viral, pero hoy yo recibo una providencia en mi expediente electrónico, en donde solicito la revinculación de una madre con su hija, porque el papá, mediante TikTok, se va y le sustrae a la nena de la casa de la madre.
1: ¿Cómo es?
0: Seis meses mediante
1: TikTok.
0: Explícanos. Él se comunicaba con su nena a través del TikTok. Ajá. Y él mismo pone los mensajes y dice que su hija es la que se quería ir con él. Pero él es el adulto. Y le dice a su hija, le dice por TikTok, se llama, apartemos otra vez cómo vamos a tener una niña, va a tener el TikTok ahí. Porque le dice, tenés en secreto esta cuenta. No le muestra a tu mamá. Yo te voy a buscar a tal hora. Así eso está linda. Es macabro. ¿Y qué me dice hoy la jueza? Seis meses después que logramos una medida cautelar. Otra vez, otra comparación. A este señor extranjero viene, solicita restitución internacional. Yo tengo un régimen de convivencia que solicité, a pesar de todas las denuncias de violencia contra el señor, medida de protección a favor de la mamá y de la hija misma, porque también la agredió a su hija. Seis meses después, la jueza hoy me dice, no al lugar,
1: no va a dar
0: la revinculación con la nena, no lo va a dar. Y la nena ya declaró en varias oportunidades, cuando estaba con la mamá, ya declaró que era el papá quien le lastimaba a ella, era el papá que iban a toda velocidad. Esto es otra forma de violencia vicaria, y es muy común, y se tiene que llamarlo así, en el que pone en riesgo la vida de todos los que están en el auto cuando está en movimiento. Y él dice, acelero, acá nos morimos todos si no hago lo que yo quiero. Esas son las señales de violencia vicaria. ¿Por qué? Porque él está huyendo de la mamá y él no le interesa, él solo quiere tener el poder. O sea, esas son señales.
1: Y las criaturas no son nada más.

0: y nada menos que piezas en un juego de un enfermo mental, porque para mí son todos enfermos mentales lo que hacen eso. Ahora lo que vos estás contando,
1: no son enfermos, no son enfermos, porque ellos tienen
0: ¿qué patología?
1: No es ni una patología, ellos quieren y ellos hacen.
0: Poder.
1: Si decimos que es patología, nos equivocamos grande. No digo porque lo voy a decir, sino en general, ¿verdad? Para que la gente sepa, ¿verdad? Porque ese señor puede ser y debe ser imputado, acusado y condenado. Y si decimos
0: lógico,
1: que está loquito,
0: si está loquito no
1: podemos, porque bueno. Xinjiang está mal de la cabeza,
0: está
1: y no es así.
0: Nomás,
1: él quiere y lo hace y cranea para hacerlo.
0: Con alevosía.
1: Hace y utiliza todo lo que pueden y lo hace. Y lo hace.
0: Acá lo que es sorprendente es cómo está utilizando la maquinaria del Estado mismo. No le está protegiendo a la mamá y ni siquiera le está protegiendo a una ciudadana paraguaya. Nada contra los extranjeros, porque yo estuve casada con un extranjero. Pero en el preciso momento en que nosotras le decimos no, y ella le dijo no, y yo dije no, es el extranjero te usa la ley en contra. Tu propia ley te utiliza y se da la vuelta al Estado contra vos. Eso no sabía yo. Y de vuelta te vuelvo a decir, puedo hablar de lo que yo sentí, de lo que yo pasé. Es terrible.
1: Tremendo. Es por justamente ahora tenemos una... He creado, aparte de estos madres autónomas que nos vamos contra la violencia vicaria económica, ¿verdad? Uh-huh. Porque eso es violencia vicaria, es una de las formas, ¿verdad? Perjudicar a la madre en su economía, no pagar la asistencia en tiempo para que ella se desgaste, se vaya a trabajar. Tengo una mamá ahora que compró un horno de pizza para hacer ella a las noches las pizzas, a la mañana se va a trabajar, después vuelve, le lleva y el fresco se va al rally. Y después otra vez se enoja porque está en el tendedero. Por favor, una locura esto. ¿Y por qué digo esto? Con esta organización que estamos teniendo a nivel latinoamericano, ¿verdad? Estamos en alianza ahora con brasileras, también abogadas brasileras, y ellas acaban de pasarnos esta semana la relatora de género de mujer ante Ginebra, relata y da un informe y dice que estos hechos deben ser considerados como tortura.
0: Es una tortura.
1: Vos pasaste mal, toma. ¿Y por qué es tortura? Porque ayuda todo el Poder Judicial, ayuda a la Defensoría de la Niñez, ayuda a la Fiscalía. ¿Por qué? Porque no tienen perspectiva de género. ¿Cómo van a ver que se le está maltratando a esa niña, que se le está maltratando a esa mujer que huyó de violencia, y van a tener el coraje de escribir, se tiene que devolver esa niña a su casa? ¿Cómo va a valer más eso, poner en riesgo? O sea, quiere decir que a nosotras nos pueden descuartizar todo el día, no va a pasar absolutamente nada. Eso es lo que está diciendo el Poder Judicial y nos dice todos los días. Yo no te estoy diciendo esto solo por el caso Magnolia.
2: Y ahí sí, cuando decís, las leyes están para protegernos o para tirarnos por el piso. Porque al final es tan selectivo el decir, bueno, a él sí le vamos a hacer las cosas porque él tiene familiar en el poder. Vamos a para que se callen y no molesten tanto. Y dejar a una madre dolida, dejar que posiblemente pasen horror con criaturas que no sabemos qué puede pasar, porque así como decir, esas personas lo único que le interesa es el poder y poder someterle a la mujer, de que diga, vos vas a tener estar a mi cargo de alguna u otra forma, y no le interesa el bienestar de los chicos. Ahí otra vez nosotros, ahí las mujeres nos afecta psicológicamente, no, de decir qué tipo de persona yo elegí para tener a mis hijos. Y entonces es una rueda.
1: No digas eso, porque ellos siempre vienen del Príncipe Azul. Seguimos en Disneylandia y,
0: sí,
1: y los cuentos.
0: En Disneylandia
1: ellos
0: los
1: vienen
0: en
1: Príncipe Azul y después vos te das cuenta. ¿Y qué es lo, qué
0: a
1: es lo
0: mí
1: que
0: me
1: ellos
0: llevó,
1: hacen?
0: A mí me llevó 15 años darme cuenta. Y en una sola actitud. Yo no sabía que yo estaba casada con un narcisista. Yo te puedo contar 15 años de un casamiento fabuloso. Pero en el preciso momento en que me quise sacudir un poco,
1: te vino el mazo.
0: Me vino el mazo y me vino mal. Me vino mal. Un día yo voy a hacer un podcast y contarle a todas ustedes lo que yo pasé. Cometieron nomás una atrocidad que no podían solucionar, por eso me dejaron en paz. Y era, para mí era violencia vicaria, porque esto tenía, ahora sé que se llama así, en esa época no sabía.
1: Es que no existía,
0: era
1: ese
0: plata.
1: Nombre.
0: Era por dinero. Simplemente, y porque cómo yo me voy a pedir la mitad de lo que hicimos juntos, ¿con qué derecho yo me hacía ese?
1: Sí, eso empiezan los detonantes, porque vos empezás, como dijiste, a decir algo, pero esto no es así. ¿Cómo

0: atreviste a decírmelo en algo? ¿Sí? Muy, muy alevoso, vos sos lo que estás haciendo, vos sos la criminal, ¿verdad? Pues vos sos la culpable.
1: Y, pero ¿sabes lo que más duele? Que todo tu entorno también le ve como un príncipe azul a ese príncipe azul con que vos te casaste. Entonces, tienen, manipulan, y ellos tienen la protección, en mi caso, de mi familia. Que ahora vengan y me digan, sentimos mucho lo que te hicimos, listo, se dieron cuenta. Pero las marcas que tengo yo nunca más van a desaparecer.
0: No desaparecen.
1: Entonces, esto que está ocurriendo con Magnolia, y me asombra que decir que hay muchísimo.
0: Muchísimo. Yo rescaté desde el año...
1: ¿Apareció alguna cosa? Perdón que te pregunte, pero ¿apareció el Ministerio de la Mujer a dar alguna declaración con lo que está pasando? Porque sí, ella estaba sufriendo violencia en Chile y vino a pedir acá ayuda.
0: No vi ni que haya posteado el Se Busca de la Niña, no vi.
1: No, todo posteado.
0: Pero está, no sé, el Ministerio de la Mujer no reconoce tampoco la violencia vicaria. Yo he pedido varias mesas PREVIM en relación a un grupo de 10.
1: Yo estoy intentando entrar a formar parte de esa violencia, de esa mesa PREVIM. Y cada vez que me quiero postular... algún problema tiene. Yo le voy a llamar a la viceministra, a María Estela.
0: Es que no está abierto luego para organizaciones sin personería jurídica.
1: Yo tengo personería jurídica.
0: Entonces sí podés. Entonces sí podés. Pero eso también ataja mucho, porque las que trabajamos, como estoy trabajando yo en este colectivo, y como las que estamos en Latinoamérica, todas hacemos a pulmón.
1: Sí.
0: Nosotras, no sé, creo que el 80% de mi trabajo va en esto porque me gusta. Porque soy mamá, me gusta, y porque... desde que soy abogada he visto todas estas injusticias. Y bueno, solamente tengo también los genes. Mi abuela, que decía lo que ninguna mamá de una mujer es una vaca para que le pongan el sello. Mi abuela era revolucionaria, mi abuela paterna revolucionaria en Argentina. Bueno, creo que se traen los genes, ¿verdad? Pero porque me preocupa mucho a mí, Magnolia, porque yo ya he visto estos finales.
1: Sí.
0: Yo ya he visto, yo tengo ahora un observatorio, estoy haciendo en el YouTube de la página, en donde están los casos. Tenemos uno, dos casos.
1: ¿Cómo se llama tu...?
0: Madres Autónomas Paraguay.
1: ¿Así también se llama YouTube?
0: Sí.
1: Bueno, ¿por qué no hacemos así? Nos vamos a la pausa, tomamos agüita y vamos a hablar ya sobre lo que estás haciendo. ¿Cómo fue que nosotras quisimos conversar contigo? Porque, gente, no sabíamos lo que iba a pasar cuando le invitamos a ella, porque queríamos hablar de violencia vicaria, porque acá no se habla mucho sobre eso. Y me asombra cuando me dice una abogada que tenemos muchísimo caso, y más me asombra conocer de fondo lo que está pasando con Magnolia. Yo creo que podemos ver una ley Magnolia y que empiecen a tratar la violencia vicaria.
0: Yo tengo el anteproyecto ley.
1: Que empiecen a tratar, a hablar un poco sobre la violencia vicaria, porque eso es muy importante. Bueno, vamos a la pausa.

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0: Bueno, nosotras estamos de vuelta acá en Piso y estamos conversando acá. ¿Qué me dijiste de Madres Autónomas del Paraguay?
1: Bueno, nos iniciamos. No,
0: ¿querés cambiar algo?
1: Te paso el del Instagram, es el que está más completo con también.
0: Ahí me está escuchando Sabrina. Sabrina, ¿podés mirar el Instagram?
1: Ahí le paso.
0: Ok. Ahí me va a pasar y te voy a compartir.
1: Justamente hoy hicimos un pequeño manifiesto con relación a Magnolia, ¿verdad?
0: A Magnolia. Y contame cómo nació este Madres Autónomas del Paraguay. ¿Cómo empezaste? ¿Cómo se está impulsando? ¿Cómo te apoyan? ¿Qué es Madres Autónomas del Paraguay?
1: Bueno, Madres Autónomas Paraguay yo soy la abogada ahí y está nucleado, conformado en base a la empatía hacia las mujeres que sufren violencia institucional y violencia vicaria, que es lo que, ¿por qué se mantiene la violencia vicaria? Repito, es porque los jueces, los defensores le dan todas las herramientas necesarias a ese agresor que utiliza, abusa del poder y utiliza el nombre de su patria potestad para lastimar a la mujer. Esto es un derrotero de que hace rato estamos teniendo acá y dentro de esto yo ya recuperé de este tipo de violencia, he recuperado en estos 2 años 10 niños.
0: ¿Y hace cuántos años me decís que ya están Mujeres Autónomas de Paraguay?
1: Y creo que estamos 5 o 6 años.
0: Sí.
1: Y yo en este último tiempo lo que hemos hecho, ¿cómo es lo que sucede esto que le sucede a Magnolia? Sucede a través principalmente de una denuncia falsa del progenitor, una escucha activa de parte de los poderes del Estado que intervienen acá, que es Defensoría de la Niñez, ¿verdad? Y bueno, a una simple denuncia de ellos ya les separan de la mamá, nunca le escuchan a la mamá. Y durante todo ese tiempo en el que dura un proceso, esa madre está incomunicada
0: con su hijo.
1: Sí, incomunicada.
0: Y en todo este tiempo que vos estuviste, que me decías hace 6 años, ¿cuántos niños, 10 le llevaste otra vez a la mamá?
1: Sí, 10.
0: ¿Cuántos casos existen en este momento abiertos así con...?
1: No tenemos estadísticas. Yo solicité ahora a la corte, no sé si me van a dar, porque no hay. Lo que hay, ahora me dijeron que se está haciendo a través de la Secretaría de la Mujer, de la Corte, ¿verdad?, de género, unas estadísticas de los feminicidios van a estar ahí.
0: Sí, eso hay, eso se está haciendo, se está trabajando sobre una estadística, pero sobre violencia...
1: Pero de vicaria no hay.
0: Vicaria no hay, hay en otros países, ¿verdad? Bueno, le vamos a saludar a nuestra querida Lourdes.
1: Hola,
0: Lulú. ¿Qué tal, Lourdes? ¿Cómo estás? Bienvenida.
2: Un gusto.
0: Bienvenida porque ella te está grabando, un ratito ya va a estar en la página, así es que ya te tengo que saludar, porque después me van a decir, no le saludaste a
2: No le saludaste a Lourdes.
0: A Lourdes.
2: Una capa acá, nuestra invitada de lujo.
0: Sí, estaba muy así candente la...
1: Yo enojada.
2: Estuve escuchando todo el camino porque... Sí.
1: Yo enojada.
0: Yo
1: siempre digo que es válido enojarse porque a veces porque somos mujeres no tenemos que ni enojarnos. En pasillo una tiene que caminar así suavecito sin decir nada. Y esa es una forma de censurarnos, es una forma de ponerle una carga más y bajo el pretexto de proteger a los niños se pone encima, se pasa por encima de toda la violencia que recibe una mujer. Acá, ojo, lo que estamos buscando, que estoy buscando con este anteproyecto de violencia vicaria, ¿verdad? No me quiero apresurar mucho también porque han habido ya otras propuestas, por ejemplo, en México,

en el que hubo unas reformas. Entonces, a partir de los errores, ensayos que se han iniciado en México y en España, es que Brasil hoy tiene una ley de violencia vicaria de 20 a 30 años, México tiene 5, Argentina ahora estamos

0: va a ser ya un año que fue asesinado a manos de su padre, a pesar ¿verdad? De la violencia existente que su madre había denunciado. O sea, acá lo que sucede es que siempre vamos denunciando. ¿Y qué es lo que usa el agresor? Es como ya vos te escapás de ellos. Entonces quiere continuar ese poder y esa agresión y lo hace a través de tu hijo. Y lo hace también a través de tu mascota. Lo hace de esas personas a quien vos más querés. En España, por ejemplo, ahora ellos también han mejorado, ya tenían ellos su ley vicaria, lo han mejorado y lo han integrado dentro de la ley 1 de la organización en España, para proteger más a la mujer. Esto tiene que estar, la ley contra la violencia vicaria tiene que estar inserta dentro del 5777 y se tiene que entender que la violencia vicaria es solo contra la mujer.
1: Eso, porque acá me estaban haciendo una pregunta y que me hizo preguntar a mi actual marido, me dice, ¿y el hombre cuando hace? Y ayer estábamos viendo el partido y le dije, debe ser la misma cosa. Pero después me puse a leer a la noche y exclusivamente... para nosotros es una violencia, es una forma de violencia hacia la mujer, violencia de género.
0: Es una violencia de género.
1: Es una violencia de género. Y es el hombre es el que más hace esto, porque yo nunca vi una mamá que... Bueno, debe haber casos, ¿verdad? Como ocurrió en Ciudad del Este.
2: Que pasó en Brasil no hace mucho, ¿te acordás que...?
1: Y esa fue la que...
0: El funcionario.
2: Exactamente.
0: El funcionario brasileño.
1: Y eso generó...
0: A partir de ahí se aprobó.
1: Justo iba a decir eso, porque yo le llamé a la viceministra de la mujer aquella vez y hablamos sobre este caso. Y yo le mostré de que a partir de eso, la delegada, una delegada que está es sobreviviente a este también, que le mató, le dijo, venía acá porque le voy a matar a nuestros hijos. Y le mató a su hijo y se mató él. Porque siempre es así, se mata él y le deja... Primero empezaron a llamarle como la violencia del alma en el Brasil. Como yo viví en el Brasil, tengo hija brasilera, yo sigo esto. Y cuando ocurrió este, que le mató y él se hizo la víctima, cuando en realidad no era ni una víctima. Ahí salió esta ley.
0: Le sucedió a la escribana.
1: A la escribana de...
0: Que se suicidó con su hijo. Esa es otra forma de violencia vicaria. Sí, sí, sí. La inducción al suicidio.
2: Que fue su suegra también.
1: Que fue su suegra.
0: Sí, una maldita. ¿Y qué es lo que sucede? Me hago dueña de mi palabra, porque no tiene otra cosa, ¿verdad? El hombre, el agresor de esta señora... que se suicidó, creo que sigue vivo, libre, como si nada. Entonces, ¿qué es lo que nosotros queremos hacer?
1: Él se murió.
0: ¿Se murió?
2: Él falleció después.
1: Él falleció.
0: Ah, no, pero no reparó el daño.
1: Él falleció antes. Y la suegra se adueñó de todos los bienes, no le quería luego, ¿entendés? Y ni a ella ni a sus nietos. Entonces, ella empezó a hacer violencia psicológica con ella.
2: Ella es la que falleció última.
1: Creo que sí,
2: el año pasado.
1: Pero ella ya era viuda a mucho tiempo. Sí.
0: Bueno, a lo que quería decir, pero qué suerte que lo aclaras, ¿verdad? La violencia vicaria, en el anteproyecto que estoy preparando, se basa también en los principios de no repetición. ¿Cómo vos no repetís estos actos? ¿Verdad? Creando primero una ley que le protege y realmente identifica. Vos tenés que identificar bien que no es que le mata nomás al hijo o a la hija. En el caso extremo, violencia vicaria, ¿verdad? Porque también están los otros. Sino que lo que quiere es dañar a la mujer. Y termina con la vida del hijo, ponele que él siga vivo. Él tiene que ir a la cárcel por eso, sí o sí, sí o sí. Y todas las otras personas, pero por el hecho de asesinar a su hijo para dañar a la mujer. Porque algo que no le ponemos bien el nombre, no podemos nosotros darle una pena suficiente. Se tiene que viralizar, porque
2: claro,
0: si no...
2: Tiene que estar estipulado el tipo de pena, porque, o sea, ¿por qué sería, verdad?
1: Acabo de enterarme.
0: Porque tenés que tener el dolo, tenés que saber el dolo, qué es lo que quiso hacer.
1: Hay que otra vez...
2: ¿Cuál sería la calificación en este caso, que tampoco tenemos en este caso?
0: No tenemos.
2: No hay en la legislación, mucho que trabajar realmente en la...
0: Pero tenemos buena experiencia ya, tenemos Brasil, tenemos México y tenemos España.
1: El Ministerio de la Mujer siempre está trabajando mucho con la gente allá de... Viste que está el protocolo de Belén do Pará también. Y allí fue este año que se lanzó este de los 20 años que Brasil le puso. Crimen hediondo, ellos le consideran a esto.
0: Es más, su ley es una modificación, pero yo creo que es más bien una ampliación. Le llamo más ampliación, ellos le llaman mucho modificación, pero conocen también algo que no tiene que venir acá, que es el SAP, y están en contra de la brasilera y están levantando España mismo.
1: ¿Sobre qué?
0: El SAP. ¿Qué es el

0: síndrome de alienación parental.
1: Ah, el síndrome de alienación parental.
0: No es ni un síndrome, no es ni un síndrome, no existe, fue creado por un pedófilo. Un pedófilo, y qué es lo que busca, es a través de usar esta supuesta teoría que no tiene ni pie ni cabeza, ¿verdad? Mantener a los hijos con ese padre agresor, y en el caso del que creó esta cosa, ¿verdad? Quise decir otra cosa, mantener a los hijos para seguir abusando de ellos sexualmente. Ojo de dónde vienen las cosas y cómo vienen.
1: Eso yo no conocía, esa historia.
2: Sí, a ver, ese síndrome ya hace rato Argentina usa ese...
0: No, eso está prohibidísimo. Está prohibidísimo y es justamente lo que hace España, prohíbe que se utilice
1: SAP,
0: eso.
1: Prohíbe
0: que se utilice eso, porque lo que existe en realidad es violencia y hay que verlo con... ojos de perspectiva de género. ¿Por qué yo insisto perspectiva de género?
1: ¿Cómo hacemos con perspectiva de género en un país que te prohíbe decir género?
2: Y acá se está tratando, Braya, una de las que está todo el tiempo.
1: Bueno, pero la pregunta que queda para las dos abogadas, ¿cómo hacemos? ¿Cómo hacemos con que la gente le mire con perspectiva de género si cuando el propio gobierno te dice que no puedo usar esa palabra?
0: Y ellos pueden decir lo que quieran, ¿qué le vamos a hacer, verdad? Nosotros también decimos lo que quieran, lo que nos da la democracia es por lo menos voz. Yo he conseguido con vos llegar a muchas personas, a muchas mujeres. Yo me siento fortalecida cuando encuentro otras mujeres, me dice gracias, estás acá, mira, acá está otra, podemos ayudar a la otra, y entre ellas hacen su red otra vez. Eso es lo que tampoco tiene el Estado, ¿verdad? Es una red de apoyo. Estamos solas, no nos quiere el Estado, no nos crea.
2: Porque ella, o sea, vos decís, hay un problema en la mujer y ella le identifica a ella. Yo por lo menos, ya sabemos sí, a quién recurrir.
1: A quién recurrir.
2: Tal vez ella no ve mucho, pero sí se
1: no ve
2: tu trabajo.
1: No ve que vos estás haciendo un trabajo. Se bueno, ve. Si existía vos cuando a mí me ocurrió, por ejemplo... Pero no, ni existía.
2: No llega, cierto lo que ella dice, tal vez no llega a muchos, pero van de voz en voz, va llegando y ya se le conoce a ella por lo que la lucha que tiene también en apoyo a todas nosotras.
1: Pero lo que ella está diciendo es cierto. El Estado tampoco tiene una contención. Y varias veces le tuve acá a la viceministra y siempre están en proyecto de tener algo de contención.
2: Y hay algo que falla, creo yo, ¿verdad?, dentro del Estado, porque finalmente ni siquiera esa ley 5777 se aplica en su totalidad.
0: No tenemos protocolo contra la violencia institucional, no tenemos protocolo contra la violencia económica.
1: No tenemos protocolo contra la violencia laboral.
2: Tenemos Ciudad Mujer,
0: hacer,
2: por ejemplo, y que funciona en media, porque en teoría Ciudad Mujer, por darte un ejemplo que descentraliza un poco el Ministerio de la Mujer, y ahí vos tenés todo, tenés defensoría, tenés psicólogo, tenés todo, pero vos te vas y la defensoría no dan para abasto humanamente. Te tuvimos Antonella acá aquella
1: vez. Poco.
2: Y se va solamente los jueves la defensora. O sea, y lunes, martes y viernes.
1: Esos días para la violencia.
2: ¿Entendés?
0: O sea, de noche para la violencia.
1: Sí. Eso
2: yo
1: sí
2: creo
1: es
2: que
1: cierto.
2: Hay mucho por hacer.
1: Hay
2: todavía.
1: Mucho. Y en la.
0: Pero estos protocolos son hasta donde yo creo, teniendo todo el equipo que tiene el Ministerio de la Mujer, y si ponemos también un poquito de inteligencia artificial y los protocolos de otros países.
2: Claro,
0: pueden hacerlo.
2: Es la voluntad.
0: No quieren.
2: Sí.
0: No quieren nomás, pero pueden hacerlo. En vez de poner un presupuesto para un curso que hasta el último curso que yo sé que se hizo, se quejaron muchas mujeres. Bueno, háganlo de otra manera, algo que va a tener una incidencia real. Algo que pasó cerca del Mundial mientras jugaba Paraguay. Vieron más el partido que el curso, ¿verdad? Es lo que me dijeron, ¿verdad? Yo no estoy en contra del Ministerio de la Mujer. Estoy en contra de la falta de una verdadera política pública, una incidencia verdadera. No puede ser que yo, Juana de Arco, mira que estoy siendo demasiado vanidosa ya, ¿verdad? Siendo
1: es que,
0: Juana,
1: no, pero está bien,
0: Juanita,
1: hay que ser vanidosa.
0: Siendo Juanita, ¿verdad? Tenga por un tendedero, tenga más seguidores que el Ministerio de la Mujer. No puede ser que recurran más a mí. Yo no doy abasto, y le digo, vayan a la Defensoría Pública. Las chicas también colaboran y dicen, vos tenés que hacer así, y ya saben todo su proceso, porque las mamás hoy, las que pasan por este episodio, tanto de una anuncia falsa que le separaron a sus hijos, como los problemas esto de asistencia alimenticia, cuando ahí lo que pasa, y dice, viene una jueza, viene el síndrome de la asistencia alimenticia. La mamá reclama la asistencia alimenticia, ahí el papá quiere ser el papá, te quiere sacar la criatura, te inventa denuncia falsa, te dice que vos porque tenés novio, tu novio ya abusó de tu hijo, o sea, vos ni siquiera puedes rehacer tu vida porque ya estás poniendo en
2: porque
0: riesgo.
2: Porque la plata luego vas a usar todo para vos y para tu novio
1: encima
2: nuevo.
1: Te da 400,000
2: exactamente, y con eso la criatura ni toma una leche hoy.
0: Ellos pueden decir mandioca, batata, pero ¿por qué el poder?

0: poder judicial le va a escuchar a él y no a la mamá, porque tenemos que intervenir y solicitar revisiones en el que el niño dice mil veces a la jueza, no me quiero ir, y le entrega otra vez a su hijo y me llaman, Paola, cierto. No puede ser.
1: Me puedo hacer cargo de lo que voy a decir.
2: No es vinculante tampoco el que se le escuche a los niños, o sea, para eso está supuestamente el tribunal, tiene todo su red de que lo asistente social y lo que pasó.
0: Imagínate, pero en el caso Magnolia creo que falló.
2: No, para la jueza, para mí que falló acá.
0: No, ella es la que salvó. Creo que el equipo le jodió.
2: Ella les dio una medida cautelar cuando no tenía que haberle
0: dado. Pero no resolvió todavía la restitución. Si ella resolvía la restitución internacional y le hacía caso a esto que dicen los defensores, hay que cumplir los pactos.
1: Dice que tiene un defensor.
2: Sí, pero espera, lo que yo hablé con la mamá por lo menos, había una serie de, creo que te pasé el tema, la fiscalía, la denuncia, o sea, yo no entiendo también el aparato, el órgano judicial, los auxiliares de justicia, todo salió a favor del papá. Eso, por ejemplo, es medio...
0: Por lo que yo le decía ya antes.
2: Que ahí también la jueza en rato actúa con lo que tiene a mano,
0: con lo que
2: ¿verdad?
0: Tiene a mano, el papel, hacen valer más el papel, la legalidad, el formalismo a la justicia verdadera. Y esto lo decía un ministro cuando estuvo en Terna Sanabria, creo que le dijo, si no me equivoco, él decía, estamos mal en Paraguay porque le estamos dando más valor a lo formal y no a la verdad.
1: Hay otra, lo que pasa es que la jueza tiene tanto trabajo, tiene tanto que hacer también, que acaba confiando en lo que a los demás le pasa. Y ella simplemente hace mero...
2: Pero no debería.
1: No debería, pero niños, eso...
0: Pero no resolvió la restitución. Si ella le hacía caso a esos dos...
2: Todavía
0: sí,
2: en proceso.
0: Si ella le hacía caso a esos dictámenes que me pasaste, esa niña no estaba más acá. No resolvió. Yo creo que encontró un mecanismo.
2: Que le dio una medida, sí, le dio una medida cautelar que le vea tipo 2 horas. Ahora lo raro es porque generalmente en estos casos de conflicto...
0: No es conflicto.
2: No, es un conflicto en el momento de que había una restitución, ella vino, te digo nomás entre los padres, porque el problema es
0: menos, ¿sabes? Porque te quiero muchísimo y no es en contra personal esto, no tenemos que usar la palabra conflicto, es agresión, violencia de género, no existe conflicto, porque somos nosotras
1: ella
0: que estamos peleando,
1: ¿no? Que estamos diciendo, porque yo también
0: estamos
1: dije
0: peleando,
1: que
0: no contra mental. pero son cuestiones que son cuestiones nuevas que nadie te dice. No te dijo eso el Ministerio de la Salud,
1: no me dijo
0: de la mujer,
2: a lo que yo digo nomás, a qué me refiero en conflicto, que hay una conflicto, me refiero al tema del relacionamiento, o sea, hay un problema entre ellos donde están medio esta pobre criatura, y que generalmente, Pau, eso suele ser que sí o sí tiene que estar. A mí me tocó, porque yo viví con eso hace unos años, cuando se iba a verle al papá, sí o sí se iba la asistente social, se iba no sé quién, y estaban ahí en algún lado esperando, cuidando. Eso no pasó esta vez, parece, porque eran 2 horas nomás, que tenía que verlo 3 horas. Y creo que
1: 2 horas
2: sola.
1: Creo que tenía.
2: Y ahí lo que yo pregunto, ¿dónde está la gente?
0: No, el papá se fue y le retiró de la abuela a la fuerza.
2: Eso fue.
0: Él le retiró con la abuela a la fuerza.
2: Dice que ya le agarraron a la abuela.
0: A la abuela, sí.
1: Sí, pero acaba de decirme que el papá es embajador, alguna cónsul.
0: El
1: abuelo paterno.
2: Sí, yo creo que ellos vivían allá.
0: Ellos vivían allá.
2: Y después justamente por el todo este tema de agresión y todo, ella vino, ella es compañera nuestra en la oficina.
1: Ajá, me contaste.
2: Ella estaba pidiendo ayuda hace rato, porque por eso te digo que este problema tiene ya hace rato. Estaba pidiendo ayuda
1: por lo que he visto, se le iba a dar la criatura. Esto porque se hizo público nomás, porque empezamos todo el mundo a viralizar y todo el mundo estaba preocupado por lo que está pasando. Se hizo mediático.
0: Vos no sabés qué puede suceder, porque si sigue jugando el Poder Judicial, nuestros jugadores, la niñez, siguen jugando a Disneylandia, le van a entregar. Vos no sabés qué va a ocurrir, porque la ley está ahí, no sabés. Si estos jueces de hoy, no quiero yo personalizar, si no tienen perspectiva de género a la hora de leer ese convenio de restitución internacional, si no tienen, lo único que tienen que tener es perspectiva de género y de niñez, lo único. Pero si no lo tiene, le van a entregar a la nena. Vos no sabés qué va a pasar. Porque va a decir, me lavo las manos porque yo como Estado tengo que.
1: Eso iba a ocurrir conmigo. No, yo porque tenía la cédula en la mano nomás, no me sacaron
2: de
1: la
2: mano. No, hace mucho salió
0: la. Porque fuiste fuerte y estuviste hablando y le convenciste. Sí. Pero si vos no hablabas, si no te. Tenés el otro caso, infanticidio. No se hizo mucho eco, pero sí que salió en las noticias, ¿verdad? Pero este bebé de 10 días que el novio de la mamá le quiso asfixiar. Sí. Esta mujer ya denunció violencia antes, huyó de allá, viene otra vez él, le lleva, le convence de alguna manera, ella vulnerable en todos los sentidos. La mamá de Magnolia tiene suerte que tiene una red de apoyo gigantesca. Sí.

0: ella tiene por lo menos eso hoy día, ¿verdad? Pero hay mujeres en Paraguay que no lo tiene hoy Rebeca, que está esperando que le entreguen su hija, y la jueza me dice, no importa que vos no les veas a tu hija 6 meses, no importa, no le importa, me dijo.
1: ¿Tiene hijos esa jueza?
0: Tienen todas. Pero la violencia de género no distingue el sexo. La violencia de género lo que distingue es el poder. Y no sé si llegaron a ver La Criada. Ahí distingue demasiado bien. Es gráfico, el cine hoy llega muy bien.
1: Esa es una miniserie que está pasando en Netflix.
0: Es genial. Es la mujer en Netflix. La mujer es la que da el poder al hombre ahí. Y ella cree que se va a mantener en el poder. Pero no es así. Más tarde, más temprano te llega. No podés estar de ese lado. A lo que voy es que la violencia de género contra otra mujer puede venir también de una otra mujer. Puede venir, porque la violencia de género no es sexo. Es poder, es mantener el poder. El mantener el poder del patriarcado. O sea, a la gente no le gusta esa palabra, pero es así. El machismo. Eso es lo que busca.
1: Yo sufrí violencia de género de mis congéneres. Tanto de mi familia, como de mis amigos y como de la parte de la justicia. ¿Quién más estuvo en contra? La mujer. Porque ¿quién me creía yo para estar haciendo eso?
2: Así es.
0: Por eso es que la violencia vicaria es solamente en relación a la mujer, por lo que estás diciendo. Nosotras en Paraguay hace poco festejamos ¿cuántos años de que podemos votar?
1: Votar, sí.
0: Tenemos una violencia 64. Estructural, ¿verdad? Histórica encima. Y antes de eso, antes de las sufragistas, ¿verdad? Las madres no tenían derecho a estar con sus hijos.
1: Pero ¿para qué?
0: Estos son todos derechos nuevos. Entonces, por eso es que se tiene que entender que violencia vicaria es para proteger a la mujer de todo esto. ¿Cómo una mujer hoy no le vas a proteger si a este señor viene y dice, le lleva a mi hija porque es mi hija, quiero que viva allá? Pero la mamá que vivía acá, y vos le estabas allá haciendo pasar hambre, le estabas lastimando, le estabas teniendo encerrada.
1: ¿Sabes qué hicieron?
0: ¿El Estado le va a dar?
1: ¿Sabes qué hicieron conmigo? Pusieron en la balanza cuánto él ganaba y qué él le podía dar económicamente también. Ahí me hicieron, me jugaron. Sí, te cuento. Yo un día voy a
0: hablar. Yo tengo una sentencia de Ciudad del Este.
1: Yo te voy a traer una
0: ahora jubilada.
1: Pero yo hice un acuerdo.
0: Que le sacó a una mamá, le sacó su niña que vivía con ella, una niña a quien el papá abandonó, no le quiso reconocer, no le quiso pagar asistencia.
2: Y al final resultó
0: él
2: que
0: hizo,
2: su papá.
0: Él hizo la denuncia después contra la mamá, una denuncia falsa de violencia contra él. ¿Y qué es lo que hizo la jueza? Le entregó esa niña a ese papá abandónico que nunca estuvo. Y después la sentencia que dice, algo que vos acabas de decir, que dice esta sentencia Ciudad Este, dice, se va a quedar con el papá porque el papá le puede inscribir en la escuela japonesa.
1: No, a mí,
0: con detalle y todo.
3: Yo tuve un caso particular así, que se le denunció a la mamá por... ¿qué pasó? El papá tenía dinero en la mamá, la misma cosa. Salió y le llevó a sus dos hijos. Entonces ella, del nivel de vida que tenía el papá, le llevó a un nivel medio que la mamá podía. Entonces, ¿qué hizo el papá? Le denuncia. Antes, no quiero ni darle el nombre a la jueza. Y se va y le hace una violencia le saca a su hijo por violación al deber del cuidado. ¿Y cuál era el argumento? Que le cambió de un colegio de élite a sus dos hijos por meterle en un colegio que supuestamente era de mercadero porque estaba cerca del colegio.
1: Bueno, en ese caso, por lo visto, el abogado que me...
0: Una mujer hoy está con prisión preventiva por eso.
3: Pero atendé lo que pasó.
0: Yo tengo otro caso así.
3: En 2 horas sacó una medida cautelar. Sí. El papá metió a las 10 y a las 12 salió. Y la mamá tuvo la agalla de irse a la audiencia donde tenía que devolverle la criatura a su papá y le dijo no. ¿Dónde dice que yo estoy violando ese deber porque le meto a mi hijo en un colegio un poco más económico? Porque el Estado está obligado a darte un colegio público.
1: Ajá.
3: ¿Entendés? O sea, no, te digo nomás también la justicia cómo
1: en ese
3: cómo
1: caso
3: actúa.
1: Tengo que decir que yo tuve un buen abogado al final. Alfredo Montanaro para mí en el cielo. Dios en el cielo y Alfredo Montanaro en la tierra para mí. Porque él me ayudó en ese. Ella no le quiere, pero yo sí te amo. Porque me ayudó. Él se fue, él tuvo... a mí me hicieron daño físicamente. Entonces yo estaba internada en un hospital y él se fue allá, me agarró de la mano, me llevó a mi casa, me cuidó y cuidó los bienes, lo que era lo de mi hija. Si no fuese él, tal vez con otra persona tiene otro problema, pero para mí, y él no me conocía. Él no me conocía. Y conmigo él fue diferente.
3: El
1: entonces,
3: tema es que no están en el fuero de la niñez, digo
1: pero
3: yo.
1: Me duele a mí que te diga eso, que le saque a su hija. Mi hija estaba en un colegio

0: No, estaban en toda la familia. Americana.
1: O sea, lo que le hizo una.
0: Y le hicimos pagar a él.
2: Hoy tenemos en el tendedero a un señor.
0: Dios mío, no voy a leer nada. Pueden mandarme.
2: La mamá tiene cáncer. La mamá de esta niña. Y cáncer de mamas. Ya se le sacó las dos mamas. Y ella ahora este año se vio obligada a sacarle a sus hijos de un colegio muy renombrado acá. ¿Y el papá qué hizo? ¿Y la familia paterna qué hizo? Nada. O sea, ¿y qué hace el Estado? Nada. Porque esta señora ya le metió en el redán, no pasa nada.
1: Pero el redán es otro problema que yo creo que no es efectivo. En teoría el redán
0: es otra ley. Después me van a contar lo que es el redán, porque les juro que si yo no me voy a la pausa, Sabrina me va a dejar sin cabeza.
3: Está bien.
0: Nos vamos a la pausa.

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0: Bueno, esta ya es nuestra última pausa y como vean, hoy estamos encendidas las chicas, hoy estamos totalmente locas.
1: Nos falta
0: pero tenemos una razón de por qué estar así, porque es muy triste que en esta época que estamos viviendo, ya en pleno siglo XXI, tenemos que estar pasando las mujeres por estas cosas, ¿verdad? Lo siento mucho por los hombres, por eso hoy vine vestida así. Por algún motivo me puse mi corbatita. Nosotros a veces no necesitamos tanto testosterona para pelear por lo que realmente consideramos que es justo. Y tenemos ahora una bandera, el Paraguay está teniendo una bandera en este momento que es Magnolia. A través de ella estamos descubriendo que existen muchísimas magnolias ahí afuera, que existe muchísima injusticia, que le preguntaba un poquitito a los que llevan la Defensoría Pública, ¿cómo es posible que a veces Juana y Ramona no consiguen ni siquiera una audiencia con ustedes y que este señor que viene de Chile, que tiene su pasaje comprado, tiene la protección del defensor público?

0: preguntita que se queda así en el tintero. Tintero. ¿Cómo hacemos? ¿Qué pasa? ¿Por qué? ¿Bayres vio? Porque hay muchísimas que no tienen esa posibilidad. Muchas, muchas. Y acá tenemos una señora que tiene una abogada, una... pero capa, una que tiene su página, que ella misma nos va a decir dónde le podemos seguir, cómo las mujeres pueden acercarse a ese grupo, formar parte de esa comunidad, porque tenemos que defendernos entre nosotras. Esperar que el papá Estado nos mire parece que va a ser difícil.
1: Es lo que le decía, puede que el presidente no quiera hacer nada, el Ministerio de la Mujer no quiera hacer nada, pero nosotras sí vamos a hacerlo. Tenemos voz, lo vamos a hacer. Seguimos creciendo gratamente, esto ya no es a nivel solo Asunción, en el grupo, en la red de apoyo, esto hay que tener, red de apoyo, una mujer tiene que tener red de apoyo, tiene que tener, porque vas a estar sola, sin tu familia, sin tus amigos, entonces sí. Tenés que tener tu red de apoyo. ¿Quiénes son tu red de apoyo? Esas mujeres que pasaron por lo mismo, esa empatía. Hoy hay una red de apoyo en la que llegamos. A Pedro Juan Caballero, al Chaco, a Ciudad del Este, a Misiones, a Casapá, a Pilar, estamos en todos lados. Pero estamos en todos lados de manera virtual y entonces nosotras, ¿qué es lo que yo hago? A través de la página, tanto Instagram, Facebook, TikTok también, ¿verdad? Dejamos los mensajes. Nos lanzamos fuerte con el tendedero junto a otro grupo, otro colectivo de mujeres también acá en Paraguay, muy guapas, ¿verdad? Mamás Leona y Mamás Guerreras, ella también
0: sí,
1: le dan
0: ese
1: con
0: otro
1: todo.
0: Grupo.
1: Sí.
0: Mamás
1: sí.
0: Leona, Mamás Guerreras.
1: Sí, pero estamos juntas. Y bueno, estuvimos en el Panteón el Día del Padre con el tendedero, ¿verdad? De los deudores alimentarios.
0: De los deudores alimentarios. Sí,
1: ¿verdad? Estuvimos fue. Ahí y bueno. Eso le llegó a muchas. ¿Y por qué le llega a muchas?
0: ¿Esa es el de Instagram?
1: Sí.
0: Madres Autónomas Paraguay, ahí ya tiene 14.300 seguidores. Mira que ya pueden entrar también a formar parte de allí, pero háblame de ese tendedero que hiciste, porque el coraje de exponer la cara de las personas, de estos hombres, de estos papás que no pagan, fantástico para mí.
2: Tendedero,
0: Leo. El tendedero.
1: Todo lo que están ahí están inscritos en el Redán. Y no son muchos, creo que tienen que estar más. Estas son mis amigas de Madres Herrera, con Raquel. Ella tiene una historia particular. Ella es una lideresa, le llamamos nosotras a cuando nos manejamos también así. Ella tiene su propia lucha personal y no se queda ella solita. Ella busca también a llegar a otra. Este es el informe mío que llegó hasta la EPU, que es el examen de Periódico Universal en las Naciones Unidas. Por primera vez Paraguay llega ahí a través de Madres Autónomas y hablamos que existe la violencia vicaria. Esos números que se ven ahí en cuanto al incumplimiento es solamente hasta marzo, porque es la fecha que presentamos, que presenté el informe. Hoy son 7.200 causas del hecho punible de incumplimiento del deber alimentario por año. Uh-huh. Hay 63.000. Ponele que en Poder Judicial se llegan a filtrarse 3.300 con mucha suerte, pero no sabemos cómo termina, si termina un arreglo o no. Lo cierto es sí que te voy a decir que las madres que hacen la denuncia por incumplimiento del deber alimentario tienen que pelearse con el fiscal para que le muestre la carpeta fiscal. Pero ellas tienen que ser las clavas y llevarle todos los documentos posibles, pero después ellas no tienen acceso. Después, cuando llega la audiencia preliminar, el fiscal te dice: agarrá eso que él te da. Porque no te va a lo dar más. Y él es el que tiene que seguirle al criminal. ¿Por qué ser tan condescendiente con un criminal? Y no es que elegiste mal a un muerto de hambre. No, en el tendedero hay abogado, hay empresario. Ellos no quieren, es el dolo, no quieren entregar el dinero a los niños.
0: ¿Cuánto más tiene dinero? No se viraliza nomás eso en ese mundo, porque otra vez es un mundo muy cerradito. Cuanto más tienen dinero, más hijos son. HDP son.
1: Sí,
0: son. No puedo decir esta hora eso. Cuanto más hay plata.
2: Y ahí volvemos a la violencia, porque no le da justamente para una forma de violencia.
1: Es
2: la
1: violencia
2: mamá
1: vicaria
2: no darle
1: económica.
2: A los hijos.
1: Es una de las formas de violencia.
0: Es la primera que existe acá en Paraguay. Yo creo que es la número uno, la violencia vicaria económica.
1: Es que estamos en el ranking siempre, número uno, violencia contra la mujer y violencia de incumplimiento del deber alimentario. Entre ellos dos es la pelea en el Ministerio Público. ¿Y qué hace el fiscal general del Estado? Nada. Tiene que haber una unidad especializada. Si es el crimen número uno, ¿por qué no hay una unidad especializada? Porque no quieren. Tengo ahora una imputación después de 2 años.
0: Yo hago nomás una pregunta.

0: Rompimos todas las ropas, se hizo una sesión extraordinaria para hablar de lo que pasó con Celeste y con la con el futbolista. ¿Y por qué no le damos importancia a esto? Que esto es nuestro pan de cada día.
1: Y lo que se sabe, yo creo que es la mitad lo que no se sabe, ¿verdad, Pau? Que...
2: Y estos informes,
0: y hay muchas
2: esta
0: mujeres
2: estadística
0: que ni siquiera, dice que no hay lo de estadística, ¿verdad?
2: No, ahí estas son las que yo estoy haciendo. Yo le pasé, también creo que te pasé a vos, tenemos el caso de este papá de violencia vicaria extrema que llama por teléfono después del régimen de relacionamiento. Casualmente el Poder Judicial le dio a su criatura a este señor que la mamá está diciendo, él está mal, está loco, me quería pegar. Dijo que le iba a matar a mi hijo. El Poder Judicial de la niñez... No, él es su papito, tiene que estar con su papito. Se va, le lleva, le llama por teléfono a la mamá y le dice, por tu culpa pasa esto, le dispara al niño.
0: Sí.
2: Le llamó por teléfono otra vez a esa mujer para decirle. Eso es tortura tremenda. ¿Cómo vos le componés a esa mamá? Nunca, nunca, jamás. ¿Y qué hizo el Estado hoy? Nada.
0: Nada.
2: ¿Qué hizo con estas niñas de Ciudad de creo que era Franco también, que le tiraron al río? ¿Qué hizo con esa mujer? Yo le busqué a esa mujer, no la encuentro. No hay manera de llegar siquiera a ella, pero llegó su informe a la EPU. Este, por ejemplo, también es otro caso que está entre lo que yo estoy... A modo casero, ¿verdad?
0: Vicario.
2: Sí. Este señor, un régimen de relacionamiento, se va, le retira a su nena y termina, creo que hacia Pilar, le encuentran ellos muertos. Él le mató a su hija.
0: Porque ellos eso hacen. Sí. Matan y después sí. Se matan.
2: Este es el caso de las niñas.
1: Ese sí.
2: Este es el caso de las niñas.
0: Sí.
2: Y también no olvidar el caso de la escribana, eso también es.
1: Quedó ahí.
2: El caso de esta pobre mamá que también hizo lo mismo hace poco, este año, por su bebé, que ella denunció que abusaron de su hijo y nadie le escuchó.
1: Lambaré.
0: Esa es Lambaré.
2: Eso también es. Todo esto.
1: También ahí habló alguien del Poder Judicial y dijo que...
2: Se lavan las manos, sí. No fui yo, fuiste sí. Tú, ella estaba loca, nunca dijo
1: así
2: la verdad.
1: Mismo. Sí.
2: Es lo mismo, en el caso de Ciudad del Este, de las tres niñas de Franco también. No fui yo, fuiste tú, era entre la oficina de mediación y la jueza que después con honores se jubiló en Ciudad del Este. Una locura.
0: A mí me asusta nuestra justicia. Yo pensé que ya había mejorado bastante, pero por lo visto, igualita que lo que es en mi época.
2: Es peor, porque está institucionalizado.
0: Me hago cargo de lo que voy a decir. Se mueve a platazo limpio. A platazo limpio se mueve.
2: Gratias.
0: Gratias.
2: En
0: tu caso.
2: Yo tengo 90% de mujeres
0: en tu caso,
2: vulnerables.
0: Y decime, ¿por qué
2: gratias,
0: hacen gratis?
2: Por sesgo.
0: Por sesgo.
2: Sesgo, sesgo. La palabra del hombre vale más. La palabra de una mujer no vale. Cuando una dice, él me pegaba, él me maltrataba, pero a vos nomás te pegaba, no a tu hijo. Hello, dejemos, salgamos de Disneylandia. Pongámosle tacos de verdad a estas juezas de la niñez que tenemos, casi todas son juezas, por eso digo así. Hay que tener coraje y dejar de pensar de que el niño tiene que ir con su agresor. Eso no puede, nunca, nunca, nunca puede ocurrir eso, jamás.
0: Se inhala el famoso Paraguay y familia, patria y familia. Tiene que la familia tiene que estar unida, no importa que se rompan todo entre sí, no importa que el hombre
1: sea. Hay que mantener la familia.
0: Hay que mantener la familia. No me gusta.
2: Y las juezas, eso no más lo quieren. A mí me gustaría hoy que las juezas...
0: Todas son juezas.
2: Sí, niñez, Asunción y Luque, ahora que me estoy yendo a Presidente Franco, también son dos mujeres.
1: La mayoría son juezas.
2: Sí. La mayoría son mujeres, la mayoría son mujeres, sí. Pero no,
1: y vos
2: te
1: decís
2: repito,
1: que
2: no,
1: ser
2: no,
1: mamá tienen
0: no,
1: que tener.
0: A mí, si me cae una jueza o una abogada, claro. Yo me muero de miedo porque sé que me va a venir la violencia de.
1: Pero
0: de
1: si
0: parte
1: sos
0: de
1: mamá,
0: ella.
1: Pues tenés que usar un poquito más también la coherencia.
2: Todas estas son madres.
1: Sí, yo sé.
2: Todas son madres. Por eso te digo, falta perspectiva de género. Yo me peleo mucho con los defensores del niño. Hay uno particularmente con quien me peleo demasiado luego, ¿verdad? Y no sé, llego medio. No sé, que gana a tirarle una bombita a veces, ¿verdad? Empezamos a conversar, ellos dicen, sí, hay cambios a veces en la defensoría de la niñez, pero después quedaron en nada. Cuando estuvimos con Segovia, la Lorena Segovia, por lo menos las madres no tenían que llevar dos testigos para demostrar que son pobres y por eso están pidiendo asistencia alimenticia. El de ahora le pide a las madres dos testigos. Ahora, yo quiero saber cómo este chileno tiene dos testigos rápido, que tiene dinero de aquí para allá, se nota que tiene dinero, que tiene pasajes, o hijo de cónsul tiene dinero. ¿Cómo él tenía un defensor público y las madres no tienen? Entonces, ellas no tienen acceso efectivo a la justicia. Nadie quiere irse a la defensoría pública.

0: por eso, ¿cómo hay esas desigualdades? Es una desigualdad que estoy diciendo hace rato que en la defensoría pública. Tiene que cambiar, este defensor público general tiene que volver a hacer lo que hacía Lorena. Por lo menos eso tiene que hacer. Y todos estos defensores de las niñas tienen que tener perspectiva de género. Si una mujer te dice, me está pegando, me pegó, acá está la prueba. Tengo un caso en que una madre, Adriana Marecos, le sacó a su hijo y le acusó a ella que fue cómplice de abuso de su hijo. Esta mujer hoy tiene libertad. Esta mujer está sobreseída. Nunca pasó eso. Pasaron 7 años, ella no está más con sus hijos. Su hijo le odia. ¿Y a quién le entregó a Adriana Marecos esa criatura? Esa juez, ex defensora de la niñez, ¿a quién le entregó? Al padre condenado de violencia que acababa de salir de Tacumbú.
1: Y, bueno, ahí voy otra vez a lo que siempre decimos, patria y familia es inapea.
2: No, qué locura.
1: A veces sí, cuando tengo así unas cosas paranoicas, así, de que hay una agenda que hay que cumplir, y dentro de esa agenda no le importa la mujer, y ahora veo que no le importan los niños también. Porque nosotras no contamos, y eso me duele. Estoy un año ya con este programa, y un año estoy escuchando cada vez más atrocidades.
0: Sí,
1: porque
0: sí,
1: no termina sí, solamente conmigo en el feminicidio. No, es pues no, ahí nomás. No. Y esto de violencia vicaria, eso yo sufrí, entonces yo les puedo contar y les puedo decir si esto existe.
0: Y sufriste y sabes que es tortura.
1: Sí, yo es una tortura. Por eso me habrás escuchado cuando antes de que vos entres, que yo dije, es la peor manera de castigarla a una mujer, es esa.
0: Yo siempre lo hice así mismo, lo dice Sonia Bacaro.
2: Yo siempre digo que nuestros hijos son nuestra fortaleza como mamá, porque vos por tus hijos es todo, pero también es tu mayor debilidad.
1: Es tu mayor debilidad, porque
2: la mayor debilidad tenemos como mamás a nuestros hijos.
1: Se comete atrocidades con nosotros y nosotras nos quedamos quietas. No quiere decir que no nos damos cuenta, damos cuenta, pero por nuestros hijos a veces.
2: Es una muerte en vida, es una muerte en vida. Violencia vicaria.
1: Sí.
2: Terrible.
1: Es una muerte en vida. Sí. Es la peor tortura que puede existir, es lo que están haciendo en este preciso momento.
0: Y ponete en el lugar, sin llegar a lo extremo nomás, la estadística que tenemos en Paraguay, ¿verdad? De estas 7.200 denuncias por año. Son 7.200 mujeres que están en blanco, porque están las que están en el registro negro, porque no llegan todas ahí las denuncias, que día a día están sufriendo y muriendo día a día por esa falta de asistencia.
1: 30.000 denuncias hay. Yo tengo la estadística.
0: Esa de violencia familiar. Yo me refiero por incumplimiento del deber alimentario.
1: Sí, eso no
0: sumale
1: tengo.
0: Todo. Imagínate todo lo que somos. Imagínate toda la carga que tenemos.
2: Hay
0: y
2: casos
0: que
2: ya
0: por
2: es mayor, ya tiene 18 y vos todavía no puedes cobrar, te debió la vida y
0: no
2: encima,
0: cobró.
2: Exactamente.
1: No prescribe eso, ¿verdad?
2: Ya sé que no prescribe.
0: Sí, si lo ejecutaste a los 10 años.
2: Pero te digo,
1: ¿Cómo? Espera, ese es importante.
2: No,
1: me
2: no prescribe, pero de igual forma, empezaste por decirte hace 10 años. Y todo lo que vos tuviste que mantenerle a tu hijo y sigue parado en el tribunal porque la jueza no completa lo que tiene que hacer.
0: Por eso es que presentamos dos proyectos de ley.
1: Dos proyectos de ley
0: que ya están adentro, sí.
2: Qué bueno.
0: Que va a reforzar la ley.
1: ¿Por qué no llaman a una audiencia pública?
2: Se llama así. Cuando hay proyectos, ¿entró ahora nomás?
0: Sí, el ley Membu, que es justamente la modificación del 189, pero a favor de las niñeces y de las madres, no como la de Jatar, ¿verdad? Que quiere dar un certificado de función a nuestro hijo a los 18 años.
1: Sí, ese es un loco, mejor no hablar.
0: ¿Verdad? Este no, este es otra injusticia, pero que ocurre en Asunción. El 189 es el que nos regula a nosotras la asistencia alimenticia. ¿Cuál es el quantum? ¿Cómo se va a calcular la asistencia alimenticia?
1: Uh-huh.
0: Se calcula en jornales mínimos para actividades no diversas, específicas no diversas en la capital. ¿Qué hacen en Asunción? Hacen por otro jornal, el de los jornaleros. Y el de los jornaleros es menor. Entonces hoy es 101 y el otro es 111 hoy, 111.007 o 117.
2: Y utilizan el famoso
0: criterio. En Asunción, sí, en Asunción. O sea, el criterio de un ex camarista es mayor a lo que dice la ley. Y ya lo hemos pedido muchísimas veces a la Corte, no hicieron caso. Entonces metimos un proyecto de ley a ver si nos hacen caso ahora, ¿verdad? Porque una desigualdad, como un niño de Central tiene un quantum por 117 el jornal y uno de Asunción no. Porque en todo lo de Asunción, excepto una, creo que es Betina, ¿verdad? Están poniendo por un jornal menor. Es prevaricato, un desconocimiento total a la ley.
2: Lo que pasa es que los magistrados, eso es algo que yo nunca entendí de nuestra época, ellos usan el famoso criterio. ¿Cuál es lo que es el criterio?

0: Las dos somos jueces, las tres somos. Mi criterio es lo que dice ella, si en el jornal mínimo, el tuyo, un poquito el mío, el criterio no existe.
1: Tiene
0: hay que aplicar la ley.
1: Hay que aplicar la ley.
2: Es lo que le pedimos ahora por ley Membú. Esto presentamos
1: con la ley Membú.
2: Ley Membú, a través de Freddy Franco con el pedido.
1: La ley Membú es eso que podés viajar sin que...
2: No, ese es de... Es con Lizarela, yo le llamo Yajarey.
1: Yajarey.
2: Para no decir que es ley Casu, pero es eso.
0: Claro, que no necesitas todo ese protocolo para sacar a tu hijo. Encima está viviendo contigo, imagínate.
1: Yo que viví eso le puedo decir horrible. Horrible, ese también es una forma de violencia.
2: No te paga la asistencia y vos tenés que humillarte y pedir otra vez la asistencia.
0: Porque no es gratis, no. ¿Cómo se dice? Tiene un costo. Lo que es gratis es tu formulario, pero después vos tenés que pagar el tema del Poder Judicial y tenés que pagar en relación exterior otra vez. O sea, gratis no es.
2: Y la venia tenés que contratar a un abogado.
0: Y otra vez contratar a un abogado.
2: O irte a la Defensoría Pública y llevar dos testigos y después con suerte te sale tu beneficio litigar sin gasto y después recién puedes pedir la venia para que ese padre abandónico deudor moroso que está en el redán no te da tu asistencia, pero derecho a nadie le tenés que pedir. Mina Shela, permiso, tenés que decirlo.
0: Y si le da la gana, te da, a veces no te da.
1: No te da.
2: Nunca te va a dar.
0: Y ahí te va la venia. Cuando por las buenas no conseguí con un permiso al menor, entonces recurrí a la venia judicial. Mm. Y ese tiene otro costo.
2: Ese tiene un costo, por eso es que.
1: Todo tiene costo,
2: todo
1: nena.
2: Tiene un todo costo tiene de un energía, costo. De tiempo, vos dejás de trabajar, ¿verdad?
1: Ajá.
2: Nuestro plagueo.
1: Hoy estamos plagueándonos.
2: Bueno, eso es lo que queremos
1: no es
2: cambiar.
1: Un plagueo, es para que la gente sepa.
2: Y la modificación del redán también ya
1: presentaste.
2: Ingresé también a través de Freddy Franco.
1: A mí lo que me encantó fue lo que hizo la Argentina, que envió a los Estados Unidos, a la embajada de los Estados Unidos envió los 20,000 que no estaban pagando.
2: Ni el ex de Wanda entró.
1: Ni el ex de Wanda no entró. Y Mauro y Cardi no se pudo ir al mundial.
0: Sí, me encanta. Sí, y deberíamos hacer algo así porque otra cosa,
2: previsto.
0: Ese control también, la redán se controla ahí en el Senado. ¿Cuál es el control que se hace? No mentira, sé. Y los escribanos también tienen que ser multados porque ellos tienen la obligación de revisar que esté en la redán y no pueden hacer un solo trámite con
1: un solo
0: eso.
1: Trámite
0: para,
1: sin que
0: no sé qué hay que hacer a los escribanos.
1: Bueno, no sé, hay que ver eso también.
2: Está así mismo está previsto.
1: Pero
2: la modificación,
1: cuento,
2: ¿no? Yo solicité
1: cosa,
2: que no salga del país.
1: Mi primer hater aquí en este, ya toqué este tema allá abajo cuando estaba. Cuando salió eso de Qatar, ¿verdad? Que a los 18 años te da la defunción de tu hijo, ¿verdad? Y yo dije, no, tiene que ser como es en otros países. Yo así le hice estudiar a mi hija, hasta porque ella tenía doble nacionalidad. Le hice un juicio acá y le hice un juicio allá. Y allá hasta que ella termine la facultad o pueda mantenerse. Entonces, eso también hay que rever un poco.
2: Es que en Paraguay está previsto eso, por el Código
0: Hay
2: Civil. El Código Civil está previsto.
0: Está previsto.
2: Vos cumplís los 18 años, ok, pero vas a seguir estudiando, no estás pudiendo ya trabajar, puedes ir a través del Código Civil, o sea,
1: pero
2: está
1: vos te
2: la herramienta.
1: ¿Vos te crees, ¿verdad? Que el papá no vino a los 18
2: sí,
1: años y
2: a pedir
1: un
2: la
1: día, no, a los 18 años un día recibí la notificación de que hasta ahí nomás. Y a los 18
2: y eso está
1: años,
2: mal.
1: A los 18 años y un día él recibió de
0: ahí
1: Brasil.
0: Sí sacan rápido la resolución para darte tu alimento.
2: Pero eso está mal y tiene que saber la gente. Eso está mal. Ese no es el procedimiento. Tiene que ser un procedimiento sumario.
1: Sí.
2: Eso está mal. Tiene que correr el traslado a la otra parte. Tiene que verificar si no hay otro niño. Tiene que verificar si no hay
0: ahí
2: deudas.
0: Ahí volvemos al Poder Judicial.
2: Pero está mal. Está mal. No aplican porque...
1: Una cesación
2: no significa, dice la ley, pero no es así, porque el procedimiento también existe, porque vos te vas, solicitas y haces una nueva demanda. Entonces se tiene que correr el traslado a la otra parte y no voy a llegarte nomás con la noticia,
1: no,
2: ¿verdad?
1: No. Yo recibí en esa época era telegrama colacionado. Yo recibí un telegrama. Bueno, listo, al día siguiente él recibió un telegrama
2: otro
1: también
2: tuyo.
1: Del otro lado, del Brasil, entonces...
2: Tuviste suerte.
1: Sí.
2: Pero eso no le pasa a otra, porque
0: mayoría.
2: Acá hacen mal los juzgados la niñez, porque meten una cesación de alimento como una medida autosatisfactoria, porque ellos con eso nos liquidan a las mujeres.
1: Sí.
2: Nos dicen, no publiques nada a tu hijo, ¿Y cuando me preguntaste qué es lo que publiqué? No, ya sacaron ya eso, porque sí. El señorito se fue y dijo, saca una foto conmigo, no quiere que... Estamos llegando a extremos...
1: No, estamos llegando a delirar. Bueno, tenemos dos minutitos, hay que mandar un lindo mensaje, no sé, tuyo, no tan enojada ya, enviarlo un poco
0: vamos
1: de...
0: Vas a volver a venir.
1: Yo creo que una vez al mes tenemos que hablar sobre esto. Hay mucho que hablar, está todo mezclado.
2: Todo es violencia vicaria.
0: Sí, pero
2: todo
0: te digo nomás que hay tantas
2: chicas, muchas
0: mujeres.
2: Mucho matices, pero todo
1: emociona al mismo tiempo.

0: Pero, tiempo.
1: Y es válido.
0: Y es válido estar enojada, es válido apoyarnos unas a las otras. Este es el momento que realmente tiene que haber la sororidad, de verdad, no ese que está escrito nomás allí. Mandarle un abrazo enorme a esa mamá, decirle que yo le entiendo, a mí me intentaron sacar mi hija, sé lo que se pasa, sé que duele, pero vamos que estamos contigo. Y yo creo que no van a tener tanta libertad así de hacer lo que quieren hacer, van a pensar dos veces. No creo que le entreguen así a la criatura.
2: Yo escuché, no sé si es así, que le habían visto, no sé si en las redes también, que le habían visto hacia Clorinda.
0: No, yo creo que hay mucha desinformación. Eso también es un pedido especial a la gente. No tienen noticias falsas. Sí. Hay una vida que hay que cuidar.
2: La mamá es desesperada.
0: La mamá está desesperada. No sabemos en qué situación está el papá también. Entonces vamos a evitar tirar noticias falsas. Y esperemos, como dije al comienzo, que esto termine bien.
2: De la mejor manera.
0: Y eso es que termine esa nena abrazada a su mamá. Y que el problema que tienen entre ellos resuelvan a donde tienen que resolver. Y no a través de una vida. Bueno, fue un placer estar acá. Ya me están diciendo chau, chau, chau. Nos vemos el lunes. Bueno.

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2: Estudio de Impacto Ambiental. La firma HR Bienes Raíces Sociedad Anónima y su representante legal, el señor Hugo Manuel Ríos Samaniego, proponente, comunica a quienes pudieran interesar que han presentado al Ministerio del Ambiente y Desarrollo Sostenible, MADES, el Estudio de Impacto Ambiental expediente con mesa de entrada SIAM número 2084/2026 del proyecto Edificio de Departamento Porta 5, a desarrollarse en la propiedad individualizada con cuentas corrientes catastrales número 27-1684-03/04/05/09/10, ubicado en el distrito de Fernando de la Mora, departamento central, elaborado por la empresa de consultoría ambiental Quar Green EAS, con registro CTCA número E-185, conforme a la ley número 294/93 de evaluación de impacto ambiental y su decreto reglamentario número 453/13 y su ampliación y modificación 954/13. El relatorio de impacto ambiental RIMA correspondiente a dicho estudio estará a disposición del público por el plazo de 10 días hábiles en el Ministerio del Ambiente y Desarrollo Sostenible. En general, en su página web www.mades.gob.py y en las oficinas administrativas de la Dirección General de Control de la Calidad Ambiental y de los Recursos Naturales, a los efectos de su revisión o consulta. Las observaciones, comentarios y objeciones sobre el relatorio de dicho estudio o sobre el proyecto, incluyendo los fundamentos técnicos, científicos y jurídicos que lo sustenten, deberán presentarse por escrito al Ministerio del Ambiente y Desarrollo Sostenible. Cito en la avenida Madame Lynch número 3500, Asunción, en horario de oficina de 7 a 15:30 horas, de lunes a viernes, en el plazo de 10 días hábiles, a computarse a partir del día siguiente de la última publicación.
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0: Estudio de Impacto Ambiental. El señor Sergio Daniel Richter Bond, proponente, comunica a quienes pudiera interesar que ha presentado al Ministerio del Ambiente y Desarrollo Sostenible, MADES, el Estudio de Impacto Ambiental Expediente con Mesa de Entrada SIAM número 5626/2026 del proyecto Suinocultura Engorde Intensivo de Cerdos, Granja Kilómetro 26, a desarrollarse en la propiedad individualizada con matrícula número H14/01, padrón número 6, ubicada en el distrito de Obligado, departamento de Itapúa, elaborado por el consultor ambiental ingeniero Fabio Gustavo Fariña González, con registro CTCA número I-908, 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Las observaciones, comentarios y objeciones sobre el relatorio de dicho estudio o sobre el proyecto, incluyendo los fundamentos técnicos, científicos y jurídicos que lo sustenten, deberán presentarse por escrito al Ministerio del Ambiente y Desarrollo Sostenible. 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

0: Son las 3:34 en toda la República del Paraguay. Yo soy Juan Farabut y esto es Generación Unión en este viernes 10 de julio, en esta segunda semana de julio. Ayer 9 de julio no tuve la oportunidad de, en su Día de la Independencia, felicitar y congratular a todos los hermanos argentinos, hermanos hoy más que nunca, por el Mundial, por su Día de la Independencia. Un 9 de julio, pero de 1816, la Argentina se independizaba efectivamente de la corona española. Curiosamente, como pequeño dato nomás, tienen dos fechas de independencia, solamente que separadas. La primera es en mayo y la otra es en julio, solamente que la de mayo es de 1810. Y al igual que, bueno, en realidad igual que nosotros, como pequeña otra curiosidad, nuestras dos independencias se dan en un margen de menos de un mes. ¿Qué pasó? ¿Por qué este gesto? No, me asustó tu gesto nomás de bajar la mano de repente. Pensé que había pasado algo.
1: Estoy poniendo bien nomás acá los instrumentos, amigo. Está nervioso. ¿Qué
0: tenemos pasa? 30 grados actualmente según la Dirección Nacional de Meteorología. Raro para un mes de julio tener 30 grados, casi 31. Una humedad del 50%.
1: ¿Por qué va a ser raro?
0: ¿Qué cosa?
1: Porque va a ser raro. Suele pasar nomás en julio.
0: No, pero digo, como julio, invierno, las vacaciones. No sé, me parece un poco raro este calor. No es intenso.
1: El año pasado, ¿cierto?, fue así también. La primera semana de julio. Dos semanas, la segunda semana.
0: ¿El año pasado?
1: Sí, no me acuerdo. Cuando fue el de la Expo, creo. Y después empezó ese frío tan fuerte.
0: Ah, no me acordaba. Pero esta tarde tenemos una mínima de 25, que de hecho hace un rato nomás teníamos 25 grados, una máxima de 30, justamente cálido, cielo parcialmente nublado a nublado, viento del noreste y lluvias dispersas. Esta noche tenemos una máxima de 24 grados, una mínima de 20, cálido, cielo mayormente nublado, vientos variables. Finalmente, mañana a la madrugada tenemos un ambiente fresco, cielo mayormente nublado y vientos variables. De hecho, hay un reporte de la Dirección Nacional de Meteorología de esta misma tarde.

0: ¿Eh? Que dice que aumente la probabilidad de lluvias a partir de hoy, viernes 10. Durante la madrugada de hoy, viernes 10, lluvia dispersa con ocasionales tormentas eléctricas comenzaron a afectar a los departamentos del centro y este de la región oriental. Se prevé que estas condiciones persistan sobre dicha zona y se extienden gradualmente a otros puntos del país durante el transcurso del día. Hacia el norte de ambas regiones, la probabilidad de lluvia se mantiene baja durante la jornada de hoy. Para mañana, sábado 11, se espera lluvias con tormentas eléctricas en el norte y este de ambas regiones, mientras que en el resto del territorio nacional se esperan lluvias dispersas con tendencia a un mejoramiento gradual de las condiciones meteorológicas durante el día. De hecho, esta tarde, bueno, en realidad esta mañana veíamos que la Dirección Nacional de Meteorología emitió un boletín especial por alerta de tormentas en lo que sería el sur del país y el este. Por lo menos yo hasta ahora no vi
1: Sí,
0: ninguna, ¿cómo es que
1: en
0: se
1: Ciudad del
0: dice?
1: Este y cerca de Encarnación, por ahí
0: Claro, por eso
1: llovió.
0: digo, el sur y el este del país
1: Hubo tormenta ahí.
0: se reportaban tormentas, de hecho estaba marcado con el famoso, parece un mapa de calor, pero no es, en realidad es, me parece un mapa medio que de tormentas que se van moviendo y circulando por lo que sería nuestro continente y bueno, que supuestamente iban a afectar el sur y este del país. Yo por lo menos no vi reportes de lluvia. Acá en Asunción, a las 3 y 38 de la tarde, sigue soleado el día. No vemos tampoco tantas nubes.
1: No, porque el viento empuja. Viento
0: Temperatura
1: carga.
0: máxima del día sábado 24 grados, mínima de 18. El domingo tenemos una máxima de 20, mínima de 14. Y el lunes finalmente tenemos una máxima de 20 y mínima de 10. Entonces, este
1: Va a
0: fin de
1: estar
0: semana,
1: divertido. Va a estar divertido el lunes, ¿verdad?
0: exactamente, justo el calor nos vuelve a pegar el lunes. Pero lo que sí reportaba la Dirección Nacional de Meteorología durante esta semana es que este viernes y este sábado efectivamente iba a llover, hasta ahora no está lloviendo, y va a haber un muy leve descenso de temperatura, que es lo marcado por la Dirección Nacional de Meteorología, y luego la semana que viene, donde la semana que viene iban a subir las temperaturas, como pasó ahora, y de nuevo es como que la lluvia le iba a cortar al ascenso de temperaturas. Entonces, hoy, esta noche y mañana a la mañana a salir con paraguas por si les agarra la lluvia. Ya fueron advertidos por Generación Unión.
1: Qué bien sonó eso. Hoy más Fermín Villalba.
0: entre otras noticias también, ayer Francia le ganó 2-0 a Marruecos en un partido que muchos coinciden, más allá de los goles, en que fue un partido aburrido. Lo mismo que el partido de España-Portugal la vez pasada que ganó España sobre la hora. En este caso, porque digamos que no fue un partido de mucho ataque, de hecho que Marruecos, y esto lo decía el propio arquero de Marruecos, Bono, el famoso Bonou, que está escrito, pero se le dice Bono, que decía, si hubiésemos jugado como Paraguay, probablemente hubiésemos sacado un mejor resultado, pero nos paramos así, nuestro enfoque es otro, y así perdieron, ¿verdad? Bono, por cierto, tiene el mismo apellido, o sea, su apellido es Bono, que le dicen Bono, tiene como curiosidad, comparte nombre con el cantante Youchu. Así que los chistes de Youchu y del arquero de Marruecos nunca faltan. Pero también se armó otro debate por esta cuestión de por qué a nosotros nos criticaron tanto en redes sociales por nuestra forma de jugar. Y a Marruecos, que terminó perdiendo por 2-0, si bien tampoco generó mucho en ataque, no le dijeron nada. Y bueno, es la famosa doble vara de la que tanto se habla, porque nosotros decidimos jugar de una manera. Sí, puede ser un poco agresiva. Sí, puede ser que cortamos el juego de Francia por todos lados, pero defendimos el cero hasta el penal. O sea, realmente se ve la doble vara cuando vos, por hacer lo mismo que hicieron otros, y te critican más o te retan más, ¿verdad? Fue realmente también llamativo que Marruecos, un equipo conocido por ser muy veloz ofensivamente y de transiciones muy rápidas, ayer contra Francia no haya decidido jugar de esta manera. Probablemente no se quería ni arriesgar, perdón, a dejar tantos espacios, porque son espacios que jugadores como Kylian Mbappé, que de hecho hizo un gol ayer, un golazo, jugadores como Ousmane Dembélé, como el propio Olise, aprovechan, y de hecho Dembélé hizo un gol el día de ayer. Lo que sí llamó también la atención, Bono es un gran arquero y le atajó un penal a Mbappé, cosa que Orlando Gil lastimosamente no pudo hacer el sábado pasado, pero lo de Bono es absolutamente destacable y es una de las grandes figuras de Marruecos. Es un hincha, yo tengo la duda, porque siempre había leído que era hincha confeso de River y la vez pasada leí que era hincha confeso de Boca Juniors de Argentina, por supuesto, River Plate de Buenos Aires también. y habla español, les invito a audiencia.

referencia que vean alguna entrevista del arquero de Marruecos. Él habla un español casi perfecto, ¿eh? O sea, escucha mucho rock argentino también. O sea, el tipo es casi latinoamericano. De hecho, veían que le decían en Twitter durante el partido, el latinoamericano honorífico. Tiene el título latinoamericano honorífico. Y un poco sí, ¿verdad? Con este resultado, Francia ya está en las semifinales. Ahora espera por un ganador del partido entre España y Bélgica, que empieza en minutos nada más, a las 4 de la tarde. Ayer se jugó a las 5 y se jugó a las 4. Este partido, que bueno, es entre dos selecciones europeas. Creo que las dos venía menos con los planteles que tenían en años pasados y también en la forma de juego. España, que mantiene una forma de juego relativamente estable, por así decirlo, tanto en su composición como en su forma desde el 2010. A los toques, muy vertical, encontrando el espacio, no rompiendo líneas con velocidad, sino con pases filtrados, con pases cortos, hasta que efectivamente alguien se equivoque o se encuentre un espacio y puedan profundizar. Y bueno, Bélgica, que la época dorada de Bélgica, la generación dorada de Bélgica, ya ha concluido, por así decirlo, sus jugadores no están en su plenitud física. Veas el caso de Kevin De Bruyne, por ejemplo, que en el Manchester City era un portento futbolístico. En un caso muy parecido al de David Silva, también el español, que era buenísimo técnicamente, jugaba de enganche, de media punta, de volante central, de una manera, no sé, maestro, queda corto para describirlo. Y sin embargo, hoy ya la edad y el físico le pesan mucho, y eso se nota tanto por su rendimiento actual en su club, que si no me equivoco es el Napoli. Siempre me entra la duda de dónde juega Kevin De Bruyne, porque me es tan raro verle fuera del Manchester City, acostumbrado por supuesto a sí, está en el Napoli, acostumbrado por supuesto tantos años a verle en el Manchester City jugando de excelente manera al belga, que me parece muy muy raro verlo en el Napoli, más aún un equipo del sur de Italia donde hace mucho mucho calor, y bueno, una ciudad como Manchester que llueve prácticamente todos los días. Probablemente Thibaut Courtois, el arquero de Bélgica, sea el más, digamos, que no envejeció tan mal, a pesar de que es una expresión que suena un poco mal para referirse a un jugador de fútbol y a una persona. Lukaku, otro que no solamente que sigue siendo un portento físico en cuanto a magnitud, pero sí, digamos, ya no es el 9 que era. Antes un 9 mucho más goleador, mucho más incisivo, si bien en este mundial se destacó y la vez pasada contra Estados Unidos hizo varios goles. No es realmente, se notan los años en Lukaku, tanto en su manera de pararse en la cancha como de jugar con el balón en los pies. Entonces son cosas que, digamos, esta Bélgica tiene en su ventaja, y España, que tiene un plantel joven, por supuesto. Lamine Yamal, que es la gran referencia no solamente ofensiva sino en general de España, la gran figura del Barcelona, que probablemente sea hoy una de las puntas de ataque. Otros son Gavi, el jugador también del Barcelona. O sea, estamos hablando de un plantel de España rejuvenecido en muchos aspectos, y también de su forma de jugar, ¿verdad? Su técnico De La Fuente, no sé si viste, Ronald, o si vio la audiencia, que dijo ser fan de Gustavo Alfaro. Como pequeño detalle, ¿verdad? No sé. De La Fuente, que también tiene una carrera un poco curiosa, porque él me parece que trabajaba dentro de la Real, bueno, la Federación Española de Fútbol, que se llama Real Federación Española de Fútbol. Creo que trabajaba como, no sé si formador de inferiores de la selección, de la Federación Española de Fútbol. Pero como tal, él nunca había dirigido un club profesional. Y llamó mucho la atención su fichaje, luego de lo que había sido la época de Julen Lopetegui, que fue echado rápidamente por haber declarado que iba a ir al Madrid después del Mundial. Y bueno, Luis de la Fuente, que hasta ahora es un caso un poco Scaloni en ese sentido. Lo que pasa es que Scaloni es mucho más joven, y de hecho venía siendo parte ya de cuerpos técnicos, recordado también por su paso en el cuerpo técnico de Sampaoli en aquel lejano Rusia 2018.

Pero sí, Luis de la Fuente, que como curiosidad decidió decirse fan de, no solamente de, acá hay algo que la prensa paraguaya obviamente lo iba a engrandecer más a Alfaro, ¿verdad? Pero dijo también ser fan de Scaloni, de Lionel Scaloni, justamente que estamos hablando de él. Es un poco, por parte es un poco parejo este partido, pero a su vez también hay una cuestión que es que, si bien son bastante parejos, creo que España donde le saca diferencia es justamente en estas ventajas que se ven en pequeños detalles durante el partido. Y justamente el desequilibrio de Lamine Yamal puede aportar muchísimo a eso. También como última curiosidad del partido, el apodo de España durante prácticamente un siglo ha sido la Furia Roja. Estaba viendo las redes sociales estos días y resulta ser que su apodo proviene de que en un partido de 1920 en los Juegos Olímpicos, que de hecho ganó Bélgica, y en un partido contra Suecia, básicamente los españoles jugaron de manera muy violenta. Entonces ahí quedó la Furia Roja, porque parece que fueron invitados a última hora y solamente llevaron una remera roja. Y fueron apodados fielmente a su estilo como la Furia Roja, la Furia. Que bueno, que así se la conoció la del 2010 también, campeona del mundo. Que si bien no era una furia, sí jugaba excelentemente a la pelota, y bueno, así nos ganaban a nosotros y también fueron campeones del mundo. Sinceramente, desde esta humilde postura, digo que España le va a ganar a Bélgica y Francia va a ser finalista de la Copa del Mundo. Así de fácil y así de sencillo. En otros partidos también para este fin de semana, Argentina que va a jugar contra Suiza, Argentina que es la única selección latinoamericana que queda, así como también es la única selección que no forma parte de UEFA, o sea, es la única selección afuera de Europa. Argentina juega contra Suiza mañana a las 10 de la noche, y Noruega e Inglaterra en un partido que es difícil de predecir. Juegan a las 6 de la tarde. Había un oyente del programa de la Unión Hace la Fuerza durante la mañana que había comentado que los jugadores de Noruega estaban todos enfermos del estómago, porque Noruega curiosamente llevó su propia comida a los Estados Unidos y que se le había podrido o algo así. La verdad que no tengo idea si esa información es certera o no. Recuerdo que el oyente me comentó. No encontré nada. Lo que sí vi que un jugador de Inglaterra sí tiene una infección gastrointestinal, y de hecho ya tenía algunos problemas en los isquiotibiales, que es el jugador del Arsenal, el volante central, que siempre, siempre me olvido su nombre, que estaba en el West Ham. El volante central, excelente volante central que tiene el Arsenal y tiene también la selección inglesa. Declan Rice es el jugador. Una infección vírica sí que tiene, no es lo gastrointestinal. De hecho, está aislado de todo el plantel. Inglaterra tiene una cosa, para ir cerrando este capítulo mundialista del viernes, que es que durante estas últimas etapas mundialistas siempre tienen un problema. Recordarán aquellos que son más grandes que yo el caso de Gascoigne, que venía siendo uno de los mejores jugadores del Mundial 90 y que finalmente se terminó perdiendo la posibilidad de jugar una final por haberse ido expulsado, o era por acumulación de tarjetas, ya no recuerdo, en la semifinal. Y viene pasando eso más o menos. O sea, los grandes jugadores de Inglaterra, o si es que no tienen problema entre ellos, son aquejados por las lesiones. No es ahora excepción Declan Rice, el mediocampista, que es la principal duda de la selección inglesa al día de mañana. Por supuesto, Noruega, que tiene sus armas en Haaland, el goleador, que la vez pasada le clavó dos goles a Brasil. Y por supuesto también en el otro volante del Arsenal, que es el número 10, Odegaard, el ex Real Madrid, que hoy es figura y estrella del Arsenal, así como también de la selección noruega. Como pequeño detalle antes de irme, se hizo viral esta mañana este hincha de Noruega, este fanático de Noruega. Vieron que están con el festejo de hacer el remo.
Bueno, resulta ser que un medio británico, creo que era la BBC mismamente, captó

a uno de los noruegos en medio de toda la multitud haciendo el remo, no haciéndolo. Y no era la primera vez, o sea, esta cadena inglesa lo detectó varias veces haciendo, rehusándose a hacer este gesto, y lo llamaron y le preguntaron por qué no haces, porque es históricamente incorrecto. Los noruegos no es que remaron hasta América del Norte, sino que navegaron, es decir, usaron velas. Pequeña curiosidad que nos deja el mundial. Siendo las 3 y 52, Generación Unión se va yendo. Yo soy Juan Farabut, les deseo a todos un excelente fin de semana y nosotros nos reencontramos el lunes.

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1: Estudio de impacto ambiental. 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

Eris Angeli, y confirmado ahora plenamente por el primer anillo del expresidente de la República y presidente del Partido Colorado, Horacio Cartes. Esto de hecho ya se sabía en octubre pasado, cuando se le había levantado las sanciones a él y a sus empresas por parte del Departamento del Tesoro de Estados Unidos, pero hubo sectores que señalaban que una cosa es la parte financiero-económica, ese es el Departamento del Tesoro, otra cuestión es el Departamento de Estado, por lo tanto continuaba bajo el signo del significativamente corrupto, por lo tanto sin visas. Gente que no sé si actuaba exprofeso por pichadura o que desconocía. Bueno, ¿qué hizo? Cartes necesita viajar a Estados Unidos, fue, solicitó la visa y en seco le dieron. Era un rumor en principio, lo confirmó hoy el señor José Ortiz Escauriza, principal socio empresarial, económico y financiero de Horacio Cartes y seguramente su mejor amigo. José Ortiz, principal colaborador del presidente, más que colaborador, socio del expresidente Cartes, dijo que sin ningún problema obtuvo la visa y tiene que ver con el levantamiento de las sanciones impuestas por el gobierno de Joe Biden en 2022. Y el año pasado, en octubre de 2025, eso ya se había levantado. El empresario Ortiz confirmó que Cartes tiene previsto viajar para asistir a la fase final del Mundial y posteriormente aprovechar para hacerse chequeos médicos. Esto ya se sabía, no había necesidad en principio de solicitar, ahora se solicitó y sin ningún problema. Entonces se confirma totalmente que queda sin efecto eso que había ocurrido y que había impactado tanto en nuestro país y también a nivel internacional en esa última etapa del gobierno nefasto de Joe Biden. Esto más allá de la alegría del cartismo y de la pichadura del abdismo, el enojo de la oposición, más allá de los istas, que cartista, anticartista, abdista, antiabdista, oviedista, antioviedista, estronista, antiestronista, ¿qué puede ser más? Efrainista, antiefrainista. Más allá de eso, esto tiene que llamarnos a no reflexionar, sino a percatarnos de la existencia de un elemento tenebroso que puede tejer el entorno de cualquier sector político, empresarial o de cualquier individuo, de cualquier paraguayo. Basta con que alguna persona de una u otra manera llegue a molestar a cierto sector que aspire al poder o que aspire a mantener el poder para que te armen una trama en base a versiones, chismes, convertir eso en ciertos documentos con membrete que no tienen ningún rigor jurídico, pero que le dan valor político y te funden la vida. Porque este mamotreto que se tragó enterito el Departamento de Estado, no porque desconocía, sino porque le convenía, a través de su ex embajador Mark Osfield, el personaje más nefasto que pisó alguna vez Paraguay, que se recuerde, que directamente intervino y se involucró en política partidaria, política electoral, en asuntos internos de un país, violando absolutamente todo tipo de código diplomático,
nos demuestra que esto no fue casualidad.

Porque si los documentos que se acercaron al Departamento de Estado hubieran sido legítimos, no iban a levantarle los cargos a Cartes, ni a nadie. Cuestión de recordar, primero que nada, el informe del ex senador Jorge Querey, que hablaba de lavado de dinero, involucramiento, algo totalmente absurdo y que entonces se tomó como bandera. El involucramiento del cigarrillo con el tráfico de drogas. La misma ruta, el mismo mercado. Cada disparate, porque un charlatán en Washington como este tal Ottolenghi lo dijo. Pero un charlatán de aquellos. Se pasa tratando de asesorar parlamentarios siempre desde un punto de vista a favor del radicalismo israelí, los moishe, los sionistas, viendo terroristas islámicos en todos lados, e inventaron que Cartes era elemento de Hezbollah. No tenía sentido absoluto porque Cartes es el mejor amigo de Israel. Después del informe de Querey apareció el informe de Yucio, muy similar, y enviaron a la fiscalía, y la fiscalía no sabía qué hacer en ese momento porque había una presión política brutal y no podían avanzar en esos documentos porque no tenían ni pie ni cabeza. Eran todo decir, Ronald es un traficante. ¿Por qué? Porque yo le vi allá en la esquina cuando estaba vendiendo droga. ¿Y cómo sabía que era droga? Y porque era nomás luego droga. ¿Y porque no era biochicle o algo así? No, droga, era droga, droga. No, y la prueba no, era droga. Así, ese tipo de cuestiones. Así, aunque no crean. No tenía sustento. Servía para el chisme, pero no podía sostenerse una acusación con eso. En un juicio oral no iban a poder. Y se juntaron todos, se juntaron Cecilia Pérez, Mario Abdo, Efraín Alegre, Carlos Arrey, Arnaldo Yucio, René Fernández, Jorge Querey, y fueron bien recibidos por Mark Osfield. Hace poco se supo, a través de un cable que envió Osfield a Washington y trascendió en el diario Clarín, que Mario Abdo le pedía a Osfield que por favor también le designasen significativamente corrupto a su entonces vicepresidente Hugo Velázquez, porque él no le quería para candidato, entonces le iban así a eliminar y iban a llevarle a Arnoldo Vince. Y así de grosero era el tema. Che, vamos a fundirle a este tipo, me molesta. Acá está un mamotreto que te paso. Este equipo van a saber nada en Washington. Déjame a mi cargo, yo. Y Osfield le decía a su jefe Anthony Blinken, el entonces jefe del Departamento de Estado, vamos a estar bien con Paraguay porque va a ganar Arnaldo Vince o Efraín Alegre y entonces nosotros seguiremos aquí con nuestros aliados, pero hay que fundirle también a este Hugo Velázquez. Primero lo cagaron a Cartes y luego a Hugo Velázquez. El objetivo era cagarlo al Partido Colorado y que subiese Efraín Alegre. Esta trama queda al desnudo con estas decisiones de las principales autoridades investigativas de Estados Unidos. Y ahí salió el señor Marco Rubio a decir, incluso antes de asumir, en enero de 2025, que ya tenían información de que desde ciertas embajadas se estaba generando una intromisión alevosa en los procesos electorales de ciertos países, y citaron 2-3 países, entre ellos Paraguay. Ya estaban sabiendo. Y esto ahora, obviamente, todo lleva su tiempo y ahora se está todo volviendo, digamos, a lo que implica la verdad que se impone aunque llegue tarde. Entonces, hay que dejar. Esto también coincide, ¿eh? Y vamos a ir un poquito más allá, brevemente, con los famosos cables de WikiLeaks. Del periodista estadounidense Julian Assange y de su informante, el ex agente de la CIA, ¿cómo es que se llamaba? Que se tuvo que refugiar en Rusia,

porque lo iban a fusilar. Edward Snowden, ahí está. Snowden facilitó, aunque Assange no lo diga todo, encaja de que Snowden fue el que facilitó miles de cables que enviaban desde

0: condenado a muerte con la ayuda de ciertos países bores, como Ecuador y como Gran Bretaña, en lugar de reivindicar la libertad de expresión, lo entregaron a la justicia de Estados Unidos para meterlo preso de no sé cuántos, creo que cadena perpetua. Y Assange se vio forzado a pedir disculpas y todo eso, pobre, se quedó solo. Y así pudo volver otra vez con su familia a Australia. Pero está su legado. Y esto que pasó en Paraguay es posterior al tema de Assange y de Snowden. Y coincide totalmente. Usted mañana, señora, señor, puede estar en algún negocio. Póngale, quiere usted, se convierte en un abierto, ¿cómo se diría? Militante para la legalización de la marihuana. Y quiere usted generar un laboratorio para la medicina contra las enfermedades de epilepsia y todo eso. También generar telas, la industria textil a través de ciertos tipos de marihuana. Va a haber algún sector que no le va a convenir eso. Y le van a armar lo mismo que le armaron a Cartes y le van a fundir la vida. Así funcionan, así operan y eso es tenebroso. Ista o no ista, cartista o no cartista. Esto que le pasó a Cartes le puede pasar a cualquiera que se atreva a querer generar ciertos cambios que no le convienen al establishment internacional de Occidente. Así funcionan. Y así también se ve quiénes son los traidores del Paraguay. Porque sea o no sea Cartes de tu simpatía o no, es un expresidente del Paraguay. ¿Cómo queda el país cuando se difundió que Cartes era lavador, narcotraficante, traficante de cigarrillos, contrabandista, Hezbollah, Satanás? Creo que era menos que Cartes ya. ¿Cómo quedó el Paraguay? Como un país de mierda, donde su presidente es el principal mafioso. Y era todo bola. Cartes no ha de ser ningún santo. Pero por lo menos no existe ni una prueba de lo que se dice que es. Entonces es todo bola. Y ahora se confirma. 15 minutos de las 4, 29 grados la temperatura. Hoy es día viernes. Por fin viernes. Thank God it's Friday. Gracias a Dios. Es viernes.
1: Qué bueno.
0: ¿Qué tal, Elenita? ¿Cómo estás?
2: Buenas tardes, don Vladi. Buenas tardes a todos los oyentes. Súper bien, don Vladi. Viernes ya.
0: Y por eso mismo, ¡ya estira, señores!
2: Hoy es un viernes espectacular, don Vladi. Hace calorcito. Espectacular.
0: ¿Qué dice Homero? Vamos a ver un poco. ¿Qué dice Homero?
3: ¡Cerveza!
0: Por fin llega el día del permiso, el permitido. A pesar de que a la señora parece que no le gusta tanto la idea.
2: No, no le gusta a la señora.
4: ¡Añarás, carajo! ¡Oh! ¡Añarasco!
0: ¡No! Más allá de que seguramente están en otra, ¿verdad? Porque son jóvenes y todo eso, sus respectivos padres. Mi hijo Vladimir y mi nuera Ara, ¿verdad? No sé si van a escuchar o no, pero igual quiero cumplir con mi querida nietita. Mi nietita Yara, que es la... tengo dos, ¿verdad? En breve van a ser tres nietitos, nietitas. Por ahora tengo dos nietitas. Y ella es la más pequeñita, ¿verdad? Hoy cumple un añito. Yara Macarena, entonces le envío un besote de aquí a mi querida y amada nietita.
2: Qué chulina, felicidades a tu nietita, don
0: Sí. Hoy seguramente, no sé si hoy o mañana se van a reunir con sus primitos y todo eso, entonces van a tomar algún chocolate, así que era mi época, no sé cómo funciona ahora.
2: Ahora es un poquito más, más, ¿cómo se dice? Más elegante.
0: Ah, ¿sí?
2: Ya no es más galletita de
0: tipi. Galletita tipi con chocolate.
2: Sí.
0: Ja. 40 grados, pero igual chocolate caliente,
2: bien caliente, sí.
0: Y con la galletita.
2: No,
0: ahora, y ahora por ejemplo, ¿qué?

0: O no sé, puede ser bocaditos.
1: Ah. Y todo así más. Las sorpresitas que venían.
0: Ah, viste que antes las sorpresitas se compraba al por mayor. Sí. No te ibas en esos lugares y comprabas.
1: Esos juguetitos de plástico.
0: De plástico chiquitito. No, ahora tiene que ser un poquito más lindo.
1: Ah. Y así de plástico chiquitito.
0: Antes era así. Esos autitos así chiquititos. Chiquitito,
1: sí. Autito y pelota podía venirle también a las nenas. Pero si era de repente soldaditos de guerra y esos cabos, eso era para los varones.
0: Para los varones.
1: Y muñequitas, sí. Y eso muñequita, para las nenas, ¿verdad?
0: Sí.
1: Entonces hacía un yaboray.
0: Todo, y había... mezclaba todo y también para la piñata. Ahora no sé si se acostumbra todavía a hacer este tema de la piñata.
1: En mi época no, en mi época no había piñata.
0: Ah, no había. No, esa era la diversión. Te peleaba ahí con todo el mundo para agarrar las cosas.
1: Pero tenía que tener en cuenta que yo te estoy hablando de entre 1970 a 1975. Mi primer año fue en el 70. ¿Entendés? Y digo, vos, por ejemplo, ya año 2000, 1900.
0: Claro,
1: 1900. Sí. Nosotros veíamos. El Chavo del 8 comenzó a pasar acá en el 76, 77, uh-huh. Por ahí. Y ahí vimos por primera vez las piñatas.
0: Ah, mira.
1: Y eso nos decíamos.
0: Claro.
1: Las piñatas, ¿verdad? Que el Chavo nunca podía romper.
0: Nunca podía.
1: Y después le rompía la cabeza a Kiko, eso.
0: Sí.
1: Porque no le podía, no le acertaba la piñata. Bueno, entonces, saludo
0: felicidades
1: para
0: a tu nietita.
1: Para mi nietita, sí.
0: Súper linda. Tiene ojos verdes ella.
1: Tiene ojos claros.
0: Tiene ojos clarísimos.
1: Y... ¿cómo?
0: Igualito que el abuelo.
1: Ojos grandes y claros. Yo parezco que es medio chino, ¿verdad? Mi mamá es medio china luego. Y... Le pregunté a mi hijo, ¿verdad? Y dice que la que sería mi consuegra, ¿verdad? La mamá.
0: Tiene ojos claros.
1: Ojos claros y grandes,
0: siempre.
1: Sí. Entonces, la abuela, entonces, materna, es la que tiene. Por de pronto también le parece bastante a mi hijo. Y muy felices, ¿verdad?
0: Sí,
1: porque
0: claro
1: la niñita
0: sí.
1: Ya tiene un añito y en breve te va a venir al tercer nietito.
0: ¿Ah?
1: Se apuraron todos mis hijos.
0: Se apuraron todos.
1: Pero bueno, bienvenidos.
0: Está bien, claro que sí.
1: Comenzamos de esta manera a desplegar, a desmenuzar las noticias en Radio La Unión, la R800 AM. Ya estamos haciendo a partir de este instante punto rojo, narcotráfico, crimen organizado, crimen transnacional, política, narcopolítica y geopolítica. Ya estamos desmenuzando las noticias.

vino con un pedido de alguien muy especial, ¿verdad? Nuestro querido amigo, el caballero sagrado, el licenciado Gustavo Orihuela, el gerente general de la cooperativa 8 de marzo. La banda, la mítica banda norteamericana Wasp.

0: dando un paso, un salto cualitativo con este discazo de 1991, el disco conceptual, una ópera rock de Crimson Idol. El ídolo carmesí. Este corte se denomina Heart to My Heart. Este tiene que ver con la ópera rock. Guarda la historia de un joven que creció en los arrabales de Nueva York, un lugar pobre donde era despreciado incluso por sus padres, que vivían todos de manera marginal, hasta que él decide tomar una guitarra rota que tenía en su casa y salir y jugársela en algunos lugares rockeros de Nueva York, y es reclutado por un empresario musical muy ambicioso y por un mafioso, un narcotraficante que iba a financiar su carrera.
1: ¿Avico?
0: Llegó al éxito total, pero el vacío seguía allí porque su objetivo era que sus padres, su familia, le aceptara. Este es el momento clave de la obra con este tema, cuando él ya con éxito, con dinero y fama, aún así le dice a su madre: este es el momento en que necesito que tu corazón me abrace.
2: ¡Qué bueno!
0: Una obra estremecedora y a la vez de culto. Este es uno de los grandes, una de las grandes ópera rock de todos los tiempos, al lado de Operation Mindcrime, Operación Crimen de la Mente de Queensryche, y también de la obra cumbre de las ópera rock, The Wall de Pink Floyd, y también el inolvidable Jesucristo Superstar. Música culta nos propone hoy Ronald Acuña, el jefe.
3: Pero qué puta.
0: El amo de la radio.
3: A nivel de playa.
0: Entonces, un abrazo para el querido caballero sagrado que medio se enojó conmigo, porque ayer me olvidé. Y me dijo: yo no me olvido de mis promesas, Vladimir. Y creo que ahora ya estoy lavando mis culpas.
1: ¿Avico?
3: Pero qué puta.
0: También un abrazo a toda la gente linda de la cooperativa 8 de marzo, ¿verdad? Comenzando por su presidente, el comisario principal retirado, senador Carlos Núñez, y a todos los de la linda familia de la cooperativa 8 de marzo. ¿Vamos a la pausa, Lenita?
4: Sí, vamos a la pausa, don Vladín.
0: 25 minutos de las 4, 29 grados la temperatura. Sensación térmica, leí 32 grados de sensación.
4: Sí, 32
0: térmica.
4: Grados de
0: impresionante
4: sensación.
0: Impresionante,
4: calorcito.
0: Este pio he atrasado veranillo
4: sí,
0: de San Juan.
4: Sí, yo creo
0: Pan,
4: que sí, che.
0: ¿Verdad?
4: Sí.
0: Ya, mira, entonces la pastel mandi oye, ya no trenzado. ¿Qué hay otro?
4: Payagua mascada.
0: Payagua mascada.
4: Bellú.
0: Bellú.
3: Pero qué puta.
0: Chipazo todo el día. Total, lo
4: yo quiero todo, sí.
0: Suena la campana, termina el asalto. Al descanso.

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0: Este disco de 1986, The Seven Star, la séptima estrella de Black Sabbath, en la versión de su guitarrista y líder Tony Iommi, porque él era el único miembro original de la banda en esta formación, se dio justamente en el marco de un regreso del grupo luego de su separación tras el gran disco de 1983, Born Again, donde estuvo como vocalista el ex Deep Purple Ian Gillan. Y en esta formación también estuvo un ex Deep Purple, el ex bajista Glenn Hughes, quien aquí ofició de vocalista. Un gran disco, este The Seven Star de Black Sabbath. Este corte, In for the Kill, que alude la historia de un depredador que no perdona a sus presas. Una metáfora también dentro de lo que es la vida cotidiana en las ciudades y las competencias y todo eso. Se constituye en uno de los grandes temas de este disco, el primero del lado A del disco de vinilo.
1: ¿Abico?
0: Eso.
2: Pero qué cortas.
0: Estamos en línea con el abogado Rodrigo Moreno. Él forma parte del equipo jurídico de la querella adhesiva que llevó el expediente y que va a participar también en el inminente juicio oral en contra de la señora Tania Irún, ex jueza que irá a juicio por prevaricato. Buenas tardes, doctor Moreno, ¿cómo le va?
3: Buenas tardes, señor Laimi, un gusto saludarte.

0: Que la vea toda la audiencia.
1: Gracias, doctor, por su tiempo. Bueno, entiendo que el juicio, entiendo que arranca el 24, ¿verdad?
0: Estaba marcado para el 24 a las 12 de la mañana. Uh-huh. Una continuidad al 26 y la otra fecha señalada es el 30. Uh-huh. Tenemos tres días fijados.
1: ¿Lleva mucho tiempo para llevar a esta instancia, doctor?
0: Sí, bastante, bastante. Se trabajó bastante sobre esto y bueno, estamos llegando a la etapa en donde esto debería de culminar.
1: Uh-huh. Doctor, yo sé que tiene mucho trabajo y que seguramente este ha de ser una de sus principales actividades, preparar todas las estrategias para esta batalla legal que se viene. ¿Por qué habría que condenarle a Tania Irún, doctor?
0: Bueno, nosotros creemos que ella fue responsable en la comisión del hecho punible prevaricado. Creemos que se reúnen todos los presupuestos objetivos y subjetivos del tipo acusado. Y tenemos también sobradas pruebas, así como también el Ministerio Público, sobradas pruebas que se van a producir en el juicio y que van a determinar la responsabilidad de la misma gente en la configuración del hecho punible. Uh-huh. Una cuestión, Vladimir, que estuve escuchando por los medios, en donde no se puso mucho énfasis en una situación que se dio durante el proceso y que se probó en la etapa investigativa, principalmente en la antesala del dictado de esta sentencia. Por eso lo que sostenemos, y principalmente de mi parte, hablando a título personal, sostengo el dolo agravado que existe que existió en la conducta de la doctora Irún. Y principalmente te quiero hablar de un informe de fecha 5 de diciembre de 2019, uh-huh, ya realizado en la etapa investigativa, que es un informe suscrito por la licenciada Rosa Liz Chamorro, que es la directora de la Dirección de Tecnología de la Información y las Comunicaciones dependientes de la Corte Suprema de Justicia. Uh-huh. Es un órgano de carácter administrativo dependiente del Poder Judicial. Bueno, esta señora elaboró un informe de obra foja 87 y 88 en la carpeta fiscal, para serte más preciso, sí, mediante el cual informa una cuestión que es muy relevante, porque revela y confirma que la doctora Igo solicitó dejar sin efecto su permiso de maternidad que estaba gozando, uh-huh, desde dos meses atrás, sí, es decir, septiembre del 2018. ¿Verdad? Y ella dejó sin efecto esto al único efecto de venir y firmar esta resolución. Estamos hablando de la SD 494 del 23 de noviembre. ¿Por qué te digo? ¿Por qué te afirmo esto? Sin temor a ningún cuestionamiento que pueda recibir, porque está documentado lo que te voy a decir.
1: Sí.
0: Bueno, el informe de la Dirección de Tecnología e Información dice que la actuación, es decir, la sentencia del 23 de noviembre, fue elaborada el 20 de noviembre, es decir, tres días antes. Específicamente a las 9:25:32 segundos. Es preciso porque te extraen de los datos informáticos grandes en los computadores revisados o peritados. Por eso es así de preciso, de minutos y segundos. No sé si me seguís.
1: Sí.
0: Bueno, esto fue hecho por un usuario identificado como Liz Carol Cáceres Candia. En ese momento, si no me equivoco, era la UGIER notificadora del juzgado de la central. Uh-huh. Es más, desde la cual es el usuario, LK-Cáceres. Obviamente se trata de eso. Y fue finalizada informáticamente por el mismo usuario en fecha del dictado de la sentencia, es decir, 23 de noviembre. Mm. Se elaboró durante tres días. Se fue formateando durante tres días. Uh-huh. Y se terminó de formatear a las 13:02:18. Y aclara, si bien desde el sistema de gestión Judisoft aparece como responsable de la actuación del usuario Tania Irún, con usuario E-Irún, conforme a los datos de auditoría, no fue el usuario responsable de dar por finalizada la actuación en el sistema informático. ¿Qué tenemos entonces?

0: el 20 de noviembre, cuando esa sentencia empezó a elaborarse en un determinado computador por otra funcionaria de su juzgado. Ella estaba en vacaciones.
1: Sí.
0: Ella estaba en vacaciones. Ahora, si ella llevó la computadora de Liz Carol Cáceres a su casa y empezó a trabajar, sería otra historia. Pero yo creo que una hipótesis de ese tenor ya hubiese saltado en una estrategia defensiva en toda la etapa investigativa, cosa que no ocurrió.
1: No ocurrió.
0: Y misteriosamente, el día de que ella se apresura a volver de su permiso de maternidad, el 23, presenta la nota de dejar sin efecto su permiso, el mismo día que sale la resolución, ¿no? Entonces, estamos en una cuestión que es 2+2. Yo no sé si el tribunal de sentencia lo entendería de la misma manera. Tal vez no. Pero, por lo menos, es un indicio muy fuerte de lo que ha sucedido finalmente.
1: Es muy claro, es muy claro. Había un interés manifiesto por parte de la jueza de participar en eso, y que se generaron varios hechos coincidentes en la conformación de ese escenario de que ella dictase sí o sí a tambor batiente esa sentencia, doctor.
0: Posiblemente pudo haber sido así, Brian. Pudo haber sido así. Lo revelaremos eso en el desarrollo del juicio. Aparte de todo lo que te estoy diciendo, tenemos todas las premisas de los artículos de la ley 2532 que fueron pasados por alto, y no es una ley de interpretación para poder discutir acerca de la valoración jurídica que el magistrado le dio a una ley, a una ley o a una norma jurídica en específico. Cuestión esa que no representa un prevaricato.
1: Sí.
0: Interpretar de una, vos podés interpretar de una forma, yo interpreto de otra forma, y ninguno de los dos estamos prevaricando, simplemente no nos equivocamos. Pero una ley específica en donde no cabe margen a una interpretación, sino al solo cumplimiento por parte del que debe aplicarla, ahí no se puede discutir la interpretación. Y la misma ha violado 4 artículos de esa ley.
1: Sí, sí.
0: De manera flagrante. Y omito hacer mención a eso porque vamos a extender la entrevista y son cuestiones que ya fueron debatidas,
1: claro,
0: mediáticamente,
1: claro,
0: en demasía. Entonces, esto es lo que te puedo decir con respecto a esto, a no ser que vos tengas otra consulta que quieras hacer.
1: Perfecto, perfecto, doctor. Nos ilustraste bastante. Muchísimas gracias por tu tiempo.
0: Por favor, por favor. Un gusto.
1: Gracias, doctor Moreno. Rodrigo Moreno. Qué impresionante esos detalles, porque nosotros teníamos la generalidad del escenario, pero ellos tienen días, horas, momentos en que se habilita con códigos que va a tal funcionario. El funcionario es de la ex jueza. Luego ella pide permiso para volver a tomar el expediente, volver de su permiso. Justo ese día también sale que tiene que fallar. Ella ya va y firma nomás la sentencia. Todo a tambor batiente, impresionante. Y lo otro, lo de la zona de seguridad fronteriza, es una ley que hay que aplicar nada más, no es de interpretación. Igual ella fue en contra de lo que estipula esa ley. Nosotros llevamos, Elenita, hay que aclarar esto, este caso, creo que fuimos el primer programa en que, digamos, que socializó este tema, porque por lo general los casos civiles no tienen mucha difusión en los medios de prensa, y de eso ya hace algo así como 10 años. Y le damos seguimiento puntilloso, y ahora está llegando el momento cúspide que va a ser el juicio oral y público a esta ex jueza, y donde también detrás de eso hay un importante inmueble, importante en valor económico y también en extensión, en nuestro Chaco paraguayo, que está en juego y que puede caer, está a punto de caer en manos de empresas de maletín de lejanos países absolutamente desconocidos para nosotros, Chipre, Islas Vírgenes y no sé qué otros países. Posiblemente detrás de todo eso hay grupos mafiosos. Y esos van a estar a cargo de esa importante, o van a tener la propiedad de esa importante franja de territorio nacional, si es que se le da la razón al fallo de esa jueza. Bueno, Lenita, contame algo.
2: Don Vladi, continúa la búsqueda de la pequeña Magnolia, esta niña de 2 años que se encuentra desaparecida. El fiscal

0: tal Aldo Cantero habló sobre una intensa búsqueda de Magnolia, la niña que fue retirada de su guardería por su padre y aún no fue entregada a su madre en medio de un conflicto por la custodia. La abuela paterna hoy fue retenida en el aeropuerto Silvio Pettirossi cuando intentaba abordar un vuelo con destino a Chile. La niña es chilena, ella nació en Chile, su mamá es paraguaya y la abuela paterna dice que hay una sentencia en Chile por restitución internacional al padre. O sea, es un conflicto bastante complejo. Y ahora continúa la búsqueda, don Vladi.
1: Bueno, pero
0: el Ministerio Público habla de que ambos se permanecerían en el territorio paraguayo. Uh-huh. Y continúa la búsqueda. Vamos a ver en qué termina esto.
1: Claro, el hecho de que haya un fallo en otro país no quiere decir que acá el papá tenga que venir a hacer justicia, claro, por manos propias.
0: Así mismo.
1: Eso tiene que hacerse un juicio otra vez aquí para que se dé o no se dé el valor a... Porque sacarle la patria potestad a una madre, es para nuestra legislación muy casi difícil.
0: Imposible, sí.
1: Casi imposible. Entonces, no sé, no. Evidentemente para nuestra legislación lo que hizo este señor, llevarse a su hija sin la autorización de su madre, es un delito grave. Hubiese sido igualmente grave si ella se llevaba a la criatura sin autorización del padre.
0: Así mismo.
1: También violación de patria potestad y que orilla al rapto. Ojalá que, por sobre todo, la niña esté bien, que esté y que aparezca pronto con bien, sana y salva, y también con su integridad emocional, por lo menos intacta, ¿verdad?
0: Así mismo.
1: Y bueno, es un caso muy complejo.
0: Es complejo.
1: Vamos a ir a la pausa.
0: Así es, don Vladi.
1: 1-1 el partidazo de España ante Bélgica.
0: Ah, 1-1, sí. No vimos los goles.
1: Metió primero España y Bélgica, creo que algo así como 10 minutos después ya empató.
0: Ah, espectacular.
1: En medio de un partido que se plantea con España atacando y Bélgica saliendo de contragolpe. Se nota que va a ser un partido parejo este.
0: Quiero que gane España.
1: Yo también.
0: Sí.
1: Porque España yo creo que es el que está tal vez
0: juega bien, ¿verdad,
1: en Blanc? Condiciones de frenarle a la odiosa Francia, ¿verdad? A la odiada Francia.
0: Por eso queremos que gane.
1: No, parece mentira. Que no hay otro, ¿verdad? En todo caso Argentina, pero eso sería ya en una final. Ya no quiero que Francia llegue a la final, que se eliminen ya esos franchechutes
2: pedantes.
1: Bueno, suena la campana, termina el asalto al descanso.

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0: copadón.
1: Pero qué puta.
0: Estamos en medio de un sonido considerado el más emblemático y el más puro estado del heavy metal. El disco de Judas Priest, British Steel, acero británico, de 1980. Un disco de culto. Ese sonido insuperable. El corte se denomina Rapid Fire, algo así como la velocidad del fuego, fuego veloz. Y se constituye en el segundo tema del lado A del disco de vinilo, el glorioso disco British Steel de los dioses, Judas Priest.
2: No, no puede ser.
3: ¿Estás loco?
0: Escuchemos Heavy Metal Puro.
4: Hola, mi amor.

0: Bueno, urgente, tenemos que ir a los oyentes, Elenita. 50 minutos de las 5. Pero así nomás ya, porque ya sí. No tenemos casi tiempo, ¿verdad?
1: Demasiado rápido pasa.
0: Sí, qué rápido pasó.
1: Hora, sí.
0: Igual, ahí Ronald va a traerle a todos nuestros personajes ahí en medio del choque de trenes en el Garden. Bueno, a ver. Gas nos dice.
1: Sí.
0: Buenas tardes al equipo de Punto Rojo. Hoy es viernes con calor, así que a hidratarse. Ya estira, señores, ya estira. Muy bien, Gas. Ah, muy pero el fin de semana retorna al fresco. Ya nomás pasar junto al frutero por la bolsa de pomelo.
2: Pero
0: digo, a evitar una recaída. Buen fin de semana a todos. El consejo de Gas es muy oportuno, ¿eh?
1: Sí, muy oportuno.
0: Pues sí, que hace falta darle algún consejo a Sacoma. Yo creo que él así a priori no me ya sabe de todas estas cosas, ¿verdad?
3: Yo no estoy en pedo la callada.
0: Justamente hablando de... Hola jóvenes y hola excelentísimo señor Foco. Hasta amigo me hace feliz a Sacoma. El más que me está atacando. Cariños a Elenita y a Donald Trump. ¿Dónde vamos a amanecer hoy, Vladi? ¿O ya no tenés permiso? Che, hoy ate y los... Ya sé por qué, Vladi, no vas más al proctólogo. Claro, ya no podés porque estás más marcado que Haaland en el Mundial. Antes los viernes era hola y chao, güey. ¿Dónde está papá? No sé. ¿Dónde está mamá? No sé. ¿Qué somos? Orfanato San José.
2: ¡Pero qué puta!
0: Ay, ay, ay, como hay sus chistes, será. Pero ñan de amigo.
1: Sí, ñan de amigo, Sarcoma.
0: Perla desde Camboriú, la escuchamos.
4: Hola Elena, hola Vladimir. Ayer no les pude mandar mensaje porque estaba con visita de Paraguay. Me trajeron la albirroja, a Uy Aiterei. Estoy muy feliz porque por Aiterei le hace camiseta.
0: Qué bueno.

0: Bárbaro el tema ese de las mentiras que contaron. Imagínate, en la posta se cerraba Tabeza por culpa de eso. ¿Cuánta gente pico, se iba a quedar sin trabajo? Ellos pico le van a dar. Qué maldad, qué falta de empatía, qué falta de compadecer la surapilla tienen esta gente. Solamente piensan en su bolsillo, en todo lo que ellos pueden ganar, no están ni ahí por nadie. Dios mío, sí, yo creo mucho en Dios y creo que la justicia les va a llegar alguna vez y van a irse todos donde tienen que irse. Qué lástima, realmente. Una tristeza es. Y también a esa gente que quiere que Paraguay se hunda. Se le está viendo muy bien acá en Brasil a Paraguay. Tanto es así que los empresarios se están yendo. Excelente fin de semana. Abrácense, bésense mucho, que es lo más lindo que existe. Abrazos, perlas hoy.
1: Gracias. Gracias. Muchas gracias.
2: Perla.
3: Perla. Diego Heavy Metal. Hola Vladimir, hola Elena, hola Ronald. ¿Le puedo decir al operador Ronald que pase otro que muerde el polvo de Queen para los jugadores del Sportivo Yucurí de la Liga Luqueña que estaban ganando la serie contra Unión Agrícola y por bocones fans del travesaño como Mbappé, Jatar Fernández perdieron el pase a la semifinal? ¿Sabes, Vlad, por qué está inundado la calle de Luque por el llanto del Sportivo Yucurí?
4: Qué bueno.
3: Está contando cosas muy internas de Luque que no entendemos bien,
2: sí,
3: ¿verdad?
2: Sí, no entendemos.
3: Pero por lo visto que estaba ganando Yucurí y al final perdieron.
2: Porque hablaron demasiado.
3: Sí, la Unión Agrícola le ganó. Ya estira, señores, feliz viernes y feliz fin de semana. Gracias, Diego Heavy Metal.
2: Muchas gracias.
3: Bueno, antes de irnos, Elenita,
2: sí.
3: ¿Si autorizás?
2: Claro que sí.
3: ¡El momento más esperado! ¡Farándula y escándalo! Instante de los famosos.
4: Qué bueno.
3: Una más de la estrella de fútbol de Francia, Kylian Mbappé, devenido a un escándalo con la senadora celeste amarilla en el marco de acusaciones xenófobas y discriminatorias mutuas. Pues dicen los expertos que Mbappé no se ha concentrado del todo para los partidos por el Mundial, que por eso ayer falló un penal. Y eso preocupa a los fans y a los franceses. Los cangueros salieron a recomendar. Es necesario que Mbappé salga de la pavada que mantiene con celeste amarilla. Se concentre. No sea que meta otra vez la pata y se vuelva a equivocar. Eso sería muy riesgoso para Francia, ya que Mbappé es muy conocido por chutar para ambos arcos. ¡No! ¡Esto fue desastre, quilombo y afines!
1: ¿Tú sabes que no se da aporte de los oyentes?
2: Los oyentes están con todo, ¿eh?
3: Se convirtieron en los cangueros.
2: Sí. No, vamos. Estuvo bien eso, sí.
3: Nos vamos, Elenita.
2: Nos vemos el lunes, don Blady.
3: El lunes, que sí. Tengas lindo fin de semana.
2: Igualmente.
3: Gracias también a Ronald. Excelente fin de semana. Como siempre, Ronald cerrando una semana profesional, brillante, insuperable. Ronald Cuña al mando del control central.
5: ¿Sádico?
3: Así mismo, señora. Por María Auxiliadora, la bendición de la Santísima Trinidad para todos. Knockout a la mala onda, knockout a los cangueros, knockout a los pirebaí. ¡Suena la campana! ¡Termina el combate!
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7: Estudio de impacto ambiental. El señor Fernando Sauer Lorenz, proponente, comunica a quienes pudiera interesar que ha presentado al Ministerio del Ambiente y Desarrollo Sostenible, MADES, el estudio de impacto ambiental expediente con mesa de entrada SIAM número 5030/2026 del proyecto Suinocultura Engorde Intensivo de Cerdos, Granja La Unión, a desarrollarse en la propiedad individualizada con matrícula número H04/811, padrón número 932, ubicada en el distrito de Capitán Mesa, departamento de Itapúa, elaborado por el consultor ambiental ingeniero Fabio Gustavo Fariña González, con registro CTCA número I-908, conforme a la ley número 294/93 de evaluación de impacto ambiental y su decreto reglamentario número 453/13 y su ampliación y modificación 954/13. El relatorio de impacto ambiental RIMA correspondiente a dicho estudio estará a disposición del público por el plazo de 10 días hábiles en el Ministerio del Ambiente y Desarrollo Sostenible. En general, en su página web www.mades.gov.py y en las oficinas administrativas de la Dirección General de Control de la Calidad Ambiental y de los Recursos Naturales, a los efectos de su revisión o consulta. Las observaciones, comentarios y objeciones sobre el relatorio de dicho estudio o sobre el proyecto, incluyendo los fundamentos técnicos, científicos y jurídicos que lo sustenten, deberán presentarse por escrito al Ministerio del Ambiente y Desarrollo Sostenible. Cito en la avenida Madame Lynch número 3500, Asunción, en horario de oficina de 7 a 15:30 horas, de lunes a viernes, en el plazo de 10 días hábiles, a computarse a partir del día siguiente de la última publicación.
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Buenas tardes, audiencia. ¿Cómo están? Nuevamente un fin de semana que se acerca. Estamos llenos de fútbol. Todavía estamos en los cuartos de final del campeonato mundial. Pero bueno, ya vas terminando. Creo que el de este domingo noche termina el mundial. Pero ahora vamos a dedicarnos a full a lo que es Asunción, recuerdos y algo más. Hoy tenemos un programa fenomenal con una persona extraordinaria, pero como

0: 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Y hay que recordar, como yo les dije al comienzo, estamos en pleno mundial, creo que ahora está jugando, hay partido, está jugando España, pero lo importante es que tenemos todavía este fin de semana y toda la semana que viene, así que armá tu equipo ideal con Alex y viví el fútbol como se merece. 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Y ahora sí, voy a presentar con mucha, realmente con mucha emoción, a una gran persona que vino, creo, si no me equivoco, hace 48 años al país. Él es de origen suizo y tengo mucho gusto de presentarles a Claude. Me costó bastante decir el pronunciar bien tu nombre.
1: Urard. Así mismo.
0: Claude Urard.
1: Sí.
0: Que tiene un hotel sobre la calle Malutín, en pleno, ¿es Villamorra?
1: Maison Suisse.
0: Maison Suisse,
1: Maison
0: pero
1: Suisse.
0: Es el barrio Villamorra.
1: Sí, barrio Villamorra sobre la calle Malutín 482.
0: Y yo tengo, incluso hice, pero vamos a mostrar por favor el flyer del programa. Ahí tenemos, acá a mi derecha está sentado el estimado Claude. Les digo que él personalmente, y recién estuvimos con Dani Adorno, que nos tomó unas cuantas fotos hermosas, él desde las 4 de la mañana
1: está, se dedica, el único hotel que prepara a las 4 de la mañana desayuno. Puede venir y le serviremos dentro de las normas higiénicas que nosotros aprendimos hace años.
0: El
1: es
0: hotel,
1: un buffet, es un buffet de lo cual puede comer casi de todo, más l'omelette fribourgeoise.
0: ¿Eso significa tres quesos? o qué
1: no, significa? Es queso de Misiones.
0: ¿Queso de Misiones?
1: Queso de Misiones, que hicimos una receta mitad paraguaya,

0: mitad suiza.
1: Buenísimo, buenísimo. Bueno, nosotros vamos a charlar, Claude, como te dije.
0: Sí.
1: Quiero mostrar una foto que me encantó, la foto número 2. Por favor, Eduardo. Ahí estás.
0: Ay, ay, ay. Hace muchos años.
1: ¿De cuántos años tiene la foto?
0: Más o menos 37 años.
1: 37 años.
0: Sí, señor.
1: ¿Ella cómo se llama?
0: Se llama Nidia Fleiter de Ura.
1: Bueno.
0: Y me dio cuatro hijos a la patria.
1: Lo importante es mucho saludo a Nidia y enviarle saludo también a vos.
0: Sí, sí. Sigue como el mismo primer día el amor que teníamos juntos.
1: Fantástico.
0: Igual que haya marea algunos días, pero siempre el amor sigue.
1: Me encanta, Claude, que haya venido con la remera suiza.
0: Sí.
1: Suiza está participando, le toca nada más y nada menos que el último campeón del mundo, Argentina.
0: Después
1: mañana, mañana, ¿a qué hora juegan?
0: Yo creo que de noche sale, a las 22 horas.
1: 22.
0: Después de 74 años, nos encontramos de nuevo con los argentinos. Sabemos que Argentina va a ganar, pero nosotros le vamos a mostrar que tenemos carácter.
1: Ah, está muy bien, muy bien. Pero mira, nunca en el fútbol está dicho de antemano quién va a ganar, ¿eh?
0: No.
1: Hay sorpresas.
0: Siempre. Más que el suizo es muy resistente.
1: Mejor sorpresa, el ejemplo de Paraguay con Alemania.
0: Hemos ganado en Perú contra los austrohúngaros hace 500 años.
1: Fantástico. Tengo la foto número 3, que es uno de los motivos, además de que vamos a conocer tu hotel. Es un hotel maravilloso que después van a ir viendo todas las cosas que tiene y está acompañando la tendencia que existe en todos los hoteles del mundo, en Europa, de mostrar un montón de cosas, pero vamos a ir despacito. Me gusta eso que dice ahí, dejó Suiza para empezar de cero en Paraguay y 48 años después no quiere volver a Suiza.
0: No. Nosotros
1: ¿Qué te hizo venir? ¿Qué te hizo? No, dos preguntas, Claude.
0: Sí.
1: ¿Qué te hizo salir de Suiza?
0: Sí.
1: ¿Y por qué elegiste Paraguay?
0: Suiza se volvía a ese momento restricción de libertad, muchísimos impuestos, y decidimos salir y hacer una aventura, ir en el monte. Mi padre había comprado 1000 hectáreas y yo desarrollé 500 hectáreas y desmontando dentro de las normas ecológicas.
1: ¿Tu padre había comprado en Paraguay?
0: Sí, había comprado en Paraguay 1000 hectáreas. Y con el tiempo nos transformamos y hace 19 años abrimos un hotel. Empezamos con 3 habitaciones, llegamos a 33 habitaciones, pero el COVID nos mató y sobrevivimos. Y en realidad después de 48 años, 7 veces me caí y nos levantamos de vuelta.
1: Ah, eso es muy bueno.
0: Sí.
1: Es muy bueno.
0: Y bueno,
1: dicen que uno aprende de las caídas.
0: De la caída, sí. La sabiduría lo creo que aprende.
1: Dijiste recién, vamos a mirar la foto número 4, Eduardo. Dijiste recién, en Suiza no había libertad. Explícame qué libertad es la que no había.
0: Bueno, para mí, cuando hay demasiada restricción, cuando hoy yo soy hotelero por ser un trabajador, pero en Europa no podría ser hotelero.
1: ¿Por qué?
0: Porque tiene que seguir una escuela de hotelería. Yo fui campesino en Alto Paraná, en San Cristóbal, hola, la gente de San Cristóbal, pero yo no podría ser campesino porque no tenía el título de campesino. Yo trabajé 2 años en la protección radiológica de Paraguay de la Universidad Nacional y sería imposible.
1: O sea que te exigen ser un profesional con título,
0: sí.
1: O si no, no te dejan trabajar ni en hotel,
0: sí.
1: ni en ningún

0: una cosa si no tenés un título, eso es lo
1: sí,
0: que estás...
1: Pero el título no hace el hombre, es la claro. prueba que con mucho esfuerzo, con un buen equipo que tenemos hoy de nuestro hotel, tenemos 5 colaboradores.

0: los clientes lo dice, digamos a 9.1 de 10.
1: Excelente nota para un hotel, ¿eh?
0: Y para un no profesional que no tiene título de hotelería.
1: Excelente.
0: Está bien.
1: 9.1.
0: Sí, señor.
1: 10 es el máximo.
0: Sí, señor.
1: Así que sí. Tenés que estar feliz.
0: Y yo estoy feliz, no solamente mi familia, mi empleado, mi colaborador también. Es un trabajo de equipo que lo hacemos.
1: Durante estos 48 años, ¿nunca pensaste con tu familia, vamos a regresar a Suiza?
0: No, señor, no, no. Yo tengo una libertad acá que vale mucho.
1: ¿Y tenés familia en Suiza todavía?
0: No, en Suiza ya no tenemos más. Mi hermana se casó y se fue a vivir en Francia.
1: ¿En Francia?
0: Sí, es una empresaria allá en Francia.
1: Ya. ¿Y además de la hermana, tenés más familia?
0: No, somos dos solamente.
1: Solamente dos.
0: Sí, mi padre ya se fue, mi madre también. Y somos los sobrevivientes a nuestra familia. Y tengo 4 hijos y un nieto.
1: He visto que me mostraste la foto del nietito,
0: sí,
1: hermoso, sí. Mezcla, ¿cómo era que me dijiste?
0: Una mezcla de paraguayo y de suizo, suizo-guayo.
1: ¿Suizo-guayo?
0: Sí, señor.
1: Está muy bien. Vamos a mostrar la foto 8, la foto 5. La foto 5, vamos a hacer un poco de publicidad de la Part Hotel Maison Suisse. Está con el teléfono. El hotel ese vale la pena visitarlo, les va a encantar. Ahora vamos a ir mostrando algunos rincones que yo mismo le saqué foto la vez pasada acompañado de Claude.
0: Usted puede ver el escudo de la familia, es un rabalí. El rabalí es el único animal que no tiene miedo del hombre.
1: El jabalí.
0: El jabalí. Significa que nuestra familia somos una familia de luchador.
1: Buenísimo, buenísimo. Interesante, ¿eh? El jabalí no tiene miedo de las personas.
0: Sí, señor.
1: O sea que ataca.
0: Te ataca.
1: Ataca.
0: Sí.
1: Bueno, ahí tienen el teléfono, si ustedes quieren, pero de vez en cuando va a salir el teléfono ahí, si alguna vez quieren ir a desayunar, o si tienen algún familiar del extranjero que viene, totalmente les aseguro que van a pasar unos días como reyes.
0: Tenemos que explicar que es un apart hotel también.
1: Eso vamos a explicar, pero vamos a ir mostrando, vamos, sí, a ir mostrando, porque hay cosas que me encantaron. La foto número 6, por ejemplo, estábamos sentados nosotros en el hotel conversando con Claude y entonces yo fui sacando fotos. Este es, por ejemplo, el rincón de los barcos.
0: Los rincones de los barcos representa la inmigración que vinieron, todos los inmigrantes durante más de 500 años vinieron de Europa en barcos.
1: Claro.
0: Hoy viene en avión. Bueno, yo vine en avión.
1: Claro,
0: también.
1: Pero es hermoso. Todo el hotel está ambientado de esa manera y vamos a ir viendo con temas paraguayos, temas suizos y cultura, mucha cultura, como en la siguiente foto que vamos a ver, que hay, yo saqué foto de dos, la foto número 7, saqué de dos bibliotecas que tienen los huéspedes, que pueden ir, elegir un libro,
0: sí,
1: y había libros realmente fabulosos de novelas, de autores muy famosos.
0: De historia, de Paraguay, en alemán, en español, un poquito de inglés, en francés también. Es un combo. Para niños también hay, para que los niños lean así historieta.
1: Es fantástico. Y acá vamos a mostrar la foto 8, contanos quiénes son.
0: Es mi clon, mi hija Jacqueline,
1: Jacqueline es de la derecha.
0: De la izquierda, bueno, depende de qué lado va Bob.
1: Mirando la pantalla a la derecha.
0: A la derecha es Jacqueline, sí.
1: Jacqueline. Y a la izquierda
0: es Valérie.
1: Valérie.
0: Sí, que es la

0: mamá de mi nieto.
1: La mamá de tu nieto.
0: Sí.
1: Fantástico. Le mandamos entonces a Jacqueline y a Valerie un saludo, ¿sí?
0: Sí, un saludo.
1: Me imagino que están viendo.
0: Posiblemente, sí.
1: O si no, yo ya les aviso que si no pudieron ver por el trabajo o lo que sea, después va a estar todo el programa en YouTube, así que a la noche pueden entrar y ver en YouTube. Lo que vamos a hacer ahora, vamos a hacer un pequeño corte comercial de unos minutos.
0: Sí, señor.
1: Y continuamos con Claude hablando del apart hotel que tiene y de toda su experiencia de haber dejado Suiza y estar en Paraguay.

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0: Continuamos en este ameno momento con el amigo Claude, hablando de su Apar Hotel, hablando de qué le hizo salir de Suiza, elegir Paraguay y estar acá en Paraguay feliz con una familia. Vamos a ver la foto 9 con toda su familia. Va a contarnos nuevamente Jacqueline, Valerie, ¿quiénes más están ahí?
1: Mi señora, está el bebé, Lidia, el nieto Gregor y una amiga
0: querida. Y una amiga. Ahí está el nietito ya, ¿eh?
1: Sí.
0: ¿Cuánto tiene el nieto?
1: 4 meses.
0: ¿Cuatro meses?
1: Sí, no, sin vergüenza. Se ríe, se...
0: Ya se ríe.
1: Sí, sí. Un amor.
0: Te cuento, Claude, que me emocioné mucho en un cuadro. No sé si vos te acordás, pero te dije que de todas las obras de arte, porque tenés obras de arte.
1: Sí.
0: Me encantó el cuadro de esta chica. Vamos a ver la foto 10 y quiero que dejes un rato porque tiene una historia esta foto.
1: Ah, sí.
0: Contanos un poco la historia.
1: Es un artista nuevo paraguayo, creo de Caguazú, que tiene muy buen artista, es autista.
0: Autista.
1: Sí.
0: Los autistas son gente sumamente inteligente, ¿eh?
1: Sí, tengo 3 cuadros de él por un intercambio que había hecho con una galería. Es muy, muy bueno, buena.
0: Este cuadro, yo no sé si te acordás, pero al entrar al hotel que lo vi,
1: sí,
0: le dije, este cuadro me encanta y seguro que mi señora que está viendo también le va a encantar.
1: Y seguramente, verdad, tiene mucho... Un artista, la mayoría de la gente quiere comprar una pintura por el nombre o el color de su sofá. Yo compro artista

0: que quiere decir algo. Y cada uno puede interpretar que él quiere, que hay una historia atrás de esa pintura, no, que a mí me encanta.
1: Hay una historia, además, la mirada de la niña, cómo está pintando, todo lo que es su alrededor.
0: Sí.
1: Excelente.
0: Sí.
1: Excelente. Si querés decir, ¿él es un artista que se dedica a la pintura?
0: Sí, es un artista. Yo no le conozco, solamente he visto reportes de periódico que hablaba de él.
1: Bueno, y ahora vamos a irnos a otra foto, por favor, la foto número 11. Y vas a contarnos todo esto. Ustedes pueden ir recorriendo el hotel y van a encontrar en cada rincón una cosa maravillosa. ¿Qué es este rincón?
0: Ese representa el turismo paraguayo, la mujer paraguaya. Usted puede ver que hay de barro, hay de plástico, hay de cerámica. Todo es la mujer paraguaya. Que representa en ese rincón. Atrás hay una colección de cámara, otro hay colección de estampilla, de reloj antigua y los barcos.
1: Voy a comentarlo. Tiene una colección y ahí atrás creo que se ve de cámaras fotográficas. Fabuloso, cámaras que quién sabe cuántos años tienen, Claude.
0: Muchísimos años, porque comprar esa cosa antigua que no sirve a nada y para mostrar a la generación actual y la próxima
1: lo que existía.
0: Que existía, cómo se fue desarrollando la tecnología poco a poco, porque dentro de poco ni vamos a tener mapa de ruta. Yo colecciono mapa de ruta porque pienso que un día va a desaparecer.
1: Siempre con mi señora nos acordamos, a nosotros nos gustaba mucho viajar.
0: Sí.
1: Y mi señora era mi copiloto.
0: Sí.
1: Y ella comprábamos acá en el Automóvil Club, en el Touring Club que se llama, ¿verdad?
0: Así comprábamos es.
1: Comprábamos los mapas de ruta.
0: Sí.
1: Para saber dónde íbamos. Nos fuimos de acá una vez hasta Viña del Mar en Chile.
0: Sí.
1: Nos fuimos de acá a Bariloche y a Puerto Montt en Chile. Viajes largos que nos encantaba hacer de soltero. No de soltero, o sea, todavía sin hijos.
0: Pero ese va a desaparecer con toda la nueva tecnología que
1: ya
0: hay.
1: Ya no se necesita.
0: No se necesita. Antes necesitaba 200 cosas diferentes y hoy con una cámara así chiquitita tiene todo.
1: Con el GPS todo.
0: Sí, todo.
1: Y vivimos felices como en la foto número 12. Mira un poco la felicidad de la foto número 12.
0: Ah,
1: ¿eh? Ese transmite felicidad.
0: Yo creo que fue una Navidad en el CIT, en el Club Internacional de Tenis.
1: En el CIT.
0: Sí, señor.
1: ¿Son socios ahí?
0: Hace 30 años.
1: ¿30 años?
0: Sí, señor.
1: Muy buen club. Bueno. El hotel también tiene su rincón de música.
0: Sí.
1: Instrumentos musicales que vamos a ver en la foto número 13.
0: La mandolina es italiana original de 100 años. Hay guitarra que utiliza nuestro cliente para animar un poquito el ambiente. Y el restante quiso hacer un combo de que es la música sudamericana.
1: Casi me animé a tocar la flauta dulce esa que está ahí, pero después no me animé.
0: Ah, bueno, porque ¿qué pasó?
1: La próxima.
0: La
1: próxima cuando vaya a desayunar voy a...
0: En el desayuno buffet, sí. Tenemos dos tipos de desayuno, el buffet y el básico. El básico es un café, una media luna, porque a veces la gente no quiere pagar el buffet completo.
1: El buffet.
0: Sí, entonces siempre hay un refuerzo, no va a salir sin comer.
1: No va a salir sin comer, sí. Perfecto. Pero este es un rincón hermoso ahí de la música. Y también me encantó la foto número 14. Que después te voy a hacer una pregunta. ¿De quién es la idea? ¿De tu señora? ¿Qué poner ahí? ¿Son tus ideas?
0: Se vino poco a poco, como habla de Maison

0: Suisse, entonces qui se représente mostra la diferente trare que hay en Suiza, porque antiguamente cada cantón o departamento tenía su propio traje.
1: Después, ¿de qué cantones son esos dos trajes?
0: Yo creo que de la Penzel, pero no soy seguro, porque fue una donación que me dio una persona de Suiza que hoy falleció, y tengo varios ropa donado también de algunos amigos suizos que quiere que seamos Maison Suisse, el centro de la Sociedad de Beneficencia Suiza. Le invito también que el 1 de agosto tenemos nuestra fiesta nacional. La primera fiesta nacional va a ser, yo creo, en Itapúa. Y después el 9, nosotros vamos en agosto, vamos a tener nuestra fiesta en Asunción.
1: ¿A dónde van a ser?
0: Por el momento
1: no se sabe.
0: Es secreto, no sabemos.
1: He visto la publicidad del que va a ser en Itapúa.
0: Sí.
1: Va a haber rica comida.
0: Y siempre la comida suiza es buena.
1: ¿Cuál es la comida suiza que más gusta?
0: Y hay varias,
1: tradicional.
0: Depende del lugar donde usted vive, el Bernard Plate, el Rochely, la fondue, la raclette.
1: Tenía, le voy a enviar saludos a Thomas Datwiller, que vive en Suiza, seguro que me está mirando, yo no me acuerdo, vive, como todos viven en un pueblito, es muy pequeño, ¿verdad? Pero le mando a Thomas Datwiller saludos, él hacía una raclette riquísima.
0: Y hoy, por ejemplo, la empresa Protocole está haciendo muy buen trabajo. No son suizos, son paraguayos, pero que representa nuestra cultura.
1: Por los quesos.
0: Sí, fondue, raclette, tiene el tour de queso que ellos están haciendo.
1: ¿Eso es en Birigui?
0: Yo creo que sí. Recomiendo a la gente para conocer que en Paraguay hay una integración de muchos, de todos los extranjeros que vinieron acá. Y agradezco Paraguay como país que recibe el extranjero y nos permite hacer cosas que no podría haber hecho en mi propio país.
1: Le mandamos saludos al ingeniero Gerber.
0: El señor Gerber fue un pionero de desarrollar que la gente conozca los quesos, los diferentes quesos que tenemos. Actualmente él produce los quesos de cabras.
1: Y antes que eso, yo lo conocí en la cooperativa, te conté, yo en Mingaguazú,
0: sí,
1: con Paí Coronel,
0: sí,
1: porque él estaba ahí a cargo de engordar los cerdos, que nunca me voy a olvidar, los años 70 y algo. Ajá. Pero eran cerdos tan grandes que parecían una vaca.
0: Sí,
1: impresionante,
0: sí,
1: como sí. ¿Cómo los mantenía gorditos?
0: Sí, señor, sí.
1: Un gran conocedor el ingeniero.
0: Tenemos dentro de la historia paraguaya dos descendientes de Suiza. Tuvimos senador, tenemos artista, gente de la municipalidad. El suizo se integra a la vida política y económica de Paraguay.
1: Qué bueno, qué bueno. En la foto número 15 podemos ver otra pequeña biblioteca, una segunda, ¿verdad?
0: Sí, yo compré una colección completa de animal, para veterinario, para caballo, pero lastimosamente está en alemán.
1: Ah, en alemán,
0: sí.
1: Bueno,
0: sí.
1: Pero seguramente tenés muchos que saben, huéspedes que saben alemán, que saben
0: francés. Sí, tenemos nuestro hotel está mixto, hay paraguayo, hay extranjero, hay gente que paraguayo que vive del extranjero de Estados Unidos que nos visita, o gente ahora tengo en el hotel d'origine suizo que vive en Argentina y que vinieron a visitarme para conocer cómo es Paraguay.

0: Tenemos la foto 16, Eduardo, en donde ya nos vamos a la mitología y a las leyendas paraguayas.
1: La mayoría de la gente, cuando se le pregunta cuánto hay mito en Paraguay, cuánto dice 7. No, están 14 mitos paraguayos. El número 15 soy yo.
0: Está muy bien eso. Pero miren qué lindo. Pon un poco otra vez, Eduardo, porque miren los colores. Hermoso.
1: Ese fue hecho
0: hermoso rincón.
1: Hace 10 años con el artista Salcedo. Es un gran artista que trabajó mucho tiempo con Michael Burr y ahora es totalmente con su propio estilo. Cuando le pedí hacer eso, era un desconocido, como la mayoría de los pintores.
0: ¿Qué año fue eso?
1: Y hace más o menos hace 19 años por ahí, cuando empezamos el hotel.
0: 19 años.
1: Sí.
0: Y ahora viene una parte que nos encanta a mi señora y a mí, y se ve que también te encanta a vos, la foto 17, en donde le dedicás un espacio especial a los perros, a los gatos, a las aves.
1: Sí, la Maison Suisse es acepta animal. Entonces,
0: pet friendly.
1: Entonces, para que ellos vean que le aceptamos, tiene que ver su cara. Sí, no son huéspedes, pero es el único huésped que no rompe nada, que sale sin pagar. Son huéspedes muy especial.
0: No, con mi señora te decía, mis hijas también, amamos los animales.
1: Sí.
0: ¿Es uno más de la familia?
1: Uno de comprar mucho cuadro así es una forma de ayuda de los vivos a los artistas paraguayos. Porque muchas veces su arte no es reconocido durante su vivo. Entonces ayudamos que se le haga conocer desde el hotel.
0: Y tenemos acá la foto 18, en donde se nota cómo se le pegó todo lo que es paraguayo a Claudia y a su familia. Miren la cantidad de hierbas y marcas de hierbas que tiene ahí, con dos muñequitos que no sé qué son, pero está la bandera paraguaya.
1: Sí, ese dos muñequitos es un señor y una señora tomando mate.
0: ¿Tomando mate?
1: Sí, tereré.
0: ¿Pensás que querés tener todas las marcas de hierbas? ¿O fuiste poniendo nada más?
1: Y yo fui comprando y recibiendo también como regalo algunas hierbas. Pero ese empecé hace solamente 2 años, esa colección.
0: ¿Vos conocés el Hotel Papillón en Bellavista?
1: Sí, conozco, hasta la dueña conozco.
0: Bueno,
1: sí.
0: Y ahí tiene alrededor de la chimenea, tiene todas las hierbas que hay en Paraguay.
1: Ah, sí.
0: Todas las marcas.
1: Entonces le voy a pedir su ayuda para que...
0: Si le conoces,
1: sí, le conozco, sí. Hace años que no me fue a visitarle porque la hotelería te ocupa mucho tiempo si quieres mantener la calidad de servicio.
0: Ya sabemos que a las 4 de la mañana vos ya estás trabajando. Vos sos el encargado del desayuno.
1: Así dice, sí.
0: Así dice, sí. ¿Y para levantarte, a qué hora te levantás?
1: Ah, no, yo me voy a dormir a las 7 de la noche y me despierto a la 1.
0: ¿A la 1?
1: Sí.
0: ¿Y ahí ya te vas y empezás a preparar las cosas?
1: Así mismo. Controla la parte de contabilidad, controla la parte de organización. Es los proyectos futuros.
0: Bien, tempranito dormís y tempranito te levantás.
1: Sí, porque mi padre decía, quien se levanta temprano crea un imperio. Pero no sé qué imperio he creado, pero estoy contento con mi trabajo.
0: Les quiero mostrar en la foto 19, para los que no conocen, está en un sitio, ahí está el mapa, ¿verdad?
1: Sí.
0: El Apar Hotel

0: está en un sitio fabuloso, porque estamos hablando de pocas cuadras de República Argentina, a pocas cuadras de Mariscal López y a pocas cuadras de España.
1: De España, así
0: mismo. Recuerdo que cuando me fui a visitarte te pregunté, ¿y la gente para cenar, para almorzar? No, me dijiste. Acá la gente sale caminando, sí, y hay muchísimos restaurantes, así bares, mismo, de todo. O si no, lo que más está de moda en Paraguay, como es un apart hotel, les quiero contar, pero contá vos, ¿qué tiene cada habitación?
1: Cada habitación tiene un pequeño kitchenette, algunos solamente para recalentar y otro para poder cocinar independiente. Si tiene un niño, le puede calentar su leche, si, al abuelo le puede calentar su mate. Es una forma semi-independiente. Usted puede traer toda la comida y la bebida que quiere. Tiene libertad.
0: O pedir un delivery.
1: O pedir un delivery. Justamente vino de un país con mucho control y yo he dicho, no, acá tenemos que dar la libertad a la gente. Porque la libertad es muy importante.
0: Indiscutiblemente, sí, se nota que vos viniste buscando libertad, sí, y seguís intensamente dando libertad.
1: Así mismo, así mismo.
0: Bueno,
1: y hemos favorecido durante 19 años la educación de joven con el sistema dual. El sistema dual es trabajar dentro de una empresa y estudiar en una universidad. La última que va a salir dentro de 3 años, de los 13 estudiantes, 12 ya son profesionales.
0: Vamos a hablar de eso, vamos a hacer un pequeño corte comercial, Eduardo, y vamos a de este sistema dual, vamos a charlar.
1: Sí.

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Estamos en Asunción, recuerdos y algo más. Son las 17:42. Estoy viendo que España y Bélgica todavía están 1-1. Y estoy acá con el amigo Claude, hablando realmente de una reunión sumamente amena que estamos teniendo. Y estabas mencionando el dual, ¿verdad?

0: Sistema dual.
1: Sistema dual.
0: Sí, el sistema dual.
1: En donde le das trabajo,
0: sí,
1: y la gente tiene que ir a estudiar,
0: sí,
1: en SNPP.
0: Existe hoy, SNPP está aplicando el sistema dual. El sistema dual se comporta que un joven viene a trabajar en mi empresa y paga su estudio gracias a su trabajo. En principio, con el sistema dual, paga solamente el 80% del sueldo. Nosotros pagamos 100% del sueldo. Y le damos libertad de elegir el horario conforme a su compañero, el horario que él puede venir a trabajar, porque a veces hay días que él tiene examen. Entonces, a ese momento, él me pide
1: libertad,
0: permiso, o con su compañera o conmigo, yo mismo hago su turno.
1: Qué bien.
0: Entonces, la mayor, salieron 12, en 19 años, salieron 12 jóvenes que hoy son profesionales.
1: ¿Qué?
0: De lo cual 6 fueron mis hijos, 4 fueron mis hijos.
1: ¿Profesionales en qué? Contá.
0: Universitario. Todos son universitarios.
1: Todos son universitarios.
0: Todos son universitarios.
1: Gracias a este sistema dual.
0: Con ese sistema dual se permitió pagar su universidad.
1: Qué bueno.
0: Sí.
1: Eso es fabuloso.
0: Sí, es un concepto que Suiza aplicó de hace, yo creo, 50, 60 años para que forma joven para ir adelantado la nueva tecnología. Fue la única forma, un joven pobre que quería estudiar y sale con una profesión de hotelería, por ejemplo, y al mismo tiempo que él estudió, por ejemplo.
1: Eso es buenísimo, realmente buenísimo.
0: Porque si tú sales de la universidad con tu título, no tienes experiencia laboral.
1: Es cierto.
0: Sí, entonces esa falta de ese miedo que tú tienes a ir a las empresas, a un nuevo trabajo, tú no lo tienes si participas al sistema dual.
1: Yo le voy a pedir a Eduardo, siempre Eduardo yo traigo sorpresa. Acabo de enviarte, Eduardo, una foto de la que quiero que me hable Claude, ¿verdad? Porque es en Singapur, acaba de firmar un contrato de 3 años para convertir su hotel, es una persona, ¿verdad?, en galerías de arte.
0: Sí.
1: Que es algo que Claude está haciendo acá en su hotel. Y de repente estamos recibiendo de Europa o de otros países,
0: sí,
1: información de que es una tendencia en el mundo. Contanos, por favor.
0: La cosa buena se copia y los otros son copiones. Nosotros en Paraguay somos líderes en innovación. La cosa de poner nosotros hicimos durante 6 años exposición nacional, el primero de agosto. Este año no lo hacemos por cuestión de salud, pero siempre tuvimos el año pasado casi 40 artistas organizados por gente fabulosa.
1: ¿Qué artistas tuvieron?
0: Y de varios era gente nueva y gente normal, así vamos a decir. Albert, son varios artistas, Arius, Juan de Dios, son varios artistas que hoy son conocidos.
1: Ok, perfecto. Así que interesante es. En otros países están haciendo igual que Claude acá en Paraguay, están convirtiendo los hoteles en galería de arte para que los huéspedes disfruten de una galería de arte.
0: Sí, porque el concepto de la hotelería no es solamente vender un servicio de dormir o de comer. Somos embajadores de un país.
1: Sí, Eduardo.
0: Sí,

0: Sinon, nosotros tenemos que representar el arte, las costumbres, las comidas. Un tiempo yo pongo siempre en mi comida chipas. Mi señora decía, no hay que poner ese. Y ponía chipa, porque si tú te vas dentro de un país, quieres conocer la comida del país.
1: Y es interesante lo que ella está diciendo, ¿verdad? Porque los artistas ganan con los hoteles un nuevo canal, ¿verdad?
0: Sí.
1: Público que quizás nunca pisa una galería.
0: Sí.
1: Y gracias al hotel.
0: Sí.
1: Es lo que estuvimos mostrando.
0: Sí.
1: Estamos hablando del rincón de los pajaritos, gatitos, perritos. Estamos hablando del rincón de las leyendas y de los mitos.
0: Sí.
1: No tu mito. No, interesantísimo. Tenemos una foto que quiero mostrar y que también muy linda porque muestra mucha alegría de la familia, Claude. Uh-huh. Y eso, cuando hay alegría, es vida, ¿verdad? La foto número 20 que vamos a ver y vas a contarnos quiénes están ahí.
0: Después de 48 años vine solo, vine con mi padre y mi madre, pero ya se fueron de vuelta. Esa es la nueva generación de la familia Urra del Paraguay. Mi señora Nidia, a su lado Valerie, David, Jacqueline y Paul. Hasta él está acá ahora mismo, vino acompañándome.
1: Ahí está, hola Paul.
0: Todos son líderes de su comunidad. Yo sé que no fue un padre como es normalmente, un padre bueno, que no. Tenía la regla de tres. Yo te he dicho, la tercera era cha. Y hoy son líderes de comunidad.
1: Hoy agradecen la tercera regla.
0: Sí, señor. Porque...
1: ¿Es así?
0: Porque la vida le va a enseñar la otra regla de tres. Y si no están preparados con la primera regla de tres, no va a ir con la segunda regla de tres.
1: Quiero mostrarles, no sé si todos los días les va a recibir Claude así en la puerta como vamos a ver en la foto siguiente, pero ahí está el frente del hotel, viene a ser la foto 21, Eduardo, en donde tenés que estar atento vos, porque alguno que esté viendo el programa vas a tener que recibirles así.
0: Pero no hay problema, yo les recibo también en guaraní.
1: ¿En guaraní?
0: Sí, señor. Porque no solamente que no hablo tanto guaraní, pero es el único hotel que hizo publicidad en guaraní con la señora Alicia.
1: ¿Dónde haces publicidad?
0: En internet.
1: ¿En internet?
0: Sí, en internet, en Instagram. Instagram, Maison Suisse.
1: Por las redes sociales.
0: Sí, la red social.
1: Excelente.
0: Hicimos tres videos que explicando a la gente que era el hotel en guaraní.
1: Vamos a mostrar otra vez esa foto que me gusta mucho del frente del hotel. Y si tenemos el zócalo con el número de teléfono también, por si alguien quiere avisar que quiere ir a desayunar o si tienen huéspedes que quieren parar ahí. Entonces ahí está el teléfono que pueden llamar. Hermosa foto, hermoso hotel, hermosa historia la tuya. Uh-huh. Nosotros a veces decimos, estamos en Sudamérica, ¿cómo queremos vivir en Norteamérica o en Europa, verdad? Y tenemos acá, yo tengo acá a mi derecha una persona que dijo, no, allá no hay libertad, allá... ¿Qué era que me comentaste? Los inmigrantes están jugando un papel también muy importante ahí, ¿verdad? La inmigración en Europa, en toda Europa.
0: Yo hace siempre
1: que,
0: digo.
1: Hace que cueste mucho dinero vivir ahí, ¿verdad?
0: Sí, el costo de vida es muy alto. Usted me dice, sí, pagamos impuestos, tenemos muchos servicios. Cierto,

0: pero cortarte la libertad no tiene precio. Ese hecho de poder abrir un hotel sin tener el título de hotelería y demostrando capacidad y que el cliente diga sí, es un hotel. No precisa de un título. Hay gente que no tiene título y que son muy buenos profesionales.
1: Claro, claro.
0: Y sí, no tiene título, no puede trabajar. Y ese no estaba de acuerdo. Y profesionalmente soy un electromecánico superior. Y ese me permitió hacer comparación, qué está bien, qué está mal. Modernizar siempre está al último de la punto de tecnología. El hotel tiene todas las recomendaciones nacional, municipal, antifuego, para la comida también tenemos un control sobre el manipulio de comida, que es muy importante. Y todo es bajo frío, como usted lo
1: vio. Sí, yo lo vi.
0: Sí.
1: Vamos a hacer una cosa, el tiempo pasa volando.
0: ¿Ya?
1: Y en televisión hay que respetar porque a las 5 en punto ya entra otro.
0: No hay ningún problema.
1: Pero yo lo que voy a hacer es algo que no estaba preparado. Vamos a ver si se anima, ¿verdad?
0: Sí.
1: En la última parte yo quiero que vos des algún mensaje a tus clientes, al Paraguay, algún saludo si querés a Suiza. Pero le voy a pedir a Paul si quiere acompañarnos. Adelante. Acá al lado de tu papá y al lado mío.
0: Yo creo que él tendría que dar el mensaje, el último.
2: Hola, Luis, muchas
1: ¿qué
2: gracias.
1: Tal? Todo acá. Al lado, no, también, al lado de tu papá.
2: Super, muchas gracias, Luis.
1: ¿Qué puedes decir en estos?
2: Sí, bueno, creo que vos, no sé si me escucha bien.
1: Sí, seguramente se le escucha bien, Eduardo.
2: ¿Escucha bien acá?
1: Acércate un chiquitito al micrófono.
2: Ahí, ¿qué tal? ¿Se me escucha mejor?
1: Sí.
2: Súper. Creo que hablaron muchas cosas muy positivas, tanto de Suiza como Paraguay, y mismo también mostraron una historia hermosa desde una empresa que creció de un hombre que tuvo una visión, miró para adelante y construyó más que miles de personas con tantos recursos. Creó una familia, creó una comunidad y bueno, ahí entre varias cosas creó amistades que pasan en diferentes partes del país. Entonces,
1: vamos a pasar, ahí me están avisando, tenemos unos minutos para pasar ese video del hotel.
0: Ah, genial. Bienvenido en Maison Suisse. Un sistema entre hotel y un sistema Airbnb. Cada habitación tiene un kitchenette de lo cual usted puede cocinar o recalentar con microondas. Son semiterapéuticos, no muy duro, no muy blando. También tenemos una biblioteca sobre la historia de Paraguay, los mitos y una variedad de otros libros. Contamos con lavarropa y secadora para los huéspedes. Tenemos un quincho para disfrutar un buen asado y una cerveza. Contamos con una piscina con toda la protección para los niños. Tenemos una sala de reunión dentro del desayunador para trabajar usted mismo con su computador.
2: Increíble, o sea, una muestra de lo que es una persona que no estaba en la tecnología. Papá justamente fue adaptándose y llegó hasta el punto de hacer estos videos para comunicar. Y una muestra también de perseverancia, porque significa, no porque no conozcamos la tecnología, no significa que no nos podamos involucrar. Ya hoy está haciendo mejores videos que mi amigo cuando hace.
1: Felicitaciones, Claude.
0: Gracias.
1: Felicitaciones, Paul. Sí. Felicitaciones a toda la familia.
0: Sí.
1: Para mí es un placer haberte conocido,
0: gracias.
1: Claude. Haberte conocido, Paul.
2: Gracias.
1: Y prometo que voy a ir a desayunar para pasar muy bien en compañía de ustedes.
2: Le gracias. Esperamos, Luis, le esperamos. Ya, ¿a partir de qué hora, papá? A partir de las 4.
0: 4 de la mañana.
2: 4 de la mañana.
1: Sí. A las 4 de la mañana yo no prometo, pero un poco más tarde sí.
2: Perfecto, Luis, quedamos así.
0: Sí, pero a veces viene de una fiesta y quiere desayunar.
1: Eso puede ser.
2: Muy cierto,
1: eso
2: muy
1: puede.
2: Cierto.
0: Sí.
1: Bueno, muchísimas
0: gracias, Luis.
1: Gracias.
0: Te espero pronto.
1: Muchas gracias.
0: Sí. Y a usted también.
1: Y Asunción, recuerdo y algo más, ustedes saben, el miércoles

Que viene vamos a estar con un programa fabuloso, estén esperando porque vamos a tener humor. Viene Clara Franco para hacernos reír, así que el miércoles que viene de 17 a 18, Asunción, recuerdos y algo más. Bitch.

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Hoy viernes 10 de julio arrancamos en Charlas de Salud en un programa muy especial sobre un tema que teníamos un poco olvidado como sociedad, pero que es muy importante poner sobre la mesa y hablar con los expertos. Qué lindo está este día, con, a ver, un poco 27,6 grados, estamos disfrutando, somos bichos de calor la mayoría de los paraguayos, digamos la verdad, nos gusta este tiempo, esta temperatura, nos alegra, y bueno, y les tengo acá a mis invitadas y les estaba contando que nosotros tenemos un obsequio siempre para los invitados, que son nuestras tazas con el logo de Charlas de Salud, que todo este mes tuvimos con la bandera paraguaya, la albirroja. Y estamos felices de haber participado tan dignamente del Mundial, ¿verdad? Salimos con la frente en alto, orgullosos, somos eso, somos garra, somos todo lo que logramos realmente como pueblo, pienso que es por esto que tenemos de adentro, del empuje, de las ganas de sacar adelante esto. Y bueno, por eso este tema es tan importante, porque tenemos que involucrarnos todos como sociedad y hablar sobre... Personalmente admito que pensaba que esta enfermedad iba disminuyendo hasta que hablé con las doctoras acá que van a hablar mejor del tema y empecé a ver cada vez más pacientes con tuberculosis. Y entonces queremos actualizarnos nosotros como profesionales, actualizarle a la gente en este espacio que tenemos para educar, para aprender entre todos. Y el tema que hoy propusimos es tuberculosis, ¿una enfermedad del pasado o del presente? Y esto me van a ir contestando mis invitadas, que saben que viernes de tarde no es fácil llegar a la radio. Hay tráfico, salimos del trabajo corriendo. Y siempre agradezco mucho porque nosotras las mujeres tenemos más carga de venir churras, de arreglarnos. Entonces siempre digo, cuando tengo invitados varones, yo sé que ellos se bañaron, se lavaron la cabeza y llegaron al programa. Con las mujeres siempre agradezco el doble porque es más trabajo. A la doctora Sarita Aguirre, muchas gracias, Sari, por estar. Ella es médica neumóloga, magíster en gerencia y administración de servicios de salud, egresada de la Universidad Nacional, al mismo tiempo que yo, fue mi compañera de promoción. No decimos el año, no, sí vamos a decir, porque la promo nos pidió un saludo conjunto, Sarita. Así que la promoción 2003, y especialmente a los que están hoy de cumpleaños, ¿verdad? A la doctora Claudia y al doctor Zapatini, que son nuestros compañeros. Nos pidió también saludo el doctor Fernando, traumatólogo, y el doctor Aldo, que nunca me olvido de él, urólogo. Son todos nuestros compañeros, eminencias de la medicina. Y bueno, y también un saludo muy especial al cardiólogo de mi papá, al doctor Castillo, que me dice tu papá una sola vez me habló y ya piensa que yo soy su cardiólogo para siempre. Sí, nuestros papás son igual que todos nuestros pacientes, incumplidos, y a la hora de la verdad le buscan a sus doctores. Bueno, así que saludos a todos los de nuestra promoción.

0: Muchas gracias. Y Sarita es investigadora del área de tuberculosis y directora del Programa Nacional de Tuberculosis del Ministerio de Salud Pública. Y también nos acompaña, gracias doctora Mabel, la doctora Mabel Gaona, especialista en neumología, está en el consultorio de tuberculosis del INERAM, es médico del equipo técnico del Programa Nacional de Control de Tuberculosis, miembro de la Sociedad Paraguaya de Neumología. Este tema realmente que muchos teníamos en la cabeza está muy superado, está muy, muy controlado. Entonces, hablemos de la realidad, ¿verdad? Primero, la gente que no está tan empapada, ¿qué es la tuberculosis? ¿Qué es la tuberculosis? ¿Quién me puede explicar en un término simple para que la gente pueda volver a poner en el chip de qué es la tuberculosis?
1: La tuberculosis es una enfermedad infecciosa. Hay un bichito, el micobacterium tuberculosis, que causa la enfermedad.
0: Es una bacteria.
1: Es una bacteria, sí. Un bichito, le digo yo.
0: Sí.
1: Es una bacteria. Y bueno, es principalmente pulmonar. Por eso asociamos mucho la tuberculosis a cuando hay tos y catarro por mucho tiempo, por 2 semanas o más, ¿sí? La tuberculosis en Vasupoy, ¿sí?
0: Vasupoy,
1: una enfermedad que adelgaza.
0: Claro,
1: que
0: te baja mucho de peso. Te deja mucho en huesos, digamos.
1: A medida que, es decir, si uno no diagnostica a tiempo, entonces
0: te va consumiendo.
1: Llega a esos extremos, ¿verdad? Entonces, es una enfermedad, como ya les dije entonces, infecciosa, principalmente pulmonar, y bueno, en nuestro país, como ya dijiste, o como preguntaste, es una enfermedad del presente. Es decir, en algún momento a nivel mundial se creía que se estaba controlando, que estaba en descenso. De hecho, en algunos países están ahí en fase de eliminación. Todavía no hay ningún país que haya eliminado, pero bueno, en nuestro país, post pandemia, los casos aumentaron muchísimo.
0: Dispararon,
1: sí. Podríamos incluso decir que quizás este año dupliquemos al número de casos que teníamos en el año 2019.
0: Qué bárbaro. ¿Y qué significativo es el guaraní cuando dice el mbasupo? Y porque realmente es una enfermedad que, si no se detecta y no se trata, literalmente le empieza a consumir al paciente al punto que se queda flaquito y en huesitos, ¿verdad, doctora?
2: Así mismo, gracias por la invitación, ¿verdad? Y hablando de, como dijiste, el presente, ¿verdad? Nosotros tenemos muchísimos casos de pacientes y, como dijo la doctora, el paciente cuando ya llega con vasupo y cuando ya viene en el consultorio y ya entra por la puerta del consultorio consumido médicamente, caquéctico, el paciente le ves que el pantalón ya se le cae, viene alzando, ¿verdad? Porque muchos vienen de muy lugares muy lejos y quiere decir que la evolución de la enfermedad ya lleva mucho tiempo, no es de corto tiempo. Esa es la característica de esta micobacteria, que en los primeros momentos del contagio no presenta síntomas tan evidentes.
0: ¿Cómo se contagia el paciente, doctora?
2: El paciente, principalmente la forma de contagio, como dijo la doctora Sarita, es la presentación pulmonar. Y la presentación pulmonar es la que es más contagiosa. ¿Por qué? Porque es la que uno elimina con las gotitas al hablar, al toser, que es el síntoma principal de más largo tiempo, el tema de la tos. Entonces, es esa la forma de contagio.
0: O sea, por las gotitas que cuando hablamos o cuando tosemos se quedan en el aire y la otra persona respira y se contagia
2: e inhala. Uno ahí ingresa en el organismo de la persona que está en contacto con alguien que está eliminando los bacilos. Entonces esa es la forma de contagio principalmente, ¿sí? Es esa la característica de este micobacterium, que no necesariamente acá en este ambiente, como estamos en un lugar cerrado en esta cabina, hoy si alguien está con tuberculosis, por ejemplo, me pongo yo en ejemplo, no hace falta que nosotros hoy estemos en contacto para pensar que yo ya me puedo contagiar. El contacto debe ser prolongado con esas gotitas.
0: No es una sola vez.
2: No es una sola exposición. Eso hay que aclarar para que la gente pierda un poquitito el estigma de cuando en un lugar se diagnostica un paciente, entonces ya empieza el miedo. Justamente esta es una enfermedad muy estigmatizante,
0: sí,
2: en nuestra población,
0: eso,
2: principalmente.
0: Que queríamos, pensábamos del programa tocar este tema, porque se asociaba siempre a la tuberculosis con la marginalidad. Solamente el marginal puede contagiarse, solamente es como una enfermedad hasta vergonzosa, ¿verdad? Entonces, por eso es que tenemos también que, primero, que le puede pasar a cualquiera,

Y entonces, mirando un poquito, porque admito que yo tuve que repasar los conceptos de la enfermedad, porque más que nada porque también estoy recibiendo pacientes a nivel privado que me dicen: doctora, yo tengo tuberculosis. Entonces, dos cosas que le recordamos a la gente. Primero, hay una vacuna, ¿verdad?

0: Es recomendable, como les digo, antes del mes de vida deberíamos ponernos la BCG, ponerles a nuestros hijos. Es la marquita que tenemos
1: Que deja,
0: en el
1: sí, que deja
0: brazo.
1: la marquita. ¿Se sigue poniendo ahí o ya se pone? Yo a veces me acuerdo que me ofrecían para las nenas poner acá dentro
0: No,
1: del.
0: todavía
1: Se sigue
0: se sigue
1: poniendo ahí.
0: indicando afuera,
1: Ya,
0: en el brazo derecho, por eso también hay diferencias con países. Creo que Brasil es el que pone
1: el lado
0: del lado
1: izquierdo.
0: izquierdo.
1: Ah, nosotros tenemos ese protocolo.
0: Tenemos el protocolo en el brazo derecho, ¿verdad? Y sí, hay vacunas ahora que están en proceso. Algunas ya están en una etapa avanzada. Sería un sueño tener una vacuna que realmente evite la enfermedad, ¿sí? Porque como les dije, la BCG protege las formas graves, es decir,
1: Hasta
0: entonces
1: los 5 años.
0: hasta los 5 años. Pero si en el entorno familiar hay personas enfermas, adultos enfermos, y el niño igual sigue en contacto con ese enfermo sin tratamiento, igual puede enfermarse. Solo que el cuadro no va a ser tan grave como
1: Si no
0: si
1: tuviese
0: no
1: la vacuna.
0: tuviese. Sí.
1: Ronald me puso el número de teléfono por si quieran ir haciendo preguntas a lo largo del programa. Es el 0986-800-086. Si tienen alguna consulta, alguna duda, estamos acá para tratar de disipar todo lo que podamos sobre la tuberculosis. Doctora Mabel, vi que también existen fases o estadios de la enfermedad, ¿verdad? Está como uno puede contagiarse, tener un primer contacto y no manifestar síntomas, ¿verdad? Y en ese momento uno no es contagioso.
2: Esta enfermedad tiene esa característica que uno tiene, depende mucho del sistema inmunitario en realidad del paciente. Por
1: Que la
2: eso
1: gente
2: es,
1: dice mis defensas.
2: exactamente, por eso es que está asociado justamente a la población, como vos dijiste en un principio, ¿verdad? Que es más marginal, ¿verdad? Tiene unas ciertas características de estar en contacto prolongado. Cuando existe una primoinfección o el contacto prolongado, ¿verdad? De ese paciente, esas defensas del que estuvo en contacto se desarrollan, ¿verdad? Y se forman ciertas imágenes que podemos ver también con las radiografías al recurrir, que son los granulomas que llamamos como médicos, ¿verdad? Este proceso puede o no, en un porcentaje no muy alto, llevar al desarrollo de la enfermedad. O si no desarrolla la enfermedad, quedar en esa etapa de primoinfección.
1: Ya.
2: Exactamente ahí es en donde nosotros actualmente estamos intentando
1: Llevar.
2: llegar a los pacientes. En el contacto del paciente que tuvo una primoinfección, que existen actualmente reactivos, formas de evidenciar esa primoinfección, entonces que es el llamado QuantiFERON, que toda la población en algunos lugares se solicita a cierto tipo de población, entonces llegamos con ese método diagnóstico que anteriormente no era tan utilizado, no existía. Probablemente van a comparar a lo que actualmente existe todavía, que es la PPD,
1: Ah,
2: ¿verdad? Pero
1: sí.
2: con las nuevas
1: Ese
2: tecnologías
1: término es Brasil.
2: recurrimos a lo que ya son las pruebas de QuantiFERON. Entonces ahí
0: Son pruebas en
2: evidenciamos
0: sangre. Ah, en
2: pruebas en
0: sangre.
2: sangre,
1: Ya.
2: exactamente. Ahí evidenciamos lo que es la primoinfección de algún caso. Por ejemplo, en este caso que me hablas de las etapas de del contacto. Y después tenemos la etapa de la enfermedad en sí.
1: Ya. Vamos, ¿qué te parece, Ronald, si hacemos un pequeño, pequeñísimo corte y entramos enseguidita a hablar sobre la enfermedad? En un minutito estamos de vuelta.
3: Se bajó.
1: Se bajó.

0: 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Bueno, Doc, estábamos hablando. Entonces, en una etapa, tiene muchísimo que ver el contacto que tengamos con un paciente enfermo, pero que tiene que ser un contacto prolongado, y también lo que uno tenga como defensa. Y eso también depende de cómo nos nutrimos, de verdad, los hábitos de vivienda. Hay gente que vive con mucho hacinamiento. Por eso es que también hay ciertas condiciones de salud que desfavorecen para que se manifieste la enfermedad, ¿verdad?
1: Claro, esas condiciones favorecen a justamente el desarrollo o el contagio, por lo menos dentro de lo que es el área familiar.
0: El área familiar.
1: Todo lo que sea, con el COVID aprendimos muchísimo esa parte, ¿verdad? De lo que es usar mascarillas, en lo que son las desinfecciones y todo, por lo menos en la parte respiratoria, higiene básica, que también influye dentro de lo que es tuberculosis, ¿verdad? No así, no se contagia así como el COVID, ¿verdad? Por un contacto muy estrecho de una sola oportunidad, pero sí, las personas que conviven con una persona, como dijimos, de la parte pulmonar, que es la que está contagiando, que es la que está tosiendo por un periodo largo, es la que es más vulnerable para poder también contagiarse y desarrollar la enfermedad. Así como dijiste, si es una persona que tiene una enfermedad de base, como la diabetes, una persona que tiene una inmunidad disminuida por alguna enfermedad autoinmune, por alguna enfermedad como por ejemplo el VIH, ¿verdad? Esa es una persona que está en riesgo si está en un contacto prolongado con alguien que es tuberculosis pulmonar sin tratamiento.
0: Bueno, entonces ahí estamos hablando de la enfermedad en otra etapa, que es su etapa activa.
1: Etapa activa, sí.
0: Sari, ¿cómo hacemos? Viste que en este último mes hubo mucha infección, ¿verdad? Que daba una tos bastante prolongada. Yo como otorrino veía pacientes con 3 o 4 semanas de tos, con catarro, amarillento, febrícula, mal estado, inapetencia, dolores musculares, artralgias, o sea, todo te hablaba de una infección activa. Y siempre los consejos son, si vos tenés una tos de más de 2 semanas, convendría también
2: un estudio de TV.
0: Un estudio.
2: Dije vaciloscopía porque era nuestra...
0: Exacto, era nuestro término.
2: Era nuestro término, nuestro estudio. Bueno, por más de 100 años fue la vaciloscopía la primera prueba de diagnóstico.

0: Pues apareció el cultivo, que es un poco más sensible, más específico. Bueno, ahora estamos con el boom de todo lo que es biología molecular para el diagnóstico.
1: ¿Qué le decimos a esos pacientes?
0: ¿Qué le vamos a decir a estos pacientes? Bueno, a veces asustan cuando le hablamos de tuberculosis, pero es mejor descartar. Por supuesto que el cuadro hay que evaluar todo, el contexto del paciente, porque bueno, muchas veces vemos que post-influenza se quedan con la tos, entonces...
1: Claro, como una irritación broncopulmonar.
0: Entonces digamos. Es como que ahí vamos descartando, pero bueno, si en el entorno ya tuvimos alguna vez, es una pregunta que sí o sí deberíamos hacer al tosedor crónico, es si alguna vez tuvo contacto con alguien con tuberculosis, porque si bien la... Por un lado tenemos que tener contacto prolongado, como ya nos dijo Mabel, y por otro lado la enfermedad no aparece enseguida. Como ya estuvimos hablando, todo el sistema de defensa puede aparecer en 3 meses, puede aparecer en 6 meses, puede aparecer en 2 años. Por eso el control de contactos hacemos por mucho tiempo. Y a veces uno ya se olvidó que tuvo contacto con alguien, entonces si es que en el entorno familiar, en el entorno de los amigos, en el lugar de trabajo, alguien estuvo con la enfermedad, entonces también es algo que, a este sí le voy a pedir en un estudio bacteriológico. Sí. Y bueno, la radiografía por mucho tiempo, tipo que se dejó de lado, pero ahora estamos volviendo otra vez a promocionar e incentivar que es un método que nos ayuda mucho. Antes es como que insistíamos en el INERAM nomás, porque ahí está el médico que va a mirar otra vez, pero bueno, nos ayuda también para ver las imágenes. Si bien uno ve una imagen feita en la radiografía, no quiere decir que sí o sí sea tuberculosis, pero es una sospecha. Entonces nos ayuda también. Entonces, para los tamizajes que nosotros estamos haciendo en forma masiva, sobre todo en comunidades indígenas y en las prisiones, usamos la radiografía de tórax digital, a la que le incorporamos lo que es la inteligencia artificial. Es decir, entonces no necesitamos, cuando salimos al trabajo de campo, cuando estamos acá 500 kilómetros, 800 kilómetros, no necesitamos que sí o sí alguien especialista en imágenes nos acompañe. Entonces la IA ya nos ayuda a ver si hay una lesión compatible o no con tuberculosis. Entonces, si tiene los síntomas que ya mencionamos, tos o catarro, pérdida de peso, decaimiento del estado general, o hay una imagen compatible con tuberculosis, entonces ahí le tomamos la muestra del esputo.
1: Entonces, paciente con tos prolongada, hacer un buen interrogatorio.
0: Un buen interrogatorio.
1: Y si hay alguna sospecha mínima, no pasa nada, le tranquilizamos al paciente, le explicamos que es conveniente hacer esta prueba, aunque haya poca probabilidad, porque
0: por
1: mejor equivocarse, en este caso, exacto, equivocarse es una forma de decir, ¿verdad?, que el paciente dé negativo, a que se nos escape un positivo, por que supuesto. Otra vez vaya a contagiar a otras personas, a su familia, a su entorno. ¿Cómo me habían dicho que hay estudios nuevos en Paraguay? Esos estudios, para acceder, por ejemplo, a una prueba, ¿necesariamente el paciente tiene que ir al INERAM o hay otros centros que también hacen...?
0: Bueno, para la tuberculosis hay una encargada de tuberculosis en todos los centros del Ministerio de Salud, entonces hay más de 1.400 profesionales de salud que están para captar al caso presuntivo de TB. Allá no le llamamos más ahora sintomáticos respiratorios, sino que cambiamos porque tienen que englobar todo, no solamente buscarle al tosedor, sino que buscar si bajó de peso, si tiene dificultades respiratorias, si por ahí ya hay hemoptisis, entonces...
1: Hemoptisis, le explico a la gente sangrado. Que es la tos con sangre, sí. ¿Verdad? El paciente que tose y empieza a sacar sangre. Es un signo importante de alarma de algo respiratorio.
0: Así mismo.
1: De algo respiratorio, que sí o sí hay que evaluar. Eso no es normal.
0: No es normal. Entonces hay personal de enfermería, por un lado, que hace la captación, y lo mismo el personal médico también está entrenado, sobre todo en las APS, que tenemos 1 o 2 médicos, entonces nos ayudan. Y bueno, colaboran muchísimo también con el diagnóstico de la tuberculosis, los servicios de la sanidad militar, la sanidad policial, IPS. Entonces, no hace falta que seas un especialista neumólogo el que capte, sino que todos los médicos están preparados.

0: por lo menos para esa primera
1: toma de muestra,
0: ese enganche.
1: Oh. Esa toma de muestra se hace en sangre, ¿y dónde se centraliza? ¿En qué laboratorio? ¿Dónde se procesa?
0: Bueno, eso, si es para la tuberculosis latente, que estuvo mencionando la doctora Mabel, es en sangre, y lastimosamente ahora mismo tenemos solamente en tres laboratorios, que son el INERAM, el laboratorio del Hospital General de Encarnación y en el Hospital Regional de Ciudad del Este. Son los que hay por el ministerio. Los servicios privados también tienen. Y si es para el diagnóstico de la tuberculosis, que actualmente estamos en el ministerio con lo que es el GINESPER, en cada cabecera regional, en cada hospital regional del país tenemos al menos un equipo. Y bueno, acá en Asunción Central sí ya está más disperso, hay varios distritos, hay varios hospitales que están contando con esta tecnología.
1: Pero eso queda ya para casos, para confirmación.
0: Para, o sea, confirmación, casos para más tuberculosis evidente, activa. Digamos. Sí.
1: Ya entiendo.
0: Y bueno, el estudio en sí no dura mucho tiempo. En 2 horas ya nos dice si es o no una tuberculosis. Bueno, y muchas veces entregan 48 horas o 72 horas por la cantidad de muestras que tiene cada laboratorio.
1: En este punto quiero decir una cosa, y me impresiona el nivel de compromiso que tiene el personal que trabaja para el programa de tuberculosis. Y quiero nombrar especialmente porque, no sé si alguna vez mencioné, pero yo estuve 9 años en el Bañado Sur como médico especialista, como otorrinolaringóloga, y me acuerdo que había una licenciada, y le voy a nombrar Felicita Mareco, que pila que le ponía, que sinceramente, qué corazón le ponía a este programa. Me acuerdo que ella hacía su ficha, captaba al paciente, veía, hacía como una asistencia social, buscaba su entorno, mandaba las muestras, hacía seguimiento, le llamaba, un nivel de compromiso que si todo el mundo tuviese ese nivel de compromiso, porque en serio, en eso admiro muchísimo y veo que realmente se pone en la camiseta.
0: Sí, lo que pasa es que es una enfermedad que cuesta que aparezcan los síntomas. Una vez que aparecen los síntomas, a veces si es que nosotros mismos ya sospechamos, ya no queremos luego consultar por el estigma y la discriminación. Y bueno, después lleva a través de su proceso el diagnóstico y el tratamiento, que seguramente en breve vamos a hablar, es bastante largo.
1: Exacto,
0: entonces,
1: exacto.
0: Se necesita contar con personas mega comprometidas para darle ese seguimiento al paciente. Y bueno, ni hablar de cuando tenemos ciertos pacientes con ciertas patologías o con ciertas adicciones, entonces se necesita alguien fuerte, que le dé un acompañamiento especial para terminar esos 6 meses.
1: Pero sí, eso admiro, ese compromiso de agarrar tu teléfono personal, hacer el seguimiento del paciente, poner en la ficha que sí, que le llamó, que le preguntó, que le siguió, que le dio ánimo, que le dijo vení, habla conmigo, tráele a tu familiar. Realmente admiro ese nivel de compromiso. O sea, lo que entiendo es que si la tuberculosis está duplicando sus cifras, tiene que ver más bien con una cuestión de educación, no con una cuestión de falta de compromiso, porque el compromiso que veo en este programa es realmente muy grande, ¿verdad? O sea, y por eso es que
0: el aumento también tiene mucho que ver con lo que estuvimos hablando de las pruebas. La vaciloscopía antes necesitaba por lo menos 10.000 vacilos en cada ml. Es decir, la enfermedad tenía que estar ya bastante avanzada
1: para
0: que vos detectes. Allá en el medio de la pandemia logramos que la biología molecular sea la primera prueba de diagnóstico, y bueno, se necesita entre 3 a 20 bacilos, entonces hay mucha diferencia entre 20 bacilos y casi 10.000 bacilos para hacer. Entonces,
1: se perfeccionó el diagnóstico, la forma de diagnosticar.
0: Sí, se mejoró bastante, y bueno, estamos encontrando muchos casos en estadios tempranos, incluso cuando queremos ver la resistencia, nos sale indeterminado, que la doctora vive viendo eso en el INERAM. Entonces, quiere decir que la carga bacilar es muy baja, pero ya estamos captando. Ya es un caso positivo y ya debe iniciar tratamiento.
1: Claro, porque es más, hace poco te estuve hinchando por un caso que le voy a preguntar a la doctora Mabel. Paciente que salga de los síntomas pulmonares y tenga los

0: síntomas extrapulmonares. ¿Dónde se puede manifestar la tuberculosis fuera del pulmón?
1: Es la parte más difícil, ¿verdad? De pensar cuando el paciente te llega, ¿verdad? Porque nosotros, neumólogos, y más en el INERAN, ya vemos que el paciente recorrió por todos los especialistas. Ya recorrió por gastroenterólogo, ya recorrió por oncólogos inclusive, ¿verdad? Sí. Entonces llegan prácticamente con los síntomas, así como dijiste, avanzados, porque tardamos el tiempo en pensar, ¿verdad?
0: Claro.
1: Eso es algo que la mayoría de lo que seguramente están escuchando. Uno, no tenerle miedo a la enfermedad. Así como dijiste, si alguien te solicita, un profesional te solicita, primero tranquilizar. Es mejor, como dijiste, buscar y pensar en la enfermedad antes que no pensar, que es como vos misma reconociste. Creemos que ya terminó, creemos que ya no existe, entonces no pedimos. Si no pedimos, no vamos a encontrar, o si encontramos, ya vamos a encontrar muy tarde. Muy tarde. Entonces, eso es lo que queremos evitar nosotros prácticamente con estas charlas. Y una vez que uno pide, o el profesional o el personal de salud le solicita, es para la tranquilidad del paciente. Y la tuberculosis, quizás la presentación en que tenemos en mayor cantidad es la pulmonar, pero existen también las formas extrapulmonares. Y se puede dar en cualquier órgano, ¿verdad? Vos sos otorrino, sí. Se puede dar a nivel de una presentación de una sinusitis, sí. ¿Verdad? Que puede ser tuberculosis, sí. Se puede dar a nivel de lo que es gastrointestinal, ¿verdad? Se puede dar en los ganglios, exacto. Muchas veces uno que son las extrapulmonares ganglionares,
0: exacto.
1: En cualquier ganglio. Lo más frecuente, lo que antes más veíamos eran los ganglios a nivel del cuello, supraclaviculares, las escrófulas, ¿verdad?
0: Exacto.
1: Que ya saltaban, ya drenaban, ¿verdad?
0: Yo siempre uso en mis charlas un lema que dice, el cerebro, o sea, los ojos no ven lo que el cerebro no piensa. Como nosotros pensamos que esto ya no existía, los ojos no ven eso. Entonces tuve una paciente adulta joven, muy joven, que venía ya derivada de varios lugares. Por una, ya se le hizo hasta tomografía del cuello, decía una adenopatía, un ganglio agrandado, le digo a la gente, bastante grande, hasta que se entra pensando que a lo mejor era una enfermedad oncológica y se hace la biopsia, era tuberculosis. Pero una paciente bien alimentada, una paciente de clase media, ¿verdad?, que acudió al privado y evidentemente a lo mejor si pensábamos y hacíamos un análisis de sangre no iba a tener una cicatriz una cicatriz acá en el cuellito de la biopsia que se le hizo. Entonces de ahí yo empiezo a preguntarme, bueno, ¿realmente la tuberculosis está presente entre nosotros hoy y en diferentes manifestaciones? Y como decías, podemos encontrar en senos paranasales, porque aparte la tuberculosis otra vez entra en ese círculo de bajarle la defensa, como dice la gente. Y también se manifiesta, a veces se alía con otras bacterias, nos hace micosis a nivel de senos paranasales. También estuve viendo que también puede afectar riñones, cerebro.
1: En cualquier, ¿verdad?, parte de los órganos en realidad podemos tener. Es muy baja la probabilidad de ese tipo de presentaciones. Más frecuentes las extrapulmonares son las ganglionares o las intestinales, ¿verdad? Pero podemos tener formas muy graves, como al principio dijimos, las personas que no tienen vacuna de BCG pueden desarrollar presentaciones graves que son, por ejemplo, las meningitis, ¿verdad? Donde ya hay afectación cerebral, hay cuadros de presentaciones graves, convulsiones, por ejemplo, en los niñitos pequeños, ¿verdad? Que se presenten tipos episodios convulsivos con una fiebre que no cede, se debería pensar. Muchas personas primero se preocupan en que sea una meningitis bacteriana por otro origen, por el contagio también, pero estamos en nuestro país, ¿verdad?, endémico de tuberculosis. También dentro de toda la batería, obviamente en el cuadro grave, hay que pensar y descartar en tuberculosis porque va por otros caminos cuando se piden los estudios.
0: Claro.
1: Van específicos para Ginesper, van específicos al líquido cefalorraquídeo. Entonces, para no perder tiempo en un caso grave, por ejemplo.
0: Claro.
1: Y como vemos, puede ser una tuberculosis meningia, ¿verdad? Que es grave, una presentación,
0: exacto,
1: grave.
0: Sarita, ¿y cómo están las cifras? ¿Cuáles son las comunidades que están con mayor incidencia? Exacto.
2: Bueno, si vemos en números, a nivel país, por supuesto, Asunción Central.

0: y Alto Paraná son los departamentos con un mayor número de casos. Incluso Central está con cerca de 1.200 casos que hacen
1: detectados,
0: casos notificados ya en el sistema experto. Y bueno, si vemos incidencia, que es la el número de casos sobre la población, por supuesto las regiones del Chaco son las que tienen una incidencia más alta de la enfermedad. Pero en la región oriental, bueno, no tenemos las diapositivas, ¿verdad? Sí. Pero de que prácticamente cada departamento estaba con un color clarito, ahora estamos pasando todo a un color más oscurito, incidencia alta. De hecho, el país pasó una incidencia media, que era más o menos 40 casos por 100.000 habitantes, ahora a 80 casos por 100.000 habitantes. Y el programa, el ministerio, ¿para qué trabaja? Para bajar esa incidencia de 80 casos por 100.000 habitantes a menos de 10 casos por 100.000 habitantes. La meta era para el 2030, mega ambiciosa, no sí. Lo vamos a cumplir. Pero bueno, lo que sí queremos diagnosticar y tratar y que la gente se cure, ¿verdad? Y bueno, si vemos en población, ¿qué poblaciones están más afectadas? El 30% de nuestros casos es en población privada de libertad. Y esa población privada de libertad hace que la tuberculosis, como dice Guille Sequera, se derrame hacia la comunidad. ¿Por qué? Porque hay mucha gente que va de visita, claro. Están los abogados que entran, está todo el personal administrativo que entra a las prisiones, entonces no está ahí nomás la tuberculosis, sino que comienza a irse. Entonces, de acuerdo a algunos estudios de investigación que hemos realizado, entre el 50 y el 60% de los casos del país estaría relacionado con nuestros casos en prisiones.
1: Para que vean nomás esta red que habla la doctora Sarita, en mi caso tengo un familiar muy cercano que trabaja en el Ministerio de Justicia y que de vez en cuando él va y viene y tiene, porque uno pensaría, no, a mí me queda muy lejos, ¿verdad? Sin embargo, este familiar va y viene, tiene cierta interacción con esa población. Y aquí en el programa, nuestra productora es la novia de esa persona. O sea, como la doctora dijo, acá estamos entre nosotros y acá Ronald ya me mira. Sí, es Kiara la productora. Entonces, para que uno se imagine que uno no puede imaginar que sí, que te puede llegar. Y al personal médico, un llamado muy especial. Volvamos a pensar en tuberculosis. Porque si no pensamos, no vemos. Entonces, acá, por ejemplo, estamos cuatro personas y uno diría, no, acá estamos hablando de un tema que está muy alejado de nosotros. Sin embargo, acá, sentada con nosotras, está nuestra productora. Enseguida le vamos a sacar al lado de Ronald por, por cualquier cosa, Ronald. No, mentira. Eso es lo que queremos, llegar a crear la conciencia de que todos podemos y estamos, vivimos en esta comunidad y es una enfermedad de todos y para todos. Así que eso de verdad, de comprometernos, no poner más, como yo siempre digo, las etiquetas en las cosas, en la etiqueta, en la enfermedad, la etiqueta en la persona, sino comprometernos todos como comunidad médica, como comunidad de salud, como comunidad y sociedad, y no solamente pensar a estos que están allá. Bueno, no, todos traemos, todos estamos en contacto.
0: Estamos expuestos. Y bueno, hablando de ese tema, de ese punto, lo importante es cuando alguien es diagnosticado darle ese acompañamiento. Exacto. Es decir, que no se sienta solo.
1: Discriminado.
0: Que no se sienta discriminado, porque una vez que ya sabemos que la persona está enferma e inicia tratamiento, hay pocas probabilidades que desde que inició el tratamiento siga contagiando. Igual sugerimos un reposo de 15 días o un aislamiento, pero si es que contagió, ya fue antes. Y el que está enfermo no es porque quiso tampoco que se enfermó. Es decir, no es que se fue a buscar la enfermedad, claro. y se enfermó. Es decir, entonces, haciendo paréntesis de los datos que sí, estábamos hablando, sí, ¿verdad? Sí, bueno, y hablamos ya que una población muy afectada es la privada de libertad. Otra población también muy afectada es la población indígena, por toda la situación, el contexto social en el que viven. Después hablamos también, o ya mencionó

0: Mabel, la parte de ciertas enfermedades, casi un 8% de nuestros casos tienen tuberculosis y VIH, y en esta población otra vez la mortalidad es bastante alta.
1: Me
0: Es decir,
1: imagino.
0: casi un 40% de los que tienen tuberculosis y VIH fallecen. Y otra vez tenemos un porcentaje más o menos del 20 al 30% que abandona su tratamiento, es decir, que nos cuesta hacer que termine el tratamiento. Entonces el porcentaje que se cura o que completó el tratamiento es muy bajito. Es un 30% en esta población que tiene lo que nosotros le llamamos la coinfección de tuberculosis y VIH. La población con diabetes, allá por el 2018, cuando comenzamos nosotros a pedir que sí o sí se haga el tamizaje de diabetes en quien tiene tuberculosis, era creo que un 3% de casos. Ahora estamos con un 13% de casos, es decir, de todos nuestros casos de tuberculosis, un 13%
1: Es
0: tiene
1: diabetes.
0: diabetes. Si no se trata la diabetes, no mejora la tuberculosis. Si no se trata la tuberculosis, no
1: No
0: mejora
1: mejora
0: su
1: su
0: diabetes.
1: diabetes.
0: Entonces, es un tratamiento integral, una atención integral que debemos darle a este grupo. Hablamos también de los niños ya hace un tiempito. Y los niños tenemos una baja detección. De acuerdo a la epidemiología mundial, deberíamos estar diagnosticando tipo un 12% de niños con tuberculosis y nosotros estamos alrededor del 5%. Entonces,
1: Pero no detectamos porque no hay o no detectamos porque no llegamos a investigar. No estamos.
0: no estamos investigando, es decir, no estamos encontrándole a esos niños. Cuesta mucho pensar en tuberculosis cuando es niño, entonces tenemos todavía ciertas debilidades que tenemos que ir mejorando.
1: Claro, que tenemos que ir avanzando. ¿Qué les parece si hacemos una pausa y enseguidita volvemos hablando sobre los tratamientos? Y también, si quieren hacernos alguna consulta, al 0986-800-086, aquí leemos, Ronald nos pasa las preguntas y les pasamos a las expertas. Volvemos en un ratito.
2: Sorry.

0: 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Bueno, les quiero hacer unas preguntitas. A ver si en nuestro verdadero o falso, ¿quién se anime? Las dos me pueden responder sin problema. Sí, van a tocar acá el rojo. una enfermedad de tuberculosis que avance, ¿verdadero o falso que va a producir siempre una tos con sangre?
1: No siempre.
2: Es falso.
1: Falso.
0: O sea, puedes llegar a tener una tos muy catarral, pero nunca... sangre?
1: Si es que no haces el tratamiento, sí, va a llegar un momento que con el tiempo vas a... Y depende otra vez de cada persona en cuánto tiempo llegas a tener tu tos con catarro.
0: Hay veces que vos podés tener muy precoz en el inicio de la enfermedad o a veces con la enfermedad muy avanzada.
1: Muy avanzada, totalmente. Sí. Bueno, y eso era el anuncio de cuando tenías tuberculosis antes.
0: Exacto.
1: ¿Sí? Exacto. Bueno, el estigma y la discriminación, ¿por qué es tan alto? Porque bueno, allá cuando no había tratamiento, cuando vos comenzabas a sangrar, ya sabías que mucho tiempo ya no te quedaba.
0: Ya. Y este le voy a pasar a la doctora Mabel. ¿Tiene cura, verdadero o falso?
3: Quiero. Muy verdadero.
0: ¿Sigue siendo el tratamiento que es con 4 antibióticos o cambió el esquema?
3: Bueno, muy verdadero. Yo siempre le digo a mi paciente que viene con el miedo del diagnóstico, que viene con justamente en la cabeza el estigma de que si yo le receto otro antibiótico para una infección urinaria, me toma sin problema, no llora, no le pasa nada. Pero si yo le digo que tiene tuberculosis y tiene que iniciar el tratamiento, le entra un pánico y el familiar de al lado también ya se asusta. Y no, o sea, es eso que tenemos que romper la barrera de que es una enfermedad que tiene cura y el tratamiento son antibióticos. La diferencia es el plazo del antibiótico, que es un poco más prolongado, y que se debe de cumplir ese plazo, no se puede dejar. Pero también, como las otras enfermedades, resistencia a los antibióticos, al tratamiento de la tuberculosis, que es lo que vos dijiste, que es para la tuberculosis sensible, que utilizamos 4 drogas en un principio, la tuberculosis sensible también se puede llegar a la resistencia a esos antibióticos, resistencia microbiana que le llamamos. Pero la primera etapa de tratamiento son antibióticos y son las 4 drogas. Eso sí, no cambiamos para la tuberculosis sensible, ¿verdad? Que nosotros como médicos o la mayoría conoce HRZ, el nombre de los antibióticos para el tratamiento de

0: tuberculosis sensible.
1: Uh-huh. ¿Y por qué algunos hacen esa resistencia? ¿Tiene
0: una explicación básica, ¿verdad? Que es justamente un paciente que sí ya realizó tratamiento de una tuberculosis sensible, pero realizó un mal tratamiento en tiempo.
1: O sea, cortó antes de tiempo,
0: ¿verdad? Entonces, esa es la mayor explicación del por qué tenemos resistencia, ¿verdad? Uh-huh. Hizo un mal tratamiento adecuado en tiempo y en dosis, entonces llevó a la resistencia de este bacilo. ¿Sí?
1: O sea, no es que el paciente puede partir la dosis o puede, voy a dejar ahora los 2 meses, ya es suficiente.
0: No.
1: Tiene un tiempo, tiene una cantidad y eso hay que cumplir.
0: Así mismo, la característica de la medicación que tiene el ministerio, que es gratuito, que no va a encontrar en una farmacia, no va a poder comprar el antibiótico para la tuberculosis. La característica es que la presentación que cuenta el país son dosis fijas combinadas, se llaman. ¿Qué significa? Que los 4 antibióticos están en un comprimido.
1: Ajá.
0: Entonces,
1: porque
0: es por eso.
1: Pastillas.
0: Claro.
2: Siguen siendo 4 pastillitas.
0: Sí, siguen siendo 4 comprimidos.
2: Eran como 11 cuando teníamos las presentaciones separadas. Pues teníamos isoniazida y rifampicina en un comprimido que tomaban, creo que 2. Después estaba la pirazinamida que tomaban 3, el etambutol tomaban 3, entonces era una cantidad más importante. Entonces, lo que desde hace unos años ya el país cuenta son con las 4 drogas combinadas, pero que si uno pesa 50 kilos o más, generalmente son 4 pastillitas.
0: Coincide nada más en el inicio de tratamiento el número de pastillas con el número de antibióticos que está dentro de un comprimido.
1: Ajá.
0: Entonces ahí es lo que muchas veces hay una confusión, ¿verdad? Del paciente que muchas veces ven que es 4, pero quiere tomar 1, pero en 1 hay 4 drogas. Entonces ahí sí hay una mala indicación
1: o hay mala adherencia.
0: Una mala adherencia, no toma la dosis que correspondiente a kilo peso, ahí podemos llevar a una resistencia porque es largo el tratamiento. Esa es la explicación.
1: ¿Y estos tratamientos están disponibles para esto que estábamos hablando, para los presidiarios, para la población indígena? ¿Tenemos a nivel del programa?
2: Sí, el ministerio cuenta con la medicación. Como dijo Mabel, es una medicación gratuita, es decir, el Estado compra,
1: claro,
2: no hay gasto.
1: No existe nada gratis realmente, alguien paga.
2: Alguien
1: mi
2: paga.
1: Mi esposo siempre dice eso, ¿verdad? No existe salud gratuita, no existe nada gratis en la vida, alguien paga.
2: Sí, sí.
1: El Estado paga, o sea, nosotros pagamos indirectamente al pagar, o sea, nada
2: gasto
1: gratis.
2: Gasto de bolsillo directo,
1: claro,
2: en el que el paciente no tiene.
1: Claro.
2: Y bueno, están disponibles en todos los servicios, como siempre suelo recalcarle a algunos pacientes. Si te vas a la unidad de salud de la familia y te dice que no tiene, ellos te pueden conseguir en menos de 48 horas porque la cabecera departamental o regional tiene un parque sanitario que cuenta con esa medicación. Porque no siempre hay casos en todos los servicios.
1: Claro.
2: Entonces, hay
1: no
2: servicios.
1: Está repartido así.
2: Sí. Entonces, no vale la pena que tenga guardadito.
1: Por supuesto.
2: El servicio, la medicación. Pero sí, tiene la posibilidad que al día siguiente o en 48 horas ya pueda traer la medicación. Tenemos un stock bastante importante que cubre hasta el año que viene el tratamiento. Siempre estamos nosotros pendientes de que no haya un desabastecimiento del tratamiento de la tuberculosis. Y bueno, la sanidad penitenciaria que mencionaste, para nosotros es como un servicio más del Ministerio de Salud, es
1: claro.
2: Decir, y mucho más otra vez con servicio al Ministerio de Salud, porque siempre estamos atentos. La cantidad de pacientes que hay en una penitenciaría es decir, son 100 a 140 pacientes que están en tratamiento.
1: Es mucho.
2: Diario. Y no sé, el Hospital de Ciudad del Este más o menos es el que puede llegar a tener esa cantidad de pacientes. Después encontrás 5, 10, 20 casos en el año en los otros servicios. Entonces,
1: pero ahí está
2: mucha atención nuestra, está con las sanidades penitenciarias.
1: Por supuesto. Y desde INERAN hay, o desde el programa en general, ¿hay también algún acompañamiento, por ejemplo, en cuanto a nutrición, en cuanto a psicólogos, o esas partes hay que articular todavía?
2: Dentro de la guía nacional, que ahora pasó, creo que sí.

0: 190 páginas a 200, a más de 250 páginas. Contamos con capítulos de nutrición, de salud mental, del apoyo psicológico, desde el programa, sobre todo a los pacientes con resistencia a los medicamentos, tratamos de darle toda esa contención. Tenemos un trabajador social que les acompaña, tenemos una psicóloga. Bueno, y la parte de alimentación, en estos casos drogas resistentes, le damos una canasta alimenticia. Hay una ley de TV que habla sobre la protección social a los pacientes con tuberculosis. Lastimosamente todavía no logramos concretar otras cosas. Es muy difícil porque es como que, por un lado, cuando queremos hablar que la tuberculosis no es un problema solamente de salud, es un problema que lleva
1: problema
0: todo
1: social,
0: un contexto.
1: Es un problema de, sí.
0: Y vamos a pedir ayuda, no. El Ministerio de Salud que se haga cargo. Ustedes diagnostiquen y traten. Claro. Pero con dar la medicación nomás no se acaba.
1: Por eso que siempre cuestiono desde una visión completa.
0: Totalmente.
1: El ser humano en su vida, el ser humano en su historia, el ser humano con su familia, en su contexto, ¿verdad? Porque es mucho más allá que solo un enfermo. Es una familia que a lo mejor está con el mismo nivel de vulnerabilidad, de hambre, de en estos días de frío, de desprotección, de malas condiciones de vivienda. Entonces, no es solo ese paciente, es todo su entorno, toda su historia. En algún momento tenemos que lograr que la clase política entienda que nuestra población, o sea, los casos, por ejemplo, si hay algo que no tolero es que alguien me diga, vos sos médico, ocupate de la medicina. Yo soy médico, pero también soy muchas otras cosas. Soy mamá, soy esposa, soy hija, soy una persona que activa en el medio, y que veo, y que nosotros tenemos criterios. Siempre digo, somos... Y no es por mandarme la parte, como dice el paraguayo. Somos la creme de la creme de quienes tienen que exigir, ¿verdad? Tenemos que exigir ir más allá. Y sí, hay una sola manera, y yo siempre digo, tengo mi martillito y hay que hinchar. Pac, pac, sí. Pac, pac. ¿Vos sabés? Cuando estuve también en algún programa, mi martillo era más grande, ¿verdad? Cuando dirigí algún programa de otorrino del ministerio. Porque como sociedad tenemos que comprometernos.
0: Hay beneficios, por ejemplo, en otros países, como el boleto gratuito. ¿Por qué? Porque si bien ahora se está otra vez tipo cambiando lo de supervisar el tratamiento, ya sea que el paciente vaya al servicio todos los días, que sabemos que es dificilísimo.
1: Dificilísimo, porque
0: o que
1: tiene
0: el personal
1: que
0: de salud vaya todos los días a la casa del paciente. Entonces, en el Gran Buenos Aires, por ejemplo, hay el boleto gratuito en las personas con VIH. Entonces, ellos pueden irse al hospital, pueden irse a donde sea, con su boleto gratuito. Entonces, ese era un sueño nuestro que seguimos todavía martillando.
1: Tenemos que seguir con el martillito. Después,
0: toda la parte de viviendas. Vamos a veces a la casa del paciente y están entre 10, 12 personas.
1: Exacto,
0: en un lugar que tiene una habitación o dos habitaciones máximo. Entonces, comenzás a mirar la historia de la casa y bueno, hace 10 años la tuberculosis no sale de esa casa, es decir,
1: claro.
0: Continuamente está en la parte de educación, lo mismo.
1: Todo.
0: Te vas, ves y...
1: Ahí, por ejemplo, nos ayudaría mucho una trabajadora social, ¿verdad? Que vaya, que forme parte articulada del programa y que vaya y que les ayude y que también tengamos alguna articulación con todo lo que es vivienda. Como decís, ellos necesitan llegar, o sea... ¿Qué es lo que determina el nivel de progreso de la sociedad? No solamente que tengamos calles lindas, arbolitos lindos, ¿cómo cuidamos a nuestra población vulnerable, niños, ancianos y enfermos? Eso es lo que dice, estamos avanzando o seguimos en la prehistoria. Todos somos felices en el mundial cuando nos representan, pero esto es hacer patria. O sea, comprometernos, ¿verdad?, con la población que no puede salir adelante si no le damos el instrumento, no le damos el apoyo, el soporte, ¿verdad? Y más todavía con una enfermedad así tan determinante, que es de vida o muerte, ¿verdad?
2: Totalmente.
1: Porque tenemos que ser en eso muy, muy criteriosos. ¿Esto es de vida o muerte? La tuberculosis te lleva a la muerte sin tratamiento. Y una muerte muy triste.
0: Son 500 personas que fallecieron en el año 2025 por esta enfermedad. Algunas fallecieron por la tuberculosis y otras con la tuberculosis.
1: Claro, con las enfermedades asociadas por su condición de base.
0: Pero para la mortalidad en sí fueron 500 personas con el diagnóstico de tuberculosis.

0: sepsis que fallecieron. En algunos casos llegamos tarde al diagnóstico, no se pensó temprano y bueno, duele mucho porque hay forma de diagnosticar y porque hay la medicación.
1: Exacto. Entonces, y eso nosotros ¿cómo? Les pido, o sea, vamos a poner en nuestras redes también como algo que nosotros, que la gente no imagina, ¿verdad? Hay
2: mucho atrás de un paciente con tuberculosis que llega, ¿verdad? Es la familia, así como vos decís, y lo
1: escucharás
2: que,
1: un montón de historias.
2: Lo que más importa, ¿verdad? Dentro de lo que es el paciente, ¿verdad? Como nosotros como médicos, darle la solución al paciente cuando llega, ¿sí? Llega enfermo y él lo que quiere es curarse. Entonces ahí hay un manejo que tiene que ser multidisciplinario. Y ahí es donde entra la parte de gerenciamiento de los que son la parte de ministerio en sí. Hay acceso ahora, por suerte, a más especialistas en los que son las unidades de salud. Contamos con diabetólogos, contamos con nutricionistas, contamos con odontología también, porque nuestros pacientes, nosotros hablamos mucho de que la inmunidad tiene que estar bien, pero dentro de eso el paciente tiene que tener una buena dentadura para poder alimentarse bien cuando está empezando a mejorar, claro. Cuando toma el antibiótico. Claro. De parte de lo que es el programa, exacto, le damos la medicación, el paciente asume la responsabilidad y empieza a mejorar. Nosotros le vemos cada día la evolución, pero ¿qué pasa con mi paciente que la dentadura es, claro, un problema?
1: O la salud bucal está muy deteriorada.
2: La salud bucal, ¿verdad? Por ejemplo, le tengo que enviar a un odontólogo. ¿En dónde? En ciertos lugares nada más. O sea, es un manejo integral de un paciente. Nutricionista para los pacientes con diabetes, pacientes que usan insulina, ¿verdad? Que hacen hipoglucemia. Entonces, las dosis, yo tengo que evaluar eso. Y yo yo soy neumóloga.
1: Claro,
2: ¿verdad? El programa,
1: necesitamos de todos los
2: el
1: demás.
2: Programa provee medicamentos, hay disponibilidad, pero es un manejo, el paciente es uno solo.
1: Claro.
2: Entonces ahí es lo que uno tiene que tratar de pensar en ese paciente.
1: La parte de, por ejemplo, apoyarnos con nutrición, ¿verdad? Hacer una dieta adecuada para la etapa en la que está el paciente, porque eso también va cambiando de forma muy dinámica. Hay un trabajo de investigación que nosotros hicimos, que bueno, que estamos haciendo fuerza para que se publique en una revista internacional. Estamos solamente esperando los permisos, que es sobre deglución y disfagia, que bueno, yo desarrollé un máster en eso, y lo que más nos impresionó cuando hacíamos el trabajo es que encontramos en la población mayor de 65 años hasta un 80% de edentulismo. ¿Qué quiere decir? Ni un diente. O sea, pacientes mayores de 65 años o con una salud oral muy deteriorada o directamente sin dientes. Entonces, ¿cómo hacemos? Por ejemplo, tenemos un paciente de 65 años, joven, con tuberculosis, sin dientes, y necesitamos nutrir. Entonces, ahí hay toda una etapa de medicina preventiva, de medicina odontológica. Necesitamos darle proteína en carne. ¿Y cómo le vamos a dar carne si el pobrecito no tiene ni un diente? Entonces, por eso decimos, es toda una historia y solo, no puede solo el otorrino, el clínico, el geriatra, el neumólogo, el pediatra. Tenemos que únicamente articularnos a través de estos programas, que sí, que Sara, yo sé, Sarita, que haces así súper bien todo lo que es la presentación de ley de esto, de lo otro. Ahora necesitamos que nos cumplan.
0: Por supuesto, conseguir que
1: que nos cumplan, que dejemos de discutir del jugador no sé qué historia y empecemos a hablar de las cosas que realmente
0: nos interesan. La canasta alimenticia, por ejemplo, en los pacientes drogos resistentes hizo que de menos de 20% que se curaban, llegaron a un 80% de curación, porque no es que no se quiere tomar tampoco la medicación. Solo que si tenés hambre, como te dicen ellos, ¿cómo voy a tomar? Es decir, necesito. Y bueno, comenzamos con unas canastas chiquititas y después tipo vimos algo que por lo menos sea para 3 a 4 personas que alcance esa canasta. Pero bueno, en el ministerio me dicen, ¿cuánto sale tu canasta y cuánto sale tu tratamiento? Es decir,
1: claro,
0: estás gastando más, entiendo, en comida, es que en el tratamiento, pero es,
1: claro,
0: es parte del tratamiento.
1: Es lo que necesita.
0: Sí.
1: Yo entiendo, porque administrar recursos no es fácil, pero acá el problema es que los recursos hay, y sabemos que hay recursos. Ahora, ¿dónde se van esos recursos? ¿Dónde? Lo que hay que enderezar el camino, porque
0: así mismo.
1: Recursos hay, somos un país con recursos. Si no se tuerce tanto

a lo mejor llega y llega para ayudar. Realmente no somos mucho, un país que en cuanto a población no somos mucho. Con los recursos que tenemos, todos deberíamos tener oportunidades en salud, en educación, ¿verdad? Estamos de acuerdo en eso. Bueno, les dejo tomar un poquito de agua a mis invitadas. Hacemos el último corte del programa. Aprovechen si tienen alguna duda, algún caso que quieran preguntarnos. Y estamos de vuelta en unos minutitos.

0: Porque les hicimos un pimponeo muy intenso. Ojalá nos llegue el tema, ojalá podamos ver con otra mirada a la tuberculosis, vayan bajando las cifras y no tengamos otra vez un nivel, porque si 500 paraguayos murieron el año pasado de tuberculosis, es que tenemos que tomar cartas en el asunto y comprometernos con el tema. Quería decirle, preguntarle a las doctoras primero si hacen consultorio o están solamente dedicadas en cuerpo y alma a al sistema público.
1: Yo soy super programa.
0: Vos estás como directora y estás ahí comprometida al 100%, Sari. Y mamá, manda saludos a los bebés.
1: A Nachita y a Nara. A Nara llegando a Pilar.
0: Mi vida. Y Nacho, ¿cuántos años ya tiene? ¿Cuántos años tienen ahora?
1: 16 y 10.
0: Bueno, ellos han nacido y crecido sabiendo del programa de tuberculosis. Sí. Estoy segura que son agentes que van contando sobre el tema, porque los hijos de los médicos siempre escuchan y van como creciendo con estos temas. ¿Y vos, doctora Mabel?
2: Sí, no, yo estoy en el programa, en la parte del equipo técnico, y hago consultorio asistencial en el INERAM.
0: En el INERAM.
2: En tuberculosis también, pero soy neumóloga y vemos todos los casos también. Pero
0: ahí te toca de...
2: Pero ahí me de toca todo, de todo, ¿verdad? De todo. Entonces ahí hacemos la parte asistencial de lo que es el paciente.
0: Ya. Sí. ¿Y qué querrían que quede de este programa? ¿Qué mensaje le darían a la gente de esto en lo que están tan comprometidas y que, bueno, que les lleva a la vida?
1: Bueno, la tuberculosis es una enfermedad del presente, que fue la primera pregunta. Y bueno, consultar a tiempo. Es decir, no minimizar esos síntomas respiratorios iniciales, esa tos y catarro por más de 15 días y más todavía si se van agregando los siguientes síntomas, que son la fiebre, pérdida de peso, la dificultad respiratoria, si acudir a tu médico. Es decir, si tenés un médico tratante y si no tenés a una unidad de salud de la familia, al hospital distrital, lo que te quede más cerca. Sería importante, entonces la consulta, consulta a tiempo, porque el diagnóstico a tiempo hace que uno quede sin secuelas. Es decir, el programa, como siempre digo, o dentro del programa queremos que un diagnóstico oportuno, un tratamiento que se complete, que se termine, entonces llegamos a la curación y eso es lo que corta la cadena de contagio. Entonces velamos por eso, no hablamos mucho del control de contactos, que es otra de las patitas. Todo el entorno de un caso diagnosticado debe consultar, debe acudir a una consulta, debemos descartar si tiene o no tiene la enfermedad. Y bueno, si no tiene la enfermedad, hacer una terapia preventiva, que un poquitito de eso habló Mabel al inicio.
0: Sarita, una pregunta. Sí. Eso que decís entorno no es solamente el entorno familiar, es el entorno laboral,
1: ¿verdad? A veces estamos más tiempo
0: en el
1: lugar, porque estamos 8 horas en el lugar de trabajo, entonces es muy importante el entorno laboral. A veces no sabemos cómo abordar, no sabemos cómo llegar, porque tenemos historias muy tristes de que a pesar de que tenemos una ley, a pesar de que tenemos que darle contención a ese paciente con tuberculosis, si el entorno laboral se entera,
0: le echan.
1: Quizás no le echan ahí enseguida, pero si es una persona contratada, a veces a fin de año ya no cuenta con su contrato del siguiente año. Entonces siempre tratamos de tomar con pinza cómo vamos a llegar a ese entorno laboral. Pero no discriminar, darle acompañamiento a ese prójimo, como digo yo, que está con la enfermedad, porque ya es bastante tener ese diagnóstico y no tener el acompañamiento de tu familia o no tener el acompañamiento de tu entorno laboral. La tuberculosis se cura, como ya les dije también, al iniciar el tratamiento ya hay pocas posibilidades que ese paciente enfermo contagie. El contagio ya fue previo al diagnóstico. Entonces, no tener miedo, te curas, te quedas sin secuelas si haces bien esos 6 meses de tratamiento. Es importantísimo eso, completar los 6 meses.
0: Perfecto. Doctora Mabel, ¿qué querés que la gente, que le quede en el recuerdo?
2: Que consulte a tiempo, dijo ya Sarita, ante cualquier síntoma, que acuda a un centro asistencial. En todos los lugares, a tanto privados como públicos, hay acceso, y en especial no olvidarse de la enfermedad, ¿verdad? No olvidarse de que estamos con pacientes con tuberculosis en todos los niveles, desde el más alto

0: hasta el más bajo. Olvidarse de que es solamente una enfermedad de una población exclusiva. Entonces, todos, ante cualquier sospecha, acudir a un centro asistencial, a un profesional de la salud, para poder llegar a un diagnóstico correcto, ¿sí? Y una vez que alguien tiene tuberculosis, independientemente de que sea un familiar, de que sea un colega, no entrar en pánico. No entrar en pánico por el contacto que se tiene con ese caso. Es lo que yo veo, y muchos se van desesperados. Se diagnostica un caso en una escuela, en un trabajo, y se van en masa a la consulta. No entrar en pánico, evaluarse, eso sí, acudir, pero sin pánico y sin una desesperación de las personas.
1: Y sin atacar al que está enfermo.
2: Claro. Claro, nos puede pasar a todos. Me encantó lo que dijiste. La tuberculosis atraviesa todas las clases sociales. Ya no es una enfermedad de cierta clase social. Por supuesto, si tenés un problema de salud de base, sos más vulnerable. Pero nos puede ocupar a todos, nos puede alcanzar a todos. El mensaje de diagnóstico temprano, de tratamiento oportuno y completo. Y está bien que vengan todos los contactos, pero con calma, ¿verdad? Que investigar, evaluar, ese es el mensaje que queremos dejar, sin miedo, sin entrar en pánico, sin crear una psicosis colectiva, ¿verdad? Y gracias a Dios, Sarita, felicidades en serio y fuerza con todo esto que ya lograron con el programa, y que sigan adelante y que sigan posicionándose para bien del paciente, que es el centro y todo lo que importa para nosotros, ¿verdad? Para eso estamos, para eso vivimos, para eso estudiamos, todo está centrado en nuestra vida, en tratar de mejorar la vida del prójimo, como dijiste. Gracias por estar acá, muchas gracias, porque realmente todos estos conceptos son importantes para la gente, para el paciente, para la comunidad y para nosotros los médicos. Y bueno, están siempre invitadas, puertas abiertas acá. Si de repente hay algún mes recordatorio, acá están. En marzo, bueno, ya les marzo. Nos comprometemos a estar y apoyarles en lo que necesiten. Y bueno, desde Charla de Salud, sinceramente les agradezco. Lo que no les puedo devolver, que es lo más valioso, que es el tiempo y el conocimiento que nos brindan. Bueno, el próximo viernes estamos otra vez aquí. Vamos a tratar temas interesantes. Vamos a poner en esta semana el tema que estamos tocando, porque estamos ahí todo en misterio y negociación para este tema. Vienen las vacaciones de invierno, fuerza para los papás. Son 2 semanas que los chicos van a estar con toda la pila, con toda la energía, que quieren salir, que quieren pasear. Tratemos de tenerla al aire libre. Saquemos las tabletas, las pantallas de sus vidas, por favor. No más de 1 o 2 horas, dependiendo de la edad, saquémosle al parque, háganle chutar pelota, háganle, digo porque mis hijos son adultos, pero en eso yo estoy ya sin vacaciones de escuela, pero a movernos, a hacer familia, a compartir, estos días están hermosos, y bueno, a disfrutar de la familia estas 2 semanas, ya volverán otra vez con sus cargas de clases y de exámenes. Y sin darnos cuenta va a llegar la Navidad, din, din, don. Así que a disfrutar lo que tenemos de este fin de semana lindo y las semanas que vienen. Nos vemos el próximo viernes con otro tema súper interesante. Ronald, gracias. Kiara, gracias. Yo sé que Ronald la semana que viene no va a estar, pero me deja... me deja un súper, súper, súper compañero. Así que no se preocupen, todo va a salir perfecto como siempre. Que pasen bien, que Dios nos bendiga a todos y a esta amada patria. Nos vemos el próximo viernes.

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apareció, che. No, apareció el botoncito para leer los comentarios, che. Que hay que... Puma Sport, 20:14, 28 grados, en pleno invierno, comienza la Expo, se adelantó la Expo o se atrasó. No, no solía empezar el primero. El 15, ¿verdad?

0: Mañana. Compartimos ya con Ronald Robert el almuerzo, la cena de camaradería. La almuerzo. No le gustó lo que traje, pero tiene que bancarse. Quiero decir algo nomás. Saludo a un ratito acá. Vamos poniendo los óculos. Para mami anteojo es nuevito, che. El viejo con un remo bajo la cama. No sé cómo apareció ahí, pero apareció un remo bajo la cama. Bueno, saludo a Kuma Sport, Eta Martínez, Juan Saracho, capo Juan Saracho. Quiero nomás decir algo. Este ser humano, pseudo ser humano que está acá, Ronald Robert Acuña, que me acompaña todos los días, me acaba de decir, o sea, él, no sé si reír o llorar. Tu fiel oyente, me dice, yo soy tu primer y fiel oyente, y capaz el único, me dijo. Atienda vos. Bueno, comenzamos Circuito Motor por la R800 AM. Ayer me encontré con un problema de... Que no era de tránsito, ¿verdad? Gracias a mi amigo. Tuvimos ayer un asado para ver el futbolacho del partido, donde Kylian Mbappé erró un penal, ¿eh? Y después la vida le dio otra oportunidad y aprovechó. Se reivindicó y metió y ganaron 2-0, ¿verdad? Bueno, pero digo, hoy España ganó 1-0. 2-1. 2-1, perdón, 2-1. Ganó también sudando, ¿eh? Sí. Así que complicado el tema del Mundial, que ya va a terminar ahora, y después ya nos enfocamos en el Campeonato Nacional de la APF y después la Copa Libertadores, donde estamos los grandes solamente. Vamos a la pausa. Volvemos un ratito.
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0: Vamos al Circuito Motor por la R800 AM. Saludo a Bernardo Succi. Buenas noches desde Uruguay, Bernardo Succi, capo. Saludo a Sergio Carte también, otro ídolo, Sergio Carte. Ciro Rolón, capo Sergio Carte. Nosotros tenemos un grupo de Circuito Motor de WhatsApp. El que quiera me escribe y yo le agrego. Impresionante la cantidad de páginas y de medios de prensa deportiva del deporte motorizado que sigue Sergio Carte.

En el grupo compartimos todo, ¿verdad? Comentarios, informaciones, vivos que hacen los que se encargan de difundir el deporte motorizado. Sé que tiene un fanatismo por el automovilismo casi, diríamos, futbolístico. Porque ustedes se dan cuenta que hay un fanático del coche, sí, ¿verdad? Y del automovilismo también, pero no es tan efusivo como el futbolero. Bueno, Sergio Carte es uno de ellos, al igual que varios. Tenemos otro integrante que se llama Luis Miguel también, Brites. Todos los días tenemos todos los videos que ustedes se puedan imaginar de todas las carreras, pruebas. A mí me sorprende cómo pueden conseguir tanta información, ¿verdad? O sea, yo no tengo esa capacidad, no estoy tampoco suscrito a ninguno de esos, ¿verdad? Pero bueno, algo que quería comentar con ustedes. Saludos a Jorge Isidro Fernández, también gran amigo, capo. Jorge Isidro Fernández. Bueno, ayer no pudimos tener el programa de recuerdos y vamos a hablar de algunas cosas también, esa, ¿verdad? Y estuve hablando con algunos amigos que siempre ven el programa después y estuvieron hablando del tema de la traición simple, de lo que yo le había comentado, y la mayoría coincide. Hay un tema que no... ¿Cómo explicar? Hay un tema que se confunde mucho, pero yo veo que también confunden algunos periodistas, por no decir todos, ¿verdad? Extranjeros, el 0971-19-2332. O al Messenger y yo te agrego. Sin problema, Bernardo. Vamos a estar ahí. Sin problema. Claro que te vamos a agregar. Bueno, entonces, ¿qué pasa con el tema de los medios y el automovilismo? El fútbol no tiene una información errónea. Para nada. El que por ahí se equivoca y dice algo que no es verdad, enseguida le aparecen todos a corregir. Le ponen el artículo y, bueno, y también los improperios correspondientes, ¿verdad? Por la metida de pata. ¿Qué pasa en el automovilismo? El automovilismo, nosotros nos guiamos por lo que hacen contenido, que tienen muchísimos videos y muchísima información, que realmente es admirable y hay que agradecer y hay que darle, ¿cómo se dice? Hay que darle la derecha del trabajo que ellos hacen. Bernardo, discúlpame, yo creo que tengo tu número en el grupo sudamericano. De ahí voy a pasar, pero igual escribime también. Entonces, el otro día estuve mirando y dice un muchacho, para los que quieren correr y creen que el automovilismo, el rally, es un deporte demasiado caro, yo les cuento que se puede empezar de abajo, dijo el muchacho. Bueno, yo compré un Toyota Auris 1600 de calle y le empecé a equipar para correr. O sea, primero ese paso, luego no existe para empezar. Ese de, le empecé a equipar de a poco. No podés. Tenés que hacer el auto de una. O sea, tenés que ponerle una buena suspensión. Saludos a Diego Torres, que está viendo. Tenés que ponerle la jaula protectora, una buena suspensión. Tenés que ponerle una parte eléctrica confiable, todos los elementos de seguridad. No existe de a poco. Ahora, que vos le puedas poner un amortiguador básico, hidráulico y a gas, no le pones los contachos de nitrógeno, que no son costosos. Sí es algo que se puede decir, bueno, le pusimos este amortiguador para probar. Después juntamos el presupuesto y compramos 4 Profer, 4 Rayer, 4 Satch, 4 Hollings, el que mejor te parezca, ¿sí? Pero esa parte luego está mal descrita, no es esa la forma de hacer un auto de rally. Saludos, Jorge Domínguez. Sí, hay muchos regionales, este fin de semana también. Saludos a Marco Antonio Amarilla también, capo Marco Antonio. Entonces, de entrada ya está informando mal, porque no hay manera de eso. Ahora, vos podés hacer el auto, sí, de a poco, pero no podés correr. Agarrás en el primer mes, desarmás todo y le llevas a que te hagan la jaula protectora. El siguiente mes haces la pintura. El siguiente mes le traes el electricista que te haga todos los cableados. El siguiente mes comprar los amortiguadores y le pones los amortiguadores. Te vas haciendo por parte. Eso sí es correcto. Saludo a a Ramiro Rolón también, que está viendo. Capo Ramiro. Capo Ramiro Rolón es el capo máximo de la colmena. Que enseguida les cuento algo de la colmena. Bueno, entonces, ¿qué pasa con este tema de las informaciones? Que no son correctas. Yo no recuerdo. Primero, no recuerdo que el Auris tenga motor 1600. Para mí que el Auris es 1500 y es 1800. O sea, no sé de dónde sacó un Auris 1600. Ni creo que en Estados Unidos. Porque en Estados Unidos no va a tener una motorización distinta. Entonces, no sé de dónde sacó el Auris 1600. Puedo estar equivocado, Puedo estar equivocado. Pero el otro tema, yo no recuerdo que el Auris 1600 tenga una homologación FIA. Al no tener homologación FIA, no le limita a correr, pero se olvidó de contar que no se puede elegir cualquier coche.

Si el Auris 1600, según el 1600, yo no recuerdo, voy a mirar dentro de un rato, él compró para correr, tuvo que haber tenido una homologación FIA. Si no tenía una homologación FIA, tuvo que haber hecho una homologación por la ADN, creo que ya en Chile estaba hablando el muchacho. ¿Sí? Entonces, vos no le podés decir a alguien, no, yo compré el coche, empecé a armar a poco, porque el que escucha, capaz, pueda creer y dice, a mí me gusta el Picanto. Me encanta el Picanto. Y porque es chiquitito, yo manejo por la calle, anda muy bien, tiene un motor que reacciona muy bien, es livianito. Yo este coche quiero hacer. ¿Y qué pasa si el muchacho, sin ningún tipo de asesoramiento, porque quiere correr y porque él tiene un Picanto y en la calle el auto funciona muy bien, desarma el coche y empieza a armar el auto de carrera así por ahí, sin tener Picanto? Y porque es chiquitito, yo manejo por la calle, anda muy bien, tiene un motor que reacciona muy bien, es livianito. Yo este coche quiero hacer. ¿Y qué pasa si el muchacho, sin ningún tipo de asesoramiento, porque quiere correr y porque él tiene un Picanto y en la calle el auto funciona muy bien, desarma el coche y empieza a armar el auto de carrera así por ahí, sin tener ningún Picanto? Y porque es chiquitito, yo manejo por la calle, anda muy bien, tiene un motor que reacciona muy bien, es livianito. Yo este coche quiero hacer. ¿Y qué pasa si el muchacho, sin ningún tipo de asesoramiento, porque quiere correr y porque él tiene un Picanto y en la calle el auto funciona muy bien, desarma el coche y empieza a armar el auto de carrera así por ahí, sin tener ningún

chiquito. Yo manejo por la calle, anda muy bien, tiene un motor que reacciona muy bien, es livianito. Yo este coche quiero hacer. ¿Y qué pasa si el muchacho, sin ningún tipo de asesoramiento, porque quiere correr y porque él tiene un picanto y en la calle el auto funciona muy bien, desarma el coche y empieza a armar el auto de carrera así por ahí, sin tener ningún tipo de asesoramiento? ¿Cómo se llama? Con fastigo, no es fastigo, con puxipol, parece, sacó todo lo que tenía ahí de pegamento, porque ya no sé, el seguro ya no.

sin tener ningún tipo de asesoramiento. ¿Cómo se llama? Con fastigo, no fastigo, con Puxipol, parece, sacó todo lo que tenía ahí de pegamento, porque ya el seguro ya no trancaba, limpió todo, me dio perfecto los enchufes, un capo, el sensor MAP, uno de mis cuatro. Un coche no puede correr si no tiene la ficha de homologación. No puede correr. ¿Saben cuántas veces leí? Saludos, Alfredo Galeano. ¿Saben cuántas veces leí en Facebook cuando aparecía un incidente con Toyota, que es acá la marca que más le gusta a la gente bardear y discutir? Que está perfecto. El aficionado puede decir lo que quiera. No hay problema. ¿Cuánta gente hablaba y escribía con una suficiencia? El Super 2000 está corriendo sin homologación. Así escribían, pero con una seguridad de lo que estaba escribiendo. Y yo les cuento un detalle, algo les voy a contar para que tengan en cuenta. Ustedes se van en la carrera. Bernardo Succi va a correr con Ronald Rover. Ronald Rover va a ser el piloto, Bernardo Succi va a ser el copiloto, ¿sí? El preparador lleva el coche, el Auris 1.6. Sin problema, ellos inscriben el coche, Auris 1.6, está inscrito, los copilotos pagan el canon, van a la verificación. Cuando llegan a la rampa, lo primero que te va a decir el verificador, la ficha del coche. Vos tenés que pasar la ficha de homologación del coche, que es el libro donde está descrito todos los elementos que tiene el auto, completo, todo. El motor completo, las medidas del motor, todo está completo en la ficha de homologación. Si vos no tenés la ficha, ahí mismo te da vuelta y te meten una patada, ya saben dónde, y te tiran a 100 metros. No vas a pasar la verificación si no tenés la... Lo primero que tenés que tener es la ficha del coche. No hay manera. No hay manera que vos no puedas. Que puedas ni siquiera llegar a la verificación si no tenés la ficha. Y el Super 2000 corría al Coda Sur con los verificadores de otros países. Imagínense que tenemos tanta rivalidad. Porque me imagino que a ningún verificador, a ningún dirigente de algún... otros países de Coda Sur, le estará gustando que Paraguay tenga el presente que tiene. Fecha del Mundial, 30 Rally 5, tiene ahora como 14, 15 coches del Grupo R, el Tracción Simple, Rally 4, R3. O sea, no es maldad. Sencillamente decir, gran puta, mirá lo que tienen ellos, nosotros no tenemos. Uruguay tiene coches antiguos. Hice una categoría donde... a cualquier coche se le puede poner el motor del Honda Type R, creo que el motor 2000. Hicieron una, creo que se llama Fuerza Libre, ahí no va a contar Bernardo Succi. Hicieron una categoría aparte donde vos agarras un coche, un Gol, el coche que quiera, de tracción simple, le pones un motor Honda 2000. O sea, de esa manera corre Uruguay con algunos coches R que tiene con Team. No sé si 1 o 2 y el Coco Ceballos que tiene el Rally

importante, realísticamente hablando, de Sudamérica, por no decir el más importante, por la gente, por los caminos, por la tradición. Yo lo que creo que él habrá pensado, o habrá, no sé si tuvo la intención, de que el presidente, lo más lógico que le diga es, y sí, es una incógnita, vamos a ver qué pasa en este país, vamos a ver qué pasa con la carrera, ojalá salga bien. Yo creería que es, esa es la respuesta que él quería escuchar, ¿verdad? Es lo que todos pensamos que tendría que haber dicho, un rally nuevo, incertidumbre, nadie sabía cómo iba a salir. Saludo querido, saludo Armando Rafael Fariña, ¿verdad? ¿Y qué le dijo el presidente? Le dijo, no, le dijo, no, está equivocado, este no es un país más, este es el país, le dijo. Hasta ahí le dijo, este es el país. ¿Por qué? Porque él llegó y vio una efervescencia brutal, no solamente de la gente, de los dirigentes, de lo que estaban organizando, del trabajo que ellos hicieron. ¿Se entiende, verdad? Entonces, imagínense esto que retumbe en Sudamérica, sobre todo en Argentina. Argentina que es, Argentina tuvo la fecha del Mundial de diciembre, tuvo una fecha, tuvo Brasil, una vez en la época de los grupos, después nunca más, y nunca más salió de Argentina. Chile consiguió un gran trabajo de Horta, y aparte tiene unos caminos brutales, y una organización que yo me imagino que debe ser buena, a pesar que el primer año Horta estuvo desesperado, casi le dio un ataque, porque los desmanes que hubieron al comienzo fueron terribles. El carabinero no sabía dónde ubicarle una moto, viene el tipo, se cae, y el auto estaba, no sé si el auto recorrida o el auto ya de carrera, estaban en el checkdown, algo así era, y salió desesperado Horta y dijo, por favor, quédense en su lugar, porque no se pongan donde no corresponde, porque es la fecha, vamos a perder. Porque estuvo desesperado por la situación que se estaba viendo, que la gente en Chile luego no tiene el fanatismo que tenemos nosotros. Primer punto, ¿verdad? Vamos a ver qué dice Bernardo Succi. Ah, ya leí eso. Saludo a Edgar Colmán, también capo Edgar Eduardo Colmán. Vamos a ver si este año está con Víctor Céspedes. Era una dupla fuertísima en la N2 hace tiempo. Era uno histórico de Edgar Colmán. Vamos a ver si aparece en la fecha del Chaco, en la categoría histórico. Entonces, ¿qué significa todo lo que les estoy diciendo? Que la información tiene que ser correcta, tiene que ser veraz. Yo le estoy seguro que de 100 personas que escuchan lo que yo digo, 99 les molesta y no les importa. Déjate de joder, ¿qué es lo que nos afecta? Así te dicen. Pero ¿cómo vamos a...? Por eso estamos nosotros como estamos, porque normalizamos la mentira y normalizamos la falta de información correcta. Esa es la verdad. Por eso vemos que aparece en un grupo de WhatsApp y te dice un tipo, 600 caballos, te dice. Que, y todo así, 600 caballos, y se repite. Y yo estoy cansado y podrido de escuchar y de leer de todos, españoles, todos, los Audi, el grupo B, la época dorada, el automovilismo, que fue la época dorada, nadie duda. Con coches de más de 600 caballos, dicen. Le hago este razonamiento nomás. Les hago este razonamiento. Los coches, y podrido de escuchar y de leer de todos, españoles, todos, los Audi, el grupo B, la época dorada, el automovilismo, que fue la época dorada, nadie duda. Con coches de más de 600 caballos, dicen. Le hago este razonamiento nomás. Les hago este razonamiento. Los coches Rally 1, los Rally Car de 2017, tenían ya, solo los papeles, 380 caballos. Del 2017 al 2021. Supongamos que pudieron mejorar los ingenieros. Por ese momento eran brutales. Cuando el motor eléctrico funcionaba por la carga de la batería que se sucedía en el tramo, ¿verdad? Que no podía manejar nadie. Eso estaba puesto por la FIA en la con una computadora cerrada. ¿Estamos de acuerdo? Entonces yo les digo, si estos coches que vimos ahora, que tienen 80 kilos menos, con un milímetro menos de brida, supongamos que tengan 360 sobre los papeles y tengan 380 por la picardía de los ingenieros. 380 caballos con 1180 kilos. Y se maneja en la manera que se maneja y se van a esta velocidad con unas suspensiones brutales, con una transmisión increíble. Inclusive a los pilotos les cuesta manejar y vemos que se le va el coche y ni siquiera pueden acelerar todo. Un auto que tracciona brutalmente. ¿Cómo? ¿De qué manera? Quiero que me expliquen un coche en el año 80 con unas suspensiones ridículas en comparación a las que tenemos hoy. Con tracciones, pero ni cerca de la que tenemos hoy, que se pasaban patinando, van a tener 600 caballos. Ni siquiera se iban a mover, ni se iban a mover. Una cuestión lógica nomás. Hoy con 400 caballos vemos estos coches que son brutales, pero brutales estos coches. Es más, ya vi artículos que decían periodistas que estos coches se asemejan a la peligrosidad de los grupos B. ¿Vieron la cantidad de los accidentes que hay? Terribles los accidentes, que siempre hubiera.

corrieron, ¿verdad? Pero hoy con estos coches, con 400 caballos, la manera que andan y con esa tracción que realmente apenas se maneja, imagínense cómo, dónde van a meter 600 caballos con la mecánica del año 80. 80 son 46 años atrás. Imagínense, con 46 años atrás, esos coches, yo hablando con una persona en España, que estuvo muy metido en el tema de los coches, inclusive manejando esa, en algunos momentos estos coches subiéndose, 440, 420, 440 caballos Lancia, al igual que el Peugeot, el Audi sí tenía 480, casi 500 caballos, porque era un auto mucho más grande, era mucho más grande, y el peso no es porque era más pesado que el resto, el conjunto era más difícil de mover, ¿sí? Porque era mucho más grande el coche, el motor era enorme, de 5 cilindros, una posición longitudinal, peor todavía, con menos tracción todavía. Así como el Ford era el único Ford RS Cougar que tenía motor en posición longitudinal, no era transversal, ¿verdad? Entonces, una cuestión lógica nomás, ¿verdad? Hay que sumar nomás uno más uno y ya está. Hay que calcular nomás hoy lo que pasó en aquel momento con lo que pasó, con lo que está pasando ahora y hacer una comparación de la mecánica. No me canso de decir, una carrera de estos históricos, donde había un video, no sé si cambié de teléfono, no sé si voy a encontrar el video, donde había una bajada con una curva a la derecha, así uno... no sé, 300 metros, una izquierda con 200 metros y una subida, donde viene el Audi y frenaba luego a no sé cuántos metros de la, del, ¿cómo se llama? De la curva. Cuando doblaba, patinaba, pero hasta allá. No había manera de un Audi Grupo B, ¿verdad? De que el tipo pueda acelerar, el piloto. Se leía por todos lados. Viene el Citroën, que no era el mejor coche cuando eso, el Gurra Licar 2017, frena la boca, dobla, acelera, ni, con el piso con arena, ni siquiera patinaba. O sea que no hay forma de que esos coches tengan esa potencia jamás. Entonces, la gente repite. ¿Por qué todos los videos dicen lo mismo? Porque repiten lo que dijo uno en su momento, sin ningún tipo de sustento, para nada. Y repiten. Acá Marcelo la misma cosa dijo. Tenía un cuero en el... Tenía un cuero acá. Digo, pero sueña eso. Nadie duda que eran brutales. Claro que eran brutales. 980 kilos... Imagínense, 980 kilos, 600 caballos, ese auto iba a despegar. No sé, no iba ni siquiera a tocar el piso. Pero bueno, cuando empezamos a decir algo que no es verdad, empiezan las fábulas y hasta hoy continúa. Imagínense, hace 46 años la gente viene diciendo disparate. La pausa.

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El equipo español, ¿verdad? Roberto Méndez Competición, RMC, ¿verdad? Así que va a estar lindo si estos coches realmente aparecen. El equipo belga va a estar en agosto, van a empezar las pruebas. Toyota ya definió, ahora ya falta que salga el coche definitivo. Y el equipo español prepara el coche para el próximo año, las primeras pruebas. O sea que en el 2017 va a estar seguramente sobre el final del año corriendo, ya para en el 2028 estar ya definitivamente en la fecha del mundial. Veremos si eso se concreta y veremos qué pasa con los equipos que están rechazando el kit. 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

2028 está ya definitivamente en la fecha del Mundial. Veremos si eso se concreta y veremos qué pasa con los equipos que están rechazando el kit. 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